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0: 6:59, buen día. 6:59, buen día. Busca electoral en todo el país, en los municipios, y ya se saben todos los resultados. Para nosotros, soledad. ¿Cómo anda, Luis Fer?
1: Muy, pero muy buen día, comandante Gustavito, y a toda la tropa de Urbana al Máximo.
0: ¿Para Asunción, de dónde sos?
1: Yo soy de Fernando de la Mora, zona norte, comandante.
0: Ahí ganó
1: Luis Fernando. Franco también, sí.
0: El hijo de los famosos Franco.
1: Exactamente.
0: Que tiene, creo que ahí Fernando de la Mora. Hay un monumento, un homenaje a los Franco.
1: ¿Y ese monumento no conozco, comandante?
0: Sí, en una esquina. Era, no sé si un testimonio a la ciudad. No sé cómo usar la palabra. No sé si un busto. Ahí lo hay, ahí. O había
1: un busto,
0: sí. Gustavito
1: de dónde votó Gustavito, ¿eh? No, pero ¿en qué ciudad? Asunción. Y él no era de San Bernardino, como
0: no. No, él tiene una casa en Formosa, pero él vive acá.
1: Ah, brillante.
2: Soledad.
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3: Oh, wow.
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0: No, este no es aproximadamente ni más ni menos. Capote han dañado.
1: Abollado.
0: Sí. Mucha gente será. Yo digo nomás lo que sufrimos en vehículos, lo que habrán sufrido en casas destrozadas. Lo que habrán sufrido en casas destrozadas. Así yo he visto. Yo saqué la foto de granizo. Y una bola. Durísima. Qué locura, o sea. ¿Va a hablar con Eduardo Domingo hoy?
1: Vamos a hablar con Eduardo Domingo para que nos explique con antes por qué se dio ese fenómeno y por qué tan grandes los granizos.
0: Terrible. 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
2: Grandote. Grandote.
1: Grandote, dice Angelito. Pero ¿será que a Angelito no le afectó también la lluvia del sábado?
0: No es tan bien. No le afectó tampoco.
1: Tampoco.
0: Pero después de no, es tampoco, no es tan bien. Cuando alguien dice no y quiere referirse a algo y no va, va es, no, no es tan bien.
1: Entendido.
0: El no ya es tampoco. Vos no vayas a decir no me fui tan bien. No me fui tampoco.
1: Tampoco. Correcto.
2: Ese día la tormenta, como que jugamos con libertad.
0: ¿Qué dice?
2: Así es.
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2: Sí, mi camioneta se cayó por el techo.
1: Ah, también la afectó, dice Angelito, es un camionero.
2: Sí, sí.
0: Nadie llama.
1: Ya se comunican con nosotros, comandante, WhatsApp ya habilitado, 75-106-900.
3: A mí lo que más me afectó fue que Luis Fer me deje.
1: No, bueno.
3: Acá en mi departamento.
0: ¿Dónde? No entiendo esto que es. ¿Tu amigo?
1: Sí, pero... Sí,
0: sobre...
1: Tan temprano.
0: Conectarse al mundo tupí, no puede ser, será. Conectarse al mundo tupí.
1: Ahí se viene.
0: 30 años en su lugar de felicidad. El apóstol ese te sigue a todas partes, ¿verdad?
1: Son 7 y 4, comandante, y ya está el apóstol acá firme.
4: Ahora.
0: 8, 2, 7, 7.
5: Buen día, comandante. Buen día a la tropa, Luis Fer, Gustavito. Gran 7, comandante, la escolta que tenía va a la votación.
2: Sí.
0: ¿Qué dice?
1: El escolta que tuvo usted para ir a la votación, dice. ¿Con quién se fue?
0: ¿Y qué diga otra vez?
1: Con la que te dije.
0: Qué chuma ese era. Con mi huevo voté. Perdón.
2: Oh.
0: Me salió del alma.
1: No, pero ¿por quién votó, comandante?
4: De grosero.
0: ¿Por qué tengo que decir por quién voté?
4: De grosero que
0: andás. Es una cuestión de conciencia. No es para qué pública.
4: De grosero que andás.
0: Pero la cara de Camilo ayer cuando grito, se va a esperar hasta las 2 hoy para ver el resultado. Sí, así.
4: Ahora te. ¿Ah? Ahora te toca a ti, Arturo.
0: ¿A quién te toca, Arturo? ¿A quién?
4: Espíritu de Bigotudo. Espíritu de Bigotudo. Espíritu de Freddie Mercury.
0: ¿Quién?
4: Te vas de ese cuerpo. Ahora te vas. Ahora te vas. Ahora. ¡Buena!
1: Gran 7.
0: Espíritu bigotudo. ¿Por qué ha dicho Freddie Mercury?
2: Sí.
1: No, por el bigote asumo, comandante. Ah. Sí.
4: Ahora te toca a ti, Arturo. A ti te toca, Arturo. Espíritu de bigotudo. Espíritu de bigotudo. Espíritu de Freddie Mercury, te vas de ese cuerpo. Ahora te vas, ahora te vas, ahora. ¡Vuelta!
0: Pero qué gran mañana.
1: Y hablando de Freddie Mercury, comandante, I want to break free.
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0: Día, comandante Luis, preguntadito, ganar con Alfaro ya se volvió normal que ya ni se habla del tema, che.
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2: Hola, tío Arturo, ¿cómo estás? Tío Arturo, hoy yo tengo examen de guaraní y no estudié. ¿Me ayudas? ¿Me enseñas, por favor?
1: ¿Cómo no? Pero yo no te quiero, man. 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Coanga significa en guaraní ahora. Ahora.
3: Ahora.
1: Ahora.
3: Ahora.
4: Están todas,
1: Espero un día intenso en el trabajo y estás pensando en cancelar el fútbol de Leixa porque estás cansado. Si te falta, hubiera ido con todo, recupera.
2: No vaya que playarte tan temprano, porque hoy estoy peor que vos.
4: Tarde.
2: Victoria soy.
1: Hola, Victoria. Hola, mi. Tranquila nomás, Victoria. Tranquila nomás.
4: Pero llegó tarde el consejo de Victoria, comandante.
5: Buen día, buen día. Arturo, la gente se cansó, pensó y votó e hizo lo correcto, Arturo. ¿Te pilla?
1: Sí, yo creo que sí. ¿Cuánto tú gastabas ahí?
4: 75-106-900.
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0: Buen día, Freddie Mercury cambió de bando, gran positivo, como Luis Fer se entendió, abrazo, ¿qué es eso, eh? Gustavito está ahí cerca, dice, ¿qué es eso, No entiendo, Freddie Mercury cambió de bando, gran positivo como Luis Fer, o afirmativo como también puede ser Gustavito, ¿se entendió qué es eso,
1: ¿Por qué te estás en este tipo,
0: ¿Qué es eso,
1: Me rompen lo que no
2: tengo. No, pero Freddy tuvo una etapa romántica muy...
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0: Simple, lo de última hora en tapa y es lo más contundente. Porcentaje de participación llegó casi a 60. Soledad da duro golpe a la ANR, nueva intendenta de Asunción.
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0: Nadie llama más.
4: Comandante, tengo que saber tanto guaraní. ¿Qué significa Illar Geletereí la tipo?
0: Que es demasiado antipático. ¿Entendió? El tipo. Entendí, para mi dedicatoria, es demasiado antipático el tipo. Porque el guaraní, les voy a enseñar, tiene superlativo y diminutivo.
1: Un señor que se llama Arturo.
0: ¿Cómo se dice en guaraní a vos que son calentón? Linda.
2: ¿Cómo? Pora.
0: ¿Y demasiado linda?
2: Pora Intereí.
0: ¿Y demasiado linda ya?
2: Y Pora Intereíma.
0: Upeajina. Entonces, el guaraní es, tiene los... Listo, como se dice en guaraní.
2: Listo, ma. ¿Cuál listo, ma?
0: No, listo en guaraní, como se dice. Listo, ma, es yo para. El más ya está, además. Oima es ya está. Oima. Es igual como dice Gustavito. Oima. Significa listo. Entonces, decía algo. Es bonito. Oima.
2: Oima. Oye el tema.
0: ¿Eh?
2: Oye el tema.
0: Oí, oí, hueva. A la puta, bueno, ya está. ¿Qué significa, Wiruri?
2: ¿Qué quilombo?
0: No.
1: Sí,
0: sí. 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
0: Bolsonaro, tío. 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Ayer sacó 10 puntos de ventaja, pero no alcanzó los 90.

0: Roberto Coronel.
1: ¡Brasil!
0: A la puta, anda a vivir a Brasil. 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
2: Buen día, muchachos. ¿Qué tal? ¿Cómo están? Lindo lunes para todos. Y mi opinión del fin de semana, mi pensamiento nomás es el siguiente, de que se entiende que es una figura y un derecho para el ciudadano, ¿verdad? El voto en blanco, está en todo su derecho. Pero si se supone que ya mueves el culo para ir a decidir el futuro del país, o sea, ¿por qué no decidís, no? Porque si vas a votar en blanco, o sea, 5.000 votos por ahí hubieron en blanco, creo. Si vas a votar en blanco, ¿por qué no te quedas en tu casa nomás si no querés decidir? O sea, tan complicado es tomar una decisión que te va a afectar otra vez para el futuro.
3: Se fueron por el tema ese que iban a ser multados, uno. Y dos, votar en blanco es una opción. No, si no te convence nadie, votar en blanco y está. Es una elección, es una opción que te da.
0: Oyente es, opinó, sí. Y merece ser escuchado.
3: Claro, está bien, pero...
0: Y si va a pagar la multa, no va a pagar. Dame a quién se le multó una vez. Y yo te voy a traer. Quiero un oyente.
3: Eso es otra cosa. No, déjate. Pero la gente aseguró y se fue a votar. Ahora, que no te convenza nada. Y
0: tiene pues, todo. Una vez que se dijo que el voto en blanco es derecho.
3: Claro.
0: Te da todo el derecho a votar.
3: Estupendo.
0: Es blanco, es blanco.
3: Claro.
0: Así no.
3: Bebé, ya. No es una opción.
0: No, es una opción. A vos no te convence ninguno de los dos. Sí. Esa no es opción. Opción es si no te gusta este, yo tengo la opción de este. Sí. Esa es opción.
3: ¿Y si no te gustan los dos?
0: No, es tu decisión, ninguno de los dos.
3: Sí.
0: Pero no es opción.
3: Pero tengo la opción de votar en blanco.
0: Sí.
3: Bueno,
0: sí.
3: Una opción.
0: Pero no es una opción política de votar cosa. Este o este.
3: Yo, por ejemplo, no tengo problema. Yo voté en blanco.
0: Está bien. Perfecto. Recién le dijo que votaste uno a él.
3: Sí, no. Yo voté en blanco.
0: Claro, ya está, ya está. Listo, Valema.
3: Ahora, concejalía, otra cosa.
0: Bueno, listo, ya está. Vos podés votar por quien quiera. Por eso es la libertad, como se dice, la votación es libre. Vos elegís a quién va a votar.
4: Según datos del TREP, comandante, poco más de 6.000 votos en blanco.
0: Está bien, cada uno sabe lo que quiera. No me convence este, no me convence este. Yo no le dije a nadie porque votó en blanco. No me convencen los candidatos, amigo. Y eso que te voy a multar es un huevo y la mitad. Otro, yo no conozco ni una gente que sea multada con los votos. Sabe uno. Aparte de 100.000 buenas. Si no tienes, yo le voy a apretar que votó, que no te fue a votar.
4: ¿No quiere prestarme a mi comandante?
0: ¿Para qué? No. Mostrame tu dedo. ¿Y votaste?
4: Por supuesto, sí, está la tita azul.
0: ¿Dónde está el azul?
4: Acá está ahí.
0: Tener sí.
5: Hola, ¿qué tal? Da perezco y petín 100.000, da pey puro bello.
6: Buen día, comandante. Buen día, Luis Fer. Buen día, Gustavito. Buen día, Angelito, mi gran amigo. Acá camino al laburo. Ya está empezando a llover acá por Luque.
7: Así es.
6: Pero primero llevándole al cole a los chicos Demian y Daina. Y le mando un fuerte saludo.
0: Gracias, gracias, adiós, gracias.
7: Bueno.
0: Pero peor es que le sugirió al señor Camilo Suárez que ya anticipe el triunfo a las 7, a las 5:20. Un consejero de que llevó este tema de rating. Es así. Porque... ¿Cómo se lo llama el dueño de Tejido Pilar? Apellido famoso que fue candidato. Se me va, se la pido mil disculpas. Estaba ganando en Asunción. Creo que fue para presidente, creo que era. Y después fue perdiendo de a poco hacia el interior.
4: Guillermo Caballero Vargas.
0: Guillermo, la gente vieja como yo sabe. El porcentaje en la boca de uno le daba a él. ¿Eh? Encuentro Nacional, Gustavito, y después perdió. Y después perdió. 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Aparte, Camilo no le reconoce a la Soledad porque dice que esta tarde va a dar recuento a traer los votos, como dudando. Y así es. Quería hablar inglés con confianza en Wizard.
3: Yo quiero decir más a lo mío ahora. A Camilo le faltó humildad. A Camilo le faltó decir, bueno, el que me antecedió hizo una cagada. Pido disculpas. ¿Quién? Y por Nenecho hizo la cagada. Él había dicho en su campaña, pido mil disculpas por lo que hizo mi antecesor, porque de mi mismo partido. Voy a tratar de remendar por lo menos un chiquitito lo que dice, y ayúdenme, doy apoyo, vea. Ahí está el reniego de la gente.
0: Porque la política, cuando Stroessner se mandó la cagada, porque Stroessner se mandó 100.000 cagadas, y le quisieron seguir a Stroessner, ganó Lugo. Cuando Stroessner se mandó 100.000 cagadas en su vida, se mandó últimamente. El cuatrimonio me dio oro. ¿Y saben por qué se fue Stroessner? Porque ya el 4 personas manejaban el país. Y él tampoco dijo en su discurso, voy a dejar las 4. ¿Y qué ocurrió? Se fue a la mierda.
3: Bastardo.
0: Mario Adán, el político, que dice que todos los Contreras eran terribles. 4 eran. Y manejó. Y después, la política, alguien le habrá dicho, esa fue la política. Cuando vos decís, Gustavito Lifer, ¿y tú, qué pasó en ese conflicto? Y se encontró una salida política, dice. ¿Qué significa una salida política? Un acuerdo de partes, no una solución. Eso es, buscá ahí salida política.
3: Pero hasta Camilo, ¿eh?
0: No. Stroessner hizo un peor cagada. Si vamos a la política, yo hablo por viejo. Stroessner hizo, en la política vos tenés que seguir. Y crees que este va a ser tu chivo.
3: Y cómo no aprenden, ¿verdad?
0: Y bueno.
3: Es porque la Stroessner ya.
0: ¿Eh? Sí. En la Stroessner manejaban 4. Mario Abdo. 4 manejaban. Sí. ¿Y qué hicieron los militares? Eso, la puta. ¿Por qué Stroessner le está dando a los civiles que van a gobernar el país? Si nosotros somos militares. ¿Y quién le derrotó? Un militar. Sí. Es la política, por eso lo he pensado. Yo respeto mucho a los que conocen de política o saben de política, y ya escuché con Luis Vareiro, porque hay cosas que nosotros en la política, es profundo por el tema. Correcto. ¿Cómo se maneja? Cámpora y Perón decían en la Argentina, Perón no podía ser, entonces Cámpora al gobierno, a poder es Perón. Cámpora ahí en la donde maneja Casa Rosada Cuera, pero al poder Perón era otro que mandaba.
3: Por eso yo digo siempre, comandante, la política es lo más bello que puede existir. La politiquería, yo
0: no. No, la política. Buscamos salida política, ¿qué significa?
4: Es una solución negociada, dice.
0: Por favor, Alema, ya está. Negociada. Tuvo una salida política. ¿Y quién le derrotó a Chone, un militar? ¿Qué era Chone el militar?
4: Y basada en el diálogo.
0: Si yo sé que me va a civil y yo soy militar, me van a matar. Y a opa. Terminó. ¿Y qué tiene que hacer el dictador? ¿Qué tiene que ver que sea? Bueno, una gana. Que llame a los oyentes. Y digo bien lo de Chones. ¿Dónde está Mario Hago?
4: ¿Dónde?
0: En Foda Iguazú. ¿Cuándo cae? ¿Qué es la política? ¿Lee?
4: La salida política.
0: Salida política.
4: Una solución negociada y basada en el diálogo entre actores en conflicto para resolver una crisis.
0: Ya estás, amigo. Es una salida. ¿Por qué? No, una salida política nomás. Y esa es la política. Por eso se usa salida política. Y ayer le metió la pata que estaba yéndole el recuento, el rating, ese, ¿cómo es? Ponle a Gustavito. Ese le mató a Camilo. Ese le dijo, estás goleando. Se fue a la puta. Claro.
1: Buen día, Arturo. Yo también quiero opinar, Arturo. Tengo 46 años. 46 años tengo. Nunca en mi vida me he afiliado ni escrito en el padrón electoral. Y soy más ciudadano que cualquiera.
0: Se respeta, amigo, se respeta.
1: Así no, Arturo.
0: Se respeta. ¿Por qué no? Cada uno hace lo que... 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Cámpora al gobierno y Perón al poder. Pero buscamos ahí el eslogan. Es decir, uno era presidente y el que mandaba era Perón. Perón que gobernó años en la Argentina. Cámpora al gobierno, ¿cómo era? Cámpora al poder, el Cámpora al gobierno y Perón al poder. Algo así la frase.
4: Es correcto, comandante. Cámpora al gobierno, Perón al poder.
0: Y bueno, salió con una CIA, ya en cuestión de política. A la puta. Uno era el que estaba ahí y otro era el que mandaba. Bueno, ya está, vos gusta, vos 3 de noviembre, para fecha feliz. Vos sos 3 de noviembre, fecha feliz.
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0: Ah, sí,
7: ¿me entendió?
0: 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Buen estilo, Gustavito Lefebvre.
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1: Buen día, Arturo.
2: Buen día, Oscar.
1: ¿Qué tal? ¿Cómo estás?
2: Bien, bien, bien.
1: Lo del partido nomás. Antes de comenzar el partido de Recoleta con Libertad, así eran las pelotas. Igual se jugó, porque paró un ratito y después volvió con todo.
2: Pero eso había dicho Eduardo Domingo, que había tenido mucho cuidado.
1: ¿Sí? Brutal y, estuvo.
2: Efectivamente. La granizada, creo que no hay antecedente del tamaño.
1: No.
2: Es lo que pasó ayer. Y mucha gente dañada, no solamente en los vehículos, en las casas y más.
1: Sí, brutal fue.
2: Brutal fue. ¿Y ahora va a llover otra vez?
1: Y el pronóstico dice que puede que tengamos lluvias dispersas todavía en Asunción y alrededor. Pero ya supongo que no, porque de lo contrario habría una alerta de la Dirección de Meteorología que te veo ahora mismo que se puede actualizar.
2: ¿Qué es lo que se va a pasar con esto? Porque esto puede continuar, pues.
1: Hay un pronóstico, pero para Concepción, San Pedro, en el Chaco, Presidente Hayes, también en el Alto Paraguay y para Boquerón. Para Asunción se mantiene aquí este pronóstico que estábamos leyendo.
2: Qué terrible será.
1: ¿Verdad? Dice, lluvias dispersas con ocasionales tormentas eléctricas.
2: Hoy se juega el partido que se suspendió a las 10.
1: A las 10.
2: Por eso.
1: A las 10 de la mañana. Pero déjame, ya que me preguntaste, Arturo, aquí te digo, con la aplicación que tengo por horarios. Puede que llueva a partir de este mediodía inclusive, 100% de lluvia otra vez.
2: Y porque tenemos fútbol, pero otra vez, hoy y mañana.
1: Pero a las 10 de la mañana ya incluso están más de 80% de probabilidad de lluvia esta mañana. Después, toda la tarde, es la aplicación.
2: No, entiendo. Okay. Eso es lo que
1: dice, ¿verdad? Sí.
2: Terrible. Bueno, inconclusa la programación del sábado. Ayer, bien se sabe, la gran cobertura de nuestro medio. Felicidades a los compañeros notables de cobertura. Y mucha felicidad a la señora Soledad, que es la nueva intendente, ¿verdad? Y que sea con éxito en su gestión. Paraguay 1, Colombia 0. La victoria y el disgusto colombiano, terrible contra Lorenzo el técnico. Pero vamos a lo nuestro. Tenemos Imante, gentileza de Versus. El único gol hubo Adrián Benítez. El único gol, y nosotros conversamos largo y tendido con el abuelo, dicho sea de paso. Muy, pero muy emocionado. Hugo Adrián se le va al portero y es el gol. 1-0 para el equipo paraguayo, jugador de Nacional, pero es de Olimpia y está préstamo Nacional. Habría que ver después los derechos federativos y más, porque la cotización va a ser muy alta con relación a los goles que se van marcando en las... acá está, en los partidos fecha FIFA. Ahora Colombia va a enfrentar a Perú, dicho sea de paso. Y está Alfaro, el técnico de la selección nacional. Y vamos justamente con Gustavo Alfaro, el técnico.
3: La verdad que fue un muy lindo partido. Y hoy fue partido, pero se jugó, la verdad, con mucha seriedad. Un muy lindo partido. Partido como juegan estas selecciones, que la verdad Colombia es número 11 del mundo. Se lo dije a los jugadores. Estamos jugando con una selección que viene haciendo realmente muy bien las cosas y que está, como nosotros, en un recambio parcial de su búsqueda, ¿no? Y a nosotros también nos pasa. Entonces, queremos mejorar, queremos mejorar. Nosotros tenemos la suerte, pero ya se lo dije el otro día, de estar clasificados para la próxima Copa del Mundo, pero para mí, si uno no administra bien las cosas, puede ser una desventaja. Hay cambios de formas que uno está tratando de intentar. A veces se puede, a veces no se puede. A veces uno se acierta, a veces se equivoca. Jugadores que uno cree que tienen las características que el equipo necesita y le falta. Porque por eso, insisto, con Cuenca, más allá de que me criticaron porque lo traje de nuevo y todo lo demás. Pero uno cree en las capacidades de ese chico. Porque, o sea, es un chico que tiene velocidad, tiene buena técnica, tiene uno contra uno, es valiente. Entonces, nosotros necesitamos un jugador como Almirón del otro lado y ahí es donde uno tiene que buscar esas capacidades. Lo mismo Benítez, el tema del 9 es un tema que nosotros tenemos que resolver. A veces es muy difícil porque en el fútbol se habla a partir de los resultados. Pero nosotros lo que estamos buscando hoy son respuestas. Y tenemos nada más que 42 días en el año para buscar esas respuestas. Muy poco en la cantidad de tiempo con las necesidades que después tiene una selección nacional.
2: Esto es lo que decía Gustavo Alfaro y lo que dice Héctor Melgarejo mañana ante Rubiño. ¿Cómo te va, Héctor?
4: ¿Cómo está, Arturo? ¿Me importa, Loren, verdad? ¿A quién le salude?
2: No, saludale a tu par y después saludame a mí.
4: ¿Cómo está, presidente? ¿Cómo te va?
1: ¿Cómo anda, señor presidente? ¿Cómo está usted?
4: Bien, presidente. ¿Y vos cómo anda, presidente?
1: Excelente, pendiente de nuestro partido de hoy. Y ustedes también de mañana.
4: ¿Qué tal, presidente? Los ánimos para hoy.
1: Bien, súper bien. Vamos a ganar. Vamos para ganar. Viajamos esta tarde al Chaco. ¿Qué tal, presidente, el partido de mañana? Porque Arturo parece que no... ¿Para qué te llamas si me hace preguntar a mí?
2: Él quiso hablar contigo.
1: No, saludar.
2: No.
1: No, no, saludar.
2: Confesá esto, que querés seguir hablando con Oscar, ¿verdad?
1: No, no es así.
4: Con el señor presidente de Sudamérica me decía Arturo.
2: Sí.
1: Dame el rango, Arturo.
2: Así son los presidentes de clubes.
1: Ameliano con Rubioñú. Hoy escuché que estaba preguntando con quién juega Ameliano.
2: Y ahora juega con Nacional. Ahora ¿cómo? Juega con Rubioñú y pató con Nacional. Porque hay mucho en cartelera. Entonces, quiero equivocarme menos. Cuanto más pregunto, Héctor, me equivoco menos.
4: Es difícil, Arturo. Mucha información.
2: Sí, así mismo. Pero no digo todo lo que pienso. Pero pienso todo lo que digo, Héctor.
4: Un gran problema eso, ¿eh?
2: No, repetí un poco conmigo. No digo todo lo que pienso.
4: No digo todo lo que pienso.
2: Pero pienso todo lo que digo.
4: Pienso todo lo que digo.
2: Y así son los dirigentes. Cuando hay un disgusto de algo, también toman precaución. ¿Por qué? Porque mejor es mantener en cierto punto y no decirlo todo, ¿verdad, Héctor?
1: ¿Por qué? ¿Pero qué? ¿O qué hay?
2: Y en el tema de referir, por ejemplo, no quieren decir todo. Dicen lo necesario, ¿verdad, Héctor?
4: ¿Y qué dice Oscar? ¿Qué dice el presidente Oscar?
2: ¿Por qué a mí no se van en la esquina a tomar un café? ¿No quieres venir acá, Héctor? Yo vengo para eso acá en la mañana. Bueno, contanos, Héctor, Ameliano, ¿cómo anda? Toda la expectativa que tienen ante Rubiñú vienen de empatar con Nacional. Te escuchamos, Héctor Melgarejo.
4: Sí, Arturo, realmente son tres puntos más que importantes lo que vamos a jugar el día de mañana. Venimos de un empate con Nacional, tenemos que volver a reencauzar la senda de los triunfos. Hay que ser sincero, Arturo, la eliminación de Olimpia de la Copa Paraguay nos ubica en una posición también no muy cómoda para clasificación a Copa Sudamericana, donde vamos a ir punto a punto jugando, porque estamos todos muy cerca, Triniense, Ameliano, 2 de Mayo, Guaraní, estamos uno muy pegadito y uno de nosotros tendría que quedar afuera si es que Luqueño o Recoleta o Rubio Ñu llegan a ocupar esa tercera plaza de Copa Sudamericana. Eso también hace que el campeonato mismo se encienda de vuelta para nosotros y nos dé una motivación extra este juego contra Rubio Ñu, que sabemos que Rubio Ñu se está jugando cosas más que importantes, más que lo que nosotros nos jugamos seguramente, ¿verdad?
1: Y un cupo para el campeón de la Copa Paraguay.
4: Hasta el tercero va a Sudamericana.
1: Hasta el tercero. Pero Copa Paraguay es... es Copa Libertadores.
2: El tema de la Copa Paraguay es Libertadores.
1: Te quita uno.
4: Si es que no son ninguno de los tres equipos que nombré, entonces se abre un cupo más por acumulativo.
1: Y eso es. Y suponte que mi club gane la Copa Paraguay.
2: No pueden jugar la
1: Copa. No podemos irnos.
2: Pasó con General Caballero.
1: Somos de intermedia, pues.
2: Pasó con General Caballero.
1: Y ganamos.
4: Y lo mismo si San Lorenzo llega a pasar, creo que ya al descender tampoco ya puede.
2: Bueno, pero San Lorenzo ya está, fue al descenso.
1: Eso ya está ya. Sentenciado.
2: Sentenciado al descenso.
4: No, digo que si sale campeón o llega tampoco puede jugar Copa, yo. Ah, San Lorenzo está todavía en Copa Paraguay.
2: Claro, claro. Porque va al descenso. Y bueno, el ambiente, y tenés que tener cuidado con tu cancha y cuidar bien por este tiempo. No, lo digo en buen sentido la palabra, Héctor.
4: Sí, estuvimos hablando ahí con la gente que se encarga del mantenimiento, con el ingeniero Luis Chiola, y justamente esa fue nuestra consulta y nos dijo que sí, que está súper bien, que hoy le dejemos descansar un poco, pero mejoró muchísimo porque, así como te dije, la idea nuestra es llevarle también a Olimpia Villeta, ¿verdad?
2: Sí, que ya lo dijiste.
4: Y habilitando ya la gradería
1: a la
4: que
1: nueva.
4: Falta al lado detrás de la
2: corriente. Y a Cerro ya le llevaste, ¿por qué no Olimpia no jugó ahí? ¿Cerro ya jugó?
4: Sí, ya jugó Arturo, pero era que queríamos tener el campo de juego bien y también queremos habilitar nuestra gradería.
1: La nueva gradería.
4: Tener gradería en los cuatro costados.
2: Yo sé, y siempre bien atendido. Bueno, Héctor, muchísimas gracias. Cuidar el cambio y tener mucha precaución con el tiempo y con la lluvia. Gracias, Héctor.
4: No, por favor.
2: No, despediste primero de tu par.
4: Señor presidente, que sea con éxito su jornada de hoy.
1: Muchas gracias, presidente. Muy bien.
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2: Dale, papi, vamos a empezar.

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0: con Julio Ayala de Pronóstico Ladinal. Gerente, ¿cómo te va, Julio?
1: Bien, excelente, Arturo, ¿cómo estás?
0: Gerente de Pronóstico. Gerente, pide la palabra correcta.
1: Bueno, sí, la denominación del cargo
0: es actual, gerente, ¿verdad?
1: Según exacto, sí.
0: Ahora no, ser, por eso, no, no por lo infer, pero... nuestro productor, ni mucho menos, no sé, no me... pero está bien. Gerente.
1: Sí,
0: gerente,
1: así.
0: Gerente. No menospreciando tu cargo, te anticipo, Julio, no te enojes.
1: No, para nada, para nada.
0: Caída de granizo de gran tamaño fue terrible. Ayer vidrios rotos, casas rotas, techo de terra, el sábado todo roto, casa destruida, de todo un poco y mucha fuerza a toda la gente. ¿Eso estaba esperado o fue más de lo esperado?
1: Realmente terrible, Arturo, luego de muchísimo tiempo, estuvimos en capital una granizada de esa magnitud. Lo que siempre ha predominado aquí en capital son las tormentas con mucha lluvia que generan caudales inconvenientes bastante serios también, vientos fuertes, pero la frecuencia de granizos, por lo menos en capital, no suele ser de esta magnitud. Ya prácticamente un día antes había sido emitido un boletín especial en color naranja, indicando muy alta probabilidad de que haya granizos, vientos fuertes. Y bueno, ya alrededor de las 5 de la tarde fue emitido el primer aviso, aviso a corto plazo, indicando la alta probabilidad de que haya granizo sobre capital también, ¿verdad? El tema o las tormentas que comenzaban a acercarse desde el oeste de nuestro país eran varias, tenían un grado de organización bastante importante, por eso es que perduraron mucho tiempo y también generaron las granizadas, vamos a decir, en varios puntos de la capital, ¿verdad? Principalmente el tipo de tormentas a las que se le denomina son supercelas, ¿sí? Habrán escuchado varios ese término, pero no es otra cosa que una tormenta bien organizada, ¿sí?, en el que la corriente ascendente que va alimentando a la tormenta es tan intensa que puede sostener por mucho más tiempo el granizo que tenemos dentro de una nube de tormenta. Recordemos que todas las nubes de tormenta tienen granizo adentro, ¿sí? Pero en la mayoría de los casos no llega a caer, ¿sí? En este caso, las supercelas, al tener ese grado de organización, sostiene por mucho más tiempo y dentro de la nube de tormenta, ¿sí?, haciendo que el tamaño aumente y aumente hasta que esa corriente ascendente que alimenta la tormenta ya no lo puede sostener y finalmente cae, ¿sí? Hay varios estudios que justamente sostienen de que la mayoría de los granizos de gran tamaño provienen de ese tipo de tormenta.
0: Ahora, Julio, ¿sí?, discúlpame la interrupción. Tu pregunta, tu respuesta es muy conocedora de la gente capaz, que sabe, técnicamente hablando. Ajá. La pregunta, Julio, te pido mil disculpas, estás explicando por qué se origina. ¿Qué pasa de aquí en adelante? ¿Puede volver a repetirse para que tomemos la precaución? Tiempo feo, el que dice, el que te avisa no traiciona. ¿Qué va a pasar? En algunas zonas cayeron muy fuerte, en otras no, parecía esa pelota durísima, el granizo que estás diciendo. Sí. ¿Puede volver a repetirse esto, Julio?
1: La chance de que vuelva a presentarse una condición así es bastante alta, Arturo. Recordemos que estamos en una fase activa de este fenómeno del Niño. Eso hace que las condiciones sean muy favorables para el desarrollo de tormentas severas. De hecho, ahora mismo estamos teniendo tormentas muy fuertes en el norte del país. Eso posteriormente, hacia el jueves principalmente, es donde prevemos lluvias y tormentas bastante importantes de vuelta desde el sur del país, ¿sí? Hoy tormentas también en la capital, pero mucho más dispersas. Lo más significativo siempre va a estar en el norte y noreste, pero fíjate que ya inmediatamente después, hacia el jueves, tenemos de nuevo tormentas muy significativas sobre el país. Es decir, la frecuencia de eventos importantes de lluvias y tormentas severas ha aumentado considerablemente, ¿verdad? Lo ha venido haciendo, de hecho, ya desde parte de agosto, septiembre, también tuvimos esa condición en el sur del país. No sé si recordarán eventos también de granizada muy importante, la zona de Itapúa, parte también de lo que fue, de lo que es Caguazú. Es decir, esa frecuencia de tormenta severa ha venido aumentando de manera considerable en los últimos meses, y esto está previsto de que continúe, Arturo.
0: Qué fuerte es lo que está diciendo y todas las precauciones que hay que tomar. Yo creo que la propia Dirección de Meteorología, vos como gerente, tiene que hacer un comunicado permanente, porque el daño fue terrible, terrible el daño.
1: Sí.
0: Terrible. Vos sabés muy bien, Julio.
1: Totalmente, totalmente, Arturo. La verdad que cuantiosos daños a mucha de la población, y sobre todo esto nos insta a mantenernos informados, más informados acerca de la probabilidad de ocurrencia. Muchas veces uno menosprecia o deja de tener en cuenta los avisos meteorológicos debido a que no cayó sobre su cabeza. De hecho, en este mismo sábado, yo, por ejemplo, soy de Luque, y en varias zonas de Luque se reportaron granizadas importantes, ¿sí? Pero en la zona de Luque donde yo estoy, vamos a decir, o estuve, finalmente no cayó, ¿verdad? No por eso no tomé los recaudos necesarios. Uno tiene que tomar necesariamente cuando hay chances de tormenta y prestarle un poco más de atención, ¿verdad?
0: Y bueno, Julio, vamos a ir molestando. ¿El pronóstico de hoy qué dice para mañana?
1: Hoy inestable, está un cielo nublado, lluvias en este caso de manera mucho más dispersa con actividad eléctrica. Las tormentas más importantes se están concentrando en el norte del país. Mañana amanecemos con una temperatura de 20 grados, sin embargo ya a la tarde alcanzamos unos 28 grados, es decir, va a ir despejándose mañana. El miércoles mucho más cálido, viento norte otra vez, es decir, empieza a calentarse de vuelta la atmósfera, preparándose para las lluvias del jueves nuevamente.
0: Este evento que tuvimos ayer, ¿hace cuánto no se registra de esta manera?
1: En Capital, y disculpame que no tenga otro registro en la memoria, pero en Capital recuerdo que en el 2013 hubo una tremenda granizada en la zona de Itagua y alrededores, con granizos también de un tamaño muy significativo, ¿verdad? Entonces, las granizadas por lo general en Capital no son muy frecuentes, son más frecuentes las tormentas con mucha lluvia y viento fuerte. En este caso se sumaron básicamente las tres componentes: granizo, viento fuerte también en varios puntos del área central y la lluvia también, que fue intensa.
0: Ahora, nosotros tenemos un mecanismo de saber a través de esto, un radar, algo que nos diga, bueno, cuidado, cuidado lo que viene. ¿Tenemos ese equipamiento?
1: Actualmente se cuenta con un radar meteorológico en la capital. Actualmente está en una fase de mantenimiento, pero es un radar que justamente nos permite identificar qué es lo que hay dentro de una nube.
0: ¿Pero es lo más moderno que ya hay?
1: Sí. Es una tecnología bastante moderna, vamos a decir, en ese sentido. Pero lo que sí falta es ampliar esa red de radar. Es decir, con un radar solamente no nos basta, ¿sí? Porque nos cubre todo el territorio nacional. Cubre varios cientos de kilómetros, pero nos hace falta aumentar esa red de radares, ¿verdad? Y sobre todo lo que siempre instamos, de nada te sirve tener los mejores equipos del mundo si no tenés gente que lo va a estar operando y utilizando, ¿verdad?
0: Es decir, gente capacitada para eso ya.
1: Aumento del personal también, ¿verdad? O sea, técnicos que estén justamente trabajando en la predicción operativa, ¿verdad?
0: Y bueno, Julio, muchísimas gracias. Gracias por este tiempo, por esta explicación, a tomar todos los recaudos del caso. Gracias, Julio, muy amable.
1: Dale, un abrazo, Arturo.
0: Gracias, Julio. Igualmente, Julio Ayala, gerente de pronóstico de la DINAC.
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0: Lo que hay que dejar claro es que el sufragio, el voto, es un derecho, una obligación y una función del elector. O sea, hay que salir a votar, muchachos, no hay que quedarse en la casa. Ayer hubo un cambio, pero falta mucho por hacer.
1: Positivo, comandante. Ayer ganó la juventud, hermano. Ganó la juventud.
2: Arturo, no querés hacer la gran Camilo y perdés conmigo. Más igual.

0: Opa, creo que viene comandante.
1: Arturo, no creas ser la gran Camilo y perdés conmigo, Mastigua.
2: Ahora, ahora. A ti te toca, tú, espíritu homosexualizado, espíritu de deseo por el mismo sexo. Ahora te vas de ese cuerpo, te vas de esa grasa. Ahora, quítalo, sácalo de ahí, sácalo, es muy fuerte, no puedo, no puedo, sí, sóplalo. Ahora sí, te vas, déjalo, ya déjalo. Ahora.
3: Qué locura la radio.
4: Amigo, ¿qué tal? ¿Cómo estás? Amigo, sabes que me estoy candidatando un poco para concejal por 21 de julio. ¿Será que ustedes me pueden ayudar con sus votos? Yo no le puedo ofrecer todavía nada porque soy una persona nueva. Pero soy capaz de que cuando yo estoy por allá, si es que gano, le ayude a todo, ¿verdad? Porque yo voy a representar la colonia 21 de julio.
1: Ahora te toca a ti, Arturo. A ti te toca, Arturo. Espíritu de bigotudo.
3: ¡Pero listo!
1: Espíritu
3: pero...
1: de... Espíritu de Freddy Mercury.
0: De Freddy Mercury.
1: Se ahora te vas. Ahora te vas. Ahora. ¡Buena!
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1: si insisten...

Sean todos muy bienvenidos a una edición más del Happy Hour aquí en la 106.9 Urbana Radio. Ay, me olvidé armar el playlist, Rodrigo. Y realmente se me pasó. Ayer en algún momento tenía en la cabeza de Taburcio. ¿Qué vamos a hacer? Hija de putis. Hola, Pope ganó Asunción. Volvió la remera de Ramones renovada como la esperanza de la gente. Armemos en vivo el playlist. Buen día, Pope. Armemos en vivo el playlist. Armemos en vivo. Un ratito nomás, 2 horas lo voy a tener que armar. Nada, no es. Rodri. ¿Cómo le va a toda Asunción, a todo el Paraguay? Qué locura lo que se vivió anoche, chicos. O lo que se vivió en la tarde noche ayer. Ayer por primera vez estábamos todos sin querer queriendo, ¿verdad? Me parece que esto, no sé si pasó, por lo menos pasó en la familia donde yo estaba. Que estábamos todos prendidos a la tele, desde chicos a grandes. Y era un quilombo, ¿verdad? Porque era así tipo, Cintia Romero gritaban. Las criaturas gritaban Cintia Romero. Gritaban Cintia Romero y después Sole Solución. O sea, viste, el voto cruzado. Porque, una vez más, en la capital demostrando cómo se tiene que votar, ¿verdad? Que, o sea, no, perdón, porque va a sonar... Pará. Demostrando cómo... Demostrando cómo se puede votar, que se puede votar cruzado, ¿verdad? Que no hace falta, porque es el mismo color, ya tiene que votar todo el mismo color. ¿Entendés? Eso es más lo que voy. Simplemente es. Sabían, chicos, ahora la gente va a decir, ah, mira un poco, no hace falta que sea de punta a punta. Y ahí, crack. Buena semana, gente, dice acá, quilombo, hasta los granizos votaron. Dice, estuviste festejando con Sole, ¿verdad? No, no me pude ir ayer, pero me hubiese encantado ir ayer. Ayer era un día lindo para ir al Panteón, ¿qué querés que te diga? Yo estaba muy, me emocionó. ¿Qué querés que te diga? Muy fuerte todo lo que se vivió ayer.

Le vi a Rodri en la línea 20. Chicos, ¿pueden creer que Rodri no vota? ¿Puedo decir que legaliza el porro en Asunción? No creo. Realmente no creo.

0: guys, I'm not ready to
1: pero
0: think.
1: Todo puede ser.
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1: Legalice el porro. ¿Por qué van a legalizar el porro? No funciona.
0: Bueno,
1: arrancamos. Señoras y señores, lindo día. A mí me encanta este día. ¿Por qué te lloro tanto, el operador de Arturo?
2: Juro que me sale el sol.
1: Hermoso este día, así gris, frío. Lluviecita. Todo menos el granizo, obviamente, que reventó. Pobrecito. Lo vi a Villasay. A muchos conocidos que se les reventó el auto, ¿eh? Y boludo, bodocones. Bueno, esto lo llamo yo la vida del opositor. Yo no sé por qué, ¿verdad? Pero quizás a mi entorno. Pero jamás pensé que se iba a dar una elección de película como la que vivimos ayer. Me creí el relato de que Sole no tenía ni una chance, luego. Yo ya estaba con ese espíritu. A la mañana, cuando fui a votar, tipo 7 y media, 8, que fui a votar, después aproveché e ir a un velorio. No es que aproveché, quedó raro decir aproveché que ir a un velorio, pero fui a un velorio, pues finalmente. Y le mando toda. Le dedicamos el programa a tía Silvia. Bueno, me resultó extraño igual, porque generalmente cuando yo voy a esa hora, 7, 8 de la mañana a votar, me encuentro con muchos jóvenes, o sea, me encuentro con mucha gente o a una lista de 12 personas. Y esta vuelta no había nadie. Y había muchos adultos mayores, ¿verdad? Y pensé, digo, o la gente ya no está ni ahí, o ni siquiera ya viene a votar luego, ¿verdad? Porque en la vida del opositor lo único que cuenta es ir a votar, rezar y ver si esta vez la gente cambia, si alterna, si busca la alternancia. Y ahora fíjate lo que es la cabeza del opositor, ¿verdad? Ese colegio vacío que yo vi a la mañana no era apatía, era la mañana después de una tormenta que había dejado la ciudad dada vuelta. Al final del día, había votado más del 61% del padrón de Asunción. Yo vi el espacio que estaba entrenado para ver la derrota, porque la cabeza del opositor es así, estamos entrenados para perder. Eso también es la vida del opositor. Uno aprende a leer todas las señales en contra, hasta las que no existen. Y hago un paréntesis, ¿verdad? Que por lo general va al comienzo este paréntesis, y acá no importa mi opinión personal, ni mi gusto, chicos. En los monólogos yo trato de no meter nada mío porque no tiene nada que ver, sino que buscar conceptualizar algo o buscar otra idea o pensarla de otro lado. Lo que busco es entender por lo que quizás alguno de nosotros pasamos a la hora de la elección en este caso. Más allá de quién es mejor, de si esto es el cambio o no, no pasa por ahí, no quiero convertir el programa en una cuestión de colorado, anticolorado, porque el entretenimiento tiene que ir para todos. Yo creo que sí, yo creo, o sea, siempre mi filosofía fue con respecto a la democracia a la hora de ir a votar, que la democracia que cambia y que cambia de partido para que el poder no emborrache a un sector, para que el que gobierna tenga miedo de lo que hizo porque en cualquier momento pueda venir otro a corregir y a condenar, ¿verdad? O sea, creo que la democracia requiere de ese cambio, ¿verdad? Y te confieso que me sorprendió que ganara Sole, honestamente, porque cuando yo le había entrevistado a Sole, candidata a vicepresidenta ya fue en el 2023. Y después alguien me preguntó cómo la había visto. Che, ¿cómo le viste a Sole? ¿Verdad? Y le dije, a mí me encanta Sole, ¿verdad? Se nota que está preparada, que comunica de una forma... Pero su forma de comunicar en ese entonces, yo dije, es muy fría, muy analítica y casi hasta es prácticamente una computadora, ¿verdad? Y eso que yo sé que tiene vocación de liderar Sole, ¿verdad? Yo la conozco de mi misma promoción, lideraba ya todo lo que era Corazón Abierto y todo ese tipo de movida, ¿verdad? Y hay una condena vieja que en este país se repite desde hace más de un siglo. Al paraguayo el intelectual le resulta argel y prefiere votar al amigo más cachiaín, ¿verdad? Y mirá la ironía, ¿verdad? Uno de los paraguayos más cultos del siglo XIX, Juan Crisóstomo Centurión, becario de Don Carlos en Europa, coronel en la guerra hasta Cerro Corá, autor de la que se considera la primera novela escrita por un paraguayo, fue uno de los fundadores del Partido Colorado. El partido que fundó un intelectual aprendió muy rápido a ganar con el amigo. Ayer la condena se dio vuelta. Del otro lado estaba Camilo Pérez, un hombre del deporte, simpático, conocido, con toda la estructura del partido detrás, los miles de funcionarios de la municipalidad y unos fondos de campaña casi infinitos, ¿verdad? Y Asunción eligió a la ingeniera Fría, al argel, de alguna u otra forma. Camilo salió a hablar apenas empezó el conteo, cantó victoria con el presidente de la República y el presidente del partido al lado. Y no era un delirio, ¿verdad? Las encuestas le daban entre 18 y 24 puntos de ventaja. Él mismo hablaba de ganar por casi 20. Y había quien ya anunciaba, creo que era, si mal no recuerdo, Vargas Peña, creo, me confirman después, que después de esta elección la tercera fuerza iba a desaparecer y en el país quedarían solamente colorados y liberales. Después de las 6:30 de la tarde, Sole tomó la punta y ya no soltó más. El festejo que estaba preparado en la sede del Partido Colorado quedó sin efecto. El velorio de la tercera fuerza estaba anunciado y la que ganó no es ni colorada ni liberal, con prácticamente todas las mesas contadas. La diferencia era de unos 5.000 votos. Hoy Camilo no reconoce la derrota, o sea, la noche ya no reconoció la derrota. Dice que la diferencia es mínima y que van a revisar todas las actas y por supuesto que está en su derecho, ¿verdad? Para eso existe el juzgamiento de actas. Y ojalá se haga a la vista de todos el juzgamiento de actas, pero que quede claro, 5.000 votos no son un empate, son una decisión. Cada victoria, cada alternancia trae un espíritu de esperanza. La idea de que esto se puede encaminar, ¿verdad? Que por fin se puedan caminar o lo que sea, ¿verdad? Pero con un temor atrás, que no la dejen terminar en el mandato. Eso está en la cabeza de todos los opositores en este momento. Nosotros ya lo vimos, ya lo vivimos con Fernando Lugo. Lo sacaron con un juicio político express en el 2012. Mario Ferreiro, el último intendente opositor de Asunción, renunció en el 2019 con el pedido de intervención encima. Y conoces el truco de nuestra política, ¿vale? El Partido Colorado a veces es oficialismo y oposición al mismo tiempo, porque la oposición se atomiza de una manera incomprensible y porque los intereses de los sectores poderosos se acomodan siempre del lado del que manda. Y acá viene lo que me parece más importante, ¿verdad? Sole no hereda una ciudad, hereda una planilla. La Municipalidad de Asunción tiene más de 9.000 funcionarios. En el 2025 gastó en sueldos 17 veces más de lo que invirtió en obras. 17-1. Mientras tanto, vos sabés que están las calles, como están las calles, los desagües, la basura, los baches, que se vuelven cráteres con cada lluvia, como las de anteanoche. Entonces, quizá eso, que a mí me sonó frío en la entrevista, sea justamente lo que hace falta, ¿verdad? Porque para que la plata deje de irse en sueldos y vaya a las carencias enormes que tiene Asunción en prácticamente todos los rubros, alguien va a tener que decir que no, y muchas veces. A gente que va a ir a golpear la puerta con nombre y apellido y con algunos padrinos. Para eso el amigo simpático ya no sirve, sirve el Argel. Y una última cosa, que vale para ella también. Dije que creo en la alternancia, porque el que gobierna tiene que tener miedo de que venga otro a corregirlo. Y eso no cambia porque esta vez haya ganado la oposición. Ese miedo sano la tiene que acompañar desde el primer día, ¿verdad? La vida del opositor era ir a votar y rezar, ahora empieza otra, mucha más rara para nosotros, la del que ganó y tiene que seguir exigiendo, pero el bien de todos. Ojalá sea el comienzo de un cambio para bien, que Sole no decepciona a los asuncenos, y si los decepciona, que sepa que dentro de 5 años alguien va a venir a corregir. Y para eso la votamos. Sean todos muy bienvenidos, esto es El Happy Hour.
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1: 9:18 de la mañana. No sé cómo la vieron ustedes, cómo la vivieron, dónde votaron. Lord, dicen acá. Evany salió súper bien. Hasta ahora cobra salario como asesora. Dice, dale gas, Rodri, qué temazo. Nadie nunca salió bien de la municipalidad de Asunción. Bueno, de hecho también salió bien, si es por eso. Dice, buen día, Popelín. Hola, Gustav Men, ¿cómo le va? No, lo que pasa acá es muy loco, ¿verdad? Porque yo digo, por supuesto que estaba en su derecho de pedir, porque la diferencia es muy poca. Ahora, yo creo, y esto es porque obviamente el Partido Colorado venía dominando, pero si el Partido Colorado ganaba ayer por 5.000 votos, hoy sería un escándalo, ¿verdad? Y a versus que la oposición te gane por 5.000 votos, porque realmente te ganó por quizás más, ¿entendés? Entonces, esa parte es la que a mí me resulta extraña. Ahora, sí, qué esperanzador es todavía ver que el TSJE tenga esa transparencia, ¿verdad? Aún. Menos mal. Que es lo que da también fortaleza a toda la democracia y al liderazgo de los Partidos Colorados o al liderazgo de la oposición de lo que sea en este momento. Pero es como que es lo que valida lo que estamos viviendo. Como para empezar a despegarnos más, porque es cierto, hay un discurso muy rápido que dice... No, estamos de dictadura, la dictadura, la dictadura. Y es como, ojo chicos, estamos muy lejos, ¿verdad? De lo que era. Por supuesto que ya cambia un montón, ¿verdad? Que lo lloren Ricky, Francesco y EBP Pope, dicen acá. Finalmente ganó la charla TED, chicos, ¿se dieron cuenta? Triste es, 18 palos al mes le paga la municipalidad a la señora. Dice que rico mi desayuno, lágrimas de Colorado. Dice, ya habló recién Camilo en la 780 y reconoció su derrota, no van a pedir nada. ¿Será? Mirá vos. Es que yo lo siento a Camilo. ¿Sabes qué le sentía a Camilo? Como ese deportista que está caliente y que... Pero es que si vos te pones a pensar, más de 140 mil... No, lo que quieras. Pero más de 140 mil votos se fue a los concejales, ¿verdad? Que esa es la diferencia de la que hablaba él, que eran los 20 mil votos de más. ¿Quién iba a pensar nomás que iban a ser el voto cruzado de los colorados? O sea, parte de esta democracia también tiene que ver con el poder colorado que terminó decidiendo, no, le voto a mi concejal acá y le voto a Sol. Eso es muy asunceno, por eso la capital es muy... No, pero es cierto, es previsible porque puede pensar un poco más allá y decir, pero porque a mí me gusta este concejal, yo soy colorado. Le voy a votar a mi colorado, pero no, quiero que sea Sole. Porque entre Camilo y Sole me parecen muy buenos los dos, si querés. Pero voy a votar cruzado, ¿entendés? ¿No? Y esa es la locura que se dio. Ahora, esta victoria no es a nivel país. Ojo, ¿eh? Porque a mí me da miedo que en la victoria de acá, de Asunción, creamos... Que es el fin del Partido Colorado y estamos muy lejos de que sea... No hay que caer en esa soberbia, no hay que caer en esa soberbia. Finalmente el Partido Colorado le ayudó a la oposición a ganar, lo cual es súper bien, ¿verdad? Colorado empatará, dice. La va a tener difícil Sole porque hay mayoría colorada entre los concejales. Pero hay formas también de movilizar... De movilizar las cosas, ¿verdad? O sea, no va a ser muy difícil... De demostrar la gente que es planillera. O por lo menos un 60-70% de los que son planilleros van a tener que volar. Va a ser indefendible eso. Sí, pero va a ser un escándalo. O sea, no es tan fácil. Felicidades a los zurditos de Asunción, dicen acá. ¿Sabes que lo más triste de todo? Es que ni siquiera la oposición es tan zurda como piensan ellos. E inclusive ellos, o sea, bueno, sí, sí.
2: Feliz era. Pueblo no aceptó dinero sucio de los narcos y ganó el pueblo en Asunción. Así nomás. Basta ya de estos coloretes, bandido, narcotraficante.
1: Pope, cambiando un poco del tema del momento, ¿viste o vieron la teoría de Vinicius? Cada vez más denso y creíble. ¿Será? No, para mí es una locura. Ve que no es Vinicius, pero es demasiado. Quería decir nomás la palabra zurdo sin saber qué es, dicen acá. Sara voló tu techo el sábado.
3: Buen día, Pope, ¿cómo andamos? Un saludo para todo el equipo, a Sara también. Hoy Asunción está alegre, ¿sí? Che, Kiara no vamos a tener trabajo. Ya no vamos a poder decir, ¿qué haces?
1: ¿Cómo se fue a caer así ese auto? Peligro en zona de Avelino Martínez, dice. Ahora, lo que fue la lluvia del sábado, ¿verdad? Qué fuerte, boludo. Vi que al que le fue, el que estaba puteando era Renato Prono. Porque el techo que tenía un mes, no sé qué, en el gimnasio, se reventó todo con la... Qué duro. Mucho, o sea, imagínate, en un Ciata de Rocío, la cava explotó el techo. Y algunos vinos se echaron a perder. Algunos pudieron rescatar, por suerte. O sea, la mayoría, ¿verdad? Hombre, ¿ya viste lo del brote de peste negra que se originó en Siberia? No. Sara se salvó porque su techo es de chapa resistente. ¿Será que va a cambiar algo Machine? Ojalá no decepcione. Y... No, es que no sabemos. ¿Entendés? La cuestión nomás es... La cuestión para mí es lo importante de esta alternancia. Es que uno un golpe duro para un partido así. Ahora, duro que en hecho no... No estén ni imputados. Nada. ¿Verdad? Raro es. O a lo mínimo es raro. Pero yo sé que entraba a la política y esto en su momento cuando lo entrevisté a Camilo era... Camilo, ¿por qué me va a hacer eso? No, ¿y por qué no? ¿Verdad? Me decía, pero... Era así, no, nada, Camilo, vos estás... Igual va a estar bien, ¿verdad? Pero digo, o sea... Pero entiendo también la vocación de estas personas, que son completamente distintas a nosotros, a decir, yo quiero agarrar el desafío y quiero ver si se puede cambiar. ¿Verdad? Y ahora una cuestión de esperar. No sé cuándo asume Sole intendenta. ¿Cuándo agarra? ¿Cuándo empieza esto? ¿Cuándo sale Bello y agarra a Sol el mando? Fuerte de ser. Ahora, imagínate lo cagado que deben estar todos los empleados municipales. De tal. Robando hasta el último papel de la impresora. Quemando a Hernán Quilombo, ¿es eso? Ah, en noviembre. El 3 de noviembre asume, dice. Tienen un mes ahí para mamita querida. Ahora, ponete más a pensar, porque muchos decían, muchas de las denuncias, esto comentaba uno de los concejales, creo, no me acuerdo quién, muchas de las denuncias venían de los mismos funcionarios públicos con respecto a estos planilleros. Porque es cierto, boludo, cuando a mí me tocó trabajar en la función pública, fueron 3 meses en TV Paraguay, vos sabías perfectamente quién era planillero. En ese entonces, planillero del partido opositor, Y que entraban a su oficina, llegaban a las 10, desayunaban hasta las 11, a la 1 se iban a almorzar, volvían a las 2 y media. O sea, una vergüenza. Y nunca hacían nada y siempre cuando vos te ibas a pedirle algo, te trataban lo de menos. Tenés que pedir un coso para mí. Entonces, nunca, siempre estaban ocupados, ¿verdad? Entonces, como que vos terminás entregando, es decir, podrido estos dictadores, terminás entregándole, boludo. Buen día, Pope. Ayer no se festejó la victoria de Soles, se festejó la derrota del Partido Colorado. Había sido Si Se Puede. Sin menospreciar a Soles las capacidades que aparentemente le sobran, la oportunidad al menos se lo merecía. Totalmente, sí, vos llamarle X. Es, la derrota o la victoria de Soles. O la alternancia. Ahora se van a llenar de putos la municipalidad, soy Yubi. La gente quiere otra cosa ya.
3: Legalmente sí, votaron dinero sucio, pero votaron por lo que ellos quisieron,
2: ¿no?
3: Morra.
2: No tenés, pio, vos, el IG personal de Sole Núñez. Yo ahora le veo y medio que surge y ahora ya.
1: 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Pues es cierto que el sábado la Yetur esquivaba los granizos, papá. Vos sabés que caían los granizos a mi camioneta y se derretían de los churras que... Tomen agüita y paguen su impuesto. Dice, yo quiero saber nomás cómo va a quedar los 500 mil millones que desvió en hecho. Dice, igual 5 años nomás va a ser esto de limpieza de planillero y demás. Después seguro vuelven a lo mismo, dice. Los puestos asaditos que van a habilitarse después de que Sole echa a los planilleros va a ser un caso de estudio, dice. Hay una frase que dice: nunca conozcas a tus ídolos, pero como vos no sos mi ídolo, no me defraudaste. Gracias por la foto de Zap en el puerto. Dice: sos un grande. Gracias, Luis Tether. Dentro de un mes entramos en pandemia. Dice: se están presentando los billetes nuevos ahora. Bueno, ¿qué tal estuvo Vinilo Cultural? Lindo. O sea que iba a pasar, pero como fui con toda la familia, pero fui para Words and Sound. Y le conocí a una, no voy a decir mi escritora favorita, pero sería mucho. Pero hay una cuestión que ustedes tienen que entender. Una cosa es haber visto una película de alguien, una cosa es haberle visto actuar a alguien. Sí, te genera un, hija, qué loco lo que me hizo sentir este artista. Pero la otra es haber leído una novela y después que esa persona venga y vos digas, hija puta, yo le leí a ella y entré en su mundo, ¿entendés? Y le pude conocer. ¡Wow! ¿Cómo estuviste ayer? ¿Cómo tiraba pedito de alegría el señor Roberto Coronel? Una locura, ¿eh? 9:29 de la mañana. Te bancaba un corto, ya te tenés que ir. Estás muy hot shot.
4: Estoy en pausa en Monumental. O sea, este es mi momento.
1: Extendeme 5 minutos entonces.
4: Cortito nomás.
1: ¿Cómo te pides?
4: 5 minutos puede ser suficiente, depende de las circunstancias. ¿Cómo
1: está? Siento que estaba medio gastadito, ¿eh?
4: ¿La voz?
1: Gritaste ayer.
4: Ayer estuvimos laburando.
1: Qué lindo
4: muchísimo.
1: Estuvo, ¿eh? Ahora da una consulta. Te quería escribir y después ya le quería pedazar a tu número. Y porque dije, ustedes cuando ya iban en el 92% seguían especulando de que Camilo podía ganar. Cuando ya en la sumatoria ya no había forma y recién en el 97 ustedes empezaron a decir, ahora sí ya es irreversible el resultado.
4: ¿Me puedo retirar de este lugar, por favor?
1: Pero te pregunto, Roberto, porque todos estábamos diciendo eso en casa, ¿entendés?
4: Sí, pero vos no hace falta que pluralices, porque el doctor Boxia me pidió a mí prudencia y yo antes ya dije, esto es irreversible. Porque yo estaba llevando el cómputo. Y después te la recurrió una fuente técnica.
1: Espera, te digo.
4: Sí, pero por prudencia, no. Bueno, disculpa. Por prudencia.
1: Pero está bien, ¿verdad? Porque cualquier cosa podía pasar, ponele. ¿Es cierto que Camilo ya reconoció la derrota?
4: Habló con la 780, 780 AM con el colega Gemavi. Uh-huh. Y le reconoció a Gemavi. Entre paréntesis, Gemavi es su asesor político.
1: Claro.
4: Entonces le reconoce a Gemavi porque probablemente Gemavi le dijo reconocer.
1: Hubiese quedado muy bien si ya lo reconocía anoche, ¿verdad?
4: Y fue un error táctico de vuelta. Así como salir a las 5:30 a cantar victoria. Llorando.
1: Lo que pasa que yo siento... Decís que eso se dio por culpa de que... ¿Viste los 20.000 votos de diferencia que habían en la Junta? O sea, 144.000 tuvo.
4: Sí, 20.000 y moneditas.
1: 20.000. Sí. Y esa, me imagino que se habrá apoyado en ese consenso.
4: Y es la lectura matemática que uno puede hacer. Pero más allá de eso, porque a mí me consta, por varias fuentes coloradas del primer anillo, que ellos manejaban de manera irrefutable, no sé de dónde sacaron, pero manejaban una diferencia de 19 o 20 puntos porcentuales.
1: Eso ya es mucho.
4: Y después le hicieron la revisión. Inmediatamente después las fuentes me comunican que hicieron un recálculo y que la diferencia era de 3% a favor de Camilo. Y nunca fue a favor de Camilo.
1: Claro.
4: El TREP, que tenemos que celebrar tener TREP realmente, fue una locura en ese cierre. Fue una locura, era apasionante.
1: No, fue
4: la
1: increíble.
4: Cabeza.
1: Yo creo que hace años yo no vivía esto que se vivió.
4: Yo no
1: toda
4: creía.
1: Me imagino toda la familia prendida. Sí. Ustedes, que acá, ¿cómo le encanta eso a la gente de la tele? ¿Eh?
4: ¿Qué?
1: Ay, somos el
4: líder de audiencia.
1: Líder de audiencia.
4: Sí,
1: realmente. Eso gracias a que Telefuturo se fue a.
4: ¿A qué?
1: Y se fue al sorteo ese de plata.
4: ¿Por qué?
1: Y porque yo estaba viendo Telefuture.
4: Sí.
1: Y después nos metió ahí un...
4: Un telebingo. Y nos fuimos a NPI.
1: Nos fuimos a NPI, obvio, boludo.
4: NPI tuvo un récord histórico en audiencia, pero Telefuturo hizo récord de audiencia también ayer.
1: Sí, no, me imagino.
4: Fue el canal líder. Y vos
1: lo que pasa es que algunos canales de repente te ponían y te repetían el video de Skype. Basta de ese, o sea, tipo, ¿cuántas veces me va a mostrar lo mismo, no?
4: Sí. Y nosotros estábamos ya con el resultado.
1: Pero era lindo ver, ¿sabes qué? Ayer hicimos... ¿Qué te gustó? Creo que hicimos zapping de todos los canales. Y obviamente me quedé con tus ojos.
4: Gracias.
1: Eran muy Gracias. Atractivos. Yo necesitaba que un cuadro sea solamente tus ojos.
4: Gracias, Pope.
1: Bueno, ¿y qué tal?
4: Bien. Para mí, yo tengo que reconocer que era de aquellos que creía que solo perdían capital.
1: Pero ¿verdad que daba la sensación esa?
4: Para mí, ella perdía en capital.
1: Pero decime si no daba esa sensación.
4: Y estoy queriendo tener el dato así bien específico de si efectivamente los jóvenes salieron a votar ayer, como ellos estaban reclamando. A mí me consta que muchos jóvenes salieron a votar después del mediodía.
1: Claro.
4: Y que pudo haber sido un voto decisivo. A nivel nacional tenía más de 1 millón de jóvenes que iban a votar por primera vez.
1: ¿Tú ya te ibas a votar ayer?
4: Sí.
1: ¿A qué hora?
4: Yo me fui a las 14 aproximadamente.
1: Porque cuando yo me fui 7 y media a votar, y era así, yo era más joven. Yo era más joven. Y venía gente así con su bastón y yo decía, ¿cómo puede ser que esta la generación de los pendejos no vengan a votar? Pero sí. Claro, yo me estaba yendo 7 y media a 8 de la mañana.
4: Era muy temprano.
1: Pero para mí era demasiado importante votar ya al comienzo. Porque siempre eso es lo que pasa, ¿verdad? Que los colorados votan temprano.
4: Sí.
1: Entonces ya arrasan. Y a ese que tiene el culo pesado. Y si voy a ver que ya está, hay una diferencia, que ya te está ganando, ya no te vas.
4: Y ese es el efecto arrastre, le llaman, en sociología política. Vos ves que le va mal al candidato, diciendo, ¿para qué me voy a ir? Ya está resuelto.
1: Sí.
4: Pero también está el efecto del perdedor, le llaman, en psicología electoral, que es cuando vos empatizás con el que está perdiendo, decir, no, yo me voy a hacer el aguante. Yo le hago el aguante. Y eso pudo haber ocurrido también ayer, porque los resultados de boca de urna, que hoy se está cuestionando con mucha severidad, le daban 9-3.
1: Pero hace una cuestión de varios años ya que la boca de urna es cualquier cosa en este país.
4: Nosotros por eso como medio
1: Cómo se siguen animando a decir los nombres de la boca de urna, pues una vergüenza.
4: Totalmente. El grupo Viersi, el holding, no tiene boca de urna. Nosotros no hacemos boca de urna. Por una cuestión de editorial, por una línea editorial periodística.
1: Bueno, ¿y cómo lo ves ahora?
4: La va a tener difícil Soledad Núñez.
1: Bueno, pero cualquiera la iba a tener, y Camilo también la iba a tener difícil.
4: No, pero no solamente por la cuestión financiera, por una cuestión política. Vos tenés, justamente por lo que acabas de decir, tenés ese voto cruzado. Los colorados van a ser 15 en la Junta Municipal. Tiene mayoría absoluta propia. Vas a tener después 6 de la Alianza y 3 liberales. O sea, el que gobierna es en la Junta Municipal, que es el contrapeso y el contrapoder, es el Partido Colorado.
1: Y no hay forma de no te digo desligarte de eso, pero tiene que haber alguna otra forma que tenga Sole el poder de...
4: Negociar. Negociar. Pero vos tenés que negociar con tu adversario político.
1: Claro.
4: Y tenés que mostrar...
1: Pero finalmente tu adversario político también te puso ahí.
4: Sí.
1: De alguna u otra forma.
4: De alguna u otra forma, sí. Pero ahora ya estamos hablando, no una cuestión electoral donde hay también expectativa y emocionalidad y hay otros matices. Acá estamos hablando ya de gestión de poder, donde hay intereses. Claro. Intereses económicos,
1: sí.
4: Y donde el voto vale. Entonces vos tenés 15 escollos que superar de entrada para construir gobernabilidad. Esta gente va a tener la suficiente capacidad de votos para, por ejemplo, no aprobarte tu balance y que eso vaya a Contraloría. Y que si Contraloría detecta algo, vaya a la Cámara de Diputados y que te intervengan.
1: Y encima el diputado tiene mayoría en Senado. ¿No?
4: Por eso, la va a tener difícil Sole, pero la expectativa es que ella pueda ordenar administrativamente la comuna. No va a ser fácil. Pero por primera vez, salvo Burr, que es economista y también es un crack, por primera vez tenemos una mujer de este perfil altamente técnico que se va a hacer cargo de la Municipalidad de Asunción. Ella es una urbanista, ella es ingeniera civil y aparte es una buena administradora. Entonces genera expectativa.
1: Claro.
4: Pero así también se pone la soga al cuello o le pende ahí de arriba la espada de Damocles, porque cualquier error puede ser determinante para ella.
1: ¿Termina el mandato?
4: Veremos. Demasiado precipitado es decir eso. Porque tenemos que ver cómo va a ser su gestión política.
1: Claro. Y ahí depende todo.
4: Y de eso.
1: Ahora, decís, ¿viste esta nueva forma de que surgieron los Maxi Safer y todo eso a través de redes sociales, o sea, campaña en redes sociales, donde muchos también decían, muchos de los funcionarios mismos públicos,
4: sí,
1: denunciaban a sus compañeros planilleros,
4: sí,
1: que eran extorsionadores y esto, y fueron los que nos dieron el contenido para poder denunciar,
4: sí,
1: y para poder hacer la campaña a favor nuestra, ¿verdad? ¿No sentís que esa también puede ser una herramienta hoy por hoy para la oposición a la hora de gobernar?
4: Por supuesto.
1: En el sentido de como, ¿cómo lo va a defender a este Hernán Rivas que está acá en la Junta, digamos?
4: Es que yo creo que esa es la herramienta. Porque Soledad Núñez y su equipo va a tener que hacer una batalla por doble vía. Por la vía de la persuasión política y la negociación, pero también por la vía de la denuncia.
1: Claro.
4: Solo que eso tiene un periodo de caducidad. Vos no podés gobernar denunciando lo que hizo la administración anterior. Vos tenés que demostrar resultados.
1: No, y vos tenés que denunciar al que está ahora jodiendo las bolas.
4: Claro, porque si no serías un Isaías Ricardo Fretes, que estás en función del ejercicio del poder, pero seguís siendo un eterno denunciante. Ojalá el ministro de Salud, que ahora está en el Ministerio de Salud, pueda provocar resultados y no solamente sea un denunciante. Me fui nomás al té, pero para que se entienda el paralelismo.
1: Acá dice, ahora que ganó Sole, los próximos días accidentalmente se incendia una oficina de la municipalidad y justo se queme archivos importantes, dice. Bruno no entró, dice Pope votó por Sole solamente para que haya más gente del Schoenstatt y vender enfrente, dice.
4: Seguramente.
1: En Asunción se votó brillante, dice. Sole, si raja planilleros ya será la mejor de la historia, tiene que barrer el municipio de las ratas araganes, dice. Que muchos chetos entraron, dice. Ganó Sole, perdió la familia.
4: Así dice. Pero lindo estuvo, realmente yo me emocioné al punto tal que me agarró piel de gallina. Por
1: no, a mí todo el tiempo, yo no voy a creer. Pero porque te digo, esa mañana estábamos nosotros apostando con mi suegro y yo le decía, no hay manera que gane solo, o sea, no sé sí, por qué nos dio la sensación Camilo. O sea, yo creo que hizo bien de alguna u otra forma su marketing. Yo decía, no tenía chance solo.
4: No, no, todos creíamos lo mismo. Todos creíamos lo mismo. Y no, era por Sole.
1: Y esto es sorprendente porque es la primera vez que digo, mira un poco, una candidata como Sole, buenísimo, porque va a inspirar a otro candidato así, ojalá que termine bien.
4: Totalmente. Y no era por Sole, porque no va a faltar el pelotudo que diga, ay, claro, porque era fanático por Sole, por eso te da piel de gallina. Era el momento, era como un partido de fútbol.
1: Claro.
4: Soledad Núñez ganó y vengan de a uno a los Ciclón, aguante la capital del sentimiento.
1: Qué estúpido. Ahí terminó.
4: Hasta luego, señores.
1: ¿Qué, Dios mío, qué tenía que ver? Ay, Dios santo. A los Ciclón, pobrecito, boludo. Venía tan bien. Ay, Dios. Gracias, Roberto. Roberto, el marido de Sole, ¿cuánta ONG va a tener ahora en la Muni? Dice, por fin una mujer en la municipalidad realmente va a limpiar, hey. Pope, ¿qué pie pasó en Brasil en la vacación, en la votación? En Twitter había pro Lula y garotas pro Bolsonaro. Dice, la moraleja a la izquierda se diversifica demasiado y se diluyen votos. Concejales, colorete y opositores. Roberto Tebame, Sole fue ministra de vivienda con Carter. Ustedes sabían, todos sabíamos, boludo, así hizo su carrera. Mamerto. Soledad es olimpista en de bobo, dice, lo más olimpista es Sole. A los Ciclón fue Camilo, ilusionado, y se fueron a la mierda, dice. Sole no llega a la final entonces, dice. Sí, no es por nada, pero la cámara de tu bla, bla, bla. Ah, ok, más Roberto. Sí, ¿viste lo que es? Ganó Sole y adivinen quién todavía. Roberto Sole o Kiara, dicen. Qué bárbaro, no se puede así. Nos espera un audio y nos vamos.
5: Buenos días, Pops.
6: Felicidades a los zurditos que ganaron y bienvenido a los nuevos conductores de plataforma.
1: Breve pausa.
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1: 9:48 de la mañana. Acordate que tampoco le va a ser fácil. Los concejales son mayoría colorado porque ganó con los votos de la disidencia colorada que le castigó a Camilo. No ganó ella porque le quieren a ella. Una democracia que goza de buena salud. Viva la democracia, viva el Paraguay, dicen. Notaron que después de un halo siempre hay una tragedia. Pelín presenta acá, me dice José Álvarez con el parabrisas roto, che, qué locura. Quiero escuchar de vuelta a los estronistas decir que los jóvenes no estuvieron para nada. 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
2: Ahora sí que los colorados van a cobrar la multa. Si ganaban ellos, iban a exonerar esa multa.
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0: Una pena es que una vez más el Partido Colorado presentó un mejor candidato que la oposición, pero la historia reciente nos condena en hecho y Hernán Rivas y demás cosas hace que sea imposible la victoria, al menos en los lugares más pensantes, digo yo.
1: 9:50 de la mañana. Yo no estoy en total des. O sea, no estoy. Estoy de acuerdo con Pipe. Para mí que Camilo era muy buen candidato. Ahora, de ahí a decir mejor candidato que Sole, y es que no sé. Realmente no sé. Siento que justo se presentaron dos muy buenos. Y qué lástima que no fue Camilo antes que Nenecho, ¿verdad? Y todo ese tipo de cosas. Pero bueno, es lo que se dio finalmente, ¿verdad? Pues me voy a consultarle a Robertito qué va a hacer ahora de Kiarita. Y va a seguir laburando como periodista. Ella no es. Se va a llenar de tortis la Muni ahora. Cero impuestos a las zonas bajas ahora, dice. Nunca será Sara, dicen. Un claro ejemplo de que tu voto hace la diferencia. En San José Obrero perdió la NR por un voto. Qué locura, ¿verdad? 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Un nuevo programa. ¿Y quién sale? Pero espera, 19 horas. ¿Cómo es? No entiendo. ¿Todos los días va a ser? De lunes a viernes, ¿y qué va a pasar? ¿Pero y quién estaba a las 19 horas? ¿Y sale Jorge Coronel? ¿O a dónde se va? Pasa a las 21. Oh, okay.
2: Pope, todo bien con Sole, que ganamos, carajo, le votamos, pero entraron 15 urreros colorados, 15 soretes de honor colorado que van a hacer lo que quieren. Entonces, cualquier cosa van a hacer, con tal de sacar la Sole lo antes posible.
1: Bueno, lo que sí es que tenemos que tranquilizarnos y uno es no desmesurarnos con el festejo y la otra es no atacar antes de tiempo, ¿verdad? Porque si no ya entra a tensar una cosa y finalmente hoy por hoy todos tienen que estar trabajando para el país. Me imagino que todos van a querer hacer una buena letra. 9:52 de la mañana.
3: Un día, Popelín, ¿qué habrá pasado con ese municipio que prometía reservado gratis?
1: Se cumplió.
3: ¿De qué fecha sería?
1: Se cumplió, entró, no, ayer 12 horas se habilitó, entró Guille con una camioneta lleno de bandas. Impresionante era. Y yo te estaba con la bandera así como un loquito. 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Breve pausa, ya regresamos.
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0: qué cool que ya es este programa. Me requedo.
1: Acá dicen, Camilo ya reconoció la derrota cuando te das cuenta que le llevaron hasta los capiateños en la capital para votar por Sole. Ahí ya te das cuenta que no hay criterio, dice. Aguante Lino, mi presidente para siempre. Camilo hizo muchos elefantes también, dice, no sé qué se refieren. Y probablemente top 3 de los memes. Ayer es que Skype no pueda entrar a la NR. Qué belleza. Qué belleza. Hermoso. Qué Gargamel, ¿verdad? Qué
2: hermoso. Emocionante estuvo la definición ayer.
1: Increíble fue. Increíble.
2: Yo me prendí. Creo que cuando arranca hay una diferencia importante a favor de Camilo.
1: No. Porque era así, 20%, o sea, arrancaba por 2, 3%.
2: Pero en un momento le sacó casi 1,000 votos. En algún momento del arranque.
1: En algún momento le empezó a sacar.
2: Yo dije, bueno, acá ya es imparable. Famosa la maquinaria colorada, claro, ya claro, te aplasta, 3, 6, 9, sí, 12 sí, sí, sí. Y ya, olvídate.
1: Chao.
2: Y después esa remontada fue épica.
1: No, increíble lo que vimos ayer, boludo. Impresionante.
2: Yo nunca seguí así el minuto a minuto de una
1: elección. Yo no podía creer. Yo hasta ayer aposté así como mi suegro. Imposible, no hay manera que gane Sole, chicos. No hay manera. Yo estaba así, me fui a votar, pero no había manera que gane.
2: Yo fui ayer al mediodía y la tendencia del ambiente marcaba de que había mucho coloradismo digo, reinante. Y parecía que era inevitable el triunfo de,
1: qué loco,
2: de Camilo.
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3: Increíble como el paraguayo, para menoscabar algo, su primer argumento es ponerle un hito al final del adjetivo. Zurdito, pianito.
4: Festeje nomás que ganó Sole, pero igual no.
3: El adjetivo. Zurdito, pianito.
4: Festeje nomás que ganó Sole, pero...

0: en los Panamericanos Junior, pero la escenografía estuvo impresionante, sí. Los fuegos artificiales, todas las delegaciones, increíble.
1: Lastimosamente no más tocó el sábado. ¿En la explanada?
0: Fue en el mismo lugar que fue los el cierre de los Panamericanos Junior, solamente que del otro lado. No, del otro lado.
1: Ah, del otro lado del juego.
0: Hacia el estadio. El estadio sirvió como camerino.
1: Ah, mira un poco.
0: Y se hizo para el otro lado. Mirando el otro, mirando el aeropuerto, te voy a decir.
1: Ah, mirando el aeropuerto. Ah, mira un poco.
0: Fue increíble. Espectacular estuvo.
1: Sí, buen despliegue realmente. Hoy observando creo que hay en algún momento.
0: Me imagino que hay juegos.
1: Todos los días hay juegos.
0: Ahora, sí vi algunos videos de deportistas diciendo Surviving Our First Storm.
1: Sí, pero eso es algo la primera tormenta.
0: Claro, pero la tormenta que
1: justo le tocó. Tipo,
0: ¿hace cuánto que no granizaba en una semana o dos veces?
1: Hace muchísimo.
0: Bueno, una catarata de granizo. Años. Yo me acuerdo que en la época era juntar los granizos y poner en la congeladora. ¿Te acuerdas cuando éramos más chicos? Pero yo hace tiempo no tenía estos granizos, así que te revienten todo.
1: Realmente de la infancia más o menos.
0: Ahora, mi techo, Ulesic. Pero pobre gente que a la cual, emprendedores que reventaban todos sus autos, sus vehículos. Pero autos.
1: Acá a dos cuadras hay una aseguradora, está lleno el local.
0: Y me imagino.
1: Está lleno el local. Lo juro, que lleno de autos.
0: No, catástrofe natural no cubre el seguro. No, no cubre.
1: No cubre.
0: ¿Y no, te digo por experiencia, porque cuando se me inundó el auto acá frente a Telefuturo, no me cubrió.
1: Lo tengo que pagar yo. ¿Algún resarcimiento?
0: Solamente
1: algo,
0: hay una aseguradora, tengo entendido yo, que te cubre con una vez nomás, catástrofe natural. Pero después ya no. Imagínate a mi suegro se le cayó un árbol. En el auto. Ule.
1: ¿Tu máquina qué tal? ¿Aguantó bien?
0: No, yo por suerte, yo estaba saliendo del puerto de Asunción porque me fui a Words and Sound en ese entonces y saqué la foto con la escritora que quería sacarme.
1: Vi bien,
0: y me fui a casa así todo feliz. Y cuando íbamos a salir para la casa de un amigo, empezó a llover. Y dijimos, bueno, vamos a esperar un ratito. Y ahí explotó todo lo que tenía que explotar.
1: Con todo se vino.
0: Con todo se vino. Pero menos mal. Con un cascote, eso que te rompa el parabrisas.
1: Mi techo bancó bien. Mi techo bancó bien.
0: ¿Bancó?
1: Sí, súper bien.
0: Bueno, ¿vos estás en un edificio o no?
1: No. Tengo techo tipo...
0: Ah, una casa.
1: Una casa es. Súper bien.
0: Wow.
1: ¿Por qué?
0: Hay que leer la póliza. Seguro que cubre. Dice, no. ¿Y para qué puta pío tenés seguro entonces si no te va a cubrir tu cosa? ¿Qué estafa de mierda el seguro? No, Franum. Lo que pasa es que hay seguro y seguros, pero yo no conozco un seguro, salvo uno, que cubra catástrofe natural. ¿Entendés? El seguro está para tu choque, para bla, bla, bla. Pero creo que no cubre. Me parece que los seguros no cubren por lo general. Sáquenme de esta ignorancia. Catástrofe natural, ni por ejemplo, que venga una patota y reviente tu auto. ¿Entendés?
1: Sí. O sea, raudal, y eso olvídate. Si te lleva el auto el raudal.
0: Y no.
1: Se te cayó un árbol. Granizo.
0: Ahora ¿dónde puedo ver el partido de hoy de la selección, dicen?
1: En la APP de la APF. Al mediodía arranca el partido Paraguay. 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
0: 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Opama las elecciones, Guille Cerro va a salir campeón del clausura.
1: Está difícil.
0: En mi seguro sí cubre todo, dice Luz Gavaglio. Ok, perfecto, bueno saber. Acá me dice Pipeta Spin, en tal aseguradora una vez por contrato, dice. Cubre hasta un evento, dice. Una aseguradora sí cubre, dice.
1: Exacto, por eso digo, no todos. Acá que está en la esquina que tiene nombre de represa, me parece que sí, porque está lleno el lugar. O no sé si la gente se va a reclamar, ¿verdad?
0: 10:08 de la mañana.
1: Nombre hidroeléctrica, no de represa.

0: ¿Cómo, dónde votaste?
1: En una parroquia cerca de mi casa. Se llama La Inmaculada.
0: ¿Y qué tal?
1: Bien, bien. Mucha
0: ahora te das
1: gente.
0: Cuenta, te das cuenta también por los videos de la prensa que cubría. Qué choputa los colegios.
1: En la esquina, ¿verdad?, de esta parroquia fue el video que se viralizó de uno de los compracédulas.
0: Algunos colegios reventados.
1: Pero se, ¿qué querés que te diga? Se viralizó el... Este colegio estaba lleno.
0: Realmente, sí. El mío, vos sabes que nadie, boludo.
1: Porque yo pasé relativamente temprano, estaba lleno. Después me fui al mediodía y ya atropellé para votar porque dije, si no entro ahora, ya más tarde no voy a entrar.
0: Emocionante
1: votar. Y después
0: votar,
1: tengo, ¿verdad?, un primo que se fue a votar a la tarde y me dijo, estaba lleno todavía el local.
0: Es emocionante votar, a mí me encanta, sí, votar. No sé por qué. Y después dije, que loco la gente grande, o sea, por lo menos.

0: tenía amigos, ¿verdad? Que se iba así con ayuda, te digo, bastón y eso.
1: Muchísimo. Gente con silla de ruedas.
0: Como diciendo, hay que votar.
1: Yo creo que la gente tiene mayor convicción para votar.
0: Yo ayer fui un boomer porque a la mañana dije, puta, vayan a votar. No puede ser que no le haya... Pero es que me asustó realmente. Porque generalmente yo hago una fila cuando me voy a votar, sí, al lugar donde voy a votar, a la hora que voy a votar. Entonces no había nadie. Decía, ¿qué pasó acá con los pajeros? Vacío. ¿No? Vacío. Y un pajero. Vacío. Vacío.
1: Sí.
0: ¿Y por qué? Porque, boludo, porque es importante ir ra, así a arrancar con todo, ¿verdad?
1: Una pregunta siempre me dice, yo voto desde, a ver, un poco estoy pensando, 2006 fue la primera elección que voté para intendente. Nunca en mi vida se me cruzó alguien preguntar por quién voté para la famosa boca de urna.
0: A mí sí ya me preguntaba.
1: A mí nunca.
0: Y yo, el voto secreto. Me caí todo, ¿verdad? Breve pausa, ya volvemos.
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0: Me gusta Happy Hour. ¿Y a vos?
1: 10:15 de la mañana, él mató a un policía motorizado, el tesoro, en lo que estás escuchando de fondo. Hay algo que les quería decir, hay cosas que son inevitables de verdad, pero igual tenemos que hacer, como el asado los domingos en la de la suegra, olvídate. 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
3: Gran puta, porque no se construyen más garajes techados, boludo, más fácil. Yo metí mi vehículo bajo el garaje cerrado y no tuve ningún problema.
1: Te excitó votar, Pope Soy Denis. Dice, si cubre a full están porque hay cola, dicen acá. Guille llegó tarde y no le compraron la cédula. ¡Ea!
4: ¡Ea!
1: 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Dicen que el jueves vuelven los granizos. No, Ciudad del Este tiene que ser una ciudad tipo Las Vegas, dicen acá. Realmente yo no lo pondría a Ciudad del Este como, porque Ciudad del Este ya es. Además, me parece que no, construiría Las Vegas en otro lugar. En todo caso, llevaría a Chacoí.
4: Nueva Asunción, ese es un municipio. Y
1: claro, Nueva Asunción, que sea Vegas.
4: ¿Quién ganó Nueva Asunción, un Colorado?
1: Es que no sé tampoco si es que vamos a construir un Las Vegas nosotros. Sí, y no sé, digo, o sea, porque debería ser con frontera mejor, creo yo, para nosotros, porque no somos, claro, no somos una masa de gente, no, de entretenimiento.
4: Y si vamos a hacer frontera, ya que el juego de azar es ilegal en Brasil, tenemos que hacer ahí.
1: Claro, al lado de Foz.
4: Ahí por Pedro Juan, Capitán Vado.
1: De miedo.
4: Y ahí es donde se mueve la taraja, hermano.
1: Va a tener los potos petroleros de guita ahí.
4: Ahí es donde se mueve.
1: Ciudad del Este, tres periodos, yo creo, y también mucho cambio no hay, dicen acá. Nueva Asunción creo que tenía solo un candidato.
4: Sí, 3.172 habitantes. En el 2022 se creó
1: la... Hablando ahora, se prohibieron las apuestas en Brasil. Me olvidé de preguntarle, ¿Bolsonaro ya es? Ya está, ya es, ¿verdad? ¿O se tiene que ir a balotaje?
4: No hay una segunda vuelta ahí en Brasil. Porque
1: me
4: la
1: parece que ganó por
4: mínima.
1: Más de 10 puntos.
4: No. Sí, vamos a buscar un poco.
1: No. La primera vuelta ya está liquidado, no va a haber, creo yo. Ah, va a haber una segunda vuelta, sí, el 25 de octubre, dice.
4: 47 a 45.
1: Ah, no, se achicó muchísimo, ahí porque nomás. Había una diferencia brutal. Ahora imagínate la millón de cantidad de votos, 56 millones a 53 millones. 2% de diferencia. Qué locura, ¿eh? Y es 19 de la mañana. El meme también de nunca soltó el sándwich de milanesa en la disputa. Esta fue increíble.
4: Ese está bueno.
1: Eso es muy paraguayo. Claro, que ustedes te van a dejar de comer.

0: Ya Machine me dicen acá en Brasil, gane quien gane, nos va a cagar, dice.
1: Brasil siempre hizo lo que quiso. Claro. Tenga gobierno de derecha, izquierda, centro, un costado para el otro.
0: ¿Qué esto? ¿Sí serán los billetes o esos son los billetes que con los que se falsificaron, será?
1: Nuevos diseños de billetes,
0: dice. El guaraní cumple 83 años de vigencia. Dice Serapio, sí, que estos van a ser los nuevos. No me gusta.
1: Tenemos dos.
0: A mí me gusta el color autóctonos de nuestra plata. Estos son muy medio peso argentino, parece.
1: Sí. Bueno, el 100.000 mantiene el color.
0: Sí, pero no feo está. No,
1: José Asunción Flores, Agustín Barrios, el 50.000 cambia. 20.000 entra Mariscal López de Estigarribia. 10.000 entra Carlos Antonio López. Sí, parecen los pesos realmente.
0: Qué lindo, 10:21 de la mañana. Vieron la paloma que cagó sobre la máquina de votación, dicen.
1: Parece banquero, dice el billete nuevo.
0: Sí, parece banquero, exacto. Miedocles.

0: 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Bueno, y yo te sabes qué tenemos hoy, o querés que yo te diga.
1: Decime vos.
0: ¡Ah! No te fuiste hoy, ¿eh? Pensé que te iba a ir a los World Cable Flash.
1: Me tocó Paraguay, Colombia.
0: Ah, ¿y cómo salió eso?
1: Ganamos 1-0, gol de Hugo Adrián Benítez. Hubo bien albirroja.
0: ¿Sí?
1: Sí. Estamos entrando en sintonía, en ritmo. Habrá que ver qué pasa con las eliminatorias.
0: Claro.
1: Supuestamente vamos a jugar, aunque ya estemos clasificados.
0: Pero pregunto, ¿qué tiene que ver que jugamos?
1: Y resta un poco también de seriedad, porque jugás ya clasificado y son 3 selecciones. Paraguay le conviene, porque si no va a quedar libre en fecha FIFA y conseguir amistoso es complicado. Le va a convenir estar en ritmo de competencia.
0: Acá tengo los... Acá tengo el calendario. Hoy. Inline hockey. En... Espera, no estoy entendiendo este che. Vení un poco más, vos fíjate. ¿Entendés esto? Son 12 disciplinas. Pero en el pillo. En el velódromo, mira un poco. Esto es en el Comité Olímpico. Después skateboarding park. No. Ok. Ah. Ya. Pero está lindo para allá el entrenamiento también. Pero ¿será que se va a poder usar todo lo de afuera en el comité? Con esta lluvia se va a apretar, ¿verdad? Rink hockey en el Arenita de SND. Rink hockey. Tenés inline downhill. Cerro Lambaré, ¿será hoy eso? No, esto es en otro día. No, 5 de octubre dice. Skateboarding downhill. Hay que averiguar esto. ¿Cómo podemos averiguar con quién? Sara, por favor. Hace mucho que no escuchaba de X y Argentina, nosotros siempre ponemos X. Hola, pues viste esto, ganó y después falleció un infarto, dice. Sí, vi el muchacho, el Cristian Flores, partido de Villa de Rosario, en el primer partido, yo creo. Se tuvo una descompensación cardíaca, qué fuerte, ¿verdad? Un pendejo encima, un pibe, pobrecito.
2: Buen día, Pope. Y eso querían, le pagaron a los indígenas con 50.000, no falsos, de la serie anterior. ¿Cómo consiguieron? Y hoy tenés Día del Camino, Pope. Hoy es Día del Camino, 5 de octubre. Eso se festejaba antes en la escuela también.
0: Yo no entiendo cómo puede ser que los indígenas estén apadronados y vos no, Rodrigo.
1: Rodrigo está...
0: O sea, discúlpame, o sea, entiendo que...
1: Pero... Pero
0: espera, te voy a explicar por qué.
1: En el colegio se te escribe.
0: Porque yo entiendo que el indígena tenga su propio sistema social en el mundo, ¿verdad? Y que este mundo los desplace, ¿puedo comprender? No estoy de acuerdo, pero comprendo eso, o sea, que tipo... Y si vos querés cazar, viejo, y querés plantar tu cosa, y que para vos no tenga valor la cédula y eso, y que el capitalismo te escupa y te tenga así en una condición, pero están apadronados finalmente y vos no, ¿entendés lo que te digo? Y digo, o sea, vos no sos parte de este sistema, y bueno, entonces te vas al súper o vas a comprar tu comida y bueno, y a eso voy. Es una tristeza realmente, Rodrigo, habla muy mal de vos. Estoy totalmente en desacuerdo con cómo están nuestros indígenas, pero ¿qué te puedo decir? Nuestras urnas son de la Gran 7. Ayer vi un video de Brasil y veía re viejas. Y dije, ¿cómo pio si los nuestros eran re lindos, digitales, nuevos? Y ahí creí que alquilábamos de Brasil, pero la IA me dijo que no. Solo el periodo 2001-2006 fue la de Brasil. Ahora usamos a Argentina, que tienen tecnología de Israel, no sé qué. Rodri no tiene redes sociales, tampoco está en el padrón y tampoco tiene cédula. O sea, él es más indígena que los indígenas. Él es el indígena de los indígenas.
1: De los indígenas. ¿Viste cómo perdió Oliver Solberg el título del...
0: El que volcó, ¿ves?
1: El que... No, volcó completamente.
0: Pero chocas, hace miércoles.
1: Se sale de ruta a 200 metros de ganar.
0: A 200 metros de llegar.
1: De llegar a la meta.
0: ¿Y por qué qué se descontroló?
1: Y hizo un mal movimiento. Un mal movimiento hizo.
0: ¿Cuestión de copiloto o no?
1: Yo creo que él, de piloto. La gran Camilo le pasó, ya estaba festejando ahí, ya veía la meta y...
0: No, pero para Camilo cuando partió ya dijo que ganó.
1: No, y por eso.
0: ¿Entendá?
1: Se confió.
0: Sí. Debe ser duro perder así, ¿verdad?
1: Qué locura.
0: Toda tu familia, todos tus amigos hiciendo una conferencia de prensa, ya lloraste, te emocionaste por la victoria.
1: Le agradeciste a todos.
0: Me hizo a mí acordar un poquitito a cuando Arnaldo Samaniego se fue y festejó con Cartes. Y ganó Mario Ferreiro.
1: Ah, en el 2015 creo que fue eso.
0: Sí, no me acuerdo qué año, sí. Pero me acuerdo eso, esa movida. ¿Sabías que Apostala es la única casa de apuestas deportivas legal del país? 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Soy un indígena. Hola, José Luis Marecos. Dicen, Rodri no tiene redes sociales. Sí, ahí está. Perfecto. Me gustó esta Sole, como que prometió a varios medios de ir si ganaba. Y ahora la noticia es que fue a los Enrique Vargas Peña y no podía creer. Es linda, ¿verdad?
1: No está bien. Político tiene que cumplir, al menos en esta primera semana que todo es...
0: No, en esta semana tenés que hacer tu tour de medios, ¿verdad? Ahora, yo no sabía que eso le fue hace poco, mamá.
1: ¿Sí?
0: Sí, con su bebé estaba, pobrecita. Bueno, Fórmula 1 también se corrió.
1: Fórmula 1 se corrió también.
0: ¿Y qué onda? ¿Qué pasó con Vallejo? ¿Ganó o no ganó?
1: Perdió lastimosamente.
0: ¿Contra
1: vamos
0: quién?
1: Vamos a hablar de Vallejo, si te parece.
0: Y despacito Grilechka. Vamos ya entrando a tu bloque, sí. Si te parece, ¿verdad?
1: Grilechka de...
0: ¿O te querés ir a una breve pausa?
1: República Checa. Vamos a hablar de Vallejo, después nos vamos a la pausa y hablamos de la selección.
0: Acá dice, el diseño de los nuevos billetes, me parece que esa va a ser de lo que vamos a hablar. No me gusta el nuevo billete, mira lo que es.
1: No, banquero.
0: Y luego también hay nada que podemos hacer, ¿verdad? Lindo ni ver, pero. Me gustaba más, nuestros colores eran fuertes.
1: Y el tamaño unificado también. Estos van a tener tamaños diferentes.
0: Y hasta ver las señoras de edad fumando porro en el panteón. Qué hermoso. Qué. Ay, quiero ser ellas.
1: Tantas imágenes dejaron estas elecciones.
0: Increíble. 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Vamos a una breve pausa y luego regresamos con el bloque deportivo de José Luis Mareco.
1: No, no.
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1: 10:37 de la mañana. 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
2: Acá dice Pipe, Guille, yo soy colorado, me odias, dice. Yo no odio al coloradismo, yo odio a la gente que cree que el coloradismo es la única salvación. Que el partido es una basura, pero igualmente dice, no, esto es lo único que sirve. Y son cosas así personales.
1: Yo aprendí a vivir porque aprendí a vivir con todo. Porque tengo familiares colorados, ¿verdad? Y en el momento que cosa que la pica Cerro Olimpia puedo aguantar, pero la pica política, siempre, por eso tengo mucho cuidado y no quiero traer esa cuestión fanática acá a la radio. Sí. Bueno, por eso para mí mi postura es como bastante
2: neutral.
1: Intenta ser conciliadora porque finalmente si ganó Sole, es gracias a los colorados también.
2: Totalmente.
1: Gracias a ese voto cruzado al colorado. Así nomás. Y me parece, yo siempre dije desde el día uno, que estoy en la radio, que para mí se necesita la alternancia de modo que uno pueda controlar al otro. Por eso mi postura es la de putitos de hipopé.
2: tibio.
1: Y yo soy de Olimpia, me borra Díaz.
2: No, no.
1: Grande carruaje es lo de derecho a una, dicen acá. Soy liberal porque me afilió un mi mecánico. 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Guille Areco.
2: Y yo no leo diario, me odias, dice, no, o sea, diario, cualquier cosa hay que leer, siempre es bueno leer.
1: No, ¿verdad? Claro, pero viste que usted lee mucho el diario.
2: No, nada que ver. Bueno, en el tenis, Adolfo Daniel Vallejo lastimosamente perdió en los cuartos de final ante el checo Liri Lesca, 23 del ATP, 6-1, 6-1 en los cuartos de final del Abierto de Tokio, Japón, ATP 500. Consiguió 5 triunfos el tenista paraguayo y de esta manera entonces sobrepasó la línea de los 1000 puntos. Está en el puesto 52 del ranking mundial. Alcanza lo que había hecho en la década del 90, a finales del 99, principalmente Ramón Delgado. Y sigue peleando por ese su sueño de alcanzar el top 50 primeramente. Meta que se había trazado a principio de temporada. Vallejo derrotó al local Taro Daniel, al portugués Rafael Jodar y al italiano Matteo Berrettini, y en total ganó un total de 100 puntos para pegar el salto en la clasificación. Está en el puesto 52. Ahora se prepara nuestro compatriota para disputar el Master 1000 de Shanghái, China, que arranca este miércoles. Va a estar enfrentando al francés Valentin Roger, puesto número 105 del ATP. De volver a repetir una buena presentación, ya estaría acercándose al top 40 el tenista paraguayo Adolfo Daniel Vallejo, si vuelve a disputar octavos o cuartos de final en este Master 1000 de Shanghái, China. Esperemos que le vaya bien a nuestro compatriota, que de a poco ya está teniendo ese roce internacional que necesitaba ya desde hace un tiempo. A mí me parece que demasiado tiempo estuvo disputando la gira juvenil. Le tocó pegar el salto al profesionalismo y ahora ya tiene la chance de estar codeándose con importantes tenistas de todo el mundo.
1: Guille está gordo y Ramón Delgado.
2: Dice. Epa, me gusta eso. Buen chiste. Yaguapirú le decían a Ramón Delgado.
1: Mira. Después, ¿qué más?
2: Bueno, Liga Sudamericana de Básquetbol. Lastimosamente Olimpia no pudo conseguir su clasificación en la siguiente etapa. Perdió dos partidos, ganó uno y se quedó al margen el equipo franjeado, dirigido por Juan Pablo Feliu. En el primer partido había perdido con Independiente Bolívar de Argentina 101-72, luego con el Mogi de Brasil 89-82 y derrotó a la importadora Alvarado de Ecuador 91-78, pero no alcanzó al equipo franjeado, que se despide de la Liga Sudamericana de Básquetbol. Va a entrar en acción en la quincena el Deportivo San José en el grupo C, que se va a estar disputando en Brasil, en Brasilia. Va a debutar el 16 de octubre ante Brasilia. Al día siguiente, el 17, va a enfrentar al Boca Juniors de Argentina. Y el 18 cierra con Leones de Chile, así que mucha fuerza para el equipo paraguayo que pueda acceder a la siguiente etapa de esta Liga Sudamericana de Básquet Profesional Masculino.
1: Perfecto.
2: Selección paraguaya. Al mediodía jugamos contra Red Bull de Nueva York. va a probar a jugadores que no tuvieron minutos. El caso de Alexis Cañete, el defensor. También Enzo González, el atacante, en este caso el entrenador Gustavo Alfaro. Paraguay derrotó 2-0 a Bolivia en su primera presentación. El viernes venció 1-0 a Colombia. Hubo Adrián Benítez, tuvo su debut con gol en la selección absoluta, algo que no pasaba hace muchísimo tiempo, con un número 9. Qué delantero, bien, delantero centro, pueda convertir un gol para el triunfo del equipo paraguayo.
1: Hoy último día de juego de Messi, dicen acá.
2: Sí.
1: Hoy se retira
2: mañana,
1: la 10.
2: Mañana.
1: Mañana, es martes.
2: Mañana, martes 6.
1: El Mundial de Judo, ¿sabe algo? Paraguayos compitiendo. Soy papá de un judoka, dicen.
2: Sí, vamos a pasar algo de eso también.
1: Qué hola, qué hola.
2: Claro que sí. Bueno, vamos. Estuvieron jugando. Debutó también Hugo Quintana en la Albirroja. Bien por Hugo Quintana. Buenas sensaciones dejó Hugo Cuenca. Un jugador para muchos extraño por el hecho de que solamente Alfaro lo tenía en el radar todavía. Él no había debutado en primera división y sí, ya lo hizo en la selección paraguaya, pero contra Colombia dejó muy buenas sensaciones, al igual que el defensor central Clevel Ferreira y Robert Morales.
1: Acá Guava me pasa el número de Jessica para hablar acerca de los, si querés, hablar de los juegos.
2: Sí, tenemos que preguntarle cómo va a quedar el calendario.
1: No está Sara hoy. Ah, bueno.
2: Tenemos que saber cómo queda el calendario, porque si el jueves marca otra vez tormenta.
1: Para preguntar si es que sí, hubo modificación.
2: ¿Cuándo?
1: Vamos a llamarla ahora.
2: Porque no tenemos tampoco en la grilla. A mí me pasaron esa misma grilla que vos tenés. No pasaron qué días van a estar compitiendo Julio Mirena y Erika Alarcón, que son los dos representantes paraguayos que pueden ganar medalla.
1: El día de la inauguración le vi a Paloma, la que ganó la medalla en Ode Sur, la patinadora.
2: Erika Alarcón.
1: Ah, ¿y quién es? Había una Paloma García también ahí.
2: Paloma García ganó medalla de plata el año pasado en los Juegos Panamericanos Junior.
1: Impresionante la presencia. Qué bárbaro.
2: ¿En qué sentido? Presencia no, deportiva, ha sido.
1: Imponente. Tetra campeona panamericana, dice.
2: Sí, el año pasado ganó los medallas de los Panamericanos. Pero los de Sur ganó Erika Alarcón este año.
1: Paloma García.
2: Sí, pero eso te dije, hermano. Ganó el año pasado medalla de plata en los Juegos Panamericanos.
1: Y estaba Mirena también.
2: Julio Mirena fue abanderado.
1: Sí.
2: O sea, los dos fueron abanderados, ellos
1: aparecieron ahí para el juramento.
2: Sí.
1: De los atletas.
2: Bueno, completamos la Albirroja. Próximos amistosos de Paraguay el 13 de noviembre ante Singapur, 9 de la mañana. Y el 17 de noviembre, Paraguay-Japón, para ir cerrando también ya esta temporada con lo que refiere a la selección absoluta, con la última fecha FIFA del año.
1: Acá dice, che, ese Arce es un paquete de primera en la selección Gran 7. Dice, Libertad está ganando, sonríe en los cajeros. Libertador de edad es esa Paloma. Dice, ¿qué pensás? Yo no dije no, nada.
2: Pero no es menor de edad. No, te completo la información. No es menor de edad.
1: Igual no tiene nada que ver. Yo dije así, tiene así como cuando entra Lerin a un lugar. Hay una presencia. ¿No?
2: Claro.
1: Así tipo, la tipa tiene presencia. Simplemente eso, no dije más nada. Así como cuando estuvo no, Santi Peña también ahí donde estábamos nosotros con Andy Aguilera. Boludo, Santi Peña, churrón. Culito respetuoso. Bueno, baja. ¿Por qué la categoría previa a la primera se llama intermedia? Dice, Alex Arce no te sirve si no atacás. Dice, ojo, habilitada la Paloma de Guille.
2: Yo no dije eso, yo dije que no es menor de edad nomás.
1: Qué
2: pero,
1: puta, ¿cómo se degenera?
2: Pero rápido se degenera para el remarcar programa. Esto, las patinadoras artísticas son muy lindas. Tienen muy buena presencia.
1: Claro, porque
2: son Laila Osuna.
1: Tienen, son estéticamente, son tipo, tienen así tipo como las bailarinas. Claro. ¿Verdad? Tienen una postura muy así elegante.
2: Si vamos a ser superficiales, al momento de cubrir un evento polideportivo son las que tienen mejor físico. Ya que vamos a ser superficiales.
1: Nosotros ya nos fuimos todos. Esto con Rocío siempre hablamos, ¿verdad? Que es que cuál es el deporte que le deja mejor cuerpo a los hombres y cuál es el mejor cuerpo que le deja, o sea, cuál es el deporte que le deja mejor cuerpo a las mujeres. Y volei, básquet, por ejemplo, para Rocío es así.
2: Volei de piso para
1: las... Mundial, el cuerpo para hombres.
2: No, para las mujeres. Las mujeres que tienen un cuerpo mejor trabajado son las del volei. Estoy tratando de controlarme para decir las cosas, Rodri.
1: No estás diciendo bien. No estás trabajando bien.
2: Bueno, las que están más bien. Vamos a hablar en un tono callejero.
1: Estamos diciendo, ¿qué deporte le deja bien el cuerpo al hombre y qué deporte le deja bien a la mujer?
2: A la mujer,
1: volei. Entonces, ojo, para mí todos. Volei de piso. Si querés todo. Pero, por ejemplo... El del hombre, según Rocío, es vóley y básquet.
2: Vóley de piso. Muy buen cuerpo. ¿A las mujeres?
1: Al hombre.
2: Al hombre. No, yo a las mujeres digo vóley. El hombre no sé, la natación por ahí, qué sé yo.
1: La natación.
2: Alterofilia, no miro tanto
1: no,
2: eso.
1: No, no,
2: eso
1: la, el hombre también le deja muy bien la natación. La natación, sí. Pero en mujeres queda bien. Sí, tenis.
2: Tenis.
1: Handball. patinaje artístico.
2: Lo que te da el handball es que es de mucho choque.
1: Acá dice 17 años, aún tiene paloma, dicen acá. Voley para las mujeres, trabajan más glúteos. Chicos, nadie estaba hablando de si estaba fuerte o no paloma. Ustedes dijeron eso. Yo estoy diciendo,
2: acá dice el básquet.
1: Tiene una presencia muy interesante esa paloma y como que está bueno. O sea, acá, va a ser nuestra insignia.
2: Acá pregunta alguien el básquet. Dice, eso era porque tuvo su crush basquetbolista nomás. No sé si sé por vos o por quién.
1: ¿De quién hablan?
2: No, no sé. Sé un poco más claro, Jorge. Ah, el hockey también. Las deportitas más lindas son las del hockey.
1: Paloma García tiene acá, dice. Ah, no, pues acá se murió luego, ya según acá.
2: No. ¿Quién escribió eso?
1: Y no sé, acá me está.
2: Vamos a buscar.
1: 17 años. Ah, mira, cumplió años 15. Ah, no, cumplió 15 años en diciembre, dice. Ah, perdón. Pensé que el 15 de diciembre. Dicho esto, Guillermo.
3: ¿El deporte que mejor cuerpo le da al hombre o es otra vez tiquetazo de Marica López? Buen cuerpo.
4: Espero que no esté escuchando, pero Rebe, mi novia, se acomplejaba de niña porque hacía natación y tenía la espalda muy grande. Y obviamente le hacían bullying, qué sé yo, y ella se acomplejaba. ¿Cómo te puede acomplejar? O sea, hay que trabajar la mente para no acomplejarse con un cuerpo sano. O sea, un gordo hecho puta, no te estoy diciendo a vos, Guille. No, te puede acomplejar porque vos tenés la espalda grande, por ejemplo, ¿entendés? No sé. Hay que trabajar la parte mental.
1: Qué fuerte.
2: 26 de agosto cumplió 18 años nuestra competidora Paloma García Chamorro. Así que, por favor, a la gente que piensa mal, le quiero recordar que el pasado 26 de agosto cumplió 18 años nuestra deportista, que ojalá pueda conseguir una medalla en estos juegos.
1: Ayer fue.
2: Y bueno,
1: ayer
2: cumplió. Bueno, 18. Hermano, pero 18, soy un imputable.
1: Ve, qué puta, Pope. El otro día canje para el sorteo de... y ningún sorteo hasta ahora. Qué pupio, qué eran los puntos, dicen acá. Enter ya, dicen. Nunca será Fabro, dicen.
2: No. No, y justamente
1: Laila
2: por eso.
1: Laila Osuna, una trompada, Guille. Le da top 3, dice Laila Osuna, Luana Alonso, Ingrid Noguera.
2: Laila Osuna, muy linda.
1: Bueno, para, estamos hablando de otra cosa completamente distinta, sí. Boludo. Bueno,
2: ¿quién dijo la otra? Ah, la nadadora.
1: No se puede hacer un programa así, boludo. Se cayó Hisoka, imagínate.
2: La nadadora ya no compite más, Pope.
1: Qué ironía que caiga si Hisoka ahí, ¿eh? Pope, llamarle para la. Vamos a llamarle al mundial de skate. ¿Qué pasa? Esto no es el telefuturo. Tranquila. ¿Eh?
5: No puede hablar ahora.
1: Y pasarle a con alguien. Que alguien nos pague, que nos dé a alguien con quien podamos hablar, boludo. Ya se va el programa. El deporte que mejor cuerpo le deja a las mujeres es OnlyFans, que dice.
2: No.
1: Pope, mandame un beso, soy Marimar. Te quiero mucho. Un saludo, Marimar. Que estés bien. Gimnasia da un buen cuerpo, dice.
2: Gimnasia artística. No quiero ser superficial otra vez, pero tenés que ser muy.
1: Por eso digo, no digamos cuál no da un buen cuerpo.
2: Yo no digo que no da. Cualquier actividad deportiva, por supuesto, te da.
1: Hablemos del que da.
2: Fomentemos la actividad deportiva, pero
1: para ser. Qué debate de mierda, dicen acá.
2: Ser deportista de gimnasia, tenés que ser flaco.
1: La vida de una crítica es sencilla en muchos aspectos, Guille Soy. Dice, muy decolorado debe hablar del cuerpo ajena, dice. Crítico. Pope, le puedes mandar saludos a mi tía, te tiene de puto por la peluca, pero te quiere. Bueno, un saludo a la tía.
2: Pero.
1: Breve pausa, ya volvemos.
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0: está ganando 2-1. Dice, ¿qué significa eso?
1: Ah, bien.
2: Que gana Libertad. Bien.
0: ¿Ah, Libertad está jugando ahora por el campeonato?
2: Sí,
0: por
2: el campeonato. Suspendió el partido el sábado.
0: Claro. Ah, no sabía. Vamos a pagar rápido los audios.
3: ¿Qué onda, Pío? Se volvió cualquier cosa este programa de cuarta.
0: Sí, mira, cierto.
4: ¿Qué notable, Pope, hablando de modelo, cuerpo y todo eso? Notable el tema este de la chiqueta que se casó. Siempre se me olvida el nombre de la chiqueta que se casó con Toyo Toshi. Cero escándalo escuché yo de ella de que se casó. Cero puterío. Es muy extraño.
2: Dice el traductor de audio, dice que la señora de Toyotoshi tuvo cero escándalos desde que se casó.
0: No entiendo.
2: Y que era modelo antes.
0: ¿Y?
2: Y no sé, boludo.
0: Entiendo. La cocina le daba el cuerpo a la mujer, dice. Acabo de conectarme y de la nada era el programa de Fabro y Bruno. No. Pope, ¿quién falló ayer en el programa de Luis Vareiro? Porque se le escuchó puteando contra... Chicos, cuando vos estás en el vivo, vos estás con una adrenalina que le decís, che, no anda mi... Así como cuando yo estoy en el aire, por ejemplo, no me anda a veces el micrófono y puteo, obviamente. Y si eso sale al aire justo atrás, pero es una cuestión de la adrenalina y el momento. A ver.
5: Hola, Pope Molinero, te envié esta foto después del reciclarte.
0: ¡Qué grande!
5: Me dicen que soy más lindo que vos, lo siento.
0: Sos.
5: Ah, y entre las patinadoras, la más linda es Laila. No se discute eso.
0: Sí. Sí, decís. No es lo mismo meter que te lo metan, Denis 2026. Dice, ustedes los periodistas solo quieren que sus jugadores vayan a la selección y no saben ni entienden el trabajo de Alfaro. Por algo le llevó a Cuenca, dice.
1: Ojalá que
0: rinda
1: Cuenca.
2: Ojalá que rinda. ¿Qué?
0: Bueno, ¿dónde votaste? ¿Para qué el municipio votaste?
1: San Agustín, cerca de mi casa, a dos cuadras de mi casa voté.
2: ¿Por qué votaste?
1: Yo voté por la lista ganadora. Dos, mi hijo, mi señora y mi persona.
2: ¿Y concejal? Suerte.
1: Concejal puse en blanco.
2: No lo conocía ni.
1: Se me complicó un poquito, te juro. Viste que en intendencia te sale la foto de los candidatos.
2: Sí, había cuatro nomás.
1: En ahí es fácil, pum, apretá y ya está. Y él le puede concejal y te sale un partido. Esto pues, ya puse nomás. ¿Entendés? Entonces.
2: Blanco.
1: Sí, así es.
2: O sea, regalaste tu voto.
0: ¿Por qué no llevaron a nadie de blanco o lo está bien?
1: Se me complicó.
0: Ahora, muchos votos en blanco en ese Camilo Sole. Muchísimos.
1: En ese, por ejemplo, tiene que la próxima poner foto de los
2: y el, ahora, ¿cómo el muchacho el Rodrigo, creo que era su nombre?
0: ¿Qué?
2: Sacó unos 3.000, 4.000 votos por ahí.
0: Rodrigo, el de Partido Cristiano.
2: Ajá, yo nunca.
0: Ese sacó más de 7.000 votos y qué boludo.
2: ¿7.000 al final?
0: Sí, más de 7.000 sacó. Creo que llegó a 8.000 votos. Y la otra señora esa, ¿por qué está ahí? Puede decir que esa gente se alista para aparecer en la tele.
2: Y seguro.
0: Porque robó muchos votos a esa persona.
2: El tipo sí le complicó a...
0: No sé si le complicó, pero claro, uno iría a la oposición, pero también le sacó a...
1: Me da 15 segundos para felicitar.
0: Tenemos 15 segundos y ya nos vamos.
1: Gracias. Le felicito a toda la gente joven que se fue a votar, realmente. Y si tiene que ir más, cuando hay más votaciones, más gente joven, por favor, a votar. ¿Sí?
0: Avisale a Guille que Cuenca es menor también, dicen acá. Dios mío, qué fuerte. Chicos, nos vamos. No sé cómo arrancamos el programa hoy, pero mañana nos volvemos a encontrar puntuales a las 9, aquí por la 106.9. Muchísimas gracias a todos los que nos siguieron, nos escribieron al 0975-106-900 y al twitch.tv/popespin. Cuídense. Chau, chau.
1: Chau.
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1: Hola, ¿cómo están? Muy buen día. Buen inicio de semana. Libertad tomó la punta del campeonato. Libertad derrotó a Recoleta 2-1. El partido se completó esta mañana. No había podido seguir después de la granizada, de la intensa lluvia el día sábado. Elvio Vera hizo un doblete. Había marcado el 1-0 el sábado. Hoy convirtió de penal. Libertad ganó 2-1. Tiene 26 puntos. 25 tiene Olimpia, que mañana va a enfrentar a Nacional. Hola, Carlos Quise, buen día, ¿cómo estás?
2: Muy bien, Ronderío, cordiales saludos a todos, buena semana.
1: La selección paraguaya juega este mediodía un partido que será a puertas cerradas, que no tendrá televisación, y vamos a estar pendientes solamente del tema información. Paraguay juega con el New York Red Bull, el partido en donde algunos jugadores que no tuvieron actividad van a poder jugar. En verdad fueron 4 los que no tuvieron minutos en los 2 partidos. Estoy hablando de Kili Rojas, estoy hablando de Alexis Cañete, estoy hablando de Hugo Quintana y de Tony Sanabria. Tony Sanabria no vio minutos en los 2 partidos disputados por la selección nacional. Hola, Chochi, buen día, ¿cómo estás?
3: Hola, Rubén, buen día, gusto saludarte a todo el equipo, a la gran audiencia, a la comunidad del stream también. Bueno, feliz porque Paraguay ganó, ganó, evidentemente Alfaro quiere sustentar la base del cambio en resultados también, en mantener la confianza, en que eso principalmente sea lo alentador, y logró ganar ante Colombia, con matices, con situaciones que después se pueden debatir, pero mostrando algunas cosas interesantes, especialmente de parte de los 2 agregados, Cuenca y Hugo Adrián.
1: Hoy Trinidense Luqueño 5 de la tarde, 19:15, Cerro Porteño 2 de mayo, los partidos que se disputarán en este lunes lluvioso, ¿eh? Hay lluvia, sí. Continuidad en la disputa del campeonato. Hola, Juan Pablo Saracho.
4: ¿Cómo estás, Rubén Darío? Un gran saludo para vos, para el profe, para Chochi, todos los que nos están viendo y escuchando como siempre. Y es así, continúa el campeonato hoy, la fecha 13 con 2 partidos. Y también ya ocurrió lo que era lógico que iba a ocurrir, que se confirmó el descenso de San Lorenzo tras empatar con Guaraní.
1: Es así, Guaraní no le pudo ganar a San Lorenzo. El punto no le sirvió a San Lorenzo. Matemáticamente, ese equipo descendido, el próximo año San Lorenzo tendrá que jugar nuevamente en la categoría intermedia, y se puede hablar de oportunidades aprovechadas por Guaraní de poder seguir acercándose a la parte superior de la clasificación.
2: Un resultado que no estaba dentro de los planes de Guaraní, me imagino, ¿no? Porque todos lo dábamos por... Iba a seguir en ascenso, acercándose y esperando un traspié de los punteros del campeonato, y casi lo perdió.
1: Venía bien, sí.
3: Avisó Chiqui cuando habló acá de que esos rivales que uno piensa que son muy inferiores o underdog son los que te terminan complicando un poco más. Y creo que se va perfilando el campeonato para una cuestión de 2. Digo porque aunque Olimpia y Nacional todavía estén cerca, mañana vamos a sacar la duda de cuál de los dog son los que te terminan complicando un poco más. Y creo que se va perfilando el campeonato para una cuestión de 2. Digo porque aunque Olimpia y Nacional...

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1: ¿Qué te pasa, pa? Tengo que irme ya a la cancha.
2: Tranquilo, hijo. Estoy un poco cansado nomás. Voy a ver acá, ¿sí?
1: Pero siempre nos vemos juntos. Me voy a quedar a ver contigo.
2: Andá nomás con los muchachos a la cancha. ¿Me llamás después, sí?
1: Bueno, está bien. Avísame cualquier cosa.

0: contigo. Ni voy a hablar, ciclado contigo.
1: Bueno. Dale, dale, man. Hola, mi hija.
2: Hola, tío. Lo prendiste toda la tele.
1: No, todavía.
0: Estoy cero, papá. ¿Cómo me enseñaste esto?
3: Lo pensé y te será,
0: Bueno, vamos ya que va a empezar el partido.
3: Vamos, dale.

0: Bien, hoy juega Cerro Porteño frente al 2 de mayo, será a las 19:15. Esta noche a las 22 estaremos con Urbana Sport por NPI. La selección le ganó a Colombia. Uno mira en términos de resultados, triunfo frente a Bolivia, triunfo frente a Colombia, y bueno, ganar siempre deja buenas sensaciones. Después está lo otro, analizar un poco qué es lo que ofreció la selección. ¿Cómo lo vieron frente a Colombia? Que todos consideramos es un rival mucho más exigente que Bolivia.
1: Yo no vi el partido,

0: es hora de bajar la vara. No pretendemos demasiado. Me gustaría escucharle más al Faro sobre el equipo en sí, no sobre el futuro, para que me dé una medida qué es lo que él piensa. Que me diga qué es lo que va a hacer con lo que tiene. Porque lo otro sabemos, dónde estamos parados, lo que genera el fútbol nuestro todos los días. ¿Cómo vamos a hacer? O si no, comencemos a bajar la vara definitivamente.
1: Hola Pato, buen día, ¿cómo estás?
2: ¿Qué tal? ¿Cómo estás, Rubén? Si me permitís contestar tu pregunta, después le voy a dejar acá al especialista que es comentarista. Yo desde la visión del relator sentí un partido en el cual Colombia le cedió el espacio y la pelota en los primeros minutos a Paraguay, ¿no? Y después, cuando comenzó a sentirse rebasado, comenzó a hacer el fútbol habitual de toque. Y sobre todo después del 1-0 fue ya el total dominio de Colombia. Paraguay ya se dedicó a cuidar el resultado. Y básicamente eso fue el partido. Habrá momentos donde Colombia le prestó la pelota a Paraguay, y cuando decidió salir a tocar y a dominar, jugó de la manera habitual, pero no tuvo la profundidad necesaria. Y considero muy bueno lo de Hugo Adrián, me gustó, no le pesó el debut, siguió haciendo lo que siempre sabe, ¿no? Ir a molestar, ir a chocar en algún momento, incluso sin miedo, enfrentó de igual a igual a Davison Sánchez, por ejemplo, un central de portento físico, y en algún momento hasta le ganó la disputa del balón.
3: Paraguay jugó lo parejo, estuvo lejos de ser desbordante, en el primer tiempo...

0: yo creo que hay que rescatar eso que marca en cierta forma Pato, el tema del manejo de la pelota, de la posesión, que por ahí Paraguay no se apuró, que trató de tenerla. El problema es que cuando la tocaba o cuando mostraba esos pasajes de juego, lo hacía mucho en su campo, si no lo hacía en campo ajeno. Paraguay no logró instalarse casi que en todo el partido en territorio colombiano. Estuvo más activo, creo que en el segundo tiempo, Paraguay, hasta que marca Hugo Adrián. Creo que hay una postura un poco más ofensiva cuando arranca el segundo tiempo, hasta el gol de Hugo Adrián. Y después es como que entra en la suya la albirroja. Con la ventaja, a conservar el resultado, a cerrar los espacios. Y dentro de todo lo hizo efectivamente. Yo recuerdo la de Daniel Muñoz, que es muy clara al cierre, que tal vez pudo haber sido empate para Colombia. Después manejó bastante bien los tiempos el equipo de Alfaro defensivamente. Es decir, jugó con cierta cautela, sin mucho apuro, no fue desbordante y mostró competir parejamente contra un rival como Colombia.
1: Los dos inicios de tiempo fueron mejores para Paraguay. A partir de ahí empezó a ir para adelante, especialmente al inicio del segundo, después hasta que llega el gol, que llevó la pelota. Es cierto que Colombia, al comenzar el partido, esperó atrás y a partir de ahí Paraguay tuvo más la pelota. Lo que se vio, por ejemplo, a nivel de fútbol, no estuvo metido muy atrás. En general, cuando tenía la pelota, en el primer tiempo la idea claramente era presionar al rival porque tenía 5 a 6 jugadores en la zona del medio para adelante, tratando de cubrir la salida. A mí me pareció interesante lo de Hugo Cuenca, más que nada como un concepto de jugador de... parece muy elegante de repente al mover la pelota, tiene una buena zancada, como había dicho el profe, y le falta todavía claramente competitividad en muchos casos, pero sí tiene una característica diferente a lo que solemos ver en otros jugadores de Paraguay.
2: A mí me gustó Paraguay, me gustó el primer tiempo, me gustó mucho Cuenca. Hugo Adrián cumplió y el gol le da una magnitud a su rendimiento. Después muy, muy poco participativo, casi no tocó la pelota. Cuenca jugando o como extremo o como interno, porque por momentos se metió al medio, nota que es un jugador muy claro para jugar la pelota.
0: No tiene apuro.
2: No tiene, y además tiene la elegancia y la precisión del que sabe con el balón.
3: Y el físico también.
2: Es un jugador, sí, espigado. Sí. Me pareció que Cuenca recibió el aprobado para seguir siendo uno de los intentos de Alfaro de darle a la selección más recursos técnicos de media cancha para arriba. En sí, su falló la más clara de Paraguay, esa que le da Cáceres y remata por encima del travesaño. Después, pocas situaciones, un tiro de Cuenca desde afuera, que se fue cerca del poste.
3: Después hubo otra enciso que entró hasta el área y se asistía por el medio.
1: Al final.
3: Haber generado inconveniente.
2: No tuvo finalización esa jugada, no tuvo final. Fueron arranques individuales de enciso. A ver, yo digo que hay una base. ¿Y cuál es la base? Ser el Paraguay de siempre. Y al Paraguay de siempre agregarle un poco más de juego. Y eso fue el intento. Yo creo que se dio hasta el gol. Después fue ya de vuelta el Paraguay que no nos gusta, en el sentido de que se limitó exclusivamente a defender frente a Colombia. Y el tamaño de los rivales importa. No es igual frente a Bolivia que frente a Colombia. Colombia también en fase de renovación, pero con muchos de los mundialistas dentro del esquema que utilizó frente a Paraguay. Con recambios, con refrescos, es cierto.
4: Sí, pero es el lugar que estamos peleando, ¿no?
1: ¿Sí?
4: Con Colombia, con Ecuador. Siempre vamos a estar normalmente estamos detrás de Argentina y Brasil.
1: Sí.
4: Después el tercer lugar que hay que pelear. Es decir, Colombia es un rival a la par. Lo que digo nomás sobre la vara, si se avizora agregarle, porque si renunciamos a lo que ha sido siempre nuestra característica, nos va a pasar lo que nos pasó del 2010 para adelante, que quisimos atacar, pensamos que podíamos jugar con posesión de pelota, cuando técnicamente no tenemos esos jugadores con ese perfil y con esa característica. Son jugadores veloces, rápidos, ágiles, entonces tenemos que jugar con transición rápida. Es decir, Almirón no es para tenerle la pelota, por decirte. Son jugadores rápidos, entonces Sosa en su momento, cualquiera que citemos a eso, Gómez mismo no es un jugador de toque corto, sino que lo que tiene es toque 20, 30 metros y que se desprenda y que se manda al ataque porque tiene una zancada fantástica. Entonces digo, ¿hacia dónde vamos? Se avisora eso, pero sin renunciar de ninguna manera al esquema defensivo. Eso, por eso digo, ¿cuál es la vara? Bueno, sigamos así, agreguémosle una transición rápida, a ver si somos capaces o encontramos el perfil de esos jugadores para ilusionarnos, hacer una Copa América distinta, porque esa es la medida. No quiero esperar hasta 2030. Como dice, no, en seis años tengo que, en tres años y medio tengo que hacer en seis años. Avísame si vas a hacer o no, porque eso se sabe.
2: Pero no va a haber nada brusco, Carlos. O sea, yo claro. He visto, ¿quiénes en la convocatoria para jugar más?
4: No hay.
2: Y para jugar
4: no.
2: Más, Cuenca, para jugar más Enzo González, para jugar más Hugo Quintana. Y en el caso de Quintana, no entró.
5: Mauricio que ya está.
2: Mauricio, bueno, que
4: por eso
2: sí,
4: te
2: sí.
4: digo, no tenemos jugadores con ese perfil.
2: No.
4: Entonces tenemos lo que.
2: Y dicen, de esos cuatro.
0: Uno juega dos.
2: Tres jugaron. Uno no jugó. ¿Sí? Mauricio jugó de titular frente a Bolivia. Y Cuenca de titular frente a Colombia. E ingresó Enzo. Quintana no entró. Quintana no entró y seguramente va a jugar este mediodía. Pero de esos, a mí no me gustó mucho lo de Enzo, ¿eh? Lo he visto incluso,
5: sí,
2: me pareció más grueso, ¿eh?
5: Sí, más grueso.
2: Sí. Como que tiene que recuperar
4: esa explosión.
2: Sí, esa explosión, esa velocidad que él tiene. Él tenía en 1 o 2 metros un pique que era insostenible.
4: Que le permitía desequilibrar.
2: Eso le permitía a él sacarse el rival de encima y esta vez no he visto. Sí, me gustó, o digo, de esos cuatro, o sea, estamos hablando de
4: esos cuatro, ¿quién es el que más te gustó?
2: Cuenca. Primero porque a Mauricio...
4: ¿Por qué me miras?
0: No, porque a ver, el primer partido de Mauricio no fue bueno y en segundo lugar, lo que veo es que en simultáneo estos jugadores no aparecen en cancha. O sea, Alfaro pone uno, a reventar dos. Y después uno ve en el juego también, más allá de la toma de decisiones de nombre del entrenador, que la idea es mutar algunas cosas, pero muy tranquilo, muy sereno, sin arriesgar tanto.
3: A mí lo que me gustó de Cuenca es que él pide la pelota y quiere protagonismo.
0: Y cuando no se apura.
3: Exacto.
0: La tiene por el pie, la tiene, se la sí. queda.
5: Eso sí, no capaz, no es un asistidor como o que busca sacar ventaja con el pase como lo hace Mauricio, por ejemplo.
0: Hay que
5: creo
0: ver
5: que
0: igual.
5: Esa es la de, tiene, claro, es difícil porque
0: Paraguay no
5: cómo se va
0: mucho,
5: desarrollando.
0: Claro, Paraguay tampoco
5: es que no
0: puede instalarse con pelota cerca del área rival.
5: Y pasó lo mismo en el caso de Bolivia, que Mauricio tampoco tuvo mucha gente con quien combinar. No estaba cerca, no tenía compañeros.
0: Del área rival.
5: Estaba un poco aislado.
4: Porque siguen volviendo los nueve. Cuando vos recibes la pelota Cuenca, recibe Mauricio.
5: No hay nadie con quien, a quien darle.
4: Si vos levantás la cabeza y los otros están a tu misma altura. Por eso que la proyección de los laterales cuando vos sos mediocampista es clave. Porque cuando a vos te vienen encima y vos sos mediocampista, levantás la vista hacia el costado y si tu lateral está por delante de la línea de pelota, bienvenido sea. Pero si está 5 metros, 10 metros hacia atrás, vos no podés pasarle la pelota porque es retroceder, porque no tenés claridad para hacer esa jugada. Entonces depende mucho de aquellos cómo se le muestran. Por eso digo, Cuenca, yo no vi el partido, claro, pero si no tienen con quién descargar, no le vas a ver hacer pase porque... Si está en la tarea de batallar Benítez, no le queda mucho.
2: Buen día a la mesa, gran programa, les escucho todos los días, dice José Carlos Urdedo, un saludo para José. Como siempre, Enciso pecó de pelota Yara, no pesó nada en el equipo, dice Luis Fernández. Albirroja es bueno de combate, el partido contra no sé quién ganó ese día de la semana, también fin de semana. Provenza, voy contigo.
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2: Yo a veces me quiero colocar en el escenario. Yo no espero la gran revolución futbolística. O sea, yo espero a lo que tiene Paraguay.
5: Sumar.
2: Agregados, ¿sí? Y de media cancha para arriba, en términos de creatividad, de talento, de característica de jugadores. Y en ese contexto, uno dice también, ¿qué le pedimos? Salgamos a jugar a la ofensiva. ¿Y con qué? ¿Con quiénes? ¿Quiénes son los jugadores que faltan en la selección para jugar ese fútbol más revulsivo que mucha gente, entiendo yo, con absoluta justicia pide? O sea, pide que la selección juegue más. Pero
0: no falta alguien.
2: Seamos realistas.
0: No falta alguien.
2: ¿Con quiénes?
0: Lo que puede tener es Alfaro una idea más arriesgada. Pero yo no sé si va a ser lo adecuado tampoco. A mí me parece que está bien que él busque sustentar los cambios en la confianza de no perder 3-0, de no perder un partido de la nada 4-1, porque después las críticas hacen que el espesor del ambiente sea también más Argel, y que los cambios, o sea, la confianza misma de los jugadores baje, ¿verdad? Paraguay tiene un tema mental que es muy endeble.
4: El problema es que con la forma que jugás ya sabes hasta dónde llegás. Entonces él tiene que comenzar a buscarle algo más. Si él te dice antes de la Copa del Mundo, con esto no nos alcanza para el Mundial. No es que digo yo, dijo él. Entonces, estos partidos, él no intenta darnos... Yo no digo, posesión de pelota, olvídense. No tenemos recursos técnicos para eso. Pero una transición rápida la podemos hacer. Sí. Entonces los jugadores tienen que tener en el libreto, cuando saquemos la pelota, ¡bum!, disparamos, hermano. Porque hay dos formas de jugar el fútbol. Uno es tocando la pelota, posesión. La otra es jugar de contra, aprovechando los espacios. No hay una tercera forma de atacar. Hay dos maneras nomás en el fútbol hace 150 años que apareció.
0: Cuando se quiere poner a las contras, Alfaro.
4: Pero si tenés tu línea de cuatro, tenés tus volantes de contención, ¿qué contra? Cuando vos no querés que te hagan la contra, enseñale a tus jugadores que aprieten, que le dé un respaldo a tu mediocampista, que salgan encima. Ahora, si tu defensa se queda parado en la cabecera del área, por supuesto que te van a meter contra. ¿Por qué? Porque hay mucho espacio entre líneas. ¿Qué busca todo equipo? Todo equipo busca jugar en 20 metros. Cuando vos ves un equipo trabajado, vas a ver, dentro compacto de la cámara están todos los 20 jugadores. 22 jugadores están ahí, los 20, los arqueros no. Sí. Pero cuando vos ves un partido de esa naturaleza, vas a decir, estos equipos están trabajados porque achican las espaldas. No, no te sirve que vaya a apretar un mediocampista y el central se queda. Entonces son cosas que él va a corregir seguramente, pero algo más, si en verdad queremos crecer, tiene que comenzar a insinuarse. No va a aparecer un fútbol netamente ofensivo si nuestra fuerza está en la marca, en la recuperación de la pelota, en la fortaleza defensiva. A eso no tenemos que renunciar, pero agregarle lo que te puede dar jugadores ágiles y rápidos con cierta riqueza técnica.
5: Por lo menos con los cambios se ve esa intención, no se ve reflejado en las transiciones, pero sí eso mismo, porque la base defensiva está, no se cambia. Se mantuvo el mismo equipo titular de medio campo para atrás que en el Mundial. Eso Alfaro no ve que tenga que tener cambios. Sí poner un jugador más técnico, como es Cuenca, incluso el caso de Hugo Adrián, uno más batallador, capaz de repente de 9. Habrá que ver cómo funciona eso, pero claramente los cambios van apuntados a esa dirección.
7: Buen día, saludos. Qué bien jugó Hugo Olises Cuenca, dice Mauro David.
5: Acá también Rubén al 0975-106-900, unas comparaciones. Se viene Cuenca en vez de Kaku. El Rui Costa de Paraguay, como el de Portugal, muy parecido.
7: ¿Por qué Argentina siempre juega con equipos de bajo nivel? Pregunta Eric Núñez. Hola Rubén, ¿no me extrañas? Chentencio apareció.
4: Sí,
7: te extrañamos, Chentencio.
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7: ¿Qué dijo Alfaro? Apuntó que fue un lindo partido más allá del resultado. A ver, una partecita de lo que decía Alfaro. Vamos a analizar.
8: O sea, yo digo, uno no se detiene tanto en el resultado en este tipo de cosas. Obviamente que las demandas, el nivel de exigencia, la inmediatez, todo requiere ya. Pero acá no hay una necesidad imperiosa, inminente, para decir, bueno, en 3 meses tengo que empezar a jugar eliminatorias, o tengo que jugar una Copa América, o tengo que jugar un Mundial. Y este es el momento de probar, este es el momento de ensayar, que los entrenadores tenemos, y tenemos el riesgo de que de pronto queremos probar un sistema, o queremos probar jugadores, o queremos probar cosas, y de pronto los resultados no vienen, es como que empieza ese run que no le sirve a nadie. Entonces, para mí, lo que menos miro es el resultado, porque lo dije el otro día cuando vi el partido de Colombia y de México, a mí me pareció, con la intensidad que se jugó, fue un partido de nivel de Mundial. Y hoy partido se jugó, la verdad, con mucha seriedad, un muy lindo partido como juegan estas selecciones, que la verdad Colombia es número 11 del mundo, se lo dije a los jugadores, estamos jugando con una selección que viene haciendo realmente muy bien las cosas y que está, como nosotros, en un recambio parcial de su búsqueda, ¿no? Y a nosotros también nos pasa, entonces queremos mejorar, queremos, obviamente que queremos mejorar. Nosotros tenemos la suerte, pero ya se lo dije el otro día, de estar clasificados para la próxima Copa del Mundo, pero para mí, si uno no administra bien las cosas, puede ser una desventaja. Lo estábamos hablando recién con los jugadores también. Entonces, hay un montón de cosas que nosotros necesitamos hacer. No tuvimos el tiempo para probar, entonces, bueno, hay necesidades, hay cambios de formas que uno está tratando de intentar. A veces se puede, a veces no se puede, a veces uno se acierta, a veces se equivoca. Jugadores que uno cree que tienen las características que el equipo necesita y le falta, porque por eso, insisto, con Cuenca, más allá de que me criticaron porque lo traje de nuevo y todo lo demás, pero uno cree en las capacidades de ese chico, porque, o sea, es un chico que tiene velocidad, tiene buena técnica, tiene uno contra uno, es valiente. Entonces, nosotros necesitamos un jugador como Almirón del otro lado, y ahí es donde uno tiene que buscar esas capacidades. Lo mismo Benítez, el tema del 9 es un tema que nosotros tenemos que resolver. Colombia, por ejemplo, en ese aspecto lo tiene resuelto, porque tiene muy buenos centros delanteros, tiene distintas características, distintas variantes y todo lo demás. Entonces, tiene que resolver otro tipo de cosas Colombia y otro tipo de búsquedas, ¿no es cierto?, distintas a las nuestras. Pero para mí el partido fue muy bueno, porque lo mismo calculo que para Néstor, porque nos deja un montón de conclusiones de cosas que tenemos para ajustar. Yo sé que a veces es muy difícil, porque en el fútbol se habla a partir de los resultados, pero nosotros lo que estamos buscando hoy son respuestas. Y tenemos nada más que 42 días en el año para buscar esas respuestas. Muy poco en la cantidad de tiempo con las necesidades que después tiene una selección nacional.
7: Allí puntualmente hablaba de Hugo Cuenca. La conclusión que tengo es que le agradó.
4: Claro, además confió en él, ¿no? Es la primera vez que lo convoca, lo trajo antes de la Copa del Mundo.
7: No, pero digo, cuando vos decís me criticaron y hablas después del partido, quiere decir que como que sacó como una bandera. Mirá que yo estaba insistiendo con Cuenca, porque Cuenca esto es lo que nos puede dar.
4: Está bien, pero la crítica es normal que suceda en el fútbol. ¿Qué quiere? ¿Que no le vamos a criticar o que no va a ser criticado?
7: No, yo lo que digo es que, a ver, quiero entender que a él le gustó lo de Cuenca, por eso habló en esos términos.
4: Lógico, porque le puede dar algo que necesita. Él está buscando otro jugador de otra característica. Eso se ha notado en varias ocasiones. Veremos si le hace el trabajo defensivo que él está acostumbrado a hacer, de cubrirle la banda.
7: Ese es el tema con los ofensivos creativos. Y
4: quisiera encontrar él ese jugador, porque para hacerle la banda, si es solo la banda y potencia, lo tiene ya Caballero.
5: Pero se lo veía a Cuenca cumplir ese rol. Incluso hay una jugada donde él sale con pelota dominada desde el fondo, que deja dos a tres jugadores atrás, gambeteando casi cerca del área de Paraguay. No sé si tiene el físico para hacer eso constantemente, pero por lo menos en este partido, tratando de cumplir esa idea de bajar.
7: Lo que siempre dice Carlos, que no pierda por retroceder fuerza a la hora atacar, de salir con la pelota. Él vio a la selección, si quieren jugar con transición rápida, saca pecho, soito, quebranto.
5: Después de los dos goles.
7: Hoy metió dos goles, y Libertad va a dormir en la punta del campeonato. Así hoy es. A la espera del partido Nacional.
0: En tres días metió dos goles, pero...
4: De nueve es aquel jugador que hoy utilizan todos los equipos, que yo siempre digo, hace un tiempo manifiesto, le quiero ver a Sosa ahí. Ahora, Elio Vera es mucho más peligroso jugando por el medio que por afuera.
7: Sí, yo digo lo mismo. Claramente. O sea, con Nani jugó mucho más por el medio, y se acomodó bien. Y anduvo bien, y ahora en Libertad lo están usando mucho más por el medio. Cuando se juntaron Gómez con Cuenca, el equipo salió varias veces, eso destaco. Después costó bastante salir, como siempre dice Lucas Benítez.
3: Y porque Gómez tiene eso del traslado, ¿verdad? Cuando él tiene la pelota y sale disparado en el traslado, sale rápido, pero el asunto es que no tenés en quién depositar después el balón una vez que haces la transición en la salida. Por eso es lo que es importante, que nosotros tengamos mover con velocidad.
7: Luis, el horario que nos pasaron las 12, pero esas puertas cerradas, no hay televisación. O sea, Luis Fernández pregunta a qué hora es el partido de Paraguay contra el New York Red Bull. Provenza.
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7: Segunda parte de Alfaro, ¿sí? Segunda parte de Alfaro, escuchamos.
8: Yo digo, yo debo haber sido, y esto se lo dije al presidente, yo digo, a veces las cosas tienen, yo digo, tienen valor cuando se dicen antes, no cuando se dicen después. Con el diario el lunes es muy fácil hablar. Estas cosas se las dije al presidente cuando estábamos yéndonos de San Francisco a Los Ángeles para jugar el partido contra Estados Unidos, el debut. Y él me decía de renovar, de renovar, de renovar. Mire, yo le decía, mire, presidente, esto no es una especulación de resultados, ¿no? O sea, pues todo el mundo me decía, ¿en qué mejores condiciones estás para renovar un contrato después de llegar con un equipo después de 16 años a una Copa del Mundo? Le digo, que a mí no me interesa eso. A mí me interesa si, obviamente la Copa del Mundo, pero es si existe el después para un proyecto. Porque si el único proyecto que resiste son los resultados, es muy difícil trabajar. Por eso se hace muy difícil hoy trabajar en cualquier parte del mundo, porque da la sensación de que si no garantizas el triunfo de manera permanente, no demostrás eficacia en tu trabajo. Y eso ya lo decía Dante Alighieri en aquella época, de lo que no demuestren que son eficientes, que no ganan, no serán considerados eficientes en su trabajo. Entonces yo digo, estamos metidos en esto y es complejo. Y mi duda era, primero era si iba a seguir. Después del Mundial, yo siento que estaban las condiciones para seguir. ¿Y qué había pasado? En Paraguay le habían pegado a todo el mundo. Cuando yo llegué, había jugadores que hoy son figuras indiscutidas que me decían por qué los sigo citando a la selección. Y yo decía, el caso de Gustavo Gómez o de Almirón. Digo, si yo tuviese la billetera gorda y sería el técnico de un club, los contrataría para cualquier equipo donde jueguen. O sea, yo esos jugadores los quiero siempre conmigo. Y bueno, los tenía el privilegio de dirigirlos. Y bueno, después fue pasando. Pero el único que no le habían pegado era a mí, porque los resultados siempre habían sido buenos, porque se había llegado a una Copa del Mundo y todo lo demás. Entonces yo le dije, ahora va a venir la avanzada, acuérdese que en el Mundial va a venir la avanzada contra mí. Y obviamente, que ¿a quién le gusta perder 4-1 después de un debut de una Copa del Mundo? Ahora yo le hago una pregunta a ustedes. ¿Cuántos equipos que perdieron por 3 goles de diferencia clasificaron a la siguiente fase? Ninguno, ninguno. Entonces yo digo, ahí está de pronto un mérito también de volver a recuperarse. El día después, cuando antes de jugar el partido con Turquía, Gil lo tenía que sacar, porque no podía atajar más. Galarza no tenía que jugar porque estaba deprimido. Y yo digo, si a veces nosotros nos metemos en la corriente de pensamiento, es una ola que nos arrastra. Entonces digo que a veces los entrenadores tenemos que tener la capacidad de saber surfear la ola, porque si no, la ola te arrastra. Y para mí era saber surfear esa ola. Nosotros empatamos con Australia. Nos costó el partido de Australia. Si ganábamos, entrábamos segundo. Ahora, si perdíamos, estábamos fuera del Mundial, porque con 3 puntos y la diferencia del 4-1 en contra, estábamos fuera de la Copa del Mundo. Y después de ese partido, el técnico era un cagón. El técnico no se le ganó a Australia porque el técnico era un cagón. Y yo digo, pucha, Australia jugó 6 mundiales seguidos. Cuando Paraguay lo estaba mirando por televisión, Australia estaba jugando mundiales. Y hasta el día de hoy me cuestionan eso. Pero yo digo, ¿saben lo que sería de Paraguay si hubiese jugado 6 mundiales seguidos? Si ustedes hubiesen tenido la posibilidad, pues una cosa es verlo por televisión y cuando ustedes están ahí adentro ven que las cosas son diferentes, que las cosas son distintas. Ah, ¿por qué? Pues se hacía apología de la derrota. Porque claro, si tenemos que jugar con Alemania, ¿cómo le vamos a ganar a Alemania? ¿Y dónde está escrito que no se lo puede ganar a Alemania? ¿O dónde está escrito que no se lo puede ganar a Francia? Entonces el tema era creer. Y ahí es donde uno construye. Ahora, después, obviamente, yo tengo claro cuál es el norte, yo tengo claro lo que quiero hacer. Se habían dado las condiciones para establecer un proyecto. Yo sé que vamos a tener contra, mucha contra vamos a tener. Pero lo que yo tengo claro es cómo lo queremos hacer y de qué manera lo queremos hacer. Y yo necesito ir a las bases, por eso, hoy jugaron jugadores de la liga local. Ahora, la liga local tiene que mejorar. Porque se lo decía el otro día en off, y dígame si le miento, Olimpia perdió 4-1 contra Vasco y fue de pronto un caos porque había perdido con un equipo que estaba peleando el descenso y lo había ido ganando 1-0 y perdió 4-1. ¿cuánto duró esa crítica? No, que son más rápidos que nosotros, que juegan mejor, que esto, que el otro, que la velocidad del fútbol. Ta, ta, ta, ta, ta. Todo lo que nosotros venimos diciendo, porque yo le presenté a todos los clubes, le mandé un análisis y un diagnóstico del estado de forma del fútbol paraguayo. Se lo mandé a todos los presidentes de todos los clubes para que vean la diferencia donde estaba trabajando la selección y en el nivel donde estaba el fútbol local, para que vean el trabajo que había que hacer para nivelarse para arriba. ¿Saben cuánto duró esa discusión? Dos días. Porque después jugaron el clásico con Cerro Porteño, le ganaron, está puntero en el campeonato y qué vamos a discutir. Que se están haciendo las cosas, se podrían hacer las cosas mejor. En todos lados se pueden hacer las cosas mejor. Entonces a mí el resultado no me cambia. No me cambia. Yo tengo claro cuál es el norte. Y tengo claro las necesidades que nosotros tenemos. Por eso dentro de 10 días yo me voy a juntar con 23 chicos del fútbol local. Y porque entre 17 y 23 años, porque tenemos que hacer en 3 años y medio un trabajo que demora 6 años. Porque si no, no vamos a tener el recambio que nosotros necesitamos para mejorar y para que la selección de Paraguay tenga que estar como tiene que estar. Ahora, ¿cómo yo encaro eso si nosotros perdíamos los dos partidos ahora? Estarían criticando, cuestionando que fue suerte, que el Mundial, que esto, que el otro. Es así, el fútbol es así. Entonces, el tema está en que nosotros estamos más allá de los resultados. Yo lo que menos vengo a analizar acá son resultados. Lo que menos vengo a analizar. Porque vengo buscando cosas. Yo vine a buscar 3 cosas. Y las 3 cosas que yo vine a buscar, por suerte, las conseguí. Ojalá, cuando vayamos a Singapur el mes que viene, podamos plantearnos 2 más y las podamos sumar también. Porque es la manera de construir. Es la manera de construir.
7: Cuando dice Alfaro que va a trabajar en un microciclo con jugadores de 17 a 23
3: subió
7: años...
3: Subió un año.
7: Genera ilusión en la gente del medio local, imagino. Ahora, en la práctica, ¿qué busca él en concreto?
4: Adelantar un poquito su tarea, porque esa práctica, aunque hay cosas para analizar en el sistema de una cuestión de respeto profesional, yo me puedo guiar por eso, porque el Departamento de las Fuerzas Menores de Paraguay tiene profesionales. Entonces, ese es un tema delicado, pero no hay que ser celoso. A él le va a ayudar porque va a ir conociendo a través de sus indicaciones de lo que él pide, cuál es la respuesta del jugador y achica su margen de equivocación en una convocatoria.
7: No alcanza con hablar con Antolín, por ejemplo, y que le dé Antolín su opinión, su apreciación.
4: Y le va a dar, pero vos aceptás esos consejos o esas opiniones, vos valorás mucho, pero recién te convencés, porque es normal, cuando vos ratificás lo que te dijo el otro profesional, claro. Lo tenés que ratificar, porque si no, no lo convocarías a determinados jugadores, porque para convocar él tuvo que hablarle a los técnicos que le trabajan para que le dé una opinión sobre Cuenca o sobre Bernay, por ejemplo, sobre
7: Hugo Adrián.
4: Hugo Adrián, ¿qué te parece? ¿Qué tiene? ¿Cómo es? Y después cuando vos lo tenés, vos confirmás o no confirmás lo que te dice el adiestrador, pero lo tenés que confirmar vos para convencerte. A vos te sirve esa información, pero vos recién te convencés cuando confirmás lo que te dijeron o crees que es y te formás tu propia opinión. En ese sentido creo que está bien.
0: Yo creo que no hay demasiado más que la competitividad sostenida, que un equipo de jugadores que sigue creyendo en el técnico, en la idea, como cuestiones a destacar, y que, bueno, claramente va a ser de a poco el recambio, que no hay demasiado como para que sea tan brusco tampoco.
5: Y también porque es un técnico, también la forma, la personalidad del jugador, esas cosas las ves ahí, en el momento, porque parte técnica, parte táctica, de repente, como dice, lectura, ahí es donde podés ver algunos detalles que solamente el técnico que quiere... tiene una idea, va a ver si ese jugador se adapta o entiende sus conceptos. Entonces me parece correcto allí, porque capaz un jugador que no está tanto en el radar podría ser útil para lo que él busca.
7: El tema también muy claramente que marcó es que ojalá en la próxima pueda incorporar un par de jugadores más. No, o sea,
3: yo creo que ya ahí, por ejemplo, van a estar con...
0: ¿A qué se refiere?
5: Claro, de tener opciones.
0: Hay que ver, pero ¿a qué se refiere con la posibilidad de incorporar de ojalá que pueda incorporar dos jugadores más?
5: Opciones.
0: De encontrar dos opciones más.
7: Tener opciones. Seguramente.
0: Y sí, pero
7: enriqueciendo.
0: No, ahora mismo, por ejemplo, ¿quién faltó? Muy poco.
3: Y del Más y Coronel faltaron.
7: De los que...
3: dentro del parámetro de edad que él mencionó, son los dos jugadores que ya están consolidados en primera división. Ellos dos faltaron porque estaban al servicio de la sub-20.
2: Delmas es el que te genera una gran expectativa, porque está todavía en etapa de crecimiento. Y yo lo he visto a Delmas muy evolucionado en todos los órdenes en estos últimos tiempos. Su ascenso es realmente muy interesante porque a priori parecía que lo suyo no alcanzaba, pero fue creciendo en atrevimiento, en velocidad, en pegada, en pase, en participaciones. Es un jugador que ha crecido notablemente.
4: Yo creo que está para el combo próximo, debe estar. No solamente va para acompañar al operativo de selección, va a pelear una posición dentro, porque Delmas es un jugador distinto a todo lo que...
3: Todo lo que tenemos.
4: A todo lo que tenemos. Te puede dar algo que necesita Paraguay, sí o sí, transición rápida. Y él no es de la transición rápida producto de la gambeta, sino es producto del pase. Es el jugador que nos puede dar la transición rápida junto a los otros que tienen esa característica. Ahí puedes armar.
2: Pero a mí me parece que también mejoró en explosión.
4: Y tiene algo que para a él le va a encantar, que trabaja en la recuperación de la pelota.
3: Exacto. Recupera muchísima pelota y ese segundo tiempo que hizo frente a Luqueño.
4: Sí.
3: Fue fantástico, como vos decís, de lo mejor que se vio.
4: Lo que mejoró llama la atención, no es que se quedó, sigue creciendo Delmas, como dijo Rubén.
7: Sí, está bien las críticas, pero ¿qué jugadores tenemos para que quieran jugar como España? Vamos a hacer objetivos.
10: Calculo que dice porque Helio. Porque están ahí peleando en el chat, están criticando al Faro. En especial ahí.
4: No se pretende que se juegue como España. No podemos jugar como España. No tenemos para jugar de esa manera. Lo que se busca es cómo hacemos para una transición rápida de defensa-ataque para tener más llegada y que se sepa que esa es nuestra. La mayoría de los equipos pierden la pelota, la mayoría, en el mundo, digo, vienen y esperan en su campo. Nadie aprieta arriba con la riqueza técnica que hoy tienen o la pegada que tienen los jugadores. Es muy difícil presionar arriba, por eso se dejó de presionar arriba. Los que presionan arriba casi están volviendo a la marca individual, que no es otra cosa que a un equipo presionarle a un equipo técnico para que le pegue fuerte o hagan pase 20, 30 metros a ver si dividen, porque si le dejas tocar la pelota te van a pintar la cara. Nada más que para eso, pero normalmente nadie aprieta arriba, la gran mayoría de los equipos esperan en su campo.
7: Acuérdense de la frase, todos mienten menos Alfaro. No inflen con humo al Mitaí Delmas, lo pueden destruir, dice Luis Fernández. Paraguay juega a lo Paraguay, se le agrega lo que se puede, no lo que se quiere. El nivel de otros equipos es superior en calidad técnica, entonces no pretendamos que seamos un equipo de dominio, dice Helio. Y Diego González, para mí es mejor que Sosa hoy, dice José Torres. Saludos desde Ayolas. No van a hablar de Enciso, sabemos que sabe jugar, pero por favor que juegue más en equipo. ¿O qué opina aquí? Se dice Marcelo. Proenza.
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2: Sin haber jugado el gran partido, a mí me gustó lo de Enciso. O sea, que intente siempre Enciso me gusta, más allá de que fructifique o no fructifique. O sea, jugador que tiene desequilibrio, jugador que tiene gambeta, tiene que intentar. Y a veces sale y a veces no sale. Y a veces termina bien y a veces no termina bien.
4: Sí, y ahí tienen que ir los compañeros que son encargados de recuperar la pelota para que cuando él pierda, la recuperemos enseguida. Eso es trabajo, por eso tiene que achicar, por eso tiene que acompañar.
3: Pero él en Estrasburgo ya había aprendido a soltar un poco más la pelota. Y,
10: pero tenía más opciones también.
3: No, pero en esta jugada que yo puntualmente, hay una jugada más la que yo digo que Enciso podía haber soltado.
10: La del final del partido.
3: La del final del partido cuando Arce estaba parado en el punto penal y él podía hacer el pase cuando él ya había ganado su gambete.
10: Buscó un enganche más.
0: No viene muy fino igual, porque no está dulce con el gol, tuvo esa clara que Cáceres le dio. No está en un gran momento de definición, pero por lo demás es el mismo jugador de siempre, Julio. Y este fin de semana vuelve a la Premier League, por cierto, donde es un jugador sumamente importante en el edificio.
2: A
7: Hay que sacarle las redes sociales a Alfaro en la Copa América, no. Dice Agustín. Seguramente porque Alfaro normalmente contesta todo.
4: No, y citó todo, cosa que sí, uno pasa de largo, ya pasó 3 meses, ya no, ni te acordás, él tiene ahí guardado, es decir, que le afecta, porque si no...
7: Soy tu quebranto, dijo más arriba, se nota que Alfaro es rencoroso.
4: Sí,
7: rencoroso.
4: Sí, no, pues sorprende algunas respuestas, se acordó del tema Galarza.
10: Sí, que ya está. Pasó.
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7: Bien, bien. Hoy juega Cerro. ¿Y el chico del pórtico en qué anda? ¿No fue a la barbería con usted?
0: Fue conmigo, pero fue el
7: ¿De
0: día...
7: ¿De vuelta?
0: No, una sola vez.
7: No, pero yo pregunto, el fin de semana, ¿en qué anda?
0: No, vamos cada, no sé, máximo 2 veces por mes, pero una vez al mes sería lo normal, más cercano, depende del ingreso de plata de ese mes. No sé en qué andará ahora, pero bueno, Cerro tiene que jugar con 2 de mayo.
7: Pero a esta altura, ¿tendrá el equipo de Cerro?
0: Debería tener, si falta cuánto.
7: ¿O vamos a
0: tirar? No, lo tiene.
7: A tiros al aire.
0: 7 horas faltan para el partido.
7: El Provenza, está. A ver si el chico del pórtico se reporta.
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7: A ver, con la victoria de Libertad, hoy Libertad le ganó a Recoleta 2-1. Libertad es el líder con 26. Olimpia tiene 25. Nacional tiene 22. 2 de mayo tiene 22 unidades. Juegan hoy 2 de mayo Cerro Porteño en cancha de Cerro. Juegan mañana Olimpia Nacional en el Defensores del Chaco. Está el chico del pórtico. Hola Esteban, buen día, bienvenido, ¿cómo estás?
11: Muy buenos días, Rubén, el saludo extensivo a los compañeros, a todos los televidentes de TF Stream, a los oyentes de Urbana 106.9. Un gusto, un placer. Todavía una pequeña llovizna, pero ojalá que sea lluvia de bendiciones esta semana para todos ustedes, compañeros.
7: Bien, nos estábamos preguntando si tenés información del 11 que va a colocar en cancha hoy Gustavo Costas o habrá que esperar para la confirmación.
11: Ya tenemos el probable 11, Rubén, pero déjame decirte antes que esto es lo último. Hace minutos nada más me informaron que Blas Riveros queda fuera de la convocatoria por una lesión en la rodilla de vuelta, a la espera también de un reporte oficial por parte de Cerro Porteño. La información preliminar habla de una distensión. Aguardamos conocer también el grado de la lesión y el tiempo de vuelta estimado de su recuperación. Cuando quiera repasamos el probable de Gustavo Costas para el transcurso de esta tarde.
7: A ver.
11: El chico del pórtico, Manuel Rojo en la zona defensiva, Iván Ramírez, Gustavo Velázquez, Lucas Quintana y Guillermo Benítez en el medio y muy bien poblado. Juan
7: perdón,
11: Manuel
7: perdón, Cúber. perdón. ¿Velázquez va a jugar el partido de hoy?
11: Es así, señor. Es la noticia también positiva en Cerro Porteño, que no solamente está convocado Rubén, sino que será titular. Mucho mejor luego de la activación del protocolo médico tras el último partido. Los estudios realizados no detectaron ninguna anomalía. El capitán está a disposición para ir desde el vamos hoy.
7: Bien, ¿me reiteras la defensa?
11: Iván Ramírez, Gustavo Velázquez, Lucas Quintana y Guillermo Benítez. En la zona media, Juan Manuel Iturbe, Jorge Morel, Robert Piris Damota y Carlos Chena. Ahí de vuelta una pausa porque Jorge Morel también evolucionó favorablemente tras el calambre que había sufrido en el último encuentro. Ayer de vuelta realizó una prueba de alta intensidad y respondió bastante bien, por lo que apunta a ser titular. En la zona ofensiva, Ignacio Aliceda y Pablo Vegetti, el onceno que prepara Gustavo Costas para medirse al 2 de mayo esta tarde, es la 19:15 del mejor estadio del país.
7: A ver, entonces, si miramos el equipo que usó de inicio Gustavo Costas en Copa Paraguay, tenemos que Iturbe arranca de titular, y que arranca de titular Piris Damota, después los mismos.
11: Es así, efectivamente. Esas dos novedades pasaría para el transcurso de este partido contra el 2 de mayo, Rubén.
7: Bien, ¿qué más?
4: Una pregunta, ¿le va a volver a sacrificar a Chena abriéndole por izquierda o va a jugar a Liceda ahí?
7: Obvio, igual.
4: Ah, hay que entender la fútbol. ¿Eh? ¿Entendés?
7: No, pero no puede estar en la cabeza de Costa.
4: Él analiza. Sí, no, si estuvo en la cena compartiendo
0: con Costa.
4: Con Costa.
7: Costa le transfirió.
4: Sacó todas las informaciones, la foto. Este es rapidísimo. Miércoles. Escuchame, muchacho, que te saluda un minuto 10 segundos en televisión.
2: ¿Y qué quieres? ¿Que vaya a Liceda por izquierda para hacer ese trabajo? Y
4: ¿Cómo le complicás,
2: A ver.
11: Va a jugar abierto tanto Carlos Chena como Juan Manuel Iturbe. Lo que me dijo Gustavo Costa en esa cena es que va a probar los dos hombres en punta. Ignacio Aliceda y Pablo Vegetti. Un 4-4-2 es lo que se avecina para esta tarde-noche.
0: ¿Se lo habrá dicho en serio Gustavo Costa?
4: Sí.
11: Sí, yo le pregunté.
0: Pero con tanto tiempo antes lo sabía Gustavo Costa.
4: Sí. No, además le dije esa, si no le pregunta más cosas. Para darle un corte a la conversación.
0: ¿Vos harías lo mismo?
4: Totalmente.
2: Todo ya.
4: Sí, así mismo él es y ya termináis.
2: Te enviamos un abrazo, Esteban.
11: Igualmente, compañeros, nos vemos un poco más tarde. Es el mejor estadio del país.
2: Sí, señor. 19:15 hoy es el partido.
0: Hoy es a las 19:15.
2: Transmitimos por
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2: Sí,
5: desde las 18:30.
2: Con Pato, con Carlos Quise, con Esteban, con todo el equipo, con Proenza en la voz comercial.
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2: Libertad ganó hoy, lo hizo con dificultades. Libertad había sufrido, sobre todo el primer tiempo que se suspendió por la lluvia, y hoy también ganó muy, muy ajustadamente. Digo, es un triunfo que le viene bien, porque estamos hablando de que lo coloca en la punta y necesitaba además, después de la derrota, reencontrarse con la victoria. Y digo, coloca en un escenario de mucha importancia el Olimpia Nacional del día de mañana.
4: Sí, Olimpia obligado a ganar también. Porque,
2: sí, porque si empata, queda con Libertad igualado, ¿sí? Si pierde, queda uno de Libertad y con Nacional al lado, porque Nacional tiene 22 y llegaría a la línea de Olimpia, a la línea de 25 puntos.
5: Además, el triunfo fue importante porque primero se dio en la cancha en la cual Nelson Aedo había por lo menos dicho que ellos tenían... El tener que jugar en esa cancha, claro, mientras que Olimpia, a diferencia de Cerro Olimpia, jugar en el sintético del Ricardo Gregor, y además la cuestión climática de un partido que se corta, que tiene que jugarse 2 días después, que se jugó con una lluvia, con granizo, todas las distracciones que eso lleva, y pudieron salir con la victoria.
4: Y Recoleta que sigue con malos resultados.
5: Y sin poder convertir, porque genera algunas chances, pero no lo dijo cuando hablamos con Jorge González, no estamos convirtiendo las chances que generamos.
4: Bueno, pero le convierten todos los partidos también.
5: Bueno, eso no cambió, eso le pasó siempre.
4: ¿Cuántos goles tiene en contra?
0: Está muy mal.
5: Tiene en total, te digo ahora,
0: 26 tiene.
2: 26. No, lo golpea mucho. A mí me parece que hoy en día el problema de Recoleta está en las áreas. Está en las áreas.
5: Sí.
2: Porque es un equipo que logra generar, que propone, que sale a buscar. Pero
4: te llegan tanto y...
5: Sí. Claro, el equipo con más goles en contra del torneo es Recoleta, con 26 goles en contra.
4: En 12 partidos, 13 partidos.
5: En 13 partidos.
4: Dos goles por partido. Si quieres ganar, tienes que hacer 3
5: goles. Y convirtió 14.
2: Estaba preocupado después del
5: 14 goles
2: tiempo.
5: A favor. Perdón.
2: Ayer me crucé con él, no hablamos mucho, porque yo estaba con mi familia, él con su familia, salimos a comer, y... Sí, me habló de que le rompió todo el esquema, porque creo que vino su hija y tenía preparado como día libre, porque jugaban el día domingo y tuvo que salir de la concentración y después tenía que volver. Pero desde un primer momento él le había dicho, si ellos no van, ¿por qué nosotros vamos? Digo, reclamando que Olimpia y Cerro no juegan en la cancha sintética, no juegan allí en Campo Grande. Sí, por una cuestión de seguridad, se han marcado eso. Me sorprendió el otro día en la programación que hay un partido en la Arboleda de Rubio Ñu contra Olimpia.
5: Sí.
2: Está marcado en la Arboleda.
5: En la Arboleda.
0: Después hay que ver si eso se mantiene o no.
2: Sí, pero digo...
0: Para la seguridad, ¿no?
2: Pero fecha 14. Para que programen, quiere decir que algo ha cambiado, porque ese no es estadio habilitado para Cerro y Olimpia, la Arboleda. A no ser que hayan cumplido algún requerimiento para que se habilite ese escenario. Pero como dice Chuchi, puede cambiar. Vamos a ver qué pasa más adelante. Pero en principio está programado así. Al menos la planilla que envió la divisional.
5: El domingo 11 a las 17 horas está marcado el Rubio Ñu Olimpia en la Arboleda en este momento.
2: Muy bien. Provenza.
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2: En un ratito vamos a ver los goles del triunfo de Libertad sobre Recoleta, lo que fue el empate entre Guaraní y San Lorenzo, que son dos resultados, dos partidos ya disputados, 1-1 San Lorenzo con Guaraní, 2-1 Libertad sobre Recoleta. Quedan cuatro partidos en el desarrollo de la fecha 13 del campeonato.
3: Sí, el invicto de Chiqui Arce, pero este creo que fue un empate que seguramente habrá lamentado.
5: Solo suma contra los aurinegros San Lorenzo. Sumó dos empates contra Recoleta y uno contra Guaraní.

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0: Portugal con marca perfecta. Con el lío Cristiano Ronaldo encima, le ganó a Noruega y está clasificado.
2: Pero le tiraron las buenas a Cristiano igual.
3: ¿Desde la liberación?
2: No, y Jorge Jesús dijo que para él no hay un problema, que Cristiano va a tener que decidir qué hacer con su propia vida, sí, que él tiene las puertas abiertas. Cancelo dijo que es un capitán, líder referente, que seguro que se va a solucionar.
4: ¿Y qué quería que le declare?
2: No, le pueden dar un palacio, estamos bien. No, la verdad que nos preocupamos por los que estamos adentro.
4: Eso, públicamente.
2: Y bueno, pero pueden decirlo, el que no está. Lo que sabemos es que ganamos los partidos y listo, y regatear un poco y no tirarle tantas flores. Le tiraron flores.
4: ¿Y qué quiere que diga? Un tipo como no le van a pegar. Ronaldo, no le van a pegar.
0: Lo que pasa es que con Cristiano Ronaldo, Portugal consiguió sus máximos logros deportivos. O sea, ganó la Nation League y ganó la Eurocopa.
5: Eurocopa en 2016.
0: Y nunca lo había hecho antes. Sin dudas es un gran referente, más allá de la peculiar manera que él tiene de ser.
4: Un grupo de hinchas te van a marcar, te van a mandar a la China. ¿Para qué?
0: No, además, no es una cuestión que competa a los jugadores. No. De igual manera, Jorge Jesús dijo, yo no pido disculpas. ¿Qué? ¿Disculpas por qué? Porque claro, calentó 30 minutos, ¿qué disculpas tengo que pedir? Claro. O sea, si ese es el camino.
4: Pero él tiene las puertas abiertas
0: y puede venir cuando quiere y él va a decidir cuándo.
4: Depende de él, no va a decir esto, pero dice, que venga, va a estar en el banco.
2: Uya, sí. Y bueno, pero eso no va Cristiano a decir. Va a estar no en contra de eso.
3: Depende ya.
2: Cristiano va a estar en contra de eso. No creo.
4: Pero no va a declarar eso. Lo que digo es, él tomó una decisión dentro de lo que quiere como funcionamiento de Portugal. Y los resultados.
0: Y vos sabés que así como ocurrió aquel día, que Cristiano fue al banco y Gonzalo metió 3 goles en la Copa del Mundo, sí, ya en el Campeonato Mundial de Qatar fue.
5: Sí.
0: Ahora metió de vuelta Gonzalo.
5: Gonzalo Ramos.
0: Sí, Gonzalo Ramos sigue. Sí, sí, sí, él marcó de vuelta contra Noruega, marcó la anterior también.
4: Por eso te preguntaba, ¿qué va a hacer Provenza?
2: Pedir disculpas a qué y a quién, dijo Jorge Jesús.
0: Sí, porque él no entiende, porque le surgió la versión de que Ronaldo se enojó porque Jorge Jesús dijo que él iba a salir a pedir disculpas en conferencia de prensa. Eso quedó en el ambiente. Entonces los periodistas le preguntaban, ¿vas a pedir disculpas?
2: Es mentira, dijo.
0: Y él dijo que
2: no hubo ninguna charla.
0: Que él nunca prometió que iba a pedir disculpas en conferencia de prensa, que me parece también razonable. Creo esa, porque ¿por qué debería de pedir disculpas un entrenador porque no lo introdujo, no lo utilizó de cambio a un jugador? No me parece razonable, más allá de que sea Cristiano Ronaldo, el hombre
4: además,
0: en cuestión.
4: Son dos personalidades, digo, cuando hablaron mano a mano ya se limpió las perezas. No me puedes condicionar a que vos aceptes lo que yo te digo si yo hago público tal cosa. Entonces, deja, me voy a
0: ahora, algo falló, algo falló porque a una figura de la talla de Cristiano Ronaldo, uno no ve saliendo de la manera que salió de la selección de Portugal.
2: Ahora, él hace mucho énfasis en la relación que tenían en la amistad, ¿eh? ¿De cuánto? De un año que tenía con Cristiano.
0: Hola, amigos de NPI. Aquí estamos en Urbana Sport para compartir con ustedes toda la actualidad. Libertad esta mañana le ganó a Recoleta. Se completó el partido. Un partido que había arrancado el sábado, que se interrumpió la granizada, la lluvia ese día. Tremendo. Imposibilitó. Y había abierto Libertad temprano el marcador con este gol de Elvio Vera.
5: Pase de Pachi Carrizo desde bien lejos, termina convirtiendo. Hay responsabilidad del arquero acá, por dónde está posicionado. Pero la cruza bien y termina
0: lo toma caminando y cruzó bien Elvio Vera.
5: A los 3 minutos.
0: Gran cabezazo este de Aldo González,
2: Muy buen gol.
5: Que uno
0: centro de Ríos.
5: Y tremendo cabezazo.
0: Sí, la González metió en el ángulo. Este gol no valió. Posición adelantada de Elvio Vera.
5: Ahí ya reclama porque se marca ya de manera automática. Y sí, estaba levemente adelantado. Remate rápido. Y después ya hoy. Entonces termina dándose la continuidad del partido. Ayer no podía hacerse.

0: por las elecciones. Entonces,
1: esta es una mano sí, abierta de Brian Ferreira. Sí. ¿Esta es buena para ver?
0: Ahí sí.
1: Mano abierta, penal. Estamos muy económicos en la edición. Nada de la granizada, nada de la lluvia, todo seco. Parece que todo fue normal. Normal. Parece que todo absolutamente...
2: Hubo una cantidad de granizo.
0: Cambió la luz.
2: Y de espejo en el agua también, de charcazos.
1: Está. Gustavo Aguilar recibe segunda tarjeta amarilla y fue llamado por el VAR, y en donde se vio que él punteó primero la pelota. No hay golpe, él llega a disputar, puntea
2: el
1: balón.
2: Falta contra Gustavo Aguilar en realidad. Debió haber sido, digo.
1: Entonces anuló finalmente Carlos Paul Benítez la segunda tarjeta amarilla. Se salvó Gustavo Aguilar porque ya había sido expulsado por el árbitro del partido. Lo celebró. Volvió a llover esta mañana, Sí, volvió a llover. Por eso digo, las imágenes nos mostraron una normalidad.
2: No le gusta la lluvia al compañero editor.
1: ¿No? No
0: le gustó el granizo.
1: Y tiene que ver algo Sebastián Cena allí en la edición.
2: Se le rompieron los parabrisas a Sebastián Cena.
0: Seguramente no quería ver más
2: de los granizos.
1: ¿Uno más?
2: ¿A quién no se le rompió?
1: Uno más,
2: a todos. Parabrisas.
1: Sí, sí. Fue una cosa
2: terrible.
1: Impresionante.
2: A mí me dejó el auto. Después les muestro. Parece que fue una guerra que tiene unos cráteres así en el... Pero no se perforó. Estoy orgulloso de mi auto. Porque hay gente que terminó con el parabrisas perforado, de hecho. En este caso no.
1: Sí. Pero igual tenés que cambiar el parabrisas.
2: Sí. Me gustaría ver hasta cuándo resiste, pero lo voy a cambiar igual seguro. ¿O no puedo andar así?
0: No, te no puedes andar con el parabrisas roto.
1: No, es riesgoso.
3: Bueno. Después no. Explotar en cualquier momento.
1: Sí, no puede explotar.
2: Estaba medio rotito ya hace rato. No. Pero bueno,
1: sí, tenemos notas o dejamos las notas para después. Vamos a lo que fue Guaraní San Lorenzo.
4: Guaraní a los 11 minutos estaba ganando 1-0 con el gol de Martínez y no fue capaz de ampliar el marcador, y San Lorenzo creció como lo hizo también frente a Recoleta, que dos goles fueron anulados para ellos y terminó sacando un empate.
0: Aquí el gol de Martínez, que aprovecha en el córner, remata y termina rebotando adentro, y después este tiro libre de Aragón, que nadie la toca.
1: Aragón le pega bien. Es centro arco para que alguien la empuje o para que la pelota se meta. Aragón, y picó y se metió.
0: Termina convirtiendo Aragón. Generó.
3: Es una de las jugadas que la mayoría le culpan a los arqueros, ¿no? Esto era un tiro libre que se estaba mucho un tiempo atrás. No sé por qué cambiaron, porque es muy difícil para los arqueros. Y la mejor explicación que escuché, porque consulté con muchos arqueros, ¿cómo hacen? ¿Cómo haces? Porque la idea es que tires dentro del marco del arco y que todos tus compañeros piquen adelante, entonces pierdes la visión de la pelota al arquero. Y Neuer fue el que, yo me quedo con esa explicación, pienso que no va a tocar nadie, porque la mayoría espera que alguien desvíe, entonces te hacen el gol. Él se juega, en este caso se jugaría...
1: O sea, si alguien 100%. Anticipa y le desvía, no es mi tema.
3: Esa fue la conclusión de que Neuer es de aquellos de arqueros de gran reacción, de reacción rápida. Y él dice, en este tipo de tiro libre, que le hicieron a todos los arqueros del mundo, yo me voy a la loja que nadie va a tocar. Y... porque no ves la pelota, jugátela antes. Porque si vos esperás, pasa lo mismo. Así que él...
0: Asumís que no, nadie toca.
3: Así, es sí, que porque, si... o si no parece un gol del arquero.
0: Además, si toca a alguien en esa velocidad y con esa rapidez, es difícil poder reaccionar de por sí.
3: Sí, te tienen que ir muy cerca del cuerpo.
1: La PF debería suspender las canchas de césped sintético, es malo para los atletas, dice Luis Fernández. Y la verdad es que
3: hay mucha gente
1: FIFA,
3: que no, sí.
1: No, lo FIFA que pasa es que FIFA habilita. Sí. Sí, y hay torneos de FIFA que se juegan con canchas sintéticas.
3: Claro.
1: Entonces, no pasa por una cuestión de gusto de alguien o no. Hay cosas que vienen de arriba. Ahora, que mucha gente rechaza, que muchos consideran que en las canchas sintéticas hay más posibilidades de lesiones de jugadores, eso es una realidad. En Brasil hay muchos que rechazan, pero Palmeiras, por ejemplo, Palmeiras juega en una cancha sintética.
3: Se ha planteado a nivel de FIFA mismo, hace un año más o menos, está en estudio la prohibición,
4: Lo que pasa es que ahora migró, la FIFA ya migró más ahora hacia el híbrido.
1: Sí.
0: Claro, el híbrido, 95-5.
1: Yo creo que van a ir ampliando eso.
4: Exacto.
1: Sí, porque con la cancha sintética lo que se evita es la destrucción de los campos, o sea, tener la posibilidad. Claro que también hay que someterlo a mantenimiento, porque si no,
0: se rompen
1: de igual manera. De igual manera se rompen, pero yo creo que esa mezcla de mantenimiento, porque si no, se rompen de igual manera. De igual manera se rompen, pero yo creo que.

0: después del empate 1-1.
1: Después también ellos con sus cambios igualaron más el partido, se hizo más de ida y vuelta. Nosotros comenzamos a perder fuerza, especialmente cuando recuperábamos y teníamos espacio para contraatacar y no lo hicimos bien. Terminamos con chance de ganar, pero también casi perdiéndolo al final con esa tapada de Miguel y después otra vez el travesaño. Desperdiciamos una buena oportunidad para secarnos más. Nos queda ahora trabajar, buscar alternativas, revisar un poco, porque varios terminaron con pidiendo cambios y ya habíamos terminado de hacer los mismos con carga. Eso, vamos a tener una semana larga para jugar un partido clave contra Libertad y vamos a trabajar eso con ellos y con los muchachos del cuerpo técnico.
2: Contento por lo que se brindó el equipo, por la producción del equipo, que estoy convencido que fue un equipo que protagonizó el partido contra un gran rival, contra un entrenador que lo viene haciendo muy bien desde que llegó, con futbolistas de jerarquía. Y los muchachos, sinceramente, para sacarse el sombrero, porque han dado todo, han sido protagonistas, han generado situaciones de gol. Y lastimosamente volvemos a pagar caro un descuido en una pelota parada, cosa que nos viene pasando. Después, lógicamente, el dolor de perder la categoría, que sí es doloroso. Pero como le decía a los futbolistas en el vestuario, no podemos, mínimo, por lo menos de que yo estoy acá al frente de ellos, no les puedo reprochar nada. Tenemos un objetivo muy importante para el club, muy importante para ellos, para nosotros, que es la Copa Paraguay, para terminar y llegar lo más lejos posible.
0: Lo que decía Fornazari, hay que decir que en términos de juego San Lorenzo mejoró con Fornazari. Mejoró, sí, mejoró. Ocupa bien la cancha, combate.
3: Y ahora está consiguiendo resultados.
0: Pero no le ha alcanzado. Hoy se puede decir San Lorenzo va a volver a la intermedia, sí, el próximo año. Sí, matemáticamente, sí, sí, está descendido.
4: Nueve fechas antes.
0: ¿Es el descenso más tempranero?
4: El de Silvio Petirossi había sido 8 fechas antes, que fue uno de los más, por lo menos, más antiguos. De los que más tardan.
0: El doctor Rubén Dittore, presidente de Libertad, en la comunicación con nosotros. Hola, presidente Rubén Darío, soy. ¿Cómo le va?
5: ¿Qué tal, Rubén Darío? ¿Cómo te va? Un gusto charlar contigo y con tus compañeros.
0: Bueno, un triunfo muy importante como difícil hoy frente a Recoleta.
5: Sí, sabíamos que iba a ser difícil. Veníamos ya de un primer tiempo que fue bastante complicado, y hoy de vuelta la cancha estaba bastante rápida, empezó a llover de vuelta. Una cancha en la cual nosotros evidentemente no nos sienta, no estamos acostumbrados, nos cuesta. Pero gracias a Dios pudimos ganar y continuamos la punta, que es lo importante.
0: Sí, hoy Libertad es el puntero. ¿Qué resultado le conviene a Libertad mañana en el Olimpia Nacional?
5: Y vamos viendo, realmente no le damos mucha importancia, no le damos mucha atención a eso. Lo que buscamos es hacer nosotros lo nuestro, y sabemos que tenemos que ganar nosotros todos los partidos, y bueno, después se verá la combinación de resultados que se dan, porque hay varios equipos que están peleando. Es un campeonato muy peculiar, ¿verdad? Son varios equipos que a esta altura siguen prendidos ahí arriba y todos tienen posibilidades. Eso hace que el campeonato sea mucho más atractivo.
0: ¿Lorenzo Melgarejo volvió a resentir la misma lesión?
5: Sí, no había tenido, pero no es. Él está guardado ahora todavía por precaución. Vamos a ver si el próximo fin de semana ya puede estar.
0: Y hablando del fin de semana, se viene un partido importante frente a Guaraní, rivalidad de por medio y la importancia de los puntos.
5: Sí, por eso te digo, Rubén Darío, será un campeonato peculiar, ¿verdad? Porque hay muchos equipos que están peleando y están todos juntitos ahí arriba, y eso es bueno porque hace que sean muy atractivos todos los partidos.
6: Doctor, a ver, ¿cómo le va, doctor? Chochi le saluda. Un placer. Esto que ha visto de Libertad hasta ahora, le

0: hace pensar que ha sido el equipo con mejor desarrollo futbolístico? O, por ejemplo, ¿hay algún otro equipo como Olimpia que tal vez ha encontrado un poco más de ritmo deportivo? Porque yo miro los números y Libertad está puntero, pero si uno mira el estado de forma y lo que ha sumado Olimpia con respecto a Libertad, ha sumado un poco más en el último tiempo. Es como que una remontada se ha dado en la tabla.
1: No, estamos bien. Yo creo que son estilos distintos. El plantel nuestro está conformado por la mayoría por jugadores de la formativa, que es la filosofía del club. Y hoy mismo jugaron dos chicos que estuvieron en el campeonato de Junio del Sur, de manera que queremos eso. Queremos ir promocionando y ver la posibilidad de ir sacando jugadores nuevos de nuestra cantera.
2: ¿El momento de Libertad considera que es el mejor?
1: Sí, pero siempre se puede mejorar. Siempre se puede mejorar. Lo veo muy entero en actitud, en fuerza, en ganas. Y eso es bueno. Hay que sumarle un poquito más de otros factores, ¿verdad? Para ir completando. Pero yo creo que estamos yendo bien.
0: Doctor, ¿el contrato de Elvio Vera hasta cuándo es con Libertad? Porque es un jugador que si uno va al registro encuentra que hace mucho tiempo está como jugador de Libertad, ha salido a préstamo, pero lleva años en Libertad, y este debe ser su mejor momento.
1: Sí, no, tiene contrato largo con nosotros. No te puedo precisar exactamente el momento, pero es un jugador que tiene contrato nuestro con unos cuantos años.
2: Doctor, muy amable por este tiempo. Un abrazo.
1: Otro para ustedes, que tengan buen resto de jornada.
2: El presidente de Libertad, el doctor Rubén Editore. Tenemos en la gráfica partidos hoy, dos partidos hoy, dos partidos el día de mañana para completar esta fecha número 13 del campeonato. Hoy juegan Trinidense y Sportivo Luqueño.
3: Es así, en el Luis Alfonso Gianni se jugará este encuentro a las 17 horas. El árbitro será Alipio Colmán, en el VAR estará José Méndez, mientras que el partido a segunda hora será entre Cerro Porteño y 2 de Mayo. Se jugará en la Nueva Olla a las 19:15 horas. Mario Díaz de Vivar será el árbitro y José Armoa estará en el VAR, partido que irá por Urbana Sports en la 106.9. Después también el martes, el primer partido, Ameliano contra Rubio Ñu en Villeta, en la Fortaleza del Piquisirí, a las 17 horas. Blas Romero será el árbitro y en el VAR estará Ulises Mereles. Y el último partido de esta fecha número 13 será entre Olimpia y Nacional, en el Defensores del Chaco a las 19:15. Derlis López será el árbitro y en el VAR estará Carlos Figueredo.
2: Debut y gol para Hugo Adrián Benítez en el partido Paraguay-Colombia, Pato.
4: Sí, peleó mucho, pero el destacado fue Cuenca.
3: De los nuevos.
4: De los nuevos, pero muy bien por Hugo. A lo mejor le faltó más participación, pero a mí me gustó que no rehuyó al contacto, que es lo que él más sabe hacer. Incluso en algún momento enfrentó varias veces a Davison Sánchez, que hay que saber enfrentarlo.
2: Esta fue muy clara y en sí su pateo por arriba. Sí,
3: le pegó mal. Muy buena de Cáceres aquí, que hace el enganche, lo deja atrás Angulo, el lateral izquierdo. Buen pase y le pegó muy mal en sí.
0: Yo creo que tanto Hugo Adrián como Cuenca se ganaron margen para seguir siendo de selección, porque Hugo Adrián cumplió con el gol. Y después fue un jugador de empuje, dentro de la dinámica de los nueve que estamos viendo, no desentonó, y que haya marcado un gol no es un detalle menor.
2: Este es un tiro de Cuenca, probando desde afuera, que no se fue lejos del arco de Quintana.
0: Se queda, diría Piqué. Y creo que va para los dos.
3: Aquí desvía la pelota el defensor colombiano, recupera Cuenca, la deja para Hugo Adrián, que aprovecha después de su primer remate y define.
2: Un gol al estilo Hugo Adrián.
0: Importantísimo, sí, lo de Cuenca en el gol. Es muy importante lo de Cuenca en el gol acá. Porque mira cómo va, mete rápido, la deja en juego adentro y después gol de Hugo Adrián.
3: Que tiene por lo menos lo que hizo bien, esperar la pelota y definir bien en el rebote, porque remata contra el arquero. Contra Aldair Quintana.
0: Bien por Alfaro, momento. Bien por Alfaro, que hace rato estaba con Cuenca.
3: Y aquí, esta fue la máscara de Colombia. Increíble lo que Muñoz. Se perdió Muñoz.
0: La máscara.
3: Claro, que entró en el segundo tiempo, Daniel Muñoz. Muchos cambios en Colombia, muchos jugadores debutantes también en la selección colombiana. Y Muñoz, que uno de los más conocidos, en el segundo tiempo tuvo minutos.
4: Interesante, Yacer Asprilla, número 22.
2: Sí, también, sí, buen jugador. También de la gente Girona. Nueva, pero sí. se mantuvo la base con Davinson Sánchez, Lucumí, con Ríos, con Arias, con Suárez, sí. O sea, mucha gente de la base mundialista y también introduciendo gente nueva a esta selección de Colombia, que en el último tramo del partido amenazó seriamente lo que era el 1-0 de Paraguay.
3: Pero no tuvo grandes intervenciones Orlando Gil, aparte de esa que vimos en el primer tiempo, de ese desvío de pelota de Ocampo, que había metido el taco, pero después, a pesar que Colombia llegó cerca del arco, no tuvo remates directos. Le costó generar chances en ese sentido.
2: Parte de lo que decía Alfaro, el DT del Albirrojo.
5: Hay necesidades, hay cambios de formas que uno está tratando de intentar, a veces se puede, a veces no se puede, a veces uno se acierta, a veces se equivoca. Jugadores que uno cree que tienen las características que el equipo necesita y le falta, porque por eso, insisto, con Cuenca, más allá de que me criticaron porque lo traje de nuevo y todo lo demás, pero uno cree en las capacidades de ese chico, porque o sea, es un chico que tiene velocidad, tiene buena técnica, tiene uno contra uno, es valiente. Entonces, nosotros necesitamos un jugador como Almirón del otro lado y ahí es donde uno tiene que buscar esas capacidades. Lo mismo Benítez, el tema del 9 es un tema que nosotros tenemos que resolver. La liga local tiene que mejorar, porque se lo decía el otro día en off, y dígame si le miento, Olimpia perdió 4-1 contra Vasco y fue de pronto un caos porque había perdido con un equipo que estaba peleando el descenso y lo había ido ganando 1-0 y perdió 4-1. ¿Cuánto duró esa crítica? No, que son más rápidos que nosotros, que juegan mejores que esto, que el otro, que la velocidad del fútbol. Ta, ta, ta, ta. Todo lo que nosotros venimos diciendo, porque yo le presenté a todos los clubes, le mandé un análisis y un diagnóstico del estado de forma del fútbol paraguayo. Se lo mandé a todos los presidentes de todos los clubes para que vean la diferencia donde estaba trabajando la selección y en el nivel donde estaba el fútbol local, para que vean el trabajo que había que hacer para nivelarse para arriba. ¿Saben cuánto duró esa discusión? 2 días. Porque después jugaron el clásico con Cerro Porteño, le ganaron, está puntero en el campeonato y qué vamos a discutir. Que se están haciendo las cosas, se podrían hacer las cosas mejor. En todos lados se pueden hacer las cosas mejor. Entonces a mí el resultado no me cambia. No me cambia. Yo tengo claro cuál es el norte. Y tengo claro las necesidades que nosotros tenemos. Por eso dentro de 10 días yo me voy a juntar con 23 chicos del fútbol local. Y porque entre 17 y 23 años, porque tenemos que hacer en 3 años y medio un trabajo que demora 6 años. Porque si no, no vamos a tener el recambio que nosotros necesitamos para mejorar y para que la selección de Paraguay tenga que estar como...
2: Yo escuché que Olimpia quedó molesto por las declaraciones de Alfaro.
4: Porque lo ejemplificó en la conferencia de prensa de Olimpia.
0: Sí, lo que pasa es que no hay una cuestión, digamos, que uno reconozca como falta la verdad de lo que dijo Alfaro, pero probablemente Olimpia dice con qué necesidad nombra Olimpia en un contexto que tal vez no era tan favorable para Olimpia. Lo que dice es que al competir con Vasco se exhiben un poco los defectos, los problemas, y que después gana el clásico un par de días después y todo el mundo se olvida de los problemas.
6: Y bueno, pasó lo mismo con la selección. Cuando jugó con Australia no le ganó, jugamos metido atrás porque tenía que clasificar, porque si perdía podía quedar afuera porque con 3 puntos no clasificaba. Después le ganamos a Alemania y se olvidaron todo de la crítica con Australia.
0: Claro.
6: Ese es el fútbol. No hay necesidad de mencionarlo. Él sabe que es así.
0: Por eso.
6: Entonces, si con Australia te criticaron porque mencionó en la crítica, en conferencia que me criticaron porque jugué así con Australia, pero no hay ni un equipo. Y es verdad, porque después los resultados fueron así, porque todos pensábamos que con 3, o la gran mayoría, me incluyo, que con 3 tenía que avanzar la ronda. Y menciona el 4-1 con Estados Unidos porque por diferencia de gol. Pero era su equipo el que se equivocó en el 4-1, fue él. Cuando llevó el plantel a una ansiedad tremenda y no encontró la respuesta psicológica para ese mal partido que hizo Paraguay. Después apostó, le sacó a los 2 más talentosos que tenía el equipo, puso 2 corredores, 2 batalladores, empatamos y ganamos en penales. Pero después de Australia, cuando la crítica era fuerte, le ganamos a Alemania, clasificamos y nadie se acordó más de Australia. Es decir, ya soñábamos con los penales con Francia también. El fútbol es así. No es nada nuevo. Esto va a pasar y va a seguir pasando. Si él no gana en la Copa América, la gente le va a criticar. ¿Qué quiere que pase? Que le tengamos una gratitud, le agradecemos que nos clasificó, todo lo que quiera. Pues nos sacó de una situación que era alarmante para el fútbol paraguayo, que traíamos buenos entrenadores, pero que no encontraban la vuelta, volverle al fútbol paraguayo, al ADN, que es la marca, la disputa, la lucha, la pelea, que fue siempre nuestra característica, nuestra mejor selección en los últimos tiempos, jugaba con cuatro volantes de contención. Sí, no podemos olvidarnos de eso. Jugábamos con cuatro centrales muchos partidos. Esas fueron las selecciones que armamos y que nos dio satisfacciones, porque esa es la característica o el perfil del futbolista nacional. Siempre nos faltó un creativo. Nosotros, el Tata, que hizo la mejor campaña de una Copa del Mundo, te dice, si lo hubiéramos tenido a Cabañas, dice, sí. Y Cabañas era distinto. Bueno, siempre nos faltó ese jugador diferente. Entonces, no damos ese paso. Lo que queremos todos es dar ese paso, pero no cometamos el error de 12 años de querer cambiar nuestra manera de jugar en posesión. Posesión no vamos a tener, no tenemos jugadores de esa característica. No hay necesidad de saber demasiado para darte cuenta que ese fútbol no lo vamos a poder realizar con las características de estos futbolistas, a no ser que cambiemos el perfil de jugadores y que aparezcan jugadores que les gusta ese tipo de juego. Cuando nosotros jugamos con posesión en el campeonato local, en donde sea, los que tienen posesión son nuestros centrales porque no se le marca. Los centrales se pasan 80 pelotas por partido.
0: No, yo lo que digo es, él va siempre a muchas cuestiones de fondo del fútbol paraguayo, que me parece es una buena intención, y lo hace como quien tiene autoridad para resolver o para sugerir. No sé si eso está mal, definitivamente.
6: Está bien, porque resuelve el problema de la selección primero.
0: ¿Y lo está haciendo o no?
6: No, no. Si él no resuelve el problema ofensivo de Paraguay.
2: Es lo que él dice, que si no mejoramos lo del fútbol paraguayo en general, no vamos a poder mejorar la selección.
6: Se puede, si él elige otra manera. Si no tienen que bajar los 10, si no, ¿qué busca él? Él busca un 9 batallador. Busca un picador, un técnico, un 9 que te pueda dar. Ahí ya cambias.
2: No. ¿Tenés?
6: Y no. Sí, te puede jugar Sosa, que juega en Palmeira. Buscale el jugador de esa característica con salida rápida. Vamos, buscá a esos jugadores. Tienes que encontrar, esa es tu tarea. O si no, vamos a seguir jugando de la misma manera. Y que no está mal, porque es nuestro ADN. Pero no me venga con otro tipo de historia. Él tiene la obligación, en estos 4 años, de encontrar un mejor funcionamiento ofensivo de Paraguay. Que no voy, yo particularmente no apuesto a la posesión de pelota en Paraguay. Apuesto todo a la transición rápida por el perfil de característica de los jugadores que tenemos.
3: Y de cualquier forma, entre el 2007 y 2010, digamos, esa época del fútbol paraguayo con Tata Martino, ¿cómo le iba a los equipos paraguayos en torneos internacionales?
6: Mal.
3: Pésimo. Le iba pésimo. El peor momento en los 20 años de los equipos paraguayos en torneos internacionales fue el mejor momento de la selección. No siempre van de la mano.
4: 15 años después volvió a ganar Paraguay, ¿verdad?
3: ¿Qué? Dos partidos amistosos fuera del país.
6: Nosotros nos va a costar siempre ganar partidos, y a todos le va a costar ganar a Paraguay por nuestra manera de jugar. Ahora, lo que todos queremos y soñamos es que nos dé un perfil de carácter. No, estoy de acuerdo, no miremos el resultado, miremos el rendimiento. Ahora, tengo que hacer cambio. Dice, sí, ¿qué cambio? 1, 2, está listo, vamos avanzando al perfil de juego que queremos cuando tenemos la pelota. Entonces, ese es el cambio que todos anhelamos, pero el resultado no nos tiene que importar. Ahora, yo no quiero perder porque eso me va a quitar confianza. Si él tiene el poder de convicción, de convencerle a todo su plantel con la mentalidad que tiene. Él es un tipo que ya se impuso, es el líder del grupo.
2: Sí, pero no quiero desconocer lo de los resultados. Yo creo que los resultados nos cae bien a todos.
6: No es tu prioridad. Hoy día no puede ser tu prioridad. Yo no cambio porque no quiero perder. No correr riesgo. Si ahora en partido amistoso no correr riesgo, ¿cuándo vas a correr?
0: Sí, pero perder no te afecta mentalmente. Porque él claramente tiene una política distinta a la tuya en cuanto a los tiempos de transición.
6: No, a todos nos afecta, pero vos tenés que tener tu grupo preparado para... Si acaba de decirte que el gran mérito de esta selección fue reponerse de un 4-1, una goleada aplastante en una Copa del Mundo. Si fue capaz su grupo de reponerse de un 4-1, ¿qué te preocupa arriesgar? Si ya te demostró que pueden reaccionar.
2: Lo que está claro es que hay una idea diferente entre lo que piensa Alfaro, que es el cambio, en referencia a lo que piensa Kise. Alfaro sigue pensando en esta misma base, e incorporarle algunas cositas, no hacer un cambio radical en la manera de jugar.
6: Es que yo no quiero un cambio radical. Entonces, lo único que
2: ¿cuáles
6: pido?
2: ¿Cuáles son sus cambios? Ponele a Cuenca, ponele a Hugo Adrián, y después estamos hablando de los mismos 9 jugadores que disputaron la Copa del Mundo.
6: Está bien, ahora, ¿dónde lo parás? ¿Cómo lo parás y cómo haces el esquema? ¿Dónde parás? ¿dónde parás tu línea defensiva? Partamos de esa base. Yo quiero ser ofensivo. No quiero cambiar. Con los 9 jugadores que tienen. Con los 9, ¿eh? ¿Dónde lo parás? ¿Lo parás en tu área? ¿Lo parás en medio de tu cancha? ¿O lo parás en la mitad de la cancha? Primera cosa que nos tiene que transmitir.
2: Lo está parando a 5 o 6 metros del área grande. Bueno, bueno. Ahí se para la selección.
3: Pero estuvo más adelante contra Colombia en el primer tiempo.
2: En el primer tiempo lo poquito,
3: un poco más. Ahí un poco más.
6: A esos cambios hay que ir, hay que apostar a esos cambios. Cuando intentamos salir rápido, ¿tu defensa sale rápido o sale al trotecito o no sale? Esas cosas es lo que él tiene que aplicar. Esos cambios, sí.
2: Yo lo he visto intenso al equipo en el primer tiempo. Me gustó el primer tiempo frente a Colombia. Me gustó el primer tiempo frente a Colombia en un contexto general. Incluso a la hora de intentar generar juego. No se generó demasiado, pero hubo intento.
6: Porque seguimos sosteniendo lo mismo y no está mal eso. Si vamos a los números, fueron 2 partidos amistosos que otra vez no nos hicieron goles. En la eliminatoria pasada, de 12 partidos, 7 no nos hicieron goles. Es decir, siguen la misma. Ahora, ¿qué es lo que tenemos que buscar? ¿Posesión de pelota? No. Lo que tenemos que buscar es una transición rápida con jugadores de esa característica. No digo 5 de eso, porque no lo va a hacer. Eso sí es un cambio radical. Pero algo más tenemos que tener en materia de ofensiva. Yo no quiero que Julio Enciso me juegue pegado a la raya como el quinto volante para arrancar a 80 metros del arco. Es mi manera de ver el fútbol. Entonces, él es el que tiene que proponer para que Paraguay deje una imagen un poquito. ¿Generó 6-7 situaciones de gol?
0: No, definitivamente no. Paraguay tuvo 2 tiros al arco y...
3: Chutó 5 veces en total.
0: Yo creo que él se va a tomar el tiempo, ¿eh? Cuando habla de los microciclos, de 3 años y medio, de estar con los jugadores, de ir cambiando.
2: Yo no veo ese equipo. No veo ni de aquí a largo plazo. Eso es que vamos a crear 7 situaciones.
3: No va a pasar.
6: Por eso
3: dije al principio,
6: ¿cuál es nuestra vara entonces? ¿Vamos a esperar ese cambio o comenzamos a decir vamos a hacer lo mismo de ahora?
2: No, pero yo lo que quiero...
6: Esa nomás es lo que... Pues, si no le mentimos
2: ahora,
6: a la gente...
2: Ahora, no. Yo lo que pregunto es si tenemos los jugadores para elevar tanto esa vara.
4: Por ahora no.
2: No. Y yo creo que... No. Que vamos a seguir siendo un equipo combativo que le podamos agregar un poco más... de pica y sobre todo contundencia arriba, eso es lo que nos va a llevar seguramente a cosas mejores. Pero no veo un equipo que genere 7-8 situaciones.
6: Estamos en la misma de siempre.
2: Sí, pero en la misma.
6: Son realidades. Hay un cambio, entonces.
3: Pero son realidades también.
6: ¿Por qué? Porque no. Bueno, ¿qué te dice? Mauricio, ¿te gusta o no te gusta?
3: Me parece interesante.
6: ¿Por qué no juega? Que te puede generar y te puede dar un pase gol por partido. No quiero 5 pase gol de Mauricio.
3: 1.
6: Digo Mauricio por decir, claro, puedo decir Cuenca, no lo vi a Cuenca, claro. Pero está. O cualquier otro jugador. Enciso, ¿qué tiene? Enciso se tiene que fabricar él mismo la chance, si no, no tiene.
2: Pero vos conociéndolo a Alfaro, con Alfaro 65 años y una trayectoria de 40 años de entrenador, ¿vos crees que Alfaro va a cambiar como vos estás hablando
6: por
2: en
6: eso,
2: la selección paraguaya?
6: No, lo que le pido
2: no
6: a Alfaro.
2: No va a cambiar. No,
6: estoy de acuerdo con eso, no quiero eso. Es decir, yo lo que digo, quiero ver una transición rápida de la selección, no que defendamos metidos siempre atrás. Te alcanza con 7, él quiere con 8, hacelo con 8, no hay problema. Pero déjale a los punta con chance de contraatacar, buscarle algo. No estés pensando siempre en cómo voy a defender. No es necesario. Todos lo hacen, estoy de acuerdo. No doy ventaja. No quiero que me domine el equipo rival, tengo que marcar los volantes internos. Eso lo sabemos todos. Entonces digo, dame algo más, porque en verdad lo que queremos es que crezca la selección, que produzca un poquito más, respetando lo que es nuestro ADN, la marcación, el ser ordenado defensivamente, eso ya está. Pero mostrame un camino que es hacia dónde vamos para generar aquello que todos queremos, ganar una Copa América, hacer un Mundial distinto en el 2030, pasar los cuartos de final, porque hasta los cuartos ya llegamos, superar los cuartos de final. Ya ganamos Copa América, o sea, ganar Copa América, no hay algo más que la Copa América. ¡Ganalo! A eso quiero apuntar, que esa es mi vara.
4: O por lo menos ser protagonista, ¿no?
6: No, esa es mi vara. ¿Por qué esa es mi vara? Porque primero ya dirigió el Paraguay en la Copa del Mundo. ¿Cuándo Paraguay renovó un técnico con el Tata un tiempito y algún año se fue? Después no tenemos
4: historia. Se fue una Copa América, sí, en la cual fue finalista.
3: Claro.
6: Ahí está. Entonces, a eso quiero apuntar.
0: ¿Qué cambio está buscando Gustavo Alfaro? Yo creo que está agregando jugadores con técnica, con buen pie, y que en ataque puedan darle algo diferente. Eso hasta ahora. Después de poner un punta picador, un 2-3 que se queden arriba, no sé si lo va a hacer o no. Hasta ahora no lo hizo alevosamente.
6: Ahora, si vas a jugar en contra, ¿querés un 9 arriba o un 9 picador?
0: Bueno, pero Hugo Adrián
6: Benítez. No, la pregunta es simple, sencilla.
0: Un picador.
6: Y bueno.
0: Pero Hugo Adrián Benítez, ¿qué es?
6: Entonces, que busque. Hasta ahora es un batallador.
0: ¿Pero pica o no?
6: Y va a picar, sí. Estamos, pero hay que verle cómo los asistís. Por eso digo, ¿a qué apuntamos ofensivamente? Vamos, él tiene que ir mostrándonos a qué es lo que busca y qué es lo que quiere. A eso nomás yo voy. Si no le agregamos a alguien que juegue un poquito más, un jugador más, dependemos siempre de lo que te pueda generar Julio Enciso. Y que no está mal, pero también dale las alternativas para que él esté más entero cuando el equipo tenga la pelota.
2: Dejamos de lado el tema selección. La selección está jugando contra el New York Red Bull. Mismo, sí. En estos momentos, un partido a puertas cerradas, sin televisación. Vamos a esperar informes de quiénes jugaron, de cómo salió el partido. La idea esencialmente con este juego era darle actividad a aquellos que no jugaron o que tuvieron pocos minutos en estos dos partidos frente a Bolivia y Colombia. Elvio Vera marcó los dos goles de Libertad, ahora puntero del campeonato. Jugó un partido más que Olimpia Nacional, que juega mañana, pero Libertad está líder en la clasificación del campeonato. Elvio Vera hizo un gol el sábado. El partido fue suspendido por la granizada, por la tormenta, por la lluvia. Se completó esta mañana y Elvio Vera de penal marcó el gol de la victoria de Libertad.
7: Y la verdad que estábamos convencidos ayer y hoy que teníamos que salir con todo, porque el partido que jugamos la pasada antes de suspenderse, creo que jugamos muy lejos. Ellos manejaban el partido, en el 1-1 no podíamos tener posesión, ellos tenían posesión. Y hoy salimos convencidos con todo, vinimos sí o sí a buscar los 3 puntos, con esa mentalidad vinimos todo hoy. Y la verdad que estoy muy contento, pero lo principal es lo grupal, uh-huh. Y después viene lo individual, y estoy muy feliz por haber aportado algo al equipo, y yo voy a aportar día a día lo que pueda, voy a ayudar. Y tenemos que pelear ahí arriba, tenemos una meta que queremos cumplir con el plantel, para la institución, y no vamos a bajar los brazos para...
2: Hoy juegan 5 de la tarde, Trinidense y Sportivo Luqueño, 19:15, Cerro Porteño, 2 de mayo, hacemos una pausa por NPI, seguimos en TF Stream, en Urbana 106.9.
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2: Sí, contanos, Maya, soy tu quebranto.
0: Un chisme de Elvio.
2: Un chisme.
0: Pobre sí. Elvio.
2: Pero para Pato, ¿eh?
0: No.
2: Pero es para pero Pato.
0: Para los viernes.
4: Los viernes, faltando 5 minutos para las 12, son los días de chisme.
2: 12-8, profe, si no Alfaro y su analista de chismes van a decir que sos tiroteador, nah, dice, no soy su cuñado.
6: No pasa nada.
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0: Perdió nuestro Dani Vallejo con Lejechka. Este, 6-1, eso fue 6-1 ayer.
2: Sí. Sí.
0: Y bueno, yo creo que hay una montaña
4: todavía. En el puesto 52 ahora.
0: Sí, hay una montaña por superar ahí que yo creo que tiene que ver con lo mental, porque no entró en partido.
3: Y puede ser cansancio, pero puede ser cansancio también, porque sí. Ya venía...
0: Pero él el único que se cansa es Dani, porque el Hedge que había jugado...
3: No, pero él jugó quali.
0: Pero hay una barrera...
3: Pero él jugó quali también.
0: Yo creo que no hay que justificar con esa cosa. O sea, hay una barrera mental que hay que superar. Hay que ir a más. Ya
4: está 52.
0: Pero hizo un buen torneo. Bueno. Está 52, hizo un buen torneo. Ahora va a jugar en Shanghái contra Valentín Roger, en cuadro principal de vuelta. Roger está en el puesto 105 del ranking ATP.
4: Debería Y hace favorito a Vallejo.
0: Si, en la teoría por el ranking.
3: Si me decís que perdió contra uno de 150, 6-1, 6-1, entendía yo, claro, eso. Pero un jugador competitivo te puede ganar. Depende mucho del día, del momento.
4: Pero jugó muy
3: por lo
4: bien.
3: Menos jugó en este torneo, el por torneo lo menos lo hizo muy bien.
4: Berrettini jugó
6: ¿Cuánto ganó?
3: Perdió 6-1, 6-1.
0: No, de dinero.
4: De plata.
0: Dinero,
4: 38.000 había ganado.
2: ¿Qué te interesa tanto la plata?
4: 38.000 había ganado.
2: Ah, 64.
0: 64.
2: 64 ganó.
0: 64.
2: 64.
0: Bastante bien, ¿no? En guaraní, ¿cuánto es?
3: 64.000.
0: ¿Son 400?
6: 360 millones.
0: Por ahí.
6: 384.
0: Por ahí. Bastante bueno. Igual después hay que reinvertir para Shanghái.
6: No, y después tienen que pagar la su
0: gente. Abajo con Valentín Roger.
4: Tiene que pagar su gente, tiene que pagar la inscripción, porque en el tenis los tenistas pagan todo. La inscripción, el hospedaje, el traslado, los pasajes, todo. Después, a medida que van ganando...
6: Eso cubre todo con los sponsors, Pato.
0: Ha tenido un crecimiento fenomenal para lo que es el mundo deportivo de Paraguay. Es extraordinario lo de Dani. Y uno desde el deseo y el corazón quiere que todavía llegue más. Que llegue más, que logre más cosas.
4: Yo creo que él tiene todo el tiempo para estar top 30.
6: Después de Peche, ¿el que está mejor rankeado en la historia o no?
0: No.
4: No,
0: Franci González tuvo más.
3: Bueno, pero no, paraguayo, no, paraguayo.
0: Sí. Entonces sí.
3: Paraguayo real.
0: Franci lo trajeron.
6: No, a
0: Franci. 34 llegó Franci.
6: A Franci le falta superar.
0: Claro, porque Dani está 52, superó a Ramón.
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2: Hoy hay un partido interesante, el de Francia-Bélgica, por ejemplo. Lindo. 15:45.
0: Gana Francia hoy otra vez.
2: ¿Sí?
0: Sí, vuelve a la
3: victoria. Más.
2: Otro partido, Italia con Turquía.
0: Italia adentro, más tres.
4: Las revanchas.
2: De los varios partidos que se juegan hoy por la Nation League.
4: Sí. Francia ya le había ganado en Bélgica, 1-0 a Bélgica y Italia le ganó en Turquía, en Estambul, 4-1 a Turquía.
0: Ecuador empató con Panamá, ¿eh?
3: Perdió por penales.
2: Perdió en penales.
0: Bastante flojito eso. Empataron con Panamá, es flojito. 1-1.
2: Y después se decidió en tanda de penales. Y la victoria fue de 7-6 para Panamá. No está pudiendo dejar una buena imagen ni ganar hasta ahora el equipo de Marcelo Gallardo.
6: Empató dos, ¿no?
0: Sí, empató con Japón y y había perdido su debut 3-0, no recuerdo con quién.
3: Con Corea
0: del Sur, creo.
6: Con Corea.
0: Corea del Sur.
2: Sí, Argentina le ganó 7-0 a Burkina Faso.
0: Sí, y ahora va por otro rival de la misma, del mismo calibre, Benín.
2: Pero ya con el tinte de la despedida, de la fiesta de la despedida de Messi.
6: Pero fue crítica que se le criticó en su momento a Scaloni y sigue en la misma, ¿no? De jugar con rivales de
3: menor. Sí, que son las decisiones de la AFA.
2: Ahora, en el Mundial mostró que no le afectó en nada en su preparación.
3: Aparte, el caso de Burkina Faso fue muy curioso porque vino... tuvo problemas Burkina Faso con la selección por premios y vino la sub-23 de jugadores que ni siquiera se sabía quiénes eran.
2: Y llegaron 5 horas antes.
3: Del partido con jugadores sub-23 que tuvieron que rejuntar ahí en el país para poder cumplir con el amistoso. No se sabían ni los nombres de los jugadores en algunos casos.
2: Japón le ganó hoy a Nueva Zelanda 2-1.
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6: India, Uruguay.
0: Uruguay gana, juegan. Juegan entre sí.
6: Sí, ya sé, pero ya jugaron seguro. No. Allá en Oriente.
0: No. Uruguay, India. Aguanta que te digo cuando juegan, porque estaba siguiendo yo ese partido, que obviamente Uruguay es el favorito. Brasil le ganó 4-0 a India. Se juega mañana a las 11 de la mañana. Mañana a las 11 recién juegan. Hoy Dios solo Ecuador, el sudamericano.
4: Ahí están los chismes. Y soy tu querido. No, soy tu cuñado, le dice. Su chisme. ¿Cómo la ves? Dice.
0: Pero perdón, no se entiende. ¿Qué pasó?
4: Nos
3: cuenta un chiste. Un chisme ahí, pero...
4: No lo sé, Rick.
2: ¿Qué compró una moto?
0: Una moto ninja y Cadeo le dijo que la devuelva. Vamos a preguntarle después.
2: Seguimos compartiendo con ustedes Urbana Sport. Tenemos a Nelson Adevaldez. Habló hoy en la conferencia de prensa después de la victoria de Libertad sobre Recoleta 2-1. Hoy juegan Trinidense Luqueño, Cerro Porteño con 2 de mayo. El chico del pórtico nos dijo que arranca Iturbe.
0: Sí.
2: sí, que juega Iturbe y que va Piris da Mota en el medio.
6: ¿No,
2: ¿sí?
6: Gastón?
2: No, sí, Piris da Mota por Gastón, Piris da Mota con Morel, sí, Iturbe y Chena por los costados, sí. Aliceda y Vegetti arriba, y Barnamírez, Velázquez, Quintana y Benítez, y Rofo, sí, sí, solamente Piri con por... la presencia de Gastón por Piris. ¿Y había arrancado?
6: Sí, todo igual.
2: Pero por Iturbe,
9: ¿quién? Torres.
2: Jonathan
9: Torres había sido titular.
2: Segundo tiempo. Segundo tiempo entró Rivero. Porque sí, había arrancado Jonathan Torres. Entonces los cambios ahora son Iturbe por Jonathan Torres y Piris da Mota por Gastón Jiménez. Dos variantes con referencia a lo que fue el partido por Copa Paraguay. Nelson Aedo Valdés.
10: El equipo que yo deseo, eso le dije, hay que limpiarnos la cara porque habíamos terminado mal acá y hoy con esa actitud que demostramos, yo creo que le dije eso a los muchachos también, si demostramos esta actitud, este compromiso como veníamos haciendo, vamos a ser difíciles de vencer en este campeonato. Hoy el equipo se portó de maravilla, con humildad desde el primer minuto intentó buscar la victoria, que es lo que queríamos, y bueno, nada más agradecerle a todos los muchachos que dieron todo. Algunos no en sus posiciones habituales, porque estamos cortos, muchos lesionados y bueno, es lo que tenemos y gracias a Dios estamos ahí arriba peleando. Puede ser que tengan 3-4 ocasiones de gol en un primer tiempo, pero no de la forma que nosotros nos regalamos. Habían ocasiones donde me faltó la actitud de algunos jugadores, donde, claro, tuve la oportunidad también de reprocharles, de decirles, de pedirles, y gracias a Dios hoy lo pudieron demostrar. También pudimos con el ingreso de Rodrigo Villalba, importantísimo en la marcación, que nos ayudó bastante, era la zona que nos hacían mucho daño, y gracias a Dios también con el ingreso de Thiago, que parece que ya lleva como unos 200 partidos en primera división. También Joaquín entró muy bien, Joaquín Bogarín, así que son los jovencitos que tenemos los que nos van a llevar esto, porque es un campeonato que van a venir partidos difíciles, partidos seguidos, porque tenemos la Copa también, que también queremos jugarla hasta la final.
2: Resaltando Nelson Aedo, que hoy utilizó a Thiago Fernández y a Joaquín Bogarín, que son chicos de la selección sub-20, que vienen de ganar la medalla de oro.
6: ¿Sabes si lo usó de central o de volante, a Thiago?
2: Thiago jugó hoy de central.
0: ¿Es donde más había jugado, de hecho?
9: Claro, casi todos los partidos.
6: Sí, pero es chico.
9: Menos de 1.80 mide, casi 1.75, según la
2: plancha. Con dinámica y buena técnica salir jugando.
6: Tiene buena técnica, pero chico.
2: Pero le falta físico para ser zaguero central.
4: Iván Ramiro Córdoba.
9: Pero él tenía un salto tremendo también.
4: Sí, pero era chiquitito.
6: Martínez de Manchester.
9: Claro.
2: Sí, de esa característica. De hecho es que Libertad tiene a Jiménez, que suele jugar también de central.
6: Y juega bien de central, pero cuando están todos lo sacan de ahí, ponen de vuelta de lateral.
9: 1.74.
6: No porque no rinde, sino
2: cuando,
6: por el físico.
2: Cuando los partidos son más exigentes y sobre todo cuando el rival tiene gente de talla, se necesita de centrales altos, centrales con físico. Hoy en día, por ejemplo, en los clubes de alta competencia, en los clubes de élite, es una condición casi indispensable, excepto Lisandro Martínez, por ahí, que el central ande por el 1.85 para arriba, y algunos eligen centrales de 1.90, 1.92.
6: Toda la mayoría.
2: Sí, en Brasil la misma cosa. Uno ve centrales grandes. Brasil hizo una campaña
6: para eso hace 40 años atrás y ahí aparecieron montones de centrales de gran estatura.
2: De hecho, Thiago Fernández hoy entró por Freire. Sí, entró por un central. Sí. Entonces, y Bogarín lo había hecho por Iván Franco en la posición de mediocampista. Qué momento complicado para Recoleta. Qué momento complicado.
6: ¿Cuántos partidos lleva sin ganar? 8-9.
0: A nivel local partido de primera, local, ¿sí?
4: Partido de
2: 9
4: torneos.
2: 9 partidos.
9: 9
2: partidos en primera edición.
0: Sí, así. Sí, perdió 8.
2: Dejando de lado lo de...
0: Y perdió 8 de esos 9.
6: No.
0: ¿Sí?
9: Sí, solo sumó un punto.
0: Claro.
6: Igual que San Lorenzo, más o menos.
0: Más o menos. Empató solo con San Lorenzo, de hecho.
9: Sí, tienen en ese mismo trecho. Ahora San Lorenzo incluso sumó más con este empate.
2: A ver, no, ¿qué dijo Jorge González, el técnico, hoy, tras la derrota frente a Libertad?
11: Realmente estoy muy feliz, contento por cómo jugamos el compromiso, ya sea el sábado y la conclusión el día de hoy. Vimos de vuelta al Recoleta que todos conocíamos, al que todos admirábamos. Lastimosamente, de vuelta un error no forzado nos quita los 3 puntos, pero generamos muy buenas ocasiones de gol, hicimos muy buen desdoble, atacamos por fuera con 2 contra 1 siempre, con los laterales y el extremo. No tuvimos la fortuna esta vez de concretar los goles, pero como le dije a los chicos, si en esta actitud y esta manera de jugar continuamos, estos 9 partidos restantes van a ser de más victorias que derrotas, y ese es el enfoque en el cual nos vamos a estar manteniendo de ahora en más. Sí, puedo estar de acuerdo contigo. Lo importante es que generamos la jugada de gol. No estoy preocupado, más bien tenemos que ocuparnos de la situación. Estamos teniendo un chico de 19 años con su primer partido en primera, que le vemos con un futuro muy brillante, como es Renzo. Tuvo su desempeño muy correcto, es el 9 que de repente sabe moverse dentro del área, hacer bien el de pivot y sobre todo llegar. Generamos las ocasiones, nos metemos, pero estamos cerca de lo que nosotros queremos. Somos un club que en todos los torneos que hemos jugado siempre hemos hecho muchos goles. Ahora mismo estamos con la pólvora mojada, pero estoy tranquilo. Más bien nos vamos a ocupar en que darle la seguridad a estos delanteros que puedan concretar los goles, y también lastimosamente evitar un poco más los errores no forzados, en vista que volvimos a tener un penal en contra, y ese penal en contra nos conlleva hoy a lastimosamente perder el encuentro, en un encuentro que fue muy dinámico. Creo que a todos los que estuvimos observando el partido nos gustó de la manera que se jugó. Nosotros vamos a seguir trabajando y vamos a seguir viendo qué errores poder corregir más rápido. Nos enfrentamos ante un Nacional que está candidato a arriba en la tabla, hoy también lo hicimos con otro como es Libertad, entonces vamos a seguir trabajando para poder lograr los triunfos que estoy más que seguro que van a llegar dentro de pronto.
2: Próxima fecha, Recoleta con Nacional, uh-huh. Otro partido complejo. Intermedia ganó Paraguarí. Paraguarí está bien a esta altura, ya saliendo de la zona
6: ya
2: de
6: salió,
2: de
6: con esta victoria ya,
9: ya evita.
6: Tiene 38, son 8 por 3, 24, un equipo que juega todo el año, ya no le alcanza, ya está zafado.
2: Pero ha logrado realmente una gran levantada de Paraguarí en el campeonato de la categoría intermedia.
9: Con Luis Fernando Escobar como técnico. Termina ganándole 1-0 el 3 de noviembre.
6: Que venía levantando.
9: Sí,
6: está complicado igual, pero...
2: Roland Escobar.
9: A los 26 minutos marcó el único gol del partido. De esta manera, Paraguarí suma otra victoria.
6: Dijeron que el año que viene ya van a tener su propia cancha.
9: ¿Ya tendrán?
4: Buena noticia.
6: De un equipo de ahí, Sudamérica, creo que dijeron.
2: Sí, porque están jugando en Carapeguá.
9: Carapeguá, en el municipal. Entonces, después también... Aquí vemos que tuvo un penal a favor el 3 de noviembre. Lo tacleó prácticamente.
2: Pateó Marcos Riveros. Y le atajó el arquero.
9: Atajó Alcides Benítez.
2: No pateó bien, ¿eh?
9: Muy flojo el remate de Marcos Riveros.
6: Marcos siempre patea bien, ¿eh?
9: Claro.
6: Buen penal.
2: Sí.
0: ¿Es una derrota de descenso esta o no?
9: Y podría ser. Se lo complica. Y también otro que está peleando allí, que no tuvo un buen rendimiento, fue Tacuarí, que terminó en... perdiendo contra Tembetarú. 3-2 termina perdiendo.
2: Está complicado, Tacuarí.
6: Tacuarí es complicado. Tembetarú casi se salva con esto.
9: Es así. Entonces termina ahí convirtiendo Esteche. Después aquí penal para Tembetarú. La pelota la termina llevando con la mano, pero termina cobrando. Rodrigo Vega marca el penal para el equipo de Tembetarú. Después aquí termina... por lo menos descontando con gol de Pedro Arce, el equipo de Tacuarí. Entonces, ahora dirigido por Robert Pereira, nuevamente.
4: ¿Tacuarí?
6: RPM.
9: Tacuarí, es así. Entonces, ya de cualquier forma no fue suficiente porque marcó el 3-1 Aurelio Caballero, ya aprovechando los espacios que iba dejando el equipo buscando el gol del empate. Y después termina marcando nuevamente Pedro Arce. Aquí... que una carambola termina haciendo la pelota, se va para arriba y termina cayendo por detrás del portero. No fue suficiente. para el equipo de Tembetar, que también está ahí a pleno en la lucha por no perder la categoría. Tembetar sumando otra victoria ya con Arturo Villasanti como técnico de vuelta.
2: Hoy juegan 12 de junio Sol de América. Qué lindo. Va a ser en Villa Hayes este partido a las 5. Sí. Y Fernando de la Mora recibe a General Caballero, 19:30.
9: Partidos importantes. Aquí vemos entonces
4: favorito.
9: Este partido en Villa Hayes,
4: Palomar,
9: de local, juega 12 de junio en el Facundo de León Fossati contra Sol de América, 17 horas. Derlis Benítez será el árbitro, en el bar estará Derlis López.
4: ¿Y en el barrio Palomar?
9: Y el otro partido será Fernando de la Mora, General Caballero, en Palomar, en el Emiliano Gessi, 19:30 horas. Hubo cambio de árbitro, será Giancarlos Juliadosa, tenía que ser Carlos Polo Benítez, pero dirigió hoy el partido de Libertad. Y Edgar Galeano estará en el bar.
2: Y mañana cierran esta fecha, cierran Santaní Guaireña.
9: Es así.
2: Santaní Guaireña.
9: El último partido.
2: Cruce de un equipo que quiere ascender y otro que pelea por no descender.
6: Nosotros estamos expectantes ya con todos los resultados, Fernando, hoy todo. Particularmente el general quiero que gane, pero no, ya hay otro motivo también. Fernando es rival directo de Guaireña. 5 puntos de diferencia nomás ahí. Y mañana vamos
2: ¿qué dices,
6: a la sorpresa.
2: Y sus intereses particulares.
6: La sorpresa vamos a
2: nos
6: mañana.
2: Vamos. Gracias por la compañía. Nos reencontramos esta noche, 22 horas, Urbana Sport por NPI. Ya después de los partidos Trinidense Luqueño y Cerro Porteño, 2 de mayo.
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¿Cómo dicen que están hoy, lunes, hermoso lunes? Después de haberle derrotado al Partido Colorado. ¡Ey! Me salió una rima. Después de haberle derrotado al Partido Colorado. Impresionante. No, en serio, yo amanecí muy bien. También que dije, ¿sabes qué? Me voy a quedar y voy a relajarme. Las mañanas son mías. Las mañanas yo las puedo manejar a mi gusto y a mi antojo. Y estuve trabajando toda la mañana ahí con mi teléfono. Caminé un poquito, hice un poco de ejercicio, porque ya me tengo que empezar a mover. 2 semanas solamente caminé, pero caminé. No es lo mismo caminar en modo turista que caminar en modo ejercicio. Igual es poner ejercicio, pero yo si no toco pesas, yo no siento que verdaderamente esté entrenando. Yo siempre necesito tocar pesas para sentir que estoy sana, que estoy saludable, ¿entendés? Que estoy haciendo moscles, pillas. Entonces dije, hoy no, baby. Sole ganó ayer. Yo me voy a quedar hoy. A festejar como si fuera que yo que estuve en la papeleta como representante, como candidata. Yo me voy a quedar hoy a festejar. Qué lindo domingo, qué fue en la papeleta como representante, como candidata. Mira, voy a festejar. Qué lindo

es intentar hacer que vos compres algo, ¿verdad? Pero la propaganda ya tiene otras intenciones, ¿verdad? Y propaganda para mí es decir, ya está, ya se ganó. No, no, no van a poder contra nosotros. No, vi el video, ya ni me acuerdo de qué medio o quién compartió el video de un ente, de un ser humano, diciendo, vengo a hacer el conteo de todos los votos. O sea, el Wau ya tenía ya todos los votos, pillas. Y él se iba a ir e iba a depositar nomás ya todos los votos ahí. Y tenía una carucha del tipo, ya ganamos ya. Ya está ya. Ya se compró ya. ¿Verdad? Con esa carita de, estoy haciendo mi parte porque a futuro tal vez voy a recibir algo más. No solamente lo que acabo de recibir por esto que estoy haciendo. ¿Verdad? Que realmente ayer a mí me da todo piel de gallina, baby. Yo sentí que era como, no sé, el partido Paraguay-Alemania. ¿Se acuerdan lo que fue ese partido Paraguay-Alemania? Yo sentía eso a medida que Santula todo el tiempo pedía que se actualice el conteo de votos minuto a minuto. Y qué emoción, sinceramente. Y me di cuenta, el hartazgo puede llegar a ser súper fuerte. Y qué suerte que estamos todos hartos y podridos. Porque mi preocupación más grande era que no estemos lo suficientemente hartos y todo lo que sucedió antes con las administraciones anteriores no nos movilicen lo suficiente como para dejar de elegir por color o dejar de pensar que ya está, que no tenemos solución. Tenía miedo yo que no sea suficiente. Todo, no es lo del dedo, viste que siempre se dice, ay, te metieron el dedo en la lata. Acá nos metieron hasta el codo, el hombro y todo entró en la lata. Todo entró. Yo pensaba a la mañana cuando me levantaba para ir a votar. Ojalá, yo de los jóvenes lo que más tenía miedo. Tenía miedo que se levanten tarde y digan, ya está. Total, no va a servir de nada. No. Voy a buscar un poco rápidamente en Monumental, porque vi que Monumental, sí. Yo le saqué foto, pero no me estoy acordando de qué municipio es. Pero hubo un municipio en el que se ganó, gente, por un voto. Y yo le saqué foto a eso. El Partido Liberal, acá, no. Este. El Partido Liberal le ganó al Partido Colorado por un voto. San José Obrero de Cordillera. Ahí está. Gracias, Luifer. TQM. Producaun. Un voto fue la diferencia, baby. ¿Y cuál es la propaganda que estuvimos consumiendo desde hace tiempo? No vale tu voto. Al pedo te levantás porque ya está todo vendido, ya está todo comprado, no sé qué. Baby, ayer se demostró que eso es eso. Propaganda. Que eso es estrategia. Estrategia para sacarnos lo último que no nos tienen que sacar, que es la esperanza. Cuando me preparaba, yo encima yo nombré, hasta me maquillé para irme a votar. Como si fuera que estamos en Argentina. ¿Dónde están los chismosos que se van así, los programas chismosos así? A ver dónde están y cómo están llegando los famosos. Ayer fue también las elecciones en Brasil. Ayer fueron también las elecciones en Brasil. Y vi justamente como muchas celebridades brasileñas estaban también ejerciendo su derecho y obligación de ir a sufragar y sentando postura de paso también. Mientras me preparaba pensaba, ojalá que todos los de mi generación y los más jovencitos, los más pendejos, los que van a votar por primera vez, también se levanten hoy. No importa si se levantan al mediodía, no importa si se levantan a la una, a las 2, a las 3, vos podías entrar hasta las 16:59 al lugar de votación e ibas a tener que dar tu voto y sufragar. No importa si a las 5:30, si cerca de las 6, pero tenías que entrar hasta las 16:59. Había tiempo para entrar y ejercer nuestro derecho y nuestra obligación. Yo creo que ayer de verdad nos movilizamos todos desde el hartazgo y yo me puse muy contenta de que exista esta alternancia. El laburo que se viene por delante.

0: importante. No es algo, no va a ser un laburo, no va a ser un laburo de 5 o 4 años nomás. Porque los vicios y la corrupción destrozaron tanto nuestro municipio, nuestra capital, que acá se necesita un proyecto de alternancia a larguísimo plazo, más de 5 años. O sea, lo que suceda en este periodo de alternancia va a ser determinante, va a ser súper difícil, pero no va a ser imposible. Laburar bien con no puede ser algo difícil e imposible. Tiene que poder encontrarse la manera de laburar bien dentro de la Municipalidad de Asunción. Y no vamos a poder tener en 5 años, ojalá, ¿verdad? Pero yo, desde mi perspectiva y desde lo que yo creo, desarticular ese vicio corrupto que está ahí arraigado desde hace tanto tiempo, no va a poder darse en 5 años. Tal vez se pueda llegar a dar en 10, se pueda llegar a dar en 15, pero lo importante es empezar a trabajar desde ahora ya. Y después de esto, que exista otro proyecto de alternancia, y se me hace que estamos en un momento crucial, y justo de esto estábamos hablando anoche con unos amigos. Este es un momento crucial para empezar a trabajar en la oposición. Porque ustedes se dan cuenta que nosotros no tenemos oposición. O sea, mil disculpas a los liberales, pero yo a los liberales ya no les considero más oposición. Yo no estoy afiliada a ningún partido. Simpatizo por Sole, simpaticé con ella como mujer. Simpaticé con ella como profesional y como figura de alternancia. Porque yo le veo a ella, yo no veo ningún color. Yo le veo nomás a una persona que está sumamente preparada y que tiene algo que hace mucho no veo en ninguna figura política, que es vocación de servicio. La tipa quiere trabajar. La tipa quiere hacer. La tipa sabe cómo hacer. Estudió, se preparó, se fue al extranjero. Se pudo haber quedado en el extranjero a ganar muchísimo mejor y a tener, a no tener casi cortisol, a no tener estrés. Se pudo haber quedado allá en el extranjero. Pero ella tomó la decisión de venir y trabajar acá y de poner en práctica todo lo que aprendió fuera acá. Este es un momento maravilloso para empezar a crear alternancia y oposición. Porque no tenemos figuras de oposición. Y dentro de poco se vienen las elecciones presidenciales. Y ahí también es otra preocupación. Ahora estamos bien. Ahora no estoy tan preocupada, ¿verdad? O sea, ahora estoy disfrutando las mieles de la victoria de una oposición, creo yo, emergente, incipiente, que me da esperanzas de que en este próximo periodo, próximo a las elecciones presidenciales, se pueda gestar una nueva oposición. Que salga, que crezca algo nuevo y que haya una nueva generación. Es la única manera de poder de a poquito empezar a salir adelante. Pero lo que pasó ayer fue hermoso. Que tanta gente se haya ido al centro a festejar en el Panteón. Como si fuera que ganamos un partido de fútbol, pero en realidad ganó nuestro hartazgo y ganó las ganas y la esperanza que tenemos de que las cosas empiecen a ir mejor en la gestión pública. Y más lindo y más hermoso a mí me pareció que tanta gente haya apostado a una figura femenina. Y me gustó mucho porque justamente ayer, antes de que se dé el cierre de la cobertura de NPI y ya se haga el pase a Políticamente Incorrecto, dijo algo muy cierto, Sole. Es muy difícil ser mujer y encontrar espacio en la política. La política es un sector dominado por figuras masculinas. Ayer pasó algo muy significativo y me voy a poner de vuelta los lentes lilas. Y con este no es microfeminismo, sino que es un macrofeminismo gigante el que voy a compartir ahora. Ayer pasó algo hermoso. Ganó una mujer. Una mujer que en medio de su laburo de campaña se embarazó. Le tuvo a su bebé. La bebé es tan bebé que está en periodo de lactancia. Ella ganó y ella va a trabajar en la Municipalidad de Asunción. Gente, eso es muy simbólico y muy significativo. Mientras hay lugares de trabajo que te preguntan ¿Vos tenés planes de tener hijos? ¿Vos querés tener hijos? Ah, tenés muchos hijos. Ah, dale, te vamos a estar avisando cualquier cosa. Y en realidad nunca más te avisan nada porque creen que porque sos mujer en edad fértil, con hijos o con planes de tener más hijos, ya no vas a sumar y no vas a poder llegar a trabajar bien. Hoy día le tenemos a una intendente, a una intendenta, a una mujer madre en periodo de lactancia que pudo con absolutamente todo. Ahí donde dicen que se encuentran nuestras debilidades por ser mujer, por ser madre, por estar en periodo de lactancia, por haber tenido un hijo hace poco, ahí está la fortaleza. Yo mil veces, y eso le dije luego a Sole en algún momento dado, cuando tuve chance de compartir con ella, mil veces más voy a confiar en una mujer, no solamente porque está preparada y porque sé que a nosotras nos cuesta mucho más salir adelante, ocupar un lugar, porque por ser mujer muchas oportunidades se nos deniegan. No solamente voy a confiar en ella porque ella se tuvo que preparar el doble, el triple, sino que voy a confiar más en ella porque ella es madre. Y hay un algo que se configura en la mujer a partir de la maternidad, que la capacidad de resolución de problemas, la perspectiva, la mirada que tiene de la vida y de los problemas es completamente diferente. Ayer pasó eso. Ayer ganó el feminismo de alguna u otra manera. Ayer se deconstruyó algo también importante, pero esa ya es una lectura muy fina que yo también le doy a la situación. Ayer pasaron muchas cosas lindas y recuperé todito mi fe, boludo. Recuperé todito mi esperanza. Dios mío, yo que creía que ya estaba todo perdido. Recuperé todito. Re loca estaba ayer. Mano a mano quería hacer con cualquiera, boludo. Estaba re loca. Qué gusto. Qué lindo lunes. Qué linda manera de arrancar la semana. Y hasta las 15 vamos a estar acompañándoles a ustedes en esto que es Mayday. ¿Qué temazo, baby? Capital Cities, Kangaroo Court.
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1: Qué bajón, chis. Estaban mirando mientras escuchábamos las canciones que hubo hurtos también anoche en el microcentro durante los festejos de la victoria de Sole. Qué bajón. ¿Cómo? Ay, me reí tanto porque vi también en TikTok el video de una chica que salió desesperada, preocupadísima, a ver si a su auto no se le rompió el parabrisas con los proyectiles, baby. Los granizos del sábado. No fueron granizos, fueron proyectiles. Yo tengo en el balcón de mi apartamento, yo tengo la red. Ubican ustedes la red esa para que las mascotas, los niños no... O sea, la red de seguridad, ¿verdad? Para que nadie se caiga, para que a nadie le pase nada. Gente, ¿cómo picó unos proyectiles del tamaño de una pelota de tenis? Entraron a través de esa red, rompieron todo, seguramente mi red en alguna parte. Baby, increíble. ¿Y qué pasó? Que vi en TikTok una chica que estaba contando que salió desesperada a ver si su auto estaba entero o ya se había perjudicado por la granizada. ¿Y qué encontró? Que su auto estaba... impecable, baby. Ni un granizo no le rompió absolutamente nada, no se abolló nada. ¿Pero qué pasó? Que ella estaba en el centro y le robaron los dos espejos retrovisores. Los espejitos. Digo, Dios mío, mi auto que estaba, no le pasó nada, pero me robaron. Nerviosa estaba la chica contando. Dije, ¿cómo lo que? Una de cal y una de arena, baby. Siempre. Una de cal y una de arena. Fuerza para todos los que se perjudicaron por la granizada del sábado. Estuvo muy salvaje la tormenta. Irreal, irreal de verdad la cantidad de granizo que cayó y el tamaño de los granizos. Irreal, irreal. Yo no pude acreditar. ¿Comieron el granizo? O sea que hay gente que come el granizo. Hay mucha gente que... ¿Y para qué guau comer el granizo? Digo nomás, yo pregunto, ¿para qué? Yo miré y tuve así un largo rato en mi mano el granizo. Después ya tuve miedo y ya entramos nomás y nos quedamos dentro del departamento con Mache. Porque qué miedo cómo entraban a través de la red. Impresionante. Fuerza para los que tienen los vehículos perjudicados. Lo importante es que ustedes están bien. Lo material se recupera. Si te pones a pensar y analizar... Habrá sido un espejo, habrá sido una abolladura, habrá sido un faro, lo que sea. Dios proveerá. Y la tarjeta de crédito lo pagará. No te vayas a preocupar. Tranqui nomás. 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Tremendo equipo me acompaña todos los días. Está Luis Fer en la producción. Rodri como patrón de la consola. Marce y Mili replicando todo lo que hacemos en Arroba Urbana 106.9. Un ratito hacemos corte y ya venimos con las noti randoms.
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1: Justo le estaba hablando de la paloma a Rodri. Bueno, entre suplantaciones y una paloma electoral se vivieron estas elecciones municipales. La verdad que hubo de todo. Las elecciones de ayer domingo, además de los resultados y las denuncias, también dejaron algunas situaciones un poco insólitas en distintos puntos de nuestro país. Por ejemplo, en Canindeyú, dos hombres fueron aprehendidos durante la mañana en el Colegio Nacional Itanara luego de un procedimiento por una presunta usurpación de identidad. Según el reporte policial, habrían llevado cédulas ajenas con la intención de no sufragar. Uno de los involucrados no contaba con documento de identidad. Esto quedó a cargo del Ministerio Público. Pero si hablamos de situaciones insólitas, en otro local de votación pasó algo que realmente puede llegar a entrar en la categoría de... Podemos inventar la categoría. Y que la categoría se llame delitos electorales del reino animal. Porque una paloma... Explícame, baby, esto con... Es enigmante, inaudito. ¿Cómo picó la paloma va a cagar justito sobre la máquina electoral? Sobre la máquina de votación. Parte de la cacona de esta paloma cayó sobre la zona donde se coloca la boleta. O sea, háblame de puntería. Y según relató un veedor, el equipo quedó inutilizado. Finalmente tuvieron que reemplazar la máquina. Había otra maquinaria de contingencia para situaciones como esta. Y la paloma acostaba arriba, baby, por el tinglado. Estaba ahí. Y se veía como ella se colocó en la posición de bañeiro. En la posición de aguilita. Ahí se quedó ella. Y estaba, de cola estaba por sobre. Como lo que acertó, baby. Increíble. La escena fue registrada en video, compartida en redes. Con la paloma que todavía estaba ahí, en lo alto, en el techo. Completamente ajena al caos que ella provocó. Le amo. Entre quienes intentaron votar con identidades ajenas y una paloma que terminó dejando fuera de servicio una máquina, estas elecciones municipales realmente nos dejaron muchísimas anécdotas insólitas. Pero lo de la paloma está en el puesto número uno. Ella está en el puesto número uno de cosas random que pasaron ayer.
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1: 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Esta es una producción de Garza Girl. No puedo creer lo rápido que pasó el tiempo. O sea, no puedo creer que ya estamos en octubre, wow, de 2026. Meu Deus do céu. Ya se viene Halloween, yo ya tengo mis disfraces. Ya compré, baby. 2 disfraces luego compré. Así de pesada soy. Nicky York, Sunroof.
2: ¿Qué?

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1: Chicos, ¿se acuerdan que nosotros, a ver, hace un mes por ahí, ¿verdad? Hace un buen tiempo, le habíamos recibido acá en la cabina de la 106.9 unos chicos que formaban parte del primer equipo de hockey en línea de nuestro país? Hablábamos con Chat, hablábamos, me acuerdo que con Chino, con Jeff también. Los tres habían venido para contarnos de esta locura que ellos estaban emprendiendo de formalizar y crear el primer equipo de hockey que le represente al Paraguay en los World Skate Games, que iban a empezar a darse los primeros días de octubre. Y yo les decía hace un rato, es impresionante la manera en la cual este año 2026 nos metió 10 meses de una. Ya estamos prácticamente oliendo el aroma del pan dulce del aguinaldo y ya se están desarrollando los World Skate Games. Arrancó el 2 de octubre, esto va hasta el 18 de octubre. Son 90 países los que están en nuestro país peleándola, compitiendo. Hay 11 deportes, 40 disciplinas. Y Paraguay compite en los World Skate Games con una delegación de 59 atletas. Así que tenemos representantes en patinaje artístico, en patinaje de velocidad, inline hockey, skateboarding, roller freestyle y skate cross. Este fin de semana estábamos pensando con mi amiga. Viste que nosotros hicimos un tiempo, entrenamos rollers con uno de los atletas representantes de nuestro país, y empezamos a divagarnos y a pensar, ¿será que si seguíamos íbamos a estar compitiendo por nuestro país? Soñar no cuesta nada. Así que de verdad es demasiado lindo saber que hay tantos atletas que ahora mismo la están peleando, la están luchando y están defendiendo nuestros colores y están obviamente dando lo mejor de sí en cada una de las categorías. ¿Dónde se están llevando a cabo estas competencias? ¿Cuáles son las sedes? El Parque Olímpico, la SND, también la Costanera y el Cerro Lambaré, aunque ustedes no lo crean. Sí, creo que es una de las sedes que más está llamando la atención. Larisa Scher es secretaria general del Comité Olímpico Paraguayo y es miembro organizador del Mundial de Skate y está en comunicación telefónica con nosotros. Larisa, bienvenida a Mayday y un gustazo poder estar teniendo esta charla contigo.
2: Hola Cassandra, buenas tardes, un gusto para mí saludarles y bueno, así como dijiste, sumamente contento con todo lo que estamos llevando adelante, con toda la recepción del público, ¿verdad? Sí, el cerro realmente ha sido un furor y bueno, ayer lleno, hoy otra vez tenemos competencias ahí y súper contentos, ¿verdad? Con todos los atletas también. Contarte que ya tuvimos competencias y bueno, esa finalizó el sábado, que fue Skateboarding Bird, que fue con el Palacio, en la explanada del Palacio de López. Wow. Realmente una imagen hermosa. Ayer finalizábamos lo que es el Skate Cross, que se hace en una pista que tiene como montañitas, obstáculos, que es nuestra pista de BMX, o sea que estamos usando todos nuestros escenarios deportivos para llevar adelante estos juegos.
1: Wow.
2: También contarte de que se están jugando el hockey en dos, en lo que sería ring hockey, que es hockey sobre patines, y lo que es el inline hockey, que es hockey con roller, que se asemeja muchísimo a lo que es el hockey sobre hielo.
1: Sí. Sí, justamente yo al principio cuando estaba dándole como que anticipo a este tema, estaba comentando que hace poco más de un mes, la fecha no la tengo exacta en la memoria, pero hace un mes, ponele, nosotros les habíamos recibido a los chicos que estaban de cero creando el equipo de hockey que le iba a estar representando a nuestro país en estos juegos. Así que ya un poco sobre eso estuvimos teniendo de información a mano, y ahora saber que los chicos ya están compitiendo y que finalmente todo ese entrenamiento y toda esa preparación previa ahora se está poniendo a prueba, es de verdad muy lindo y muy, muy esperanzador también.
2: Así es, bueno, gracias a estos juegos, así como dijiste, se armó este equipo de los chicos. Nosotros súper contentos de tener, ¿verdad?, esa representación. También tenemos casi 60 atletas que nos están representando los distintos deportes y disciplinas. Bueno, y otros también de los deportes que acá van a llamar mucho la atención en estos Juegos. Por supuesto, el patinaje artístico, que va a ser en la Secretaría Nacional de Deportes, en el Arena, justamente ya desde el miércoles está arrancando. Y mañana también arrancamos con lo que es el skateboarding en el park, que es una disciplina olímpica y que va a ser clasificatorio, una etapa clasificatoria para los Juegos Olímpicos de Los Ángeles 2028. El skateboarding el skateboarding es un deporte olímpico y en las disciplinas de park y de street, ¿verdad? Que ahí sí tenemos representantes, es clasificatorio y está dentro del programa de los Juegos Olímpicos, así que esa van a ser una de las más vistas también. Y otro, por supuesto, todo lo que es el patín carrera, ¿verdad? Donde va a estar Julio Mirena, nuestro medallista de oro de los Juegos de Santa Fe, Sudamericanos de Santa Fe.
1: Sí.
2: También, bueno, Julio va a competir en muchísimas pruebas, ¿verdad? Va a estar acá en el patinódromo, que está ubicado en el Parque Olímpico, con distancias más cortas. Después va a hacer los 5.000 metros, los 10.000 metros, la maratón. O sea, muchísimas pruebas va a tener y van a tener la oportunidad de acompañarlo y de verlo. Lo que son las pruebas de distancias más largas las vamos a hacer en la Costanera de Asunción.
1: Wow, es siempre un placer verle patinar al profe Julio, es un capo.
2: Así
1: capísimo
2: es.
1: Y de verdad una representación demasiado digna la que tenemos con él, que es un capo y que tiene una trayectoria intachable. Así que, bueno, lo que yo quiero saber, Larisa, es cómo puede hacer la gente para poder asistir y ver. Sé que hay sedes que son abiertas al público de entrada gratuita y algunas sí se paga una entrada, pero un monto así bastante simbólico.
2: Así es, se paga 10.000 guaraníes, o sea, la entrada a los parques es gratuita y cuando vas a entrar a la sede te pueden llegar te van a llegar a pedir el QR. Y lo mejor y lo más simple y lo más cómodo es ya pagar 100.000, ¿verdad?, por todos los juegos y uno puede entrar a la sede que quiera, ¿verdad? Okay. O la opción de me pago 10.000 ese día y puedo recorrer y entrar a varias sedes. Ahora Costanera, Lambaré, totalmente gratuito.
1: Okay,
2: es solo acercarse hasta ahí y acompañar.
1: Ok, bueno, y como bien decíamos al comienzo, es el Cerro Lambaré lo que está llamando muchísimo la atención, porque creo yo que es la primera vez, Larisa, que se le está usando al Cerro Lambaré en un contexto como este, ¿verdad?
2: Así mismo. Realmente está súper bien ambientado, súper bien lo que se logró ahí. Estos deportes son, ¿verdad?, que son de riesgo, entonces tienen todo como una protección lateral en ambos lados, ¿verdad? En el caso de que el skater o el patinador se vaya para el costado. Y bueno, realmente aprovechar el cerro y utilizarlo, para nosotros estamos súper contentos con la respuesta del público también y de los atletas,
1: claro,
2: más que nada, que están felices con el escenario.
1: Claro.

0: siempre está abierta a recibir y a atender a los extranjeros. Tenemos atletas de 91 países. Realmente súper importante para nosotros recibir a todos. Y bueno, hablaba y escuchaba que todo el mundo comenta cuando en nuestro eje corporativo le ven por ahí, bueno, a varios andando en rollers, en skate, por todos lados. Bueno, estamos, ¿verdad? Por todos lados también viendo a los extranjeros.
1: ¡Qué gusto! Bueno, Lari, yo no te quiero sacar más tiempo, pero sí, antes de despedirnos, me encantaría que por favor nos digas a través de qué plataformas la gente puede comprar las entradas que mencionabas hace un rato para asegurar sus accesos, y también si es que hay alguna cuenta de redes sociales a la cual la gente puede acudir para buscar más información.
0: Bueno, claro que sí, pueden ingresar a tuti, ¿verdad? .com.pi, ahí están todas nuestras, bueno, nuestros parques, nuestras opciones. Y si se olvidan y si vienen directamente acá también escaneando un código QR que está al lado del escenario, pueden comprarlo fácil y rápido. También que nos sigan, ¿verdad? En nuestras redes, que es World Skate Games, WSG, uh-huh, a su 26, para ir día a día vamos pasando todos los programas, de los calendarios, ¿verdad? Entonces ahí pueden ver y visitarnos.
1: Me encanta, me encanta. Lari, te agradezco muchísimo por tu tiempo, por toda la data que nos compartiste, y que esto siga siendo un éxito.
0: Muchas gracias y gracias por el apoyo. Les esperamos por aquí también.
1: Gracias, gracias. Larisa Scher hablaba con nosotros. Ella es secretaria general del Comité Olímpico Paraguayo y miembro organizador del Mundial de Skate, que está en desarrollo hasta el 18 de octubre. 90 países, 11 deportes, 40 disciplinas, y Paraguay está teniendo 59 atletas. Una delegación de 59 atletas que nos está representando en estos World Skate Games, ya sean patinaje artístico, patinaje de velocidad, inline hockey, skateboarding, roller freestyle y skate cross. Así que va a ser una muy linda experiencia si es que quieren vivir algo diferente. Y ya lo decía Larisa, muy probablemente le estemos viendo acá por nuestro nuevo centro, que es la zona de Villamorra, a muchos andando en rollers, en patines y quién sabe qué otros elementos. Debe de ser ya algún que otro oyente seguramente ya le habrá visto a alguien andando en rollers, en patines por la zona. Así que gracias a Larisa que nos dio su tiempito. Nosotros vamos a seguir disfrutando de más canciones. Escuchémosle a Harry Styles, American Girls.
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0: Este fin de semana bailé muchísimo, festejé mi cumple con mis reales, con mis más queridos, con mis afectos. Este fin de semana que viene sigo festejando mi cumpleaños. Claro que sí, porque hubo gente que no se pudo ir a mi cumple este fin de semana. Entonces, otro fin de semana yo voy a festejar de vuelta mi cumple para los que no pudieron asistir el pasado. Bailé un montón, fui muy feliz, la pasé demasiado bien con mis reales. Y hubo un momento en el que la música me abrazó, me envolvió y me hizo viajar en un túnel de notas musicales y por sobre todo de recuerdos, porque sonó este tema y me acordé de las publicidades de antes. Ojalá les pase lo mismo. El tema del día es este, Breathe the Telepop Music.

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0: Buenas, buenas tardes. Super lunes.
1: Super lunes.
0: El pueblo ya habló, ya, ¿verdad? Ya estamos hartos de.
1: Ay, espera. No me di cuenta que está en 1.5. Pope deja así, ¿verdad? Él escucha los audios en acelerado. Ah, no, yo no puedo, baby. Vos sabés que ni a mis amistades no les puedo escuchar en 1.5. A mí me escucho en 1.5, pero hay determinadas amistades a las que les podés escuchar en 1.5. A mí, por ejemplo, no me podés escuchar en 1.5 porque yo te hablo rápido. Y si me pones en 1.5, va a ser como que te estuviera yo hablando en 2.5, pillas. ¿Entendés? Muy ardilla ya va a ser si es que me pones a mí en acelerado. Ahora ya puse bien, vamos a escucharte otra vez, querido.
0: Buenas, buenas tardes. Super lunes. Y el pueblo ya habló, ya, ¿verdad? Ya estamos hartos de los políticos narcos, ¿verdad? Y no sirvió su dinero sucio para comprar nuestro voto. Pero lo más increíble es pasando me preguntaba que un tipo entró con 9 boletas que quería colocar. Votó él, ¿verdad? Tenía 9 y con él 10 boletas. Y todo marcado ya por los narcos colorados.
1: ¿Y cómo, por ejemplo, él pretendía meter esas 9 boletas en la bolsa? Lo que yo quiero saber. ¿Cómo? Esa es la mente honesta, baby. Porque desde la mente honesta no cabe la deshonestidad y la performance de la deshonestidad. ¿Pillas lo que te digo? Porque vos, desde tu honestidad y desde tu método de vida honesto y transparente, no te cabe cómo una persona, cómo podrías vos hacer o delinquir o hacer lo que el otro está pretendiendo hacer. ¿Pillas? Es como, ¿cómo se copian el examen? ¿Cómo se coimea? ¿Cómo vos le decís al oficial? Vamos a solucionar esto acá. ¿Entendés? ¿Cómo? Yo me pongo a pensar, ¿cómo es lo que él quería meter tantas boletas guau ahí en la bolsa? Si es imposible. O sea, es muy alevoso. Encima, vos sabés que ayer pasó algo muy loco en la mesa donde yo tuve que votar. Vos sabés que yo ya aparecía, como que yo ya voté. Viste que están 1, 2, 3. Entre 4 estaban en la mesa donde yo voté. Pero solamente en el cuadernillo de una de ellas, porque voté en una mesa donde estaban todas mujeres. Amé, adoré eso. Tomé ya como una premonición. Y en el cuadernillo de una de ellas ya se había marcado como que yo ya voté. Y me pidieron que muestre mi dedo. A ver tu dedo, no sé qué. Y yo así, no. De 4 personas que estaban en la mesa. Y ahí te das cuenta qué importante es que hayan tantas personas en una mesa. Tantos ojos. Tanto control. Porque un desliz, un pequeño error puede llegar a darse. Claro que sí. Errar es humano. Y encima estando ahí desde súper temprano, uno está cansado. Obviamente que puede llegar a equivocarse. Y de los 4 cuadernillos que se estaban controlando, solamente en uno aparecía como que yo ya voté. Claramente fue un error ahí de si son tantos nombres. Y me pidieron que revise, que muestre mis dedos. A ver tus dedos. Y yo así mostrando mis 10 dedos. Como para evidenciar que no tenía. Y aparte la tinta. Si bien yo ayer me hice las manos. Salí de votar. Me fui a almorzar. Y después ya me fui a hacerme las manos. Me relimpiaron en la pelu. No tengo yo. Viste que no tengo el. Me limpiaron. Me sacaron toda la tinta de la yema de los dedos. De la piel. Con el quitamanchas de tinte de cabello. Re bien me sacaron. Gracias por el consejo, la próxima. Pero debajo de mi uña y en la cutícula tengo la tinta. O sea, ponele en baile que yo me iba y ya botaba. Igual se me iba a pillar porque debajo la uña se tiñe, boludo. La puntita de la uña se tiñe y la carnecita, ¿viste así la cutícula? Encima yo, la chica me dijo que cubra la tinta toda la uña. Y yo metí, baby, metí hasta mi primera falange, ¿entendés lo que te digo? Todito mi dedo metí, toda mi primera falange metí, pero me manché. ¿Vieron esos memes así de toda la

la mano ya boté y toda la mano azul. Yo me recontra entinté el dedo. Y me piché. Atendena, ¿por qué me piché? Porque después vi en redes que la gente posteaba fotos de su dedo entintado. Y se mojaron la yema. Ni la punta de la uña no tenían entintada, gente, en serio. Pero de verdad me están diciendo que se entintaron el dedo. Sí, acá, acá. Mirá la yemita. Ni la punta de la uña ahí. Ya boteje. No. Moja todo el dedo. Mete toda la primera falange. Manchate bien. Total, después te vas a bañar, ¿verdad? Te vas a lavar la cabeza. Vas a lavar los cubiertos. Vas a usar tu dedo. O sea, va a salir después la mancha. Hay gente que se puso vaselina por todo el dedo. Tips, yo estaba escuchando eso en la peluquería. Que se ponían así vaselina para pues tú quien tintarse y al limpiar que no se quede tan manchadito, ¿verdad? Vi por ahí también que las girls se ponían como un sticker en la uña para que no se les manche el esmalte. Y sí, la piel, el dedo y demás. Yo me fui con todo porque dije, bueno, en la semana me voy a ir a hacerme las manos, que es lo que tanto. Pero cuando salí de botar, me di cuenta que mis uñas estaban demasiado largas, que ya eran tipo garras. Y dije, no, me voy a ir nomás ya. Y las chicas ahí en la pelu se pusieron la 10 y me sacaron toda la tinta con el quitamanchas que se suele usar en la peluquería para quitar las manchas del tinte de cabello. Alguien acá me está mandando la foto de su dedo. Me encanta que me manden la foto de su dedo. Mira, ella, por ejemplo, viste, ella se manchó bien. Aparte, ¿por qué uno querés que se te vea el dedo manchado? Baby, es re cool tener el dedo manchado porque votaste. Porque ejerciste tu derecho y tu obligación como ciudadana. Es re cool tener el dedo azul hoy. Y ayer le dije a mi amiga, si yo tenía un local de algo, si yo tenía un emprendimiento, yo iba a hacer una promo. Y toda la gente que se iba con su dedo entintado, 10% de descuento. A partir de las 7 en bebidas. ¿Entendés lo que te digo? Si yo tenía eso... Justito lo bebidas, ¿verdad? Justito. Y a las 7, ¿entendés? Cuando ya se puede empezar a beber. Pero es cool. Es cool tener el dedo entintado, gente. Es cool tener pensamiento crítico. Es sumamente sexy no ser tibio. Es sumamente sexy sentar postura política. Y aún más sexy, ¿saben qué es? Hablar de política. Y darse cuenta que todo es política. Secativo. ¿Sabe qué es secativo? La persona que viene y te dice, ay, yo no hablo de política. Yo no me meto en política. Yo la verdad que no entiendo. Yo la verdad, ese es tema sensible. No me quiero meter ahí. Cagones. Ahí entra mi audio. Te tengo que pasar ese audio, baby, para usar todo el tiempo. Tibios del amor, tibios de los valores, tibios de la vida, tibios de la política. No es sexy ser tibio. No es sexy decir, ay, no hablo de política. Ay, no todo es política. Lamento informarles, chicos, que todo es política. Y hasta no hablar de política y hasta callarte, hasta ir a votar en blanco, es un acto político. Me picha nomás porque qué mucha gente que votó en blanco, baby. Y qué mucha gente que le votó al partido ese cristiano. Chicos, basta. Basta. Iglesia y Estado, asunto separado. Por favor, basta. Basta. Por suerte no afectó, no alteró esa tercera fuerza. Tercera y cuarta podríamos decir. Porque la fuerza del voto en blanco fue significativa. Muchos votos en blanco hubo. Pero igual me sorprende. Imagínate, te levantaste de tu casa. Hiciste el esfuerzo de levantarte. Te vas a votar en blanco. Por algo por lo menos yo voy a votar. Pero yo sé que sí, que está bien.
Por eso te digo, hasta votar en blanco es una

0: correcto político. Es un mensaje, me está diciendo Rodri, totalmente total. Hasta votar en blanco es un acto político. Dios mío, Cali me mandó su dedito apenas entintado. Baby, vos por la pared. Por la pared del sistema. De la tinta, del recipiente de la tinta, paseaste tu dedo. Va épico. No, toda la mano, todo el dedo, toda la primera falange, por lo menos. Chicos, nos vamos yendo ya, ¿sí? Dentro de un ratito se viene Luz Apenas para acompañarles a ustedes un día más, un día menos, una semana más, una semana menos. Ahora sí que estamos arrancando enterito el mes de octubre hasta las 15, les dije, y ya están por ser las 15. Y ya dentro de un ratito se va a venir Luz Apenas para acompañarles a ustedes con Spotlight hasta las 5. Se vienen cositas a las 106.9 de la semana que viene. Se vienen cositas nuevas.
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0: ¡Amamos! Amamos de sobremanera. Eso se viene ya a partir de la semana que viene, ¿verdad? A partir del próximo lunes. Yo ya estoy aterrizando todavía, gente. Así que ténganme paciencia si es que hago preguntas varias veces. Ténganme paciencia.
2: En mi defensa, casi ya no había casi tinta en mi mesa. Mira. Yo metí todo mi dedo.
0: No. Yo no digo lo por vos, baby. Otro oyente me mandó una foto así que su uñita ahí en la punta, wow, está entintada. ¿Y qué? De lo más yequecera su manera de entintarse el dedo. Así que bueno, mañana será otro día. Mañana vamos a estar acompañándoles nuevamente con más de Mayday. 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Personalmente le agradezco a Rodri, patrón de la consola, a Luifer, productor de este espacio, a Marcia y a Mili, que siempre replican todo lo que hacemos en las redes sociales de Urbana, @Urbana106.9. Nos vamos, nos fuimos, pórtense bien, no anden tanto por su cabeza, les QM. Bye bye, Robbie Williams, Rock DJ.

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Hola, hola, hola, hola, Josema, buenas tardes. Hola, chicos, hola, Sara, hola, Marce, hola, todo el equipo de Spotlight de Urbana. ¿Cómo están? Yo feliz, puntualmente, las 15, contenta de volver. De verdad, chicos, amo viajar, pero lo que más amo en el mundo es volver. Es lo que más me gusta, estar acá, en mi rutina laboral que amo, en mi casita, con mi familia, con mi perrita. Me recibió, ¿cómo me recibió el país el sábado? 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Gracias Ale Portillo, muchas gracias Ale, que estuvo haciendo el aguante, divina, como ya la escucharon, ella es amorosísima, sabe mucho de música, ella es música, entonces ese es su palo total. Y qué gusto que le recibieron bien y que le cuidaron, le mimaron. Así que les agradezco también a ustedes por haberle recibido bien a Ale en estos días. Y de hecho la seguiremos escuchando. Ahora el fin de semana estuvo también. La seguiremos escuchando. Ya está acá rondando por acá. Así que ojalá también que pueda también quedarse y ser parte de este lindo equipo de Urbana Radio. Se vienen cosas nuevas también. Vamos a hablar de eso. Vamos a hablar obviamente de lo que viví allá en Madrid, contarle muchas cosas, tengo mucho para contarles, pero qué locura lo del sábado, gente. Dios mío, qué locura. Quiero que ustedes me cuenten cómo vivieron el temporal, ¿sí? Cómo vivieron, qué les pasó, dónde estaban. Yo estaba trabajando en la Conmebol en un evento, de verdad no me di cuenta. Estaba con una amiga Fío que trabaja de hecho acá, ella trabaja conmigo también en redes. Y me dice, mi pareja está afuera, dice que se viene una tormenta terrible. Estaba pronosticado, de hecho, estaba marcado que iba a llover, pero esos granizos de esa intensidad. Mi marido estaba en Luque con mi hijo y por suerte estaba el auto, el mío adentro y el de él también. Y ellos no se dieron cuenta, en Luque no cayeron tantos granizos, por lo menos en la zona de ahí de Raquiura, cerca de esa zona, no cayeron tantos granizos. Tardamos muchísimo en volver a casa porque terminó como a las 8:40 el evento y no se animaba mi marido a buscarme por la cantidad de lluvia que había. Después me buscó, había parado y le dije, vamos a comprar leche condensada, pues tuve un cumpleaños y le quería hacer un pay de limón a la cumpleañera. Y le dije, vamos a comprar los ingredientes. Bueno, dale, parecía que ya había acabado la lluvia. Entramos a un local, lo que no había leche condensada, o sea que no pude hacer el pay de limón. Y además nos tuvimos que aguantar una hora y media más para volver a casa porque salimos de ahí y se largó con toda la tormenta otra vez y en casa están, en la zona están arreglando, entonces el raudal era terrible y rezábamos en el auto para que no caigan los granizos, porque estábamos en el auto afuera una hora y media con Facu, nuestro hijo, que decía no quiero, lloraba, ¿verdad? Al rezar, yo quería rezar, tranquilizar. Llegamos a casa, la lluvia dentro de la casa era peor que afuera, porque es una casa antigua y se rompieron las tejas. Y así me recibió mi querida Asunción, así me recibió mi querido Paraguay de mis amores. Pero dentro de todo bien, estamos sanos, salvos. Cuéntenme ustedes, cuéntenme cómo les vino la tormenta, dónde estaban, qué hacían, cómo están ahora. Y también vamos a hablar de lo que fue ayer también, por supuesto, el día de ayer. ¿Votaron todos? A ver tu dedo, Sara. Muy bien, a ver Josema. Muy bien, acá también está. Súper, así como dijo el de Cass, yo así apenas me levanté. Yo llegué a votar a las 4:30 de la tarde y volamos porque mi marido votaba en Luque y llegamos a las 5:05. No pudimos, antes teníamos un cumpleaños importante y toda la mañana me pasé limpiando la casa, arreglando todo el desastre que ocasionó la tormenta. Pero llegamos a votar como corresponde, gente. Y qué locura, qué sorpresa fue, ¿verdad? Yo estoy muy feliz con este cambio que se viene, pero fue realmente una gran sorpresa lo que pasó. Tenemos ya mensajes, pero voy a leerlos después, ¿sí? Ahí a Noé, a Perrito y al Conde de Montecristo, gracias por escribirnos. Vamos a escuchar un poco de música y a la vuelta vamos ya a hablar un poquito de Messi, que tendrá su propia serie animada. Vamos a hablar también de una cumpleañera, ¿sí? Que tiene un Oscar y muchas nominaciones, una gran carrera. Vamos a hablar también de una película que tuvo una inversión de 180 millones de dólares y que le está yendo muy mal en taquilla, lastimosamente. Vamos a hablar también de Kim Kardashian, ¿qué está pasando con ella? Y habló de su divorcio, sí. Y mucho más también en el transcurso del día de hoy, en el cual también quiero que me cuenten sus experiencias votando ayer.
¿Dónde votaron? ¿Cómo fue? ¿Fue rápido? ¿No tuvieron ningún inconveniente? En mi caso fue rapidísimo. Yo llegué, ya está. No tuve que hacer ni fila, porque como me fui 4:30, ya casi no había gente. En Luque sí había mucha gente todavía esperando. Y había uno que, pobrecito, salimos ya nosotros a las 5:05 y él estaba llegando y corriendo. Se había olvidado la cédula. Estaba llorando, anga, pobrecito, porque quería votar. Yo creo que no quería que se le cobre la multa. ¿Usted qué se multaba? Se multa. Si vos no votás cuando renovás tu cédula, te multan. Estaba histérico. Ojalá que haya votado. Ojalá le hayan dejado entrar. Ojalá le hayan tenido... una espera de 6 minutos. Ojalá. No lo sé. Cuéntenme ustedes sus experiencias al 09-75-106-900. Mientras, escuchamos a Elton John y Dua Lipa, Cold Heart.

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0: 13 minutos pasaron de las 15. 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Es lo que estábamos escuchando reciéncito en Spotlight. Feliz de estar de vuelta. ¿Y vos sos fan del anime, el cine o los cómics? Te quiero contar que el 10 y el 11 de octubre tendrás una cita en la Comic Con Paraguay. Es la segunda edición de la Comic Con en Paraguay. Será en el Centro de Convenciones Mariscal, dos días imperdibles de entretenimiento para toda la familia. Entradas disponibles ya en Tiquetea. El viernes es la alfombra roja en la mañana. Si Dios quiere, voy a estar ahí. Así ya el viernes de tarde les puedo contar más. Y vamos a tener también algunos invitados acá, interesantísimos, que forman parte de la Comic Con Paraguay. ¿Cansado de la gente que finge tener una vida perfecta? Deja de intentar ser aesthetic y vení a reírte de tus desgracias con nosotros. 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Y tan, me encanta su nombre, Taina Lipinski. Ella es la que cuenta chistes. Le amo. Me parece una chica tan divina, encima es hermosa. Y cuenta los chistes con tanta originalidad. Es muy genial, me encanta. El programa Yo Solo Quiero Ser Uno de Ellos se arranca el 12 de octubre a las 19 horas en Urbana Radio, justo el día del descubrimiento de América. Qué linda fecha que eligieron, 12 de octubre. Allá en España hay una cantidad de actividades siempre el 12 de octubre. Me acuerdo que la última vez que estuve en Iberseries, que fue en el 23, yo estaba en un hotel enfrente de la Plaza América. Y ahí, una semana después, estuvieron los chicos de Paico haciendo conciertos. Yo sí me quedaba una semana más y iba a estar ahí. El 12 de octubre siempre hay actividades muy lindas en España, sobre todo en Madrid, donde participan artistas de diferentes partes de América. Y el año antepasado fueron los chicos de Paico. 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
0: Bueno, vamos a hablar obviamente de... Les voy a contar sobre la serie animada de Messi, pero antes a ver qué dicen algunos mensajes. Noe dice, buenas tardes Lu, ¿cómo estamos? Espero que bien. ¿Ya vieron los nuevos billetes que van a ser de vigencia este año, el año que viene, 2027? Sí, estuve mironeando un poquitito, que muchos habló de quién iba a estar en los nuevos billetes. ¿Se acuerdan que hasta dijeron que Nadia Ferreira iba a estar? Fue muy simpático. Eso de Nadia era terrible. Pero bueno, van a cambiar nuestros billetes por el aniversario número 83. ¿Sí? Al cumplirse la fecha 83 de creación del guaraní, como signo monetario de nuestro país, vamos a tener las nuevas imágenes a partir ya del 2027. El guaraní fue introducido como signo monetario nacional el 5 de octubre de 1945 por decreto de ley 655 bajo la presidencia del país de Higinio Morínigo, y se conmemora 83 años de su creación como signo monetario del país. Mira, estoy acá viendo en un informe cómo fueron cambiando nuestros billetes. Qué genial. Bueno, este es un artículo muy interesante, pero muy largo. Ya lo voy a leer y entonces después les puedo hacer un resumen, ¿les parece? Pero gracias, Noé, por traer eso a colación. ¿Qué dice Perrito Fiel?
2: Hola, tía Lu.
0: Ay, mi vida.
2: Bienvenida otra vez.
0: Ay, gracias. Hola. Pero vos ¿quién sos? Porque dice Perrito Fiel, pero esa no es la voz de Perrito Fiel. Sí, ¿cómo se llama la hija de Perrito Fiel? Qué divina que es. ¿Cómo se llama? Sí, ya sé que es tu hija, Perrito Fiel, pero ¿cómo se llama? Ah, Barbie. ¿Y cuántos años tiene Barbie? Qué divina, gracias Barbie por darme la bienvenida. Qué lindo que seas también vos fanática de 10 años, me encanta. Qué linda edad. ¿A qué? Está entrando la preadolescencia. Prepárate. ¡Prepárate! ¡Qué loco a esa edad! Linda edad, pero ahí no vayan atrás a las complicaciones de la adolescencia. Hay que ser emprendedor. Yo el día que cayó los granizos me puse a vender hielos. Excelente mi decisión. Gané un poco de plata. Ahora vendo Texas, dice. Ay, ay, ay. Y sí, el conde de Montecristo. Hay que estar ahí atento a lo que hay que vender. Dios mío, la tormenta. Bienvenida, Lu, a tu programa. Yo voté en Yembe con mi familia. Ganaron los liberales. Ojalá sea para bien porque estaban los colorados antes. Soy Antonio. Excelente la programación. Gracias. La tormenta me tomó en la casa. Gracias a Dios no hubo granizos en la zona. Qué suerte tuviste, Rubén, ¿eh? Bueno, sos un bendecido. Hoy también me encontré con una amiga que me contaba que en Areguá, súper tranquila la tormenta. No hubo ningún inconveniente. Súper tranqui. Así que bueno, bien por la gente que pudo pasar la tormenta con tranquilidad.
3: Hola, Luz Apenas. Buenas tardes. Aclarada, porfa. ¿Qué pasa con de ida y vuelta de Jorge Coronel? Porque hoy arranca el... O sea, no, hoy el 12 arranca un nuevo programa. Y, ay, ¿podemos escuchar algo de Oasis?
0: Oasis, me encanta, me encanta. Que si Josema aprueba, entonces va a sonar Oasis. Bueno, les cuento que nuestro amigo Jorgito va a estar pasando a las 21 horas. Así que vamos a seguir escuchando esa voz maravillosa y vamos a seguir aprendiendo muchísimo de música con el querido Jorge Coronel. Así que de ida y vuelta va a pasar a las 21 horas a partir del lunes 12 de octubre. Estén atentos entonces, ¿sí? Vamos a agrandar nuestra familia. Vamos a recibir a tres loquitos espectaculares. Y a las 21 entonces vamos a poder seguir escuchando la voz maravillosa y la compañía fabulosa de Jorge Coronel. 0975-106-900, cuéntenme qué tal vivieron el fin de semana, la tormenta, cómo les trató, las votaciones, fueron a votar, me imagino que sí, todos, cuéntenme. No hace falta que me cuenten por quién votaron, pero cuéntenme la experiencia, ¿sí? ¿Qué tema ese es de volar muchas horas? Dios mío, a la ida no dormí porque mi vuelo hasta Madrid, que fue directo por suerte, salió a la 1:40 de la tarde. Nada, no dormí nada. Me vi 4 películas. Después les cuento sobre las 4 películas que vi. Y a la vuelta sí dormí. Tuve pesadillas. Soñé que el avión iba a estrellarse. Y de repente me desperté porque una señora me dijo: tu cartera está acá en el piso. Y yo, bueno, gracias por despertarme. Pensé que íbamos a aterrizar mal. Y solamente vi una película española de Warner Bros. Que se llama Todo lo que nos fuimos. Es parte de una saga que también les voy a contar más adelante. Y me impresionó lo divina que es Sol Cartes. Le conocía a Sol Cartes, así tipo nos encontramos en varios lugares, pero nunca había hablado con ella. Viajó en el mismo vuelo que el mío, en turista. Y yo decía, ¿por qué? ¿Por qué ella viaja en turista? O sea, si yo fuera ella, estaría en business class. Pero divina con su hijo, un sol, su niño hermoso. Muy amorosa. Ahí en turista. Yo, qué raro. No le quise preguntar, pero me pareció súper extraño. Yo, si fuera ella, estaría viajando en business. Durmiendo así, espléndida. Pero bueno, viajó con nosotros. Con toda la gente. Bueno, Messi va a tener su propia serie animada en Disney Plus. Es una serie que él mismo produjo junto a su papá. Tiene música de Luke Ra. Y la presentación oficial se hizo estos días en Málaga. En España hay una cantidad de actividades a la par. Terminó el Festival de Cine San Sebastián y comenzó Iberseries Platino Industria. Y a la par también que estaba terminando Iberseries en Madrid, comenzaba la Comic Con en Málaga. Todo el tiempo hay movimiento, todo el tiempo hay mucho movimiento. Se hizo el lanzamiento del musical de Alejandro Sanz. Estaba Shakira con sus conciertos ahí, invitando a gente, le invitó a Dua Lipa. Había musicales. Hay una cantidad de musicales que están hace años, años luego. Por ejemplo, Los Miserables. Y no hay entrada. Yo quise comprar entradas y no había espacio. También quisiera a La Revuelta, que es mi programa de televisión favorito en, En España sí pude ir al cielo con ella, pero no pude ir a la revuelta. Estaban todas las entradas agotadas y eso que ahí no se pagan entradas. Vos te inscribís. Entonces es una ciudad que todo el tiempo está en movimiento, un país que todo el tiempo está en movimiento. Y en Málaga se presentó en la Comic Con ante 3.000 personas el tráiler de la serie de Messi, una serie animada que se va a poder ver en Disney Plus a partir del 2027. A ver qué dice el tráiler, la voz nomás yo quiero escuchar. Ahí está.
4: Leo, llegó un paquete para vos.
0: Es una serie animada y un detalle muy emotivo en la producción es que en los créditos aparece el papá Jorge Messi, quien falleció el 8 de agosto de este año. Él fue productor ejecutivo y el proyecto había comenzado a gestarse hace mucho tiempo ya. Y el equipo del futbolista estuvo involucrado durante las distintas etapas de su desarrollo. Pueden buscar el tráiler, está en YouTube. La Messi y los Gigantes, así, porque está en inglés, no sé por qué, porque es una producción latina, pero la vamos a ver nosotros en español en Disney Plus, pero también va a poder ver la gente en el extranjero en inglés. El tráiler está disponible en YouTube, fue compartido por el mismísimo Messi en sus redes sociales y él escribió: tengo muchas ganas de que gente de todo el mundo pueda disfrutar de esta serie. No es una biografía de él, es una ficción animada que va a tomar algunos elementos que marcaron su carrera y llevarlos a una aventura fantástica. Leo tiene 12 años, es el protagonista y queda atrapado en Ico, una realidad alternativa gobernada por los gigantes. Para volver a su casa, tiene que meterse de lleno en una competencia bastante particular. Tiene que estar en batallas parecidas a partidos de fútbol, utilizar poderosas esferas, enfrentarse a gigantes legendarios y ayudar a recuperar el equilibrio en los distintos reinos de Ico, mientras los demás personajes pueden utilizar poderes especiales para mejorar sus habilidades. El 10 no tiene ese recurso. Le toca arreglarse con lo que tiene: talento, trabajo en equipo y determinación. O sea, la serie propone que no siempre gana el que tiene más poderes, sino que el que encuentra la manera de seguir adelante. Me encanta, el Leo animado es muy tierno, tiene un look que muchos recuerdan de sus primeros años en Barcelona, el pelo medio larguito y ese corte tipo taza que llevó durante muchísimos años. El adelanto también muestra que Luke Ra grabó Vamos, Vamos, Vamos, la canción original de la serie que acompaña las primeras imágenes de este universo de Messi. El tema fue presentado junto con el tráiler durante la Comic Con de Málaga. Messi y los Gigantes va a llegar globalmente a Disney Plus el año que viene. Sí, durante el verano del 2027, verano para ellos, España, invierno para nosotros. Pero no hay todavía fecha oficial de estreno, así que estén atentos. Los fanáticos del 10 van a estar esperando tener más novedades de esta serie que va a llegar el 2027. Vamos a escuchar más música mientras yo espero sus mensajes. 0975-106-900. Cuéntenme cómo vivieron la tormenta. Cómo vivieron también ayer, el día de elecciones. Cuéntenme, quiero saber. Y mientras suena Sam Fender, Olivia Dean, Rain in Me.

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1: Charly García, me siento mucho mejor cuando pasaron 39 minutos de las 15. 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
1: Hoy es el cumpleaños de Kate Winslet. ¡Qué actriz espectacular! ¡Qué persona más maravillosa! ¡Qué divina es Kate Winslet! A Kate Winslet tuve el gusto de entrevistarle en dos oportunidades. Lastimosamente no fueron en persona, fueron vía Zoom, vía internet. Y la primera vez que la entrevisté, lo primero que hizo fue preguntarme sobre mis tatuajes. Ella siempre busca algo, y me fijé porque vi muchas entrevistas de ella. Siempre busca algo para que vos entres en confianza. Entonces ya una vez que le saludás, ella busca algo. En mi caso, mis tatuajes. Ahora me preguntó qué eran las estrellas, qué significaba. Entonces ella sí, ya entra pues, ya sabe que el entrevistador ya entra en un mood más tranqui. Porque ella no sabe pues si el entrevistador es una persona que está empezando, es una persona que lleva años. Le ha tocado también a ella compartir con una chica, me acuerdo que dice porque se volvió viral, que estaba muy nerviosa porque le iba a entrevistar y que le dijo, esta es mi primera entrevista. Y ella le dijo, relájate, esto va a ser genial. O sea, tiene ella un carisma muy especial, tiene mucha empatía. Y la segunda vez que la entrevisté, yo estaba en casa, entonces fue como que me dijo, espera, ¿y dónde estás? Y yo le dije, en mi casa. Ay, ¿con quién vivís? O sea, éntralo así. Eso es lo primero que ella hace cuando le vas a entrevistar. Y me fijé, obviamente en las alfombras rojas no hay tiempo, ya es pa, pa, pa. Pero estas entrevistas que son junket de prensa, que tenés la oportunidad de tener por lo menos 5 minutos con ella, ella es muy, muy carismática y me gusta mucho eso de ella. Me parece una gran mujer. Tiene 51 años y lleva años ya en este mundo del arte. Es mamá y esta última película con la cual le pude entrevistar, que está en Netflix, y tiene que ver con la Navidad, una película muy bonita. Ella fue directora de la película y aceptó dirigir porque el guión lo hizo su hijo. Y me encantó. Se llama Adiós June. Es del año pasado. 4 hermanos y su papá están reunidos en Navidad después del repentino deterioro de salud de su mamá, que se llama June, que es Helen Mirren. Imagínense tener a Helen Mirren en tu película como directora. Y hace una despedida. Es muy emotiva la peli. O sea, imagínate, vos sabes que te vas a morir y no querés un velorio, vos querés una despedida en tus últimos minutos de vida con tu gente querida. Hermoso. Kate Winslet, Helen Mirren, Toni Collette, Johnny Flynn. Un reparto. Imagínense, para el hijo de ella. Hola, mi guión, mi mamá, Kate Winslet es directora y Helen Mirren es la protagonista. O sea, basta. La verdad, ese chico ya tiene su seguro asegurado en ese sentido. Pues tiene mucho talento también y es muy, muy tranqui su hijo. Se llama Joe Anders. Y bueno, ella se había casado con uno de los mejores directores, que es Sam Mendes. Están separados creo ahora, pero él es el hijo de Kate Winslet y Sam Mendes. O sea, dos grandes. Qué loco que tu mamá sea Kate Winslet, que tu papá sea Sam Mendes. Sam hizo películas muy conmovedoras. Hizo 1917, American Beauty, hizo 007 Skyfall, Camino a la Perdición, y la que a mí me hizo muy mal y nunca más voy a ver en mi vida es Solo un Sueño. Es una peli que reunió a Kate Winslet con Leo DiCaprio, pero es muy triste, habla de la depresión postparto. Y no me animaría a volver a ver esa película. Valió la pena verla porque era la época de los premios y estaba nominada, pero ay. Son dos personas que llevan años de casados y se queda embarazada ella. Ella no quiere volver a ser mamá. ¡Fuh! Es muy fuerte. Se llama Revolutionary Road y en español le pusieron Solo un Sueño. Bueno, hoy es el cumple de Kate Winslet, cumple 51 años. Ella nació el 5 de octubre de 1975, 35 años de carrera. La interpretación le llegó muy joven. Su primera producción teatral fue en una obra a los 5 años. Si bien fue de colegio, ahí demostró también ella su talento. Y a los 11 ya pudo hacer una obra profesional, digamos, en el Star Maker Theater Company. Pero en ese momento estaba en papeles secundarios, ella era gordita y ella dice que por su peso no le daban los papeles principales. Porque antes, ahora ya están cambiando todo, pero antes para ser protagonista tenías que ser delgada, tenías que tener un cuerpo de princesa. Y eso es así, es real, gente. Suerte que cambiaron las cosas. Cuando tenía 15, recibió su primera oportunidad como actriz profesional en Dark Season, una serie de ciencia ficción que fue corta, pero le fue bastante bien, dice. Su trabajo como actriz se centró en la televisión durante varios años, en el caso de Get Back, donde daba vida a la hija en la ficción de Ray Winstone. La serie aguantó en emisión 2 temporadas antes de que en 1993 llegue a su final. Kate Winslet fue una de las casi 200 actrices que se presentaron para uno de los papeles principales de Criaturas Celestiales, la película de Peter Jackson basada en hechos reales sobre dos adolescentes que mataron de forma premeditada a la mamá de una de ellas. Esta película se estrenó en 1994 y fue el primer trabajo de Kate Winslet en la pantalla grande. Recibió muy buenas críticas, llegó a estar nominada al Oscar de Mejor Guión Original, pero la estatuilla fue finalmente para Quentin Tarantino por Pulp Fiction. La peli estuvo nominada, ¿no? Ella recién con Titanic. Una nueva nominación al Oscar, en esta ocasión como Mejor Actriz, fue la guinda para una peli que se convirtió en la más taquillera de la historia hasta ese entonces, ¿sí? Ella era una estrella que podía ver básicamente hacer lo que quiera, pero prefirió no dejarse seducir por el cine puramente comercial y estuvo en otras pelis. Estuvo en Quills, Enigma, estuvo en Iris, volvió a estar nominada al Oscar, pero no consiguió el Oscar. En el 2004, junto a Jim Carrey, hizo la peli Acá dice Olvídate de mí, que bueno, tiene sentido, pero es el eterno resplandor de una noche sin recuerdo, ¿verdad? Pero ¿cómo le pusieron en español? Hermosa, ¿esperen qué? Porque para mí es una de mis pelis favoritas de Jim Carrey. La vuelvo y la vuelvo a ver tantas veces. Eternal Sunshine of the Spotless Mind. El eterno resplandor de una mente sin recuerdos. Qué linda peli. Triste, pero espectacular. ¡Qué buena trama! ¡Qué buen guión tiene! Y ahí estuvo de vuelta nominada al Oscar, pero volvió a perder. Lo mismo pasó 2 años después con Juegos Secretos, pero esa racha negativa estaba a punto de acabar. En el 2009 se anunció que ella estaba nominada con The Reader. ¡Híjole! Esa película es fabulosa. Dándose la particularidad que desde ese entonces solamente volvió a ser aspirante en otra ocasión por Steve Jobs. Aspiró nuevamente a la estatuilla de mejor actriz, pero el galardón fue para Alicia Kinder, la chica danesa. Ay, ella es la novia de Michael Fassbender. Qué linda pareja, Dios mío. Durante los últimos años, ella simultáneamente estuvo trabajando en el cine y la televisión. Y la vamos a ver en El Señor de los Anillos, The Hunt for Gollum, donde interpreta a Marigold, un misterioso personaje sobre el que no se sabe todavía mucho. Qué grande, qué grande. ¿Vieron la película de Reader, el lector? Qué película, Dios mío. Piri, piri. Si por ahí tienen ganas, me pueden contar cuál es la peli que más les gusta de Kate Winslet? Acá mi amigo Sergio dice, yo me quiero casar con Kate. Es salvapantalla de mi PC desde el siglo pasado. Trina, Sergio. Sí, es que es una gran... Yo creo que es gran persona ella, ¿verdad? Creo que es una gran mujer, una gran mamá. Ha de ser una gran compañera. Tengo ganas de ser su amiga, de contarle mis problemas, de que me escuche, que me aconseje. Tengo esa sensación de que es una mamá guasú, ¿verdad? Una gran, gran, gran persona. Mi peli favorita de Kate Winslet, yo creo que es El Eterno Resplandor de una Mente sin Recuerdos. Me gusta mucho esa película, me encanta, me parece triste, pero me parece muy maravillosa esa película. Cuéntenme ustedes, ¿sí? Si tienen ganas, al 0975-106-900, ¿cuál es la peli que más les gusta de Kate Winslet? Vi Jude, dice mi amigo Sergio. ¿Ver un poco Jude? Ah, esta de 1996. Yo no vi esta peli. ¡Hijoleta! Era muy jovencita Kate Winslet. Estamos hablando de 1992, una película británica dirigida por Michael Winstelbaum, escrita por... basada en la novela de Thomas Hardy de 1895. Un joven campesino que desde niño soñaba con convertirse en un hombre ilustrado viaja a la ciudad después de que su esposa, a quien nunca amó, lo abandone. Y ahí se enamora de su prima, Sue, pero ella está casada. ¡Ay, ya tengo ganas de ver esta película! Dice muy fuerte, vi todas de ella, dice Sergio. ¿Cuál es la que más te gustó, Sergio, de Kate Winslet? Contame y vamos a la música. 0975-106-900, si por ahí me quieren contar la peli que más les gusta. Interpretada por Kate Winslet. A ver. Está tardando Sergio en contarme. Todas de ellas, todas les gustan. Vamos a escuchar a Maneskin. Ay, se casó el vocalista de Maneskin. Esto es The Game.

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0: Dos minutos pasaron de las 16. Addison Rae, Famous Again, es lo que estábamos escuchando. ¿Estás preparado para el sábado 10 de octubre? 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
0: Les quiero contar que tengo entradas, sí, un par de entradas para que mañana alguien de ustedes, o acompañado o acompañada, sean los primeros en ver Madre Siniestra. Hay historias que es mejor descubrirlas sin filtros. Mañana, Spoiler Night, en Cine Multiplaza. La peli se estrena este jueves. Hace rato quiero ver esta película. Me encanta esta actriz. Vamos a leer un poco más sobre la peli. Pero bueno, vi el tráiler y que yo creo que me va a tocar porque tiene que ver con la maternidad. Jessica Chastain es la protagonista. Madre Siniestra o Other Mommy se llama La Otra Madre en España. Es una peli de terror sobrenatural, suspenso psicológico que llega este año. El director es Rob Savage. Él hizo Host, hizo The Boy and Mom. Producida por James Wan, que produjo Atomic. ¿Se acuerdan de Atomic? Produjo Monster. Y bueno, Blumhouse Production es la casa que está detrás. Es una... sí, es un estudio que está detrás de las mejores películas de terror. Está basada en la novela Incident Around the House. ¿Hay algo malo en la casa o incidentes alrededor de la casa? Jessica Chastain interpreta a la mamá y a una entidad. Tenemos a Jay Douglas, tenemos a Arabella Olivia Clark, que es la niña, Bella, de 8 años. Tenemos a Dick Lachmach. Tenemos a Karen Allen. La historia sigue a Bella, una niña de 8 años que vive en un hogar tenso porque hay muchos problemas entre el matrimonio de sus padres. Una misteriosa y aterradora entidad comienza a emerger del closet de su habitación haciéndose pasar por su mamá. La presencia a la que llaman la otra madre, a la otra mamá, se vuelve cada vez más agresiva e insiste con una pregunta macabra. ¿Puedo entrar en tu corazón? ¡Qué miedo! ¡Qué miedo! ¿Quién quiere ir a ver mañana Madre Siniestra? Escríbanme 0975-106-900. 0975-106-900. Me pueden escribir y me pueden contar qué tal el fin de cómo fue la tormenta, cómo también fue ayer el tema de la votación. Cuéntenme. Si acá, por ejemplo, Sergio me cuenta que la peli que más le gustó de Kate Winslet es Holy Smoke de James Campion. También Titanic. Qué grande, Sergio. Me encanta que siempre aprendemos con él. Dice, no sortean entradas para Tan Biónica. Por ahora no, Cristian, pero estate atento porque todo puede pasar. Tenemos entradas al cine para mañana, si querés. Para el Spoiler Night de Madre Siniestra. Buenas, me gustaría participar para ir al cine, dice Joaquín. Bueno, Joaquín, estás participando. 0975-106-900 entradas para ir mañana a la Spoiler Night de Madre Siniestra. Mientras les voy contando que la película Digger es lastimosamente uno de los mayores fracasos de crítica y público de la historia. Esta peli, con Tom Cruise como protagonista, tuvo un costo de $180 millones. Imagínense. Alejandro González Iñárritu, director de Birdman, director de... muchísimas películas. Bardo, por ejemplo, no me gustó, pero es un gran director. Imagínense que tuvo una estrella como Tom Cruise como director y como productor. Recaudó solamente $20 millones en su primer fin de semana. En la Argentina solamente vendió 16.300 entradas. No sé cuántas vendió en Paraguay. Pero qué pena realmente. El presupuesto oficial fue de 125, pero hubo muchos gastos después y terminó siendo una peli que costó 180. Digger registró el peor debut de Tom Cruise desde Leones por Corderos, Lions for Lambs, dirigida por Robert Redford, que en el 2007 recaudó $6.7 millones, aunque con un costo mucho menor, ¿verdad? El director mexicano de películas como Amores Perros, que vi ahora de vuelta en Madrid, Beautiful Birdman, Revenant, El Renacido, y Bardo filmó una ambiciosa y desatada sátira sobre el capitalismo salvaje y la catástrofe ecológica, que tampoco contó con el apoyo de la crítica. Che. Yo voy a ver la peli, ya estuve leyendo muchas críticas, sé de qué va la peli, sé que hay un giro que no les voy a spoilear, porque si les spoileo, les voy a sacar la sorpresa. A mí no me importa que me spoileen las pelis, me gusta. Yo cuando sé más de la peli, disfruto más de los detalles. Entonces ya sé bastante bien de qué va la peli, pero la voy a ir a ver y después les cuento qué tal sin spoilers, ¿verdad? Pero si la vieron, me pueden contar. Jenny dice, quiero participar por las entradas para aplacar los nervios del granizo del fin de... Dice, ah, ¿cómo te fue, Jenny, con los granizos? Contame, ¿estás bien? ¿Está bien tu familia? Hola, Lu, amo las pelis de terror psicológico, ¿verdad? Yo también, esta sobre todo. Quiero ver, el fin de estuvo tranquilo, por suerte estaba chill con mis amigas jugando. ¿Está bien tu familia? Hola, Lu, amo las pelis de terror psicológico, ¿verdad? Yo también, esta sobre todo. Quiero ver, el fin de estuvo tranquilo,

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1: Recién sonaba Catriel y Paco Amoroso con Oh, qué letra tiene esa, ¿verdad? Yo sí, me choca cuando dice que tiene tantos culos en el celular. Es como, ¿qué? Sí, me choca. Gente, tengo entradas para ustedes para que mañana puedan disfrutar de una noche especial, una noche de cine, ¿sí? Una noche de cine de terror psicológico. Esta película, Madre Siniestra, me estira mucho, sí. Sobre todo porque me gusta mucho ella. Me parece, Jessica Chastain me parece una gran actriz, me encanta, es espectacular. La he visto en películas, en series, y es realmente muy buena. Es muy buena. Y esta peli, yo sé que hay mucha gente que quiere ver porque en Paraguay, nos gusta mucho el terror, es un género que gusta mucho en nuestro país. Normalmente las pelis de terror siempre tienen éxito de taquilla. Y bueno, este año tuvimos casos luego excepcionales como el de Obsesión, que rompió con todo. Me gustó esa peli. Backrooms, no me gustó tanto Backrooms como pensé que me iba a gustar. Vi ahora en el avión y es como que me quedé ahí, quería más. Pensé que era mejor todavía, pero sé que hay muchos fanáticos de Backrooms y que seguramente me estarán diciendo, no, es muy buena. Me pueden contar al 0975-106-900. Yo les regalo un par de entradas para mañana. Déjenme sus datos en el WhatsApp y de por ahí me pueden contar cómo les trató esta tormenta el sábado, cómo fue también ayer para ustedes el día de votación, la experiencia de votar. Si hay algún joven que por primera vez votó ayer, me encantaría que me cuente cómo fue su experiencia, su emoción, sus nervios, si le fue fácil. Era muy fácil votar, o sea, estaba muy bien, te explicaban muy bien cómo hacerlo. Sé que hay gente que puso el sobre al revés, de todos modos, dobló al revés, pero era muy fácil, gente. 0975-106-900, me cuentan y se notan para que mañana puedan ir al Spoiler Night y ver Madres Siniestras. Mientras vamos a hablar un poquito de Kim Kardashian, esta socialite estadounidense de 45 años, hermosa, güeraza. Bueno, ella explicó que antes de ponerse de novia nuevamente, ahora con Lewis Hamilton, de 41 años, este gran corredor, ella esperó 5 años. Ella estaba casada, o por lo menos en pareja, con Kanye West. Tienen hijos en común. Y bueno, 5 años atrás se separaron. Ella en el 2021 presentó la demanda de divorcio por una cantidad de episodios complicados, vinculados sobre todo a la bipolaridad de él. Él es un hombre bastante complicado, el rapero, cantante, productor discográfico, empresario. No sé si es muy raro, es muy polémico. ¿Se acuerdan lo que le hizo a Taylor Swift? ¿Se acuerdan? Eso fue muy duro. Yo estaba mirando y yo pensé que eso era armado. Pensé que no fue de verdad. Y fue de verdad. En el año 2009, en la entrega de los MTV Video Music Awards, Taylor Swift ganó Mejor Video Femenino por You Belong With Me. Ella era una chica muy joven, imagínense, era jovencita, en el 2009. Esto ya joven, imagínense en aquel entonces. Y creo que era como su primer premio tan importante, ese videoclip, que a mí me encanta, esa canción tan de adolescentes. Y cuando ella estaba por recibir el premio, iba a dar su discurso, él interrumpió ese momento para decir que ese premio en realidad era para Beyoncé. A ver, este era el momento.
2: I'm really happy for you. I'm gonna let you finish. But Beyoncé had one of the best videos of all time.
1: Imagínense lo que hizo, pobre Beyoncé. O sea, le dijo, felicidades, voy a dejar que termines tu discurso, pero Beyoncé tiene uno de los mejores videos de todos los tiempos, que es Single Ladies. Ahí está. No puedo creer. Nadie podía creer que eso estaba pasando de verdad. Pobre Taylor Swift, de verdad. De hecho, ella habló mucho de eso después. Hubo años en que estuvo enojada con él, ¿verdad? Qué mal que estuvo Kanye West para hacer eso. Y pobre Beyoncé. Beyoncé pensó que era una broma. Ella estaba ahí divina, espléndida. Quizás tenía razón, era un video más producido, pero el video de Taylor Swift era hermoso. Bueno, él es Kanye West. Para que tengan una idea, y seguramente situaciones así habrá vivido un montón Kim Kardashian en su matrimonio o en su tiempo de pareja con él. Y bueno, ahora contó que tenía que sanar por completo antes de abrirse nuevamente al amor. Reveló que estuvo realmente soltera durante 5 años después de su divorcio, antes de comenzar su actual relación con el piloto de Fórmula 1, Lewis Hamilton. Me parece súper, súper bueno de su parte que ella dé ese mensaje de que hay que sanar, porque sí, en ellas que son así como muy, que están muy expuestas todo el tiempo, su hermana menor, por ejemplo, pasa de un noviazgo a otro así, ahora está con Jacob Elordi, pero así, en un abrir y cerrar de ojos, y sin embargo se tomó ya su tiempo de estar sola. Ella dijo que no tenía ni una urgencia tener pareja, que estaba bien con su trabajo, con sus hijos, y que realmente cuando se sintió lo suficientemente preparada para otra relación, dijo, ok, vamos. Y ahora está con Lewis Hamilton, de 41 años. Le preguntaron en varios medios si estaba dispuesta a hablar de la relación y dijo, de la manera más respetuosa posible, preferiría no hacerlo. La pareja fue vinculada por primera vez en febrero de este año. Fueron vistos los dos en un encuentro romántico en París. Y desde entonces, bueno, compartieron vacaciones en Tokio con los 4 hijos de Kim Kardashian. Ella tiene 4 hijos, madre mía. 4 hijos con Kanye West. North de 13, Zayn de 10, Chicago de 8 y Pepsan de 7. Y bueno, presentó la demanda, como les digo, en el 2021. Bien, está bien, me parece bien que se dio su tiempo y ahora está en pareja, aparentemente feliz, tranquila, y sin ningún tipo de polémica girando en su entorno, por ahora por lo menos. Bueno, antes de escuchar más música, les recuerdo que tengo entradas para ustedes para ir mañana a ver Madres Siniestras. Tenemos un par, 0975-106-900. Doechi viene con Anxiety.
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0: 39 minutos de las 4 de la tarde, Mika Grace Kelly. Qué lindo, me encanta escucharles. ¿Estás preparado también para escuchar a Tambionica? 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Acuérdense que tengo entradas para ustedes. Tengo un par de entradas para que mañana puedan disfrutar de la Spoiler Night, una noche especial con cine de terror, Madre Siniestra, la nueva película de Jessica Chastain. Así que déjenme sus datos y me pueden contar si quieren la experiencia que tuvieron el fin de semana con la tormenta o votando. Sí, al 09-75-106-900. Pura Hey Soul suena con Swim Guaraní.
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The Weeknd, Playboy, Cardi, Madonna, Popular, es la que estábamos escuchando y me hizo acordar acá Josema que esta era la canción de la serie de Idol. ¿Se acuerdan de HBO Max? Que fue tan mala serie que tuvieron que cancelarla, ya no renovaron después, era muy mala. Encima tenía una buena actriz, Lily Rose Mellor Depp, la hija de Johnny Depp, era la protagonista. The Weeknd actuaba, hacía de Ted Ross. Y qué mala. Canceló la serie después de su primera temporada debido a una combinación de duras críticas negativas, bajísima audiencia sostenida, un rodaje muy conflictivo y altos costos de producción no rentables. La producción obtuvo calificaciones sumamente bajas, apenas un 19% en Rotten Tomatoes, y generó un fuerte rechazo generalizado. Las escenas de tono sexual gráfico y la dirección que tomó la trama causaron incomodidad y fuertes críticas en redes sociales. Yo me acuerdo que vi la serie, habré visto un capítulo, creo que dos, y dije no, esto es una pérdida de tiempo, definitivamente. Y es raro que yo diga que ver una serie, una película, algo sea una pérdida de tiempo, porque trato siempre de encontrarle algo positivo. Algo tenés que aprender. Pero en serio, qué mal. La directora original, Amy Semmes, abandonó el proyecto por diferencias creativas. Sam Levinson asumió el control, lo que implicó reescribir y regrabar gran parte del material, inflando el presupuesto inicial y reduciendo el número de episodios previstos. Aunque el estreno generó mucha expectativa y morbo inicial, la retención de espectadores decayó rápidamente conforme avanzaban los capítulos. Me acuerdo que sí, hubo una cantidad de promoción, o sea, la gente esperaba ver la serie porque estaba The Weeknd, porque estaba ella. Y bueno, la historia era de Jocelyn, una joven estrella pop que tiene una crisis nerviosa y quería recuperar su título como la artista más sexy de Estados Unidos. Esa era la sinopsis de la serie. Qué mala. Pero la música es buena. Algo podemos rescatar. La música. Bueno, tengo el par de entradas para ir mañana a ver la película Madre Siniestra, con Jessica Chastain como la protagonista. Una película de terror psicológico que seguramente va a tener buenas críticas. Estuve leyendo un poco sobre la peli, ya en algunos festivales estrenó, festivales de ese género de terror, y tiene muy buenas críticas. Una peli, digamos que pequeña, medio independiente, a pesar de que tiene a ella como la protagonista, ya seguramente todo el presupuesto se fue para ella. Y la ganadora es Alma Escobar 312. Alma Escobar 312, podés ir mañana directamente a Cine Multiplaza, ¿ok? Ya Sara se va a encargar de pasarle tus datos a la gente de Filmagic para que te puedan hacer pasar. No es una van premiere, es una spoiler night. Es como más pequeñita, digamos, va a haber menos gente. ¿Qué pasa? ¿Está todo organizado? Qué grande está Sara, muchísimas gracias. Es más pequeño, mañana a las 19:30 es la invitación. Cine Multiplaza, a las 20 la proyección. Y quiero que Alma me cuente el miércoles qué tal le pareció la peli. Si Dios quiere y todo sale bien, también voy a ir mañana a la Spoiler Night. Entonces vamos a estar en sintonía. Pero si no, vos vas a ser la encargada de contarme todo sobre la peli. Y a mí no me importa que me spoileen, me podés escribir. Y después yo cuento a la audiencia lo que se pueda para no spoilear. Felicidades por el sexto aniversario, dice Francisca. ¿De qué? ¿Quién cumple 6 años? ¡Ah! ¡Hoy, oh, Leyendas Urbanas! ¿En serio? Y decime que van a tirar la casa por la ventana. Muchos regalos van a haber. Va a haber torta. Más de 20 regalos, ¿de verdad? Y va a haber torta. ¡Ah! ¡Hay todo, tío! ¡Me encanta! Yo me quedo entonces para el aniversario de Leyendas Urbanas. Nacieron el 5 de octubre del 2020. ¿En pandemia? Eso sí me acuerdo. ¡Ah, la pucha! 6 años. Todo un logro. Y Cass, creo que 7, ¿verdad? Qué grande, Cas, que estuvo de cumple. Bueno, me encanta. Gracias. Entonces ya a Francisca le voy a pasar el recado a los chicos de Leyendas Urbanas que hoy están cumpliendo entonces 6 años. Muchas gracias, gente. Estoy muy feliz de volver. Me encanta viajar, pero lo que más me gusta siempre es volver. Feliz de estar acá, muy contenta realmente. Gracias, Sara. Gracias, Josema. Gracias, Marce. Gracias a la audiencia. También, por supuesto, agradecemos a nuestras marcas. 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
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Si Dios quiere, mañana nos encontramos nuevamente, sí, con muchas novedades y mucho para compartir en Spotlight. Se quedan en buena compañía de los chicos que están cumpliendo años, sí. Luis Vareiro, Santula, Fito Cabral, que sea un programa fabuloso, que echen la casa por la ventana y sigan cumpliendo muchos años más. Y para ponernos a tono, para lo que va a ser el gran concierto de este 10 de octubre, vamos a escuchar ya a Tan Biónica con Ciudad Mágica. Hasta mañana, gente. Buen resto de jornada. Cuídense de la tormenta. Chau.

por hoy, le damos al pause a las noticias y bajamos el telón de Spotlight en instantes. 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

0: Vamos a jugar a que nos cortamos las pestañas.
1: Alma Marcela Gozo, es Alma Marcela Gozo.
2: Quiero hacerle una consulta a usted. ¿Ustedes arman una estructura para el programa?

0: Yo le saco lo duro a cualquier cosa.
1: Ese tipo de 35 seguramente tarda. Realmente el alcohol lo que hace su función es un embellecedor. O cuando ya está totalmente destruido, le mira a cualquiera y ya... ¡Qué puta! Todas tienen cara de Megan Denise Fox, cara.
2: Y todo, vos no podés venir incluido en la canasta también. 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
3: Vamos, nada, no importa ni si dura 10 segundos también. Mientras la mujer goce, va a volver sí o sí.

0: Cuando son exactamente las 5 de la tarde, 6 minutos, ¿me escuchan, carajo? A ver si podemos. Ahí, un poquito más. Ah, este es el trabajo. Ahí está. 5 de la tarde, 6 minutos. Estamos arrancando otro capítulo de Leyendas Urbanas, versión radio. Estamos cumpliendo 6 añitos, no puedo creer. Hola, Santiago, ¿cómo estamos?
1: ¿Cómo te va, Luis? Feliz aniversario, Fitoca, Marce, Josema. Felices 6 años de Leyendas Urbanas, che.
0: Felicidades, queridos leyendas. Este día de su cumpleaños. Hace 6 años que están robando. En este horario de 5 a 7. ¿Cómo se notan los 6 años? Ya no sale una sola rima.
1: Han cambiado los tiempos.
0: Ya no sale nada, será. Espera un poco. No hay
2: nada, ni una decoración, nada.
0: Carajo.
2: No, no, yo digo que va a ser
0: cualquier espacio.
1: Sorpresa.
0: En esta radio.
1: Sorpresa. Oh,
2: sorpresivo va a ser, sorpresivo va a ser. Cuando nos vamos a la pausa, ahí van a venir.
0: ¿Por qué lo van a venir?
2: No, van a venir a buscar.
1: Pero además dijeron que le toca al conductor de la jornada.
2: Claro,
0: ¿ah, sí?
2: Claro. Caer.
0: Esa es la sorpresa.
2: Toca caer, claro.
1: ¡Felicidades, Luis!
0: ¡Qué bárbaro! ¡Qué roñas que somos en esta radio! ¡Qué vergüenza! No hay un globito, una...
1: ¡Ahí están los globos!
0: ¿Qué? ¡Mirá lo que
2: está toda desinflada,
0: tenemos
2: mariposa!
0: ¡Tenemos que reciclar globos en otro programa!
2: ¡No, eso es el festejo de la primavera de hace 20 días! ¡Es!
0: ¡Qué loco, o sea!
2: ¿Qué costaba tanto contratarle a una decoradora, un decorador?
0: Sí, sí.
1: No hay eso, no están esos mariachis o si de Ayala para venir un rato.
0: Sí, quiero nomás recordar que la mayor cantidad de oficiantes, ¿en qué grupo, en qué programa están?
1: ¿En qué franja etaria?
0: Y cualquier otro programa le hacen el show.
2: Bueno, será, pero para cuando cumplamos 7 años, esto va a explotar.
1: Tremendo, va a estar.
2: Sí, va a ser flor de reloj.
0: Evidentemente somos hijos no deseados.
2: Sí. Forzamos nosotros. ¿Verdad?
0: No, sí.
2: Sí, en la IA va a agregar todo Marcelo. Sí.
0: Claro, le va a poner todo.
2: No crean en los videos que sube Marcelo porque le agrega todo a efectos de sonido. En la IA va a agregar todo Marcelo. Sí.
0: Claro, le va a poner todo.
2: No crean en los videos que sube Marcelo porque le agrega todo.

0: Tan creativo que ahora.
1: No, no, no, pero no tenemos, no tenemos nada para regalar.
0: No tenemos ni chorros, ¿te das cuenta?
2: Pack de audios históricos. Vamos a regalar. Hoy tenemos programa encima. Tenemos el programa más corto el día de nuestro aniversario.
0: Otra vez, Pico.
2: Porque tenemos fútbol. No, esto ya es una persecución, hermano.
3: Acá nos quieren bajarnos y no saben cómo hacer.
2: Díganos bien nomás ya que quieren que nos vayamos.
0: ¿Viste cuando ya te dejaron la escoba detrás de la puerta?
2: Sí.
0: Se pusieron el pijama.
2: Mientras vos estás hablando.
0: Y no te vas nunca.
2: No. Nos vamos a ir.
0: No nos vamos a ir, carajo. Yish. Por eso mismo nos vamos a quedar.
2: Eso. Mayoritaria audiencia. No sé si la audiencia quiere que nos vayamos o no. ¿Usted? Vamos.
3: Vos decís que vamos a sonar bien en Palma y nos van a querer.
2: Ahí vamos a estar en nuestra salsa.
0: No sé. En nuestro grupo también. podemos amenazar ya.
2: En E40.
0: Mira su cara. Este viene a traerme entrevista.
2: En E40 también.
0: En vez de traer algún obsequio, alguna
3: salsa. Algo. ¿Qué viene?
2: Ahí se va nuestra compañera de Palma. Ahí justamente nuestra futura compañera.
0: ¿Futura?
2: Si nos vamos a Palma, digo.
0: Me va a traer una entrevista, boludo. El día de nuestro aniversario.
2: 6 años forma parte muy importante de nuestra historia.
0: Ni te parezcas luego, ¿sabes qué?
2: No, ¿cómo el día de nuestro aniversario vas a traer?
0: No.
3: Está trayendo todos los regalos de los oficiantes.
0: Sí, ¿no? Seguro.
2: Dani.
0: Dani, vení un poco, Dani.
2: Eso.
0: ¿Dónde están? ¿Dónde están los regalos para nuestros oyentes?
2: Seis años. Sexto aniversario. Dani, ustedes tienen un depósito ahí lleno de regalos que nos entregaron. Traen a eso y vamos a regalar. Trae, vamos a regalar, busca algo.
0: Qué
2: pobre estamos.
0: No.
2: Ni en pandemia tuvimos tan pobres.
3: Bueno, atención, la dinámica es la siguiente. Los oyentes van a ofrecer un regalo para una canasta que vamos a hacer.
2: Nosotros. Van a donar. Es insolvente.
3: Cada uno dice tener una empresa o algo, acerca un regalo. Esto viene de parte de fulano.
0: Qué bárbaro será. ¿Cómo Pico Palma, los brócolis? Así no, claro. Manchester, dice. ¿Y qué querés, hermano? Sí, mira lo que es esto. No, hay cualquier cumpleañito de morondanga, Nico, acá hay un cartel. Felicidades.
2: No,
0: chocolate.
2: Escuchame una cosa.
0: Ahí en producción hay galletitas, eso todo el tiempo.
2: Un octubre, Palma hizo yo parar para 500 personas, hermano.
3: Ahí
2: acá
3: está.
2: En la vereda. Y nosotros, sexto aniversario.
0: Nada.
2: Ni globito de agua no tenemos.
0: Este matrimonio no va más. Este cuando él se
2: no
0: olvida.
2: No soy yo, sos vos.
0: A ver qué dicen nuestros oyentes. Por lo menos ellos.
2: 0975106900.
4: ¿Qué tal, leyenda? ¿Cómo están? Feliz aniversario, feliz 6 años. Éxito. Mango bupe tuyo. Mango bupe tuyo.
2: Por eso pues no nos dan.
4: Saludos, ¿eh? Éxito.
2: Por y este sí. Tipo de oyente no tenemos ni un regalo empresarial.
3: Qué pelada. Qué quemo.
0: No. ¿Será pío que puedo participar en algún sorteo? No, ¿qué sorteo? No.
3: Estamos esperando que ustedes regalen
0: algo. Regalen algo, por favor. Inventamos ni un programa en televisión para que por lo menos los invitados nos regalen algo. ¿Qué tal, muchachos de Leyendas Urbanas? Excelente, feliz aniversario. 6 de octubre. No, 5 de octubre.
3: 5.
0: Día de la Moneda Guaraní. También fuerza, muchachos, sigan adelante. En la despedida de una semana de una conductora que se fue el viernes pasado, hubo regalo, hubo café o chipa, hubo merienda, medialunas.
2: Estuvo Ale Portillo acá reemplazándole a Luz apenas.
3: Por un reemplazo de una semana.
0: Por un reemplazo.
2: Bombones hubo, bombones a cacharrata.
3: Mira un poco, caramba, Ale.
0: Señores, este programa.
2: Pobre, pero
0: un
2: honrado.
0: Un programa que evidentemente desata las envidias.
2: Sí.
0: Tiene estos pocos auspiciantes. ¡Ah! 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
2: Veintiséis minutitos pasaron de las 5 de la tarde de este hermoso día de aniversario. Gracias por todos esos obsequios. Sí.
3: No, vamos a ganar las elecciones así, ¿será?
2: No,
3: vamos a ganar los invocaditos.
2: Bueno, nuestra audiencia por lo menos se acuerda. Felicidades, leyendas, dice Mechi.
3: ¿Mechi?
2: Mechi esta vez. Esta es Mechi. Felicidades a los cuatro genios, Fito, Luis, Santi, José, Macapo, los cuatro. Yo no sé por qué, pero les sigo escuchando todas las tardes y todas las veces me río de los mismos chistes. Claro. Y ya somos como esos matrimonios, ¿viste?
3: Sí, y las mismas anécdotas también.
2: Sí, de Fito que fue bancario.
3: Mucho,
2: de Fito que fue bancario. Dice Santula que llega tarde y la culpa todas las veces del semáforo de Eusebio Ayala. Luis, que le dejen siempre solo en los programas más largos, sí.
3: Oh.
2: Josema bancando siempre con la música de fondo. Y programa de la tarde siempre.
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4: ¿Qué tal los Legenders? Feliz día, feliz aniversario. Che, ¿qué le pasa a la producción?
3: No hay.
4: ¿Cómo no va a haber premio para la audiencia?
3: ¿Verdad?
4: Esto fue Urbana, esto no leyende.
2: Yo te voy a explicar, será.
4: Dios mío.
2: Nosotros pues teníamos bien, un Luis, productor, pero se convirtió en...
3: En panelista.
2: En panelista. En realidad nosotros no tenemos productor, ¿verdad?
3: No, tenemos.
2: Qué loco, ¿verdad?
3: No tenemos.
2: Qué loco. No hay presupuesto.
3: Porque no me dieron un sobresueldo a mí como
2: productor. Pero lo único que falta. Hasta ahora sigue cobrando, será. Felices.
3: Planillero más.
2: Sí, hijo de puta. No tiene autoridad moral para criticar los ñoqui. Felices 6 años, chicos. El mejor programa de la 106.9, dice. Gracias.
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5: ¿Qué tal, Legenders? Muchas felicidades por esta media docena.
3: Eso.
5: Vamos por otra media docena más. Leyenda es lo que más me gustó del programa. Hicieron varias veces porque, bueno, siempre los ratines repiten ustedes su tema, ¿verdad? Pero fue cuando hacíamos Tinder acá. O sea, ustedes con nosotros, la audiencia,
2: Tinder.
5: Metíamos al Tinder. Hicimos match y todo, inclusive.
2: Sí, acá. Mira.
5: Excelente, Team Legender. Repitan eso.
2: Apuntado.
5: Bueno, ven a todo usted, ¿verdad? ¿Cómo lo agarra?
2: No. Apuntado entonces, el Tinder. Vamos a repetir el
3: Tinder. Sí, vamos a hacer.
2: Por el aniversario. Dale. Ya está.
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7: ¿Qué tal, muchachos? ¿Cómo estamos? Oyente de la primera hora. Muchísimas,
2: sí, señor.
7: Felicidades, muchachos. Che, tenemos Toyotoshi, tenemos Banco Itaú, tenemos personal y no pudimos sacar un premio. ¿Sí?
3: No, pero no, ellos no tienen.
2: Ni nuestra saben, gestión, pobre gente, gestión, ni claro. Se enteraron ellos que estamos aniversario.
3: Ellos están celebrando 70 años, 50 años, 42 años.
2: ¿Qué pico son nuestros 6 años?
6: 6 años. Pero a mí que regalamos, Ina, un 0 kilómetro y ahí empiecen ustedes a aparecer
3: ahí
6: todo para la foto.
3: Ahí van a volver todos los que ya han votado. Ahora nos escriben, sí.
8: Buenas tardes, Legenders. Muchas felicidades por el aniversario y que sigan los éxitos. Saludos a los muchachos.
3: Abraces.
2: Gracias.
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9: Cantula, le puedo pedir plata a un amigo. Le conocés, no le entrevistaste ya. Escucho si llama. Puedo pedirle.
6: Hasta ahí te puedo decir.
9: Para que colabore con usted ahí con Legender nomás.
2: Dale, a ver. Ok, dale. Espera, ¿qué será? No, bajar esto.
10: Felicidades, Legender, ¿qué tal? ¿Cómo están? Yo soy un oyente que empecé a escucharle este año y excelente programa y realmente no los cambio por nada. Ustedes no están en condiciones ahora de sortear nada, pero si quieren yo les incluyo en un sorteo.
2: ¿Qué, no, qué triste lo miren, nuestro será.
3: Vamos a contarles ya la sorpresa a la gente. Vamos a sortear parabrisas, vamos a sortear tejas,
2: ajá,
3: y chapería del auto.
2: Muy bien.
3: Así que va a ver si otro programa te regala eso. Por favor.
2: Además se va a repetir la fiesta el jueves.
3: Ay, ay, ay.
2: Sí, otra vez.
3: Entonces vamos a esperar más viernes.
2: Vamos a esperar más viernes. Sí, vamos a esperar.
11: Feliz aniversario, 6 años. 565 es mi último 3 para el sorteo del parabrisas.
2: Sí, ahí está. Gracias. Ahí están. Sí, señor. Ah, no, ¿qué? ¿Qué es lo que dice acá? Mira que. Ahí va.
12: Felicidades, Legender. Sí. Felicidades. ¿Qué recordamos? En 6 años de programa, Pito tiene más días de reposo que el programa de día a día. Mentira. Felicidades, Legender.
3: Abrazos.
2: Felicidades, Leyendas, que son lo más. Los escucho todas las tardes en la OFI. También dice el Conde, felicidades, muchachos. Solo estamos esperando el sorteo del termo. De Fito Cabral.
3: Llegará.
2: Me prometió en otra radio, en no. otro programa hace más de 6 años y dijo que iba a cumplir algún día.
3: Está llegando.
2: Estamos en la pesca, Alejandro. ¿Viste? Está anotado, hermano. En algún momento. A ver, vamos para acá.
13: Buenas, ¿qué tal, muchachos? Felicidades. Desde el día 1 que estoy con ustedes. Che, si van a sortear el parabrisas, yo quiero más mi Corsa, sea. 697 mi último. Gracias.
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13: Felicidades, Legender. Felicidades, Fito.
3: Abrazo.
13: Felicidades, Fonitol y Chupetín de Ajenjo.
6: Hoy tenemos Leyendas TV.
3: Sí, esta noche tenemos por un programa. Deluxe. Deluxe es un término nuevo, ¿verdad?
2: También es decimonónico.
3: Deluxe. Esta noche, después del baila, llegan Lucero Núñez, Fabio Araujo, Andy Aguilera, Jorge Samaniego. Pura cultura en Leyendas Urbanas.
14: ¿Qué tal, muchachos? Yo tengo mi calcomanía de Camilo Intendente. Que me sobró, si quieren.
15: Felices 6 años, quiero ganar algo.
3: Ya está, ya, te llegan los audios. Pero espero que sea adulto.
2: No, ¿cómo que adulto? A ver, espera, que ¿dónde estamos acá? Pero voy a tomar al azar alguno porque si no, no, imposible todo. Dale.
16: Lo perro, yo me anoto para el sorteo de Texas. Pero podemos hacer combo completo, incluyan ya también mano de obra.
3: Ya está.
16: Mano de obra. Pero a mí que es Fito ahí que...
3: Bueno, no te quejes, hermano.
16: Se va a subir,
3: hermano,
16: a ponerme las tejas. Qué horror.
3: No te quejes.
17: Buenas tardes, leyenda. Muchas felicidades. Que cumplan muchísimos años más al aire ahí. Los tres. Fito, no vayas más a silbar, por favor.
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1: Última parte de este petit aniversario. 6 años, estamos más cortos, más claramente nos están
2: desalojando. Sacando de la casa a poquito.
1: Nos están desalojando claramente, nos dejan menos tiempo, no nos enviaron ni siquiera, no sé, un bonete, un globito, una sorpresita, alguna, nada. Así que bueno, ok.
3: Ni siquiera nosotros nos acordamos que era nuestro aniversario. Imagínate lo mal que estamos.
1: Qué mal estamos, era. Y mira que hablamos de todo lo que íbamos a hacer.
3: Sí, sí, hace una semana, pero fue mucho tiempo ya, una semana. Tendríamos que haber hablado el viernes.
1: Sí, lo que ocurre que como estamos con el tema de, las elecciones, sí, qué sé yo, sí, ¿verdad? Sí.
3: Además, no, un cumpleaños más.
1: Sí, dice, felicidades, leyenda del aniversario más sequeira de la radiofonía nacional. Realmente. Ustedes son como el nuevo billete de San Roque. De valer 100 mil, ahora 5 mil nomás ya.
3: Sí. Qué devaluados estamos,
1: en 6 años la inflación nos comió todo, será.
3: Bueno, pasa que vienen nuevos programas pues a la radio. Entonces son las nuevas estrellas. The New Kid in Town. Pon el tema de Eagles, New Kid in Town, que representa lo que nos está ocurriendo a nosotros. Vienen los nuevos, entonces ellos son los mimados, los malcriados.
1: Bueno, veremos si consiguen esta cantidad.
3: No, nada.
1: Vamos a ver ahora. Sí.
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1: ¿Cómo es el coteo?
3: El conte.
4: Y
3: el
4: pensar goteo. Que hace 6 años cambió totalmente el destino de mucha gente.
3: Es cierto.
4: Hace 6 años que la alegría se apoderó de gran parte de la población paraguaya.
3: Real. Es real.
4: Hace 6 años.
2: Se le escucha lo muy alto.
4: ¿Quién diría que hace 6 años me dejé el alcohol?
3: No, muy ¿qué bien. Tiene que ver?
1: Muy bien, te felicito. El ritual que nos une encontró su
3: también
1: día.
3: A él.
1: Todo lo bien. Todos los viernes el ritual se duplica con 2x1 de Chop.
3: Ah, qué rico.
1: Entérate dónde disfrutar el ritual de los viernes. ¿Y por qué nosotros, por ejemplo, promocionamos hoy lo que va a ser el ritual de los viernes?
3: Porque Dani pues viene de visita así.
2: Esporádica.
3: Visita de médico.
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3: Ahí está la jefa Ana Laura. Tiene uno de esos tubos que explotás y salen todos los... ¿Cómo se llama?
2: Sí, la pirotecnia. La serpentina.
3: Serpentina. Sí, claro. Cuando terminemos el programa, para el festejo de los 6 años.
1: Sí, no, sí. ¿Sabes por dónde nos van a meter la serpentina?
3: Mira que yo creo que hay acá unos cuantos técnicos que están ya viendo para sacarnos de acá.
2: Sí, me parece que del aire.
1: Hay un aire a orden de desalojo en las caras. Sí, claramente. A ver.
5: Che, los muchachos, ustedes ya le están superando a Santi Peña.
1: ¿Por qué, peor?
5: Él está por llegar a los 5 años improvisando y sin hacer un carajo.
3: ¡Sí!
5: Excelente.
3: Así, ¿no? Con Santi Peña.
5: Superando a Santi Peña.
1: ¿Por qué, peor?
5: Él está por llegar a los 5 años improvisando y sin hacer un carajo.
3: ¡Sí!
5: Excelente.

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1: Mira, acá me mandan una foto con los bocaditos, será una parte de lo que estoy llevando para ustedes.
0: Cari Cocina.
1: ¿Hasta qué hora hoy? Pero hoy nos vamos temprano, Cari.
0: Claro, porque hay fútbol.
1: Cari. ¿Mañana?
0: Sí, si no se descomponen.
1: Si no, claro.
0: O si no, Josema.
1: Me da una pena.
0: Josema come todo lo que ve.
1: Me encanta, ¿eh?
0: Todo lo que le ponen en su camino.
1: Lo que menos importa es que nosotros estemos acá, ¿verdad? Total, ahí Josema va a disfrutar igual.
2: ¿Qué es lo que pasa? ¿Esto es Telefuturo? ¿O qué es Leyenda Urbana?
1: Por favor.
0: Ese sos vos, Luis.
1: Sí.
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1: 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Bueno, nosotros nos estamos yendo, sí. Hoy hacemos la cosa más corta, hay fútbol.
0: Sí, señor.
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0: 6 años más.
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0: ¡Nos vamos!
1: ¡Fuímonos! ¡Bye, bye!

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Muy buenas tardes a todos, bienvenidos a una nueva transmisión de Urbana Sports. Ya estamos listos para un nuevo partido que vamos a acompañarles a través de la 106.9 junto a todos ustedes para tener este partido al aire, este encuentro entre Cerro Porteño y 2 de Mayo.

Hoy el encuentro inicia a las 19:15 horas. El lugar, La Nueva Olla, donde vamos a estar con Juan Ángel Pato Obando en los relatos, Carlos Alberto Quise en los comentarios.

0: También desde el campo de juego estarán Esteban Martínez, el chico del pórtico, y Mario Méndez junto a nosotros, además de todo el equipo técnico, con Javier desde el campo de juego, Josema en los controles, aquí desde coordinación también, ya listos para acompañarles en una nueva jornada futbolera para poder completar, ir completando el segundo tercio de la fecha 13 del torneo clausura. 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

Este será el cuarto partido que se disputa en la fecha número 13. En estos momentos va el minuto 74 del encuentro entre Sportivo Trinidense y el Sportivo Luqueño, los equipos auriazules del campeonato. Y en un partido muy interesante, con muchos goles, 2-2 en este momento. Tomás Rayer, a los 5 minutos, marcó el primer gol para Trinidense. Empató el partido Iván Maggi, el goleador de Luqueño el torneo pasado, que volvió a convertir, mientras que Néstor Camacho anotó el 2-1 al terminar la primera etapa convirtiendo de penal. El gol del empate lo vuelve a marcar el número 20, Iván Maggi, a los 63 minutos, hace 10 minutos atrás, convierte el gol 2-2 en este momento. Y también en la intermedia no hubo caso con el partido de hoy, por lo menos para el equipo de Sol de América. 1-0. 1-1 terminó empatando Sol contra 12 de junio, pero le quita puntos a uno de los punteros, a uno de los equipos que estaba buscando el campeonato. Termina empatando Sol de América también en lo que es el duelo en la intermedia. Aquí lo vemos. Y ahora llega el tercero. Tercer gol del partido para el equipo de Trinidense. 3-2. Gol de Trinidense en estos momentos. Gustavo Viera termina marcando el gol para el Triqui. 3-2. La jugada, una recuperación en el medio de la cancha. Un contraataque rápido que termina rematando Viera y de esa manera convierte el 3-2, un goleador atípico para Trinidense, pero marca el 3-2, no tuvo reacción. El arquero Campisi le termina pasando la pelota por debajo del brazo y el capitán del equipo, Gustavo Viera, termina marcando el 3-2. Partido de muchas emociones, Trinidense-Luqueño, muchos goles para poder seguir sumando en este campeonato. Con este resultado, el equipo de Trinidense sube en la tabla, 23 puntos, está en este momento en el tercer lugar, mientras que Luqueño queda en el noveno puesto con 13 unidades.

0: Siguiendo con los resultados de esta fecha número 13, Guaraní empató el sábado en el partido que disputó ante San Lorenzo. Lo disputó en la Arboleda, comenzó ganando Guaraní con gol de Luis Martínez a los 11 minutos, mientras que Franco Aragón marcó el gol para San Lorenzo a los 56 minutos, un tiro libre que nadie termina empujando, pero que terminó en el fondo del arco. Finalmente, ya no tuvo reacción el arquero Martínez, centro difícil, picante, que terminó dentro del arco. Este empate no fue suficiente para San Lorenzo porque decretó su descenso de la categoría, quedando por debajo ya de la cualquier posibilidad de pelear por la permanencia, ya matemáticamente estará en la intermedia 2027 el equipo de San Lorenzo, que hasta ahora en el campeonato suma 3 puntos, curiosamente los 3 ante los equipos aurinegros, 2 empates ante Recoleta y 1 empate ante Guaraní. 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
0: En el otro partido que se disputó en 2 días distintos, por cuestiones climáticas, el partido entre Libertad y Recoleta y Libertad en el Ricardo Gregor inició el sábado de tarde, sábado de noche, con la caída de granizo y después con una lluvia torrencial. Primero demorado el partido por la caída del granizo y luego ya suspendido al terminar el primer tiempo por la lluvia y la imposibilidad de poder continuar en esas condiciones. En ese entonces el partido estaba 1-1. Gol de Elvio Vera a los 3 minutos para el Gumarelo, mientras que Aldo González empató el partido a los 18 minutos con un muy buen gol de cabeza. A Vera le anulan un gol también ya cuando iba 1-1. Y en ese momento se termina suspendiendo este partido para jugarlo el lunes a las 10 de la mañana. Esto debido a que el domingo no se podía disputar ningún partido por los encuentros, por las elecciones que se realizaban en esta fecha. Después, el lunes, ya hoy a la mañana, continuó el segundo tiempo. Elvio Vera termina marcando el gol de la victoria para poder convertir el 2-1. Gol de penal a los 53 minutos de partido. Marcó Elvio Vera y de esa manera termina anotando el gol de la victoria para darle un triunfo a Libertad, que terminó ganando y en este momento es puntero del campeonato con 26 puntos ahora mismo. 26 puntos para Libertad con 13 partidos jugados, 25 para Olimpia en este momento con esta victoria. Trinidense con 23, Nacional con 22, al igual que 2 de mayo. Guaraní con 21, Ameliano 18, Cerro Porteño 17, Luqueño 13, Rubio Ñu 9, Recoleta 8, San Lorenzo 3 puntos.
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0: Y ya lo tenemos listos para traer las emociones de esta jornada, de este partido entre Cerro Porteño y 2 de mayo. Desde el campo de juego, desde la nueva olla, está el señor relator de este partido, el señor Juan Ángel Pato Bando.

0: ¿Qué tal, qué tal, qué tal, qué tal? ¿Cómo están todos, queridos amigos? Aquí estamos arrancando esta cobertura junto a todos los compañeros, junto a Juanpi, junto a Josema, que está en la consola, y los compañeros que ya están aquí también, Esteban Martínez, Mario Méndez. Así que estamos con ustedes para llevarles las alternativas de este partido que arranca a las 19 horas entre Cerro Porteño y Sportivo... Cerro Porteño y Sportivo 2 de Mayo. Está ganando todavía Trinidense, mi querido Juanpi. ¿Cómo te va? Buenas tardes.
1: Buenas tardes, Pato. Un gran saludo para vos. Sí, es así. Trinidense sigue ganando 3-2. Goles de Rayer, Camacho y Gustavo Viera. Convirtieron los tantos para Trinidense. Iván Maggi con un doblete para el Sportivo Luqueño.
0: Muy bien. Las buenas tardes para Esteban Martínez, el dueño de casa. Hola, Esteban. ¿Cómo te va?
2: Buenas tardes, Pato. El saludo para Juanpi, para el profe Carlos Alberto Quince, para todos los oyentes de Urbana 106.9. Un gusto, un placer de vuelta a estar aquí en el mejor estadio del país, desde el barrio más popular del país. Equipo cuyo objetivo es seguir en la tabla, seguir peleándola. Cerro Porteño versus 2 de Mayo, que se enfrentan hoy por la fecha número 13 del torneo Clausura 2026 de esta primera división de Paraguay. El ciclón de Gustavo Costas, que ya desea regresar al triunfo en esta liga, juegan a las 19 y 15 horas en el mejor estadio del país. Y déjame decirte, Pato, que el equipo de Gustavo Costas está plenamente confirmado.
0: Correcto, señoras, señores. Vamos a repasar despacito con buena letra para que copie el profe Quince. Esteban, repitiendo la alineación del equipo de Cerro Porteño, el más popular, en la voz de Esteban Martínez.
3: Pato, un rato, Pato.
0: Hola, Carlito, ¿ya estás?
3: No, necesito que diga despacio. Como él acierta siempre sus equipos iniciales, ya sé de memoria cómo va a jugar Cerro, porque nunca se equivoca.
0: Ese detalle, Carlos, jamás tuve en cuenta, por supuesto. Hoy ya tenés todo prescrito, preproducido, ¿no?
3: Claro, porque él te dice al mediodía y ese está ahí así, 100%, siempre, ¿eh?
0: Por favor, como corresponde, mi querido Josema, le saludamos al profe Carlos Quince.
4: Cantando coro.
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0: Cordial
1: de
0: saludo.
1: Un gusto como en cada jornada, mi querido Carlos. Un gusto como en cada jornada, ¿eh?
0: Igualmente, Pato. Así que un saludo para toda la audiencia. Y vuelvo a reiterar lo que dije hace un ratito, ¿no? Que el equipo, me imagino, sin errores, como siempre, lo distingue al chico del pórtico.
1: Estoy contigo, mi querido Esteban. Adelante, por favor.
2: El chico del pórtico con el dorsal 1, Manuel Rojo. En la zona defensiva, camiseta 16, Iván Super Ramírez. Portando el brazalete de capitán de equipo y dorsal 23, Gustavo Velázquez.
3: Los colores azul y grana por tradición.
2: 14, Lucas Quintana.
3: Cerro, siempre cerro.
2: Casaquilla 13, Guillermo Benítez.
3: Somos felices.
2: En la zona media, 31, Ignacio Aritea. 5, Jorge Morel. 34, Carlos Llena. Y así como lo anticipábamos, el regreso por el dorsal 11 del equipo titular de Juan Manuel Iturbe. En la zona ofensiva, camiseta 27, Jonathan Torres. Y dorsal 19 para Pablo Pechetti. Este es el onceno que prepara para esta tarde noche el director técnico azulgrana Gustavo Costas. Y así como lo anticipábamos al mediodía también sobre Blas Rivero, compañeros, sufrió de vuelta una lesión en la rodilla. Todavía no tenemos un reporte oficial de Cerro Porteño, pero se habla de una distensión. Hoy no está entre los convocados, no está en la banca de expectativas y también lo anticipábamos al mediodía. Gustavo Velázquez cumplió ese protocolo de 5 días por el golpe en la cabeza. Normalmente es un periodo de 5 a 10 días por protocolo. El capitán Gustavo Velázquez está desde el vamos para esta tarde noche.
0: Y Piri, ¿qué pasó con Piri? Que tenía en mi memoria que lo había anunciado también al mediodía de titular.
2: 10 de 11 jugadores, profe.
0: Está bien, para no perder lo normal, ¿no? Para no salirte de la
2: para
0: línea.
2: Para no perder la costumbre.
0: Muy bien, está bien.
1: A quien lo veo, Carlos, es a Jonathan Torres desde el vamos, ¿no?
0: Por eso, porque en su equipo estaba Piri hoy.
2: Exactamente. Sí, efectivamente. Me
0: pero viste
2: con Robert Piri da Mota, profe.
0: Pero viste que te anunció su acierto de Blas Rivero, su acierto de Velázquez, pero no se acordó de su desacierto con Piris.
4: Uno tiene que venderse
2: así
4: a uno mismo,
2: profe.
4: Así
2: es el paraguayo, Pato. Así es el paraguayo. El paraguayo, por más de que aciertes 99, si uno no acertás, te van a recalcar ese error.
0: Depende de quién se trata. Miramos la vara, vos tenés la vara elevada, entonces tenemos que exigirte.
4: Sí. Y aparte, si alguien por ejemplo, en un avión se olvida de ajustar una tuerca de 10.000, esa una tuerca hace que se caiga el avión.
2: Increíble. Todo en estudio contra el chico del pórtico. Pato, ayúdame, Naneta.
1: Bueno, no, tranquilo, Esteban, no pasa nada, el 99%.
0: Tenés la posibilidad de que no es ni crítica, que no comentemos nada, lo único que tenés que hacer para que eso suceda es acertar los 11 al mediodía y ya está.
1: Esto es como la respuesta de Camilo Pérez ayer cuando le dijeron por 5.000 votos, 1% nomás, respondió. Bueno, ¿viste? Y acá está en Esteban, 1% nomás.
0: Bueno.
1: Muy bien, vamos a saludar a Mario Méndez, el hombre del Tapiracuá y que está expectante mañana. Hay un choque Mario Méndez, Carlos 15 mañana, ¿eh?
5: Hola, Pato, ¿cómo estás? Un gusto poder saludarte a vos, al profe 15, a todos los compañeros y a la gran audiencia de Urbana Sport, aguardando el partido del más grande del interior que enfrenta a Guaireña, ya buscando un lugar en la primera división del fútbol paraguayo.
1: Muy bien, correcto, ese partido será mañana. Tenemos ya alineación confirmada del Sportivo 2 de Mayo, mi querido Mario.
5: Alineación totalmente confirmada del Gallo Norteño, que va con el siguiente 11, Pato.
1: Adelante.
5: Camiseta número 1 en portería para Nicolás Rossi. Camiseta número 23 para Alberto Espínola. 21 para Pedro Sosa. camiseta número 6 para César Ramírez y camiseta número 19 para César Castro. Medio campo del Gallo Norteño, camiseta número 3 para Alexis Villalba. 24 para Oscar Romero. 37, Alejandro Delgadillo. Y camiseta número 10 para Alan Gómez. En ofensiva, camiseta número 27, Matías Amoya. Y camiseta número 25 para el sirio argentino Tobías Alcadi, más conocido como Tobías Acervera, el onceno titular del 2 de mayo, dirigido técnicamente por su entrenador Eduardo Ledesma Pato.
1: Muy bien, escasa cantidad de aficionados aquí en la Olla Azulgrana, un monumento del fútbol paraguayo. 46 mil espectadores entran en este escenario. Yo no creo que haya ni siquiera el 1%, mi querido Esteban, ¿no?
0: Está vos, está todo listo, está todo bien ya ahí, que vos estás ahí.
1: No, yo estoy súper bien, Carlos, vos sabés lo eso. De ahí cuajado hoy.
0: No hay cuajado, baby. Me imagino, ¿no? Que no. Que es una, que me imagino la misma normativa de siempre, ¿no?
1: Claro, por supuesto, como corresponde.
0: Me gusta.
1: Totalmente. Bueno, a ver, Carlos, ¿qué esperar de este partido? Un Cerro Porteño que hasta aquí no ha convencido en su rendimiento futbolístico, en su expresión, y un 2 de mayo que, bueno, viene un poquito después de ese bajón de haber estado en lo más alto y de haber jugado bien, de habernos mostrado un buen fútbol.
0: Sí, Cerro últimamente en resultado ahí está, ¿no? Sin poder descontar, hay demasiados equipos encima de ellos. De cualquier manera, tienen que seguir sumando puntos. Parte como favorito a pesar del rendimiento, pero es Cerro, la camiseta lo obliga. Tiene que tener el protagonismo, le ha faltado volumen futbolístico. No va a tener mucho más hoy tampoco con la alineación que arma. Con precauciones, diría yo, en un aspecto, en otro arriesga un poquito con la presencia de Chena, que juega en esa posición en las divisiones menores, es decir, en sus divisiones, cuando antes de subir a primera. No es un volante que juegue detrás de los puntas, pero tiene muy buena técnica para el pase de 20-30 metros, entonces tenés que alejarlo un poquito de la zona de conflicto, y me parece que esa es la posición donde mejor puede desempeñarse. Lo otro, que todo el mundo busca el 4-4-2 como lema de juego, ni Aliceda ni Turbe tienen el perfil para desarrollar una tarea en el aspecto táctico exacto, convincente en ese aspecto, porque son jugadores que no tienen esa resistencia física para aguantarte 90 minutos, y hacerlo arrancar desde muy atrás lo termina mermando en su rendimiento ofensivo, que es la mayor característica que ellos tienen. De cualquier forma, Cerro necesita ganar. Después seguramente Costa va a ir corrigiendo cosas para encontrar un mejor funcionamiento. Cerro tiene buenos jugadores que están por debajo de su nivel individual de rendimiento, pero también pasa por la estructura del equipo. Cerro no ha conseguido encontrar un funcionamiento de equipo, y una de las causas es la falta de confianza también. Nadie arriesga mucho, todos juegan a la segura, y en el fútbol hay que arriesgar. El que no arriesga no gana, dice un viejo refrán, pero no es por eso, sino que tenés que correr riesgo para marcar una diferencia, y eso creo que le ha faltado al equipo de Costa en los últimos cotejos para convencerle a sus hinchas, y hoy por hoy el hincha de Cerro está más pendiente de lo que puede hacer en Copa Paraguay que en el mismo campeonato, a pesar que matemáticamente tiene todas las chances todavía para intentar darle algún quebranto a lo que están hoy por hoy en la punta del campeonato.
1: Bien, correcto, señoras, señores, línea de 5. Alberto Espínola, César Castro por las bandas, Alexis Villalba, Pedro Sosa, César Ramírez, para tratar de cerrar los conductos al equipo de Cerro Porteño. ¿Sos más amigo, Carlos, cuando tenés que defender de la línea de 5 en la media cancha o en el fondo?
0: La línea de 5 para mí está mal nominada, depende mucho de jugar con tres centrales. Al jugar con tres centrales podés defender, son pocos los equipos que jugando con tres centrales juegan todo el partido de esa manera, porque no llegan a cubrir toda la cancha defensivamente hablando, porque la cancha tiene 68 de ancho, 20 y pico de metro para cada jugador es demasiado. Entonces la línea de tres centrales se convierte normalmente a veces en línea de cuatro, a veces en línea de cinco. Depende del perfil de los futbolistas que pones por los costados. Lo que sí te tiene que dar una línea de tres es ser mucho más ofensivo. Jugar con tres centrales te libera el hombre que querés estratégicamente para ponerlo en la mitad de la cancha o poner a alguien más en el ataque. Porque no necesitas demasiada gente. Con cuatro está cubierto. ¿Para qué cinco decís? Porque cuando comenzamos a hablar o a analizar un poquito, comenzamos a mirar desde ese punto de vista. Si la gran mayoría juega con cuatro, ¿para qué necesitas cinco? Entonces, los cinco surge por una razón fundamental. Cuando los equipos comienzan a jugar con dos nueve, es decir, con dos centros delanteros. Y como en el concepto del fútbol, que no cambió desde que la iniciación de esto en el aspecto táctico, de que hay que generar superioridad numérica donde está la pelota, ya sea defensiva o ofensivamente, entonces ahí aparece el tercer central, porque si no eran mano a mano los dos centrales con los dos delanteros. Y tarde o temprano, alguna ventaja te puede sacar el delantero, y cuando te saca esa ventaja, puedes perder el partido. Por eso surge el tercer central frente a equipos que normalmente juegan con dos. O si no, te sobra gente atrás también. Entonces eso también hay que tener en cuenta. Pero la línea de tres, o jugar con tres centrales como hacen algunos equipos, es para ser más ofensivo. Y te doy un dato para que se entienda dentro del sentido común. Los grandes equipos, los que ganan campeonato, la gran mayoría, muchas veces juegan con tres centrales, es decir, con esta línea de tres, y sueltan sus laterales para agrandar la cancha y para tener más posibilidades de atacar. Y los tres centrales lo que hacen es evitar que te metan muchas contras, porque si defendés solo con dos, que alguna vez le pasó a muchos equipos paraguayos, te cuesta un montón, porque ahí sí se ven mal y a veces el volante central se va. Por eso esa línea de tres centrales es lo que te libera para que vos ataques más. Porque si no, tenés que dejarle a tu volante tapón en esa zona para ser el primer opositor del equipo rival y para evitar las contras. Porque, o si no, te vas a ver mal. Porque todos los equipos ahí bajan, es cierto, pero muchos dejan uno, otros dos. Si dejan dos, tienen que quedarte con tres, y así es sucesivamente. Y esa es la razón fundamental del por qué aparecen. 12 de mayo, hoy anuncia, según Mario, dos puntas. Entonces, Cerro, si fueran dos volantes que te preocupan, dos puntas que te preocupan, y si vos tenés bien amaestrado el trabajo de tres centrales, entonces automáticamente jugás con tres para seguir teniendo superioridad numérica, por lo menos en teoría, cuando tengas que defender. Esta es la razón del por qué aparece, pero es más para ser ofensivo que para ser defensivo, como mucha gente interpreta.
1: Muy bien, Carlos. Buenísima explicación. ¿Siete u ocho para defender, Carlos?
0: Sí, ya te alcanza. Pero todos defienden con 10. Es decir, ocupan espacio. Eso no quiere decir que van a pelear la pelota, la disputa. Muchos hacen sombra, ¿no? Ni le llegan a tocar al jugador rival. No van a achicar, deja que el jugador decida. Pero todos tienen el concepto que... Y hay una palabra que todos los entrenadores usan, los jugadores también, pasar la línea de la pelota. Entonces, si la pelota está en tres cuartos de cancha, todos quieren pasar la línea de la pelota, porque ¿para qué pasar la línea de la pelota? Es la pregunta. Por otro concepto del fútbol, es decir, cuando vos estás mirando hacia tu arco, si no pasás la línea de la pelota, quiere decir que estás mirando hacia tu arco. Al mirar hacia tu arco, vos estás mal posicionado. Esos son conceptos de sentido común del fútbol, es decir, por eso te dicen pasá la línea. Al pasar la línea de la pelota, vos automáticamente vas a girar y de esa manera vas a estar mirando el campo rival, el arco rival, porque vos estás bien posicionado. Juegan y defienden la mayoría con 10, eso no quiere decir que van a marcar, pero para que no te manejen el partido, para que no te den vuelta de un lado para el otro, que generalmente son culpables los volantes de interno, y muchas veces esos volantes internos, eso cambió un poquito aquí el último año, un año y medio atrás, nadie marcaba a los volantes internos, ni ellos le marcaban a nadie, entonces era la posición más cómoda del fútbol paraguayo, y eso se fue dando porque cualquier contacto los árbitros pitaban, entonces ya nadie quiere, ¿para qué tocarle, para qué ir a disputar la pelota? Si le toco me van a cobrar falta, entonces todos jugaron en el confort y en la comodidad. Y entonces te manejan el partido esos volantes internos. Por eso se comenzó a buscar a volantes internos iniciadores de juego con buena técnica. Se fue olvidando aquellos tosco y torpe en la mitad de la cancha. Aunque son muy necesarios, porque esos que meten y que corren un poquito más que todo y que luchan y que disputan, tipo Galarza, por citar alguno, o Cuba, para citar otro, te permite que vos libere a algún otro jugador con proyección ofensiva o con recursos técnicos que no tiene la virtud de pelear o de correr o de disputar la pelota. Pero si vos ponés todos técnicos, a lo mejor careces de ese sentido de marcación y de recuperación, y entonces vos generás situaciones de llegada, pero el rival también genera situaciones de llegada porque vos no estás compensado en ese aspecto. Por eso es muy importante también aquellos jugadores que sin recursos técnicos hacen una tarea que muchas veces no se valora, pero que es importante. Por ejemplo, una selección paraguaya. Enciso es un jugador que tenés que liberarlo para que él arriesgue algún pase, alguna gambeta, porque ahí tenés la chance de generarle riesgo, situación de gol al equipo rival. Pero cuando pierde Julio Enciso la pelota, Cuba tiene que ser el primer combate, o Galarza si están en la cancha, el que tiene que pelear para recuperar, para que una pelota que vos perdés en terreno rival no signifique una contra y que te puedan generar una situación de gol por una pelota que perdiste a 60 metros de tu arco. Muchas veces sucede y la gente le culpa al que perdió la pelota a 60 metros. Si un jugador no puede perder la pelota a 60 metros de tu arco, ¿de qué estamos hablando? ¿Dónde están los volantes? ¿Dónde están los zagueros? Es decir, cada uno tiene una misión, cada uno tiene una tarea que desarrollar, y son cosas que se trabaja y que hay que ir corrigiendo para que vos definitivamente un equipo sólido en muchos aspectos y que garantice de cierta manera, nadie garantiza un resultado, pero garantice de cierta manera un rendimiento, y ese rendimiento que te ayude a pensar que todo es posible. Bueno, esa es la tarea que hay que hacer para que los equipos contagien a su gente, a su público, a dónde está parado, que es el caso de Cerro, por ejemplo, ahora que no ha conseguido transmitir esa solidez de equipo, por eso el respaldo de la gente, independientemente a su posición de la tabla, es menor que en otras ocasiones.
1: Perfecto, señoras, señores. ¿Cómo estuvieron los bocaditos? ¿Bien, Juanpi?
4: Impecable, impecable.
0: ¿Qué bocadito? ¿Qué comiste, Juanpi? ¿Qué bocadito?
6: ¿Nos llegaron
4: los bocaditos?
0: No, qué bárbaro. Yo nunca aprendo todo.
4: Gracias a los amigos de Leyendas Urbanas, les llegaron unos bocaditos por el sexto aniversario y tuvimos la gentileza de poder probar algunos.
1: Muy bien, bueno, siempre están los que caen bien. Siempre están los que caen bien, che, ¿eh? Siempre estando que caen.
0: Y algunos privilegiados, ¿no?
7: ¿Me escuchás, claro, Pato?
1: Sí, ¿cómo estás, Raúl?
7: ¿Qué tal, Pato? ¿Cómo estás? Bueno, pero vos estás de dieta, así que...
1: Yo no, los bocaditos yo no como, ya sé, pero te digo nomás que aparecieron.
7: Sí. No, pero siempre hay algo, siempre.
0: ¿Y cómo
7: te
0: enteraste?
1: Es porque yo sé todo, Carlos.
0: Pero es verdad que hay bocaditos.
1: No, sí, te voy a pasar la foto. Foto que hubo
7: bocaditos. Sí, el primer nivel. El nivel de leyenda, sí.
0: Hubo
4: leyenda, tremendo leyenda.
7: ¿Por qué te crees que estaba Seba Cena ahí?
0: Qué rápido.
4: Nunca en un año entero no apareció.
7: No.
0: Es verdad.
7: Estará haciendo switches o algo de YouTube. No, estoy bajándole bocaditos.
0: Buen detalle, mira vos. Yo soy un...
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1: Correcto, señoras, señores. A ver, ¿hay más movimiento, Esteban, en este momento?
5: En este momento ya los jugadores de Cerro ingresaron por ese túnel, Pato, para recibir esa previa charla técnica de Gustavo Costa, para cambiarse y en contados minutos a volver a saltar al campo de juego. El primero en salir a realizar los trabajos precompetitivos fue Cerro Porteño y el último en retirarse también el conjunto azulgrana. Recién paró también el regadío automático para que la cancha esté blanda, esté rápida y pueda ser aprovechada también por los blanditos, por los livianitos como Ignacio Licea. Y también ojalá que esté punzando ahí arriba Jonathan Torres.
0: Chico del pórtico, ¿viste el calentamiento de Cerro?
5: Sí, profe, de manera bastante intensa.
0: ¿Quién fue el que mejor calentó?
5: Como siempre, profe, Juan Manuel Iturbe, que no se guarda nada, bueno, entonces, tanto en los trabajos precompetitivos como en el partido.
0: Entonces no fue un gran calentamiento, si Iturbe fue el mejor.
5: No, pero es el único, profe, que no regula. Sinceramente te digo.
0: Por eso yo no dije otra cosa. Yo dije que si él fue el mejor en tu concepto, No fue un calentamiento, porque acabas de decir, es el único que no regula, quiere decir que los otros regulan, cuando no tendrían que regular un calentamiento.
2: Totalmente, profe. Es que Juan Manuel Iturbe, por eso es que siempre viene lesionándose, profe. No sabe el famoso, entre comillas, regular. Siempre te juega al límite, hasta sentir ese calambre o alguna molestia, tanto en las prácticas como también lo hace dentro del campo de juego en los partidos oficiales. Ya los jugadores que van a estar ubicados en la banca de expectativa están saltando en estos momentos para poder ubicarse y ya está todo listo, todo preparado. En contados minutos arranca Cerro Porteño versus 2 de Mayo.
8: Correcto, Mario, por tu sector.
5: Y en este momento ya la banca de expectativa, o sea, del Sportivo 2 de Mayo, que se va ir llenando con los futbolistas que van ingresando al campo de juego. Ya en instantes también van a ingresar los jugadores titulares que van a enfrentar a Cerro Porteño. Escasa concurrencia de público, Pato. Hay que utilizar también, así como hicimos en el partido de Olimpia el día de hoy en el partido de Cerro, esa frase que tiraste el otro día. Hay más gente de prensa y policía que hincha en este escenario de juego.
8: Y es cierto, como decía alguna vez un colega, no hay gente solamente periodista y policía. Y acá realmente hay escasísima cantidad. Yo no sé si tiene que
0: pero
8: ver.
0: Aclaremos que, pero aclaremos que. Pero
8: Carlos cree que es una cuestión de que perdimos la cultura.
0: Pero aclaremos, Pato,
8: de
0: que.
8: A los estadios. Hay muchos atenuantes, la seguridad, el clima, el frío, el fresquito nomás ya no le gusta al paraguayo, no quiere salir de su casa.
0: Vos,
8: ¿no?,
0: estás escuchando.
8: Y después está este tema también de la interrogante, cómo va a estar el clima. Lo que yo leí hablando de, y esto es en serio, hablando de granizo, que la advertencia de meteorología e hidrología es que el próximo jueves en horario nocturno nuevamente habrían las condiciones climáticas para que la lluvia y la tormenta traiga consigo también el granizo. Así que les vamos advirtiendo a nuestros oyentes de Urbana que nos escuchan que se preparen para el día jueves, si están en sus casas.
0: Gracias.
8: No sé, poner un edredón,
0: Pato,
8: una especie de colchón encima del vehículo si no tienen techo, ¿no? Porque realmente trajo mucho perjuicio, querido
5: Pato.
0: Pato, vos, ¿sí?, estás escuchando, Pato.
7: No está teniendo retorno, Pato.
0: A ver. Tu retorno no está bien.
8: El mío está bien, sí.
7: Ahora.
0: No escuchaba porque te estábamos llamando.
8: Ahora sí, escucho bien.
7: Ahora. ¿Me escuchás, Pato?
8: Sí.
7: Ok.
0: No, primero tengo que... Cuando dice que el periodista este que dijo, alguien dijo que no hay gente. ¿Cómo?
7: Hay periodistas, no hay gente, y policías. Hay gente y,
4: hay
7: y
4: periodistas. No hay gente, hay periodistas y policías.
0: Pero hoy hay gente, ¿no?
8: Sí. Hoy estamos la gente acá.
0: Y lo otro, correcto, tengo que agradecerte el informe del jueves, la... que puede haber otra vez granizo, entonces, ¿para qué voy a cambiar el parabrisas todavía?
4: Ya, dejar que rompe bien.
0: Voy a esperar nomás todavía.
4: Que se rompa todo.
7: Yo voy a sacar el colchón, voy a preparar terrible, el colchón para tirar arriba al techo.
8: Es que hubo un perjuicio enorme realmente. A mí me abolló algunas partecitas del guardabarro y el capó, ¿no? Pero sé que hubo compañeros y los móviles ayer no pudieron salir todo para la gran cobertura, excelente cobertura del departamento prensa de las elecciones municipales. Justamente 11 de los móviles fueron afectados y no pudieron salir a trabajar. Igualmente los compañeros hicieron de tripa corazón, se multiplicaron y sacaron la mejor cobertura, realmente un lujo. Ayer NPI arrasó con los People Meter de Ivope, así que felicidades para todos los compañeros de el departamento prensa también que estuvieron informando.
7: Sí, desde las 5 de la mañana.
8: Definición. Sí, desde las 5 de la mañana y después el minuto a minuto hay actualización. Tantos votos, tanto porcentaje.
7: Un gran trabajo de prensa, sí, de
8: sí,
7: todo el equipo.
8: Realmente, cubriendo muy
4: todos los colegios, todos los lugares de votación, los incidentes, en
7: los moquetes.
4: Y después los festejos y la desazón por otro lado.
8: Exactamente, muy bien. Señoras, señores, aquí estoy viendo a Mario que ya viene el equipo de Pedro Juan Caballero rumbo al estadio, ¿no?
5: El Gallo Norteño, sí señor, ya se va acercando al campo de juego.
8: Sí, señor.
5: Ya está también el cuerpo arbitral junto con los futbolistas de Cerro Porteño. Ambos equipos con su indumentaria oficial, Pato, que ya van ingresando al campo de juego.
8: Exactamente, el equipo del Gallo Norteño, el visitante que juega con su tradicional casaca albiazul, pantaloncitos azules y medias azules, y Cerro Porteño con la azulgrana, pantaloncitos blancos, medias blancas. Señoras, señores, el más popular, el dueño de casa, ingresa al campo de juego aquí en la Catedral.

0: las autoridades el compromiso.
1: Así es, Pato, el árbitro será Mario Díaz de Vivar, asistentes Eduardo Cardoso, José Mercado, el cuarto árbitro Aldo Quiñones, en el VAR estará José Armoa, el AVAR será Luis Onieva.
0: Señoras, señores, tiempo para escuchar el análisis previo al compromiso de Carlos Alberto Quinzón, campeón del mundo, en una presentación de
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3: Cerrón busca encontrar sobre todo el funcionamiento. Sueña con la Copa Libertadores, aunque no lo digan abiertamente, y tienen dos chances. Uno, la suma de puntos en el campeonato, a pesar que matemáticamente aún tienen posibilidades, pero por rendimiento es una posibilidad lejana, porque no depende exclusivamente de lo que ellos sean capaces de hacer, sino que varios de los equipos que están por encima de Cerro experimenten algún bajón. Y en un campeonato que es muy difícil que pierdan varios partidos aquellos que le han sacado una ventaja apreciable al equipo de Costa. Pero lo más importante para Cerro, indudablemente, es encontrar o comenzar a vislumbrar un trabajo de funcionamiento de equipo. ¿Cuál es lo que pretende o qué es lo que pretende para encontrar eso y que le pueda darle a Cerro los frutos que necesita o que quiere su hinchada? Cerro no ha jugado bien y Cerro no tuvo y no mostró volumen futbolístico. Después del campeonato, la temporada pasada, después de perder el campeonato en el primer semestre, todos pensábamos que iban a traer un punta por fuera y un mediocampista creativo. Tal cosa no sucedió. Sorprendieron con la contratación de un central y más volantes internos con ropaje de defensivo, de guerrero, de lucha y de disputa. Entonces no encontró la vuelta para darle volumen. Klimovic es una alternativa, pero no le han respaldado o él no hizo mérito para que lo respalden y le dé a Cerro lo que necesita en definitiva. El fútbol de hoy día es intensidad, es cierto. Cerro tiene muchos jugadores con poco recorrido en ese aspecto, pero ese es el perfil lo que contrataron. Entonces hay que readaptarse para encontrar el funcionamiento que por ahora está lejos de darle una ilusión a su gente en esta parte final del año. Lo que queda es sumar puntos y ver qué pasa con los demás en lo que resta en el campeonato. Y estar ahí, porque todos lo ven como posible campeón de la Copa Paraguay, pero donde también tiene que mostrar una mejoría para entender que lo puede ganar por primera vez en su historia. Cerro hoy frente a un 2 de mayo de buen campeonato. Es cierto que en los últimos partidos sintió el trajín, que estaba dentro de lo que le podía suceder, lo que no se sabía era cuánto, cuándo. Ahora hay que ver cuánto le dura el bajón, esa es tarea de Ledesma, para ver si encuentra la forma de salir lo más rápido posible y volver a tener el rendimiento que le permitió sumar los puntos que ha sumado en el campeonato. Cerro 2 de mayo en La Olla Azulgrana.
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0: Bien, señoras, señores, se aguarda el horario de partido. Ya estamos sobre las 19 con 15 minutos. Se aguarda el ok simplemente de la delegada. Autorizó, el partido está en marcha. Ya rueda el esférico aquí en la Catedral de la Pasión.
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0: A buscar la pelota, Lucas Quintana mete el balón para Guillermo Benítez, el balón que sale a un costado, será salida que corresponde al Gallo Norteño, ya viene Alberto Espínola que se va a colocar para colocar esa pelota, ahí está el experimentado lateral, va a irse unos metros más y va a dejar a su compañero para que cumpla Alexis Villalba, que va a mandar la pelota arriba, atención, ahí va avanzando el 2 de mayo, viene, busca. Hacia abajo aparecía Moya, balón que sale nuevamente, será salida para Cerro Porteño.
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0: La salida rápidamente arriba por parte de Guillermo Babegetti, que no gana. Insiste de vuelta en la mitad de la cancha. Quería buscar la pelota Juan Manuel Iturbe. El balón salió a un costado nuevamente. Cortadito el partido en el arranque. Será salida para Cerro Porteño.
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0: El pase fue de Lucas Quintana.

0: Quintana tuvo que retroceder unos metros Ramírez para tener contacto con la pelota. Va saliendo Gustavo Velázquez, otra vez toca para Iván Ramírez. Ramírez la tiene, atención, en la mitad de la cancha aparece Jonathan Torres, mandó el pelotazo largo, viene a la marca Castro. Castro va a poner el físico, no, prefiere sacar la pelota otra vez más adelante. Y ya viene para el auxilio, rápidamente para buscar en esa zona otra vez el conjunto del Gallo Norteño. Balón que sale frente a la zona de platea, será lateral que corresponde a Cerro. Lo movieron rápido, viene a buscar la pelota otra vez por el sector derecho, rápidamente la azulgrana. Insiste, atención, tocando varios jugadores. Jonathan Torres quiso profundizar la marca de Oscar Romero en la mitad de la cancha. Y aquí Castro quiere salir, pero hay dos jugadores que lo marcan. Arriba el balón largo, insiste en la contra ahora el Gallo Norteño. Ahí se va mezclando Moyo otra vez. Tiene la pelota, cambia muy bien de frente. Viene con peligro el 2 de mayo. La pelota metida por derecha. Espino la va a meter el centro. Arriba, ¡ah! Cabezazo de Quintana. Viene a buscar Guillermo Benítez. La pelota que pega finalmente en el hombre de 2 de mayo. Aquí la primera aproximación en una contra rápida al 2 de mayo, mi querido Carlos.
1: Salió bien Castro desde el fondo. Lo raro fue que le dio tiempo a Moya, que lo tenía ahí encimando Velázquez. Se frenó, le dio espacio, abrió por el costado derecho y generó este centro peligroso. Pero todo por la falta de presión de Velázquez, casi si al rival lo tenés ahí cerquita, que no puede maniobrar, no le dé tiempo para que piense, obligarlo a que dispute la pelota. Lo miró el capitán de Cerro, le dio espacio y generó esta chance para 2 de mayo.
0: A buscar nuevamente Cerro Porteño, la pelota por derecha, Ignacio Aliceda, que está caído ahora. La salida será para el conjunto azulgrana, sancionó el juez. Habrá tiro libre para Cerro Porteño, ya recuperó la vertical Ignacio Aliceda. Salida para la azulgrana.
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0: A buscar Guillermo Benítez, presiona al 2 de mayo, retrocede el balón para que la tenga Rofo. Ahí está Manuel Rofo, el chico del pórtico. Arriba el pelotazo largo, va a buscarlo a Vegetti que gana. A buscar a Liceda, oportunamente cerrando en el fondo. Aparecía Pedro Sosa, la pelota que le queda nuevamente a Cerro Porteño. Balón que sale a un costado, será lateral para la azulgrana.
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0: Viene a buscar rápidamente Morel, la pelota en el círculo central. Morel que descarga por izquierda para que aparezca Guillermo Benítez. Corta bien en el fondo Alberto Espino, la sale jugando. Viene a buscar arriba la pelota Cervera. Otra vez perdió, recuperó Chena y ya se va buscando Ramírez la proximidad. Atención que amaga, se mete con peligro. Viene el balón al área. La termina reventando en el fondo César Ramírez. Cuando Cerro Porteño llegaba con peligro, la chance era para la azulgrana, que está teniendo buen manejo de balón, Carlos.
1: Acá un buen anticipo de Quintana, después clarificó bastante el juego Chena en la mitad de la cancha para Ramírez. El centro este no llegó a destino. Un partido donde Cerro trata de recuperar la pelota lo más rápido posible, pero sin la intensidad requerida, porque pasa por una cuestión motivacional también ese aspecto.
0: Arriba, pelotazo largo de Iturbo. Atención que va llegando Aliceda. Así llega el peligro. Metió el centro, pero se desvió. Llegó con mucha. Llegó con movimiento difícil ahí, justamente Aliceda. Escucho.
3: Para este encuentro, por situación contractual, no formaron parte de la convocatoria Alexis Fariña, Tobías Portillo, Freddy Silvero y Rodrigo Gómez, que están a préstamo de mayo. Actualmente siguen siendo jugadores de Cerro Porteño.
0: Bueno, correcto, esos jugadores no están para 2 de mayo. Entonces, aquí cronometramos, prensa.
2: 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Primera etapa, Pato. ¿Cómo está el partido?
0: El partido, queridos amigos, está 0-0 entre Cerro Porteño y 2 de mayo.
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0: La salida será en el fondo para el Gallo Norteño. Sí, escucho.
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4: Ahora mismo el antecedente entre Cerro Porteño y 2 de mayo desde 2024. 3 victorias para Cerro Porteño, 3 para 2 de mayo y 5 empates.
0: Bien correcto las estadísticas de enfrentamiento, señoras, señores. Va saliendo nuevamente 2 de mayo en el fondo. Atención, toca bien el conjunto del Gallo Norteño. Viene proyectándose por el sector derecho Alan Gómez. Ya perdió ante la marca de Guillermo Benítez. La tiene Morel. Va saliendo en la media luna para Gustavo Velázquez. Traslada Velázquez. Ya abre fútbol para Ramírez. Ramírez ya pisó territorio contrario. Profundiza Ramírez. Corta bien en el fondo Sosa nuevamente. Y viene la contra para el 2 de mayo. A ver si no pierde tiempo. Ahí aparece Moyá. Otra vez, tocando la pelota por izquierda, insistiendo 2 de mayo, balón que sale a un costado, no salió, dice el juez, sigue otra vez Moya con la pelota, retrocede el fútbol ahora para que la tenga otra vez Sosa, Sosa retrocede rápidamente otra vez la pelota para Villalba y este sale con Ramírez.
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0: Llega con peligro Alberto Espino, la tiene 2 hombres en la marca, metió el centro, cerradito esa pelota de Alberto Espino, la que llegó hasta el fondo, ganó en potencia, buscó el centro, la pelota fue tan fuerte, pasó cerca del pórtico, Carlos.
1: Sí señor, una buena maniobra por el costado derecho con una mala finalización a la hora de cruzar, Alberto Espino lo ha exigido porque tuvo que darle velocidad para ganar la posición detrás a la espalda de Guillermo Benítez, llegó hasta el fondo, su cruce no fue bueno.
0: Bien, señores, la salida será rápidamente otra vez para el 2 de mayo que va insistiendo. Otra vez se posiciona en territorio rival. Balón metido arriba, atención que va a venir el centro. La pelota que recepciona Gómez puede ser el primero. ¡Gol, gol, gol! ¡Gol!

0: fútbol del 2 de mayo, Tobías Cervera, que ganó la pelota en el área, nunca se apuró, se acomodó para la derecha y envía el balón a un costado, Rofo, sorprende el 2 de mayo, pero quiere que le diga una cosa, aquí el 2 de mayo estaba planteando mejor el partido, llegaba con peligro y lo gana 1-0 de visitante, silencio en la Catedral de la Pasión, el gallo norteño cacarea primero, señoras, señores, el partido 1-0. Carlos Alberto Quise.
1: Mérito de la gente de 2 de mayo. Primero apuntemos eso y la buena definición de Cervera, después dejarla en el camino a Quintana. Cerro desordenado en el fondo. Velázquez no está en la posición de central. Bar cruce, pero no evita el centro. Queda un espacio. Ahí recibe el jugador de 2 de mayo. ¿Saben quién lo estaba marcando? Guillermo Benítez, pasando la posición del central por izquierda. Ahí sorprendido Quintana, recibe Cervera, se abre hacia el costado, estira la pierna Quintana, no llega a destino, define muy bien el 25 de 2 de mayo, que pasa a ganar en la olla, 2 de mayo 1, Cerro Porteño 0.
0: El grito de gol norteño.
2: A los 7 minutos de la primera etapa, Pato.
3: Tobías Ariel Cervera Cadi, de 24 años, que juega por la selección de Siria, marcó su primer gol para el 2 de mayo en 8 partidos jugados.
0: Bueno, mirad, Cervera juega por Siria, decía Juan.
3: Es así, ¿no? Llegó a jugar algunos partidos por la selección de Siria, Pato.
0: Bueno, correcto, y aquí viene la pelota ahora para Cerro Porteño, atención que puede venir el balón profundo, es el gol de Cerro. ¡Qué barbaridad lo tuvo Nacho Ariceda, que sacó el remate cruzado dentro del área, estuvo cerca, Carlos!
1: Sí, señor, la jugada se inicia por el costado derecho, va hacia la izquierda ligeramente, pasando del medio, si dividimos la cancha en dos, ahí Torres con buena habilitación a la entrada del área para Aliceda, que recibe, remata rápido para que no llegue el cruce, no le quedaba otra, la pelota cerquita del palo derecho, solo atinó a mirar al arquero de 2 de mayo, buen remate, le faltó precisión, pero era lo que pedía la maniobra, Aliceda estuvo cerca de empatarlo.
0: Cronometramos.
2: Es tiempo de bueno, Backman, 10 minutos, primera etapa, Pato, ¿cómo está el partido?
0: Con gol de Cervera, el hombre de Siria está ganando 2 de mayo 1-0.
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0: A buscar la pelota en el fondo rápidamente, apareciendo y sale jugando en la mitad de la cancha otra vez Jorge Morel. Balón que toca para Quintana, se para Quintana en territorio 2 de mayo. Viene la jugada por izquierda para Iturbe, lejos del pórtico. Otra vez tocando la pelota. Volviendo a insistir Quintana para Gustavo Velázquez, todos los hombres de Cerro Porteño en territorio 2 de mayo, la pelota para Super, Super que engancha, va tocando para Chena, Chena la va teniendo, toca otra vez para Morel, Morel con la pelota, abre fútbol ahora para Guillermo, Guillermo profundiza, puede venir el empate, sensacional al piso para buscar esa pelota Villalba y mandarla al córner. Aquí llegó con fútbol elaborado Cerro Porteño, Carlos.
1: Tocaron bien dentro de la comunidad porque no hay oposición, solo marcación a distancia de la gente de 2 de mayo. Recibe la pelota Iturbe tirado hacia el costado izquierdo. Buena habilitación por el lado de afuera de Espínola. Ahí aparece Guillermo Benítez y el cruce oportuno de Villalba para desviar la pelota por línea final. Es córner para Cerro.
0: ¡Arriba el cabezazo! ¡Sensacional, Rossi! ¡Sensacional cabezazo de Quintana y Rossi que la saca por sobre el travesaño, Carlos!
1: Cerro con jugada preparada, el toque corto, abrieron la pelota hasta fuera del área, desde ahí levantaron la pelota, se extendió, saltó solo, sin marca, a 1.5 metros hacia el lado de afuera del punto penal, el cabezazo de Quintana.
0: Fantástico lo de Rossi y ahora hubo infracción, habrá tiro libre peligrosísimo para Cerro Porteño, Provenza.
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3: Nicolás Rossi es el segundo arquero con más atajadas en este torneo clausura. Ahora sumó su atajada número 37, el único que lo supera Ángel Sánchez de Ameliano con 48.
0: Bueno, aquí le quiere pegar Juan Manuel Iturbe desde esa posición. Está lejos del pórtico, pero eso le viene bien a Juan Manuel, que le pega muy fuerte, con mucha potencia, Carlos.
1: Sí, señor, es el remate que él prefiere, porque si es cerca, él no tiene la comba.
0: Aquí va a venir el remate de Iturbe. Cerro Porteño quiere el empate. Va a autorizar el juez. Advierte a la barrera que está en la distancia. Parado una media luna del área. Estamos hablando de unos 20, 24 metros más o menos del arco. Le va a pegar Juan Manuel Iturbe. Con potencia le pegó. Y el balón que se desvía y será córner, Carlos.
1: Buen remate, apostando en la potencia como requería la maniobra. Se desvía en el sombre de la barrera, que se elevaron, que saltaron. Y la pelota se va por línea final, córner para Cerro.
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0: Atención, señoras, señores, va a venir el centro al área. Vamos a ver qué acontece. Atención, va a tomar la pelota. Arriba el cuadro de Cerro Porteño. Está para pegarle a la pelota Nacho Alicet, atención que le va a dar. Cerquita está Iturbe también para hacer el pase corto. Ya 2 de mayo envía a un hombre para marcarlo a Iturbe. Ahora lo dejaron solo, viene el centro cerrado, arriba. Cabezazo defensivo de Villalba. Insistirá Cerro Porteño nuevamente. Va con todo la azulgrana. La pelota que le queda a Quintana. Otra vez Chena. Chena mete el balón largo arriba. Defiende bien en el fondo ahora César Ramírez. La pelota que se va al costado, se perdió, será lateral para la azulgrana.
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0: Otra vez la tiene Chena, va tocando para Quintana. Quintana con la pelota, va insistiendo. Sigue Quintana, abre fútbol de vuelta por el sector izquierdo para Iturbe. Iturbe quería en el mano a mano, pero no podía. Venía la marca de Alberto Espínola. Lo conoce bien, pone el físico. Otra vez va tocando para Iturbe. Iturbe para Quintana. Quintana cambia rápidamente para Ramírez. Cierra bien Castro. Castro que va a salir en la contra ahora después de mucho. 2 de mayo cruza la media cancha. Va Castro, no lo pueden frenar. Insiste otra vez, balón por la zona izquierda. Ahí se va metiendo otra vez Moyá. Insiste retrocediendo la pelota rápidamente. Ya recuperó Cerro Porteño. Pero en el fondo con tranquilidad. Sale jugando 2 de mayo.
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0: Ramírez tocaba la pelota otra vez, mucho más atrás sale jugando Rossi, ahora balón muy largo arriba, va insistiendo, será salida para Cerro Porteño. Ahí está Guille, Guille Benítez tocando para Quintana, cronometramos, Raúl.
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0: Lo gana el Gallo Norteño, le está ganando 1-0 a Cerro Porteño. El gol lo hizo Tobías Cervera.
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0: A buscar Chena para Morel. Morel para Gustavo Velázquez. Sigue Gustavo, va saliendo desde el fondo. Pide Super Ramírez, hace cortito el pase para que aparezca Morel. Pisando ahora el círculo central, aparece por ahí Lucas Quintana, abriendo fútbol para Guillermo Benítez. Adelanta para Iturbe. A la marca va Ramírez, no llegó Iturbe, no se acomodó. Esta posición se me hace que le queda muy lejos del pórtico a Iturbe, Carlos.
1: Sí, él se siente más cómodo jugando a la derecha, ¿no? Y Alicea se siente más cómodo jugando a la izquierda. Coste que el otro día jugando a la derecha, los dos últimos partidos, generó alguna carga importante picando del medio hacia a la espalda. Pero para gambetear le cuesta un montón. En cambio, Iturbe mete diagonales porque él no es de picar al espacio. Lamentablemente para él y para Cerro, porque si él picara con la potencia que tiene y el remate que tiene en carrera, sacaría ventaja. Entonces, cuando conduce también le puede pegar a la pelota y ahí le queda mejor perfil. Coste que está haciendo un buen partido Iturbe, de lo mejorcito de Cerro, que pone pocas pelotas en el espacio vacío. El único que
0: ha picado. Aquí el remate, le pegó Iturbe a la pelota, gran pelota profunda, nuevamente al estilo Super Ramírez, el desborde de Aliceda y le pega Iturbe, perdón Carlos, le pegaba largo Iturbe. Salió un poquito ancho ese remate, pero llegó bien Cerro otra vez con esos pases muy venenosos que tiene Ramírez, ¿no?
1: Sí, sobre todo facilitado por los defensas laterales, ¿no? Porque el defensa lateral lo que tiene que tratar es evitar que la pelota o el hombre no pase por el lado de afuera. Ese es el primer concepto. Entonces tiene que manejar primero tapando esa zona, después el centro a ras del piso, que fue muy bueno, de Aliceda, parecía con grandes posibilidades y Iturbe, que le entró muy mal a la pelota. Le pegó casi con la parte externa del pie, le entró muy mal al balón, muy mala definición de Iturbe.
0: Aquí viene a buscar rápidamente la pelota otra vez Guillermo. Guillermo va tocando para Jorge Morel. Atención que roba la pelota el Gallo Norteño. Insiste otra vez, recupera el balón ahora en la salida. Cerro Porteño viene a buscar Chena por el sector izquierdo. Ahí se va mostrando Chena. Aparece el juvenil azulgrana. Retrocede para Quintana. Quintana tiene el balón. Otra vez Quintana. Adelanta de vuelta para Chena. Chena se va metiendo con la pelota, va a insistir en la mitad de la cancha otra vez, tocando la pelota profunda. Iturbe quería juntarse con Ignacio Aliceda. La pelota salió muy larga, será salida que corresponde al gallo norteño.
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0: Estamos sobre 18 minutos, señoras, señores, en el complemento en este partido. El compromiso lo va ganando 2 de mayo por 1-0. Balón largo arriba, insistiendo de vuelta rápidamente, tocando la pelota mucho más atrás. Va a salir el cuadro azulgrana, atención. La pelota en el fondo con Gustavo Velázquez. Toca en la mitad de la cancha Morel. Morel va buscando ahora el pase para que venga por izquierda. Otra vez buscando rápidamente Iturbe. Le hicieron falta, infracción, tiro libre para Cerro Porteño frente al sector preferencial en territorio del 2 de mayo.
1: Yo veo mucho fútbol internacional, pero no veo que le enfoque tanto al árbitro contando los segundos como acá. Acá parece, en cada jugada están contando, hay necesidad.
0: Te perdiste, Carlos, la noche del sábado. Contale, por favor.
3: Una locura lo del árbitro, el canadiense. Sí, cobró 35 faltas.
1: Gracias.
0: Le ganó a Mario Díaz de Vivar,
3: lo superó.
1: Gracias que nos dio el partido. ¿Qué partido fue? ¿El de Paraguay?
3: El de Paraguay con los dos minutos.
1: Bueno, el viernes de noche, entonces, Pato.
0: Horrible, horrible.
1: Pato tiene trastocado hasta los días. Me dice sábado y sábado qué.
0: No, fue viernes.
2: Viernes soltero.
1: Viernes soltero.
0: 1.50.
2: Estaba en el festejo.
1: Yo estaba en el festejo.
0: 1.50 el juez Carlos caminaba como si fuera Napoleón Bonaparte.
2: Pero cada dos minutos cortaba.
0: Queriendo imponer, digamos, de alguna manera autoridad con esa forma de caminar y sacando y cobrando cualquier cosa. Horrible realmente.
1: Mirá vos.
0: Nos acordamos de vos, dije, si estaba aquí, se acá infartaba, le dije.
2: No, se iba aquí, se decíamos.
3: Se iba, porque se era tremendo.
0: Y se iba.
3: Cobraba todo, absolutamente todo.
1: Pero hoy disfruté de Francia-Bélgica.
3: Dejó
1: un show.
3: Dominó Francia.
1: Un show, cómo te enseñan. Dejémonos, no de macana, viejo.
0: Acá viene a buscar rápidamente Ramírez, mete el centro, corta, viene en el fondo otra vez Sosa, la pelota que le va quedando Morela, viene a buscar Chena con la pelota tocando para Quintana, abre fútbol para Guillermo, puede sacar el centro, pide Vegetti, la pelota arriba, la saca otra vez Sosa desde el fondo, cronometramos, prensa.
2: Es tiempo de bueno, van 20 minutos, primera etapa, Pato, ¿cómo está el partido?
0: El partido, queridos amigos, lo gana el 2 de mayo por 1-0. El gol lo hizo Tobías Cervera. Escucho.
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3: El gol de Cervera fue el primer gol que concede Cerro en los primeros 15 minutos de partido en este torneo clausura, Pato.
0: Bien, correcto, vale el dato. El hombre de Siria apareció entonces para ganar en el área y convertir el gol. Aquí va saliendo Quintana, presionado, sí.
1: Ya que hoy le tenemos Juanpi, ¿no? Porque antes siempre pedíamos su aporte, porque dice que escucha y nunca nos escuchó.
2: ¿Qué vas a
1: pedir?
3: Entonces, no quiero molestar,
1: ¿En cuánto partido del campeonato, en este, si hay el dato que Cerro, que comienza perdiendo, da vuelta?
0: Qué buen dato eso. Va a buscar en la. Va a buscar ahí en
2: el hombre computadora va a buscar,
0: Sí, claro.
4: No.
0: Escucho.
4: Confirmado por Copa Paraguay. Cerro Porteño enfrentará a Deportivo San Lorenzo por los cuartos de final de la Copa Paraguay el miércoles 14 de octubre. 19:30 en el estadio Defensores del Chaco. Ciclopa por un lugar entre los cuatro mejores en esta Copa Paraguay.
0: Bien, correcto. Entonces, 14 de octubre, ¿en qué horario decías?
4: 19:30 en el Estadio Defensores del Chaco. Antes de eso tiene el sábado 10 de octubre el duelo contra Luqueño en el Luis Salinas de Itagua y luego posterior a eso ya la Copa Paraguay para cerrar esta seguida de partido el domingo 18 de octubre versus Ameliano aquí en la Nueva Olla.
0: Bien, correcto. La salida será para el conjunto azulgrana.
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0: Aquí va saliendo rápidamente otra vez el balón para Chena. Chena va tocando la pelota para que aparezca Gustavo Velázquez. Velázquez con el balón toca para Super Ramírez frente a la zona de platea. Vuelve a retroceder para Velázquez. El balón que va teniendo rápidamente en la mitad de la cancha Morel. Va saliendo para Quintana. Pisa el círculo central. Cruza ahora frontera enemiga. Va Quintana, abre fútbol por izquierda. Aparece bien Guillermo Benítez. Evita que la pelota se vaya, pero se vino la marca de Alberto Espino. La lateral para Azulgrana en ataque.
1: Está muy sonriente. Llegás a las 10 de la noche. noche por el programa de...
5: Llego bien, Carlos. Te noto, es otro pato.
1: Es otro pato, está sonriente. Dije, este está tan feliz porque tiene que venir para las 10.
0: Claro, llego muy bien. Aquí viene para buscar rápidamente la pelota Morel. Va insistiendo, directo, sin escala. Toca la pelota, Chena, el balón otra vez para Guille. Guille va tocando la pelota, Benítez. Ahora aparece para tocar Jonathan Torres. Qué buena jugada, es gol de Cerro. Viene Aliceda, no se acomoda. Aquí se salvó el 2 de mayo. Llega muy bien tocando Cerro Porteño. Muy prolijo en el manejo del balón, Carlos.
1: Trabajaron bien. El que domina mal la pelota es Aliceda. En vez de girar hacia el propio arco para tratar de definir, busca abrirse, busca girar hacia el lado contrario. Equivocado en el concepto. Por eso desperdició esta jugada ante la buena asistencia. Torre para abrir la jugada. Y el pase de Ramírez para dejarlo de cara al gol. Aliceda decidió mal y se perdió una buena chance para Cerro.
0: Y viene a buscar de vuelta rápidamente la pelota Guille Benítez. Ahí aparece por izquierda. Viene a buscar fútbol ahí también Iturbe. Retrocediendo para Chena. Chena toca la pelota para Jonathan Torres. Mucho más atrás para Gustavo Velázquez. Va Cerro Porteño, que es mucho más que 2 de mayo en este momento.
1: A partir del 1-0, Cerro se apoderó del trámite del partido. Y a esta altura uno puede hablar de que el gol del empate, aunque no haya generado una situación clara, tiene posibilidades en cualquier momento el conjunto soberano.
0: Bueno, a ver, hay tarjeta amarilla, Mario, escucho.
4: Sí, señor, la primera tarjeta de este compromiso se trata del futbolista del 2 de mayo, ya te confirmo, es el camiseta 10, Alan Gómez, el primer amonestado de este partido.
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0: Llegó a destiempo totalmente en la jugada, Carlos, bien amonestado.
1: No, para mí no.
0: ¿Para vos no? No,
1: va la disputa la pelota, le anticipa al otro, la pelota no era de nadie, no hay intención de golpear, pisa, hay un pequeño contacto, pero es falta hasta ahí, pero no, de ninguna manera por la tarjeta. Yo me pregunto, ¿Día de Vivar pertenece al arbitraje paraguayo o es de otra logia? O es de otro gremio, porque él pita totalmente distinto. Él cobra cualquier contacto,
0: Sí, es cierto, es. En ese sentido. Por eso estábamos estableciendo, Juanpi, día pasado, que el récord del día de Ibar es 34, ¿no?
3: Es así, era 34 faltas y él es el refere con más faltas promedio por partido cobrado en el torneo clausura. 25 faltas por encuentro cobra Mario Díaz de Ibar. En comparación, por ejemplo, Juan Gabriel Benítez, el que menos cobra, cobra 18.
0: Hay una diferencia importante de 7 faltas más a favor de Mario Díaz de Ibar cuando viene saliendo Cerro Porteño. La pelota de Iturbe tocando para el Bocón Torres. Ahí aparece Torres, atención, muy marcado. Sigue Torres, aguanta bien. Retrocede la pelota para Guillermo. Viene a pedir pase otra vez Torres. Ahora más atrás para Quintana. Quintana la va teniendo. Va tocando el balón otra vez para que aparezca en esa zona. Y no estaba atento Morel. Le pasó el balón por debajo. Cronometramos, Raúl.
2: 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Van 25 minutos. Primera etapa, Pato. ¿Cómo está el partido?
0: Lo gana 2 de mayo por 1-0.
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3: Y lo que pidió el profe. Cerro empezó perdiendo 3 partidos este torneo clausura por 1-0. Segunda fecha contra 2 de mayo terminó perdiendo 2-1. Cuarta fecha contra Ameliano perdió 1-0. Décima fecha contra Guaraní empató 1-1.
1: ¿Y con Olimpia?
3: Con Olimpia empezó ganando con gol de Alexis Cañete.
1: Ah, y Olimpia dio vuelta.
3: Y Olimpia dio vuelta el partido.
1: Mira, 3 partidos que recibió gol y no pudo dar vuelta.
3: Claro, que comenzó perdiendo. 3 partidos inició perdiendo Cerro en el clausura y no pudo ganar ninguno de ellos.
1: Buen dato, gracias.
0: La pelota otra vez va saliendo en el fondo con Rossi. Rossi con el balón, atención, cuidado, va la entrega, va a buscar. Y aquí Rossi no pudo, casi en un descuido. Llega el empate para Cerro Porteño, Carlos.
1: Sí, el toque no fue bueno, el que retrocede Villalba para darle a Espínola, en verdad, para darle la pelota a Rossi, exigido, sacó la pelota con fuerza, pegó en el jugador de Cerro, se desvió, pero el que le dio mal pase fue Espínola.
0: Y aquí viene a buscar rápidamente Iturbe. Iturbe mete el centro arriba para Vegetti. Muy pasado. La pelota se pierde fuera de los límites del terreno de juego. En 27 minutos Cerro tiene la pelota. Generó un par de situaciones. El partido sigue 1-0.
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0: Viene saliendo rápidamente otra vez en el fondo el conjunto del Gallo Norteño. Arriba la pelota profunda para que la venga a buscar en esa zona. Apareciendo el hombre Tobías Cervera, pero ya no pudo controlar. Y sale jugando Cerro Porteño. Balón largo arriba, va Liceda con peligro. Si llega y peligro, Liceda metió el centro. ¡Gol de Cerro! ¡Increíble! ¡Increíble! Era gol de Cerro Porteño. Notable la llegada de Liceda al esfuerzo. Y el Bocón Torres ahí en la boca del arco, Carlos. Falló el pórtico.
1: Otra vez metieron la pelota en profundidad y otra vez a Liceda como protagonista. Lo hace bien el número 31 de Cerro porque toca para atrás el famoso centro atrás. Deja correr Vegetti, que estaba en una posición muy difícil para rematar, para finalizar la jugada. Tenía de frente el arco, le entra muy mal Torres. Bocón tenía el gol, la desperdició el 27 de Cerro.
0: Sale jugando Quintana nuevamente, llegó con mucho peligro, fue la más clara para Cerro Porteño. Quintana toca para Gustavo Velázquez. Velázquez con el balón, se olvidó del ataque en los de Mayo, solamente se ocupa en la faceta defensiva. A buscar de vuelta Velázquez, toca para Ramírez, otra vez para Gustavo Velázquez. Se planta Cerro Porteño en territorio del Gallo Norteño. Ahora Quintanita en el círculo central, toca la pelota para Chena. Chena con la pelota, insiste Chena, vuelve a tocar para Gustavo Velázquez, más atrás para Lucas Quintana. Sale Cerro en el fondo.
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0: Bueno, y el público de Cerro, que no le gusta esto de los pases retrasados, Esteban.
4: Totalmente, señor, más enojado que Gallo de Riña, la hinchada azulgrana.
0: Y hablando de Gallo, está ganando el conjunto del norte del país. 1-0 a Provenza.
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0: Arriba la pelota metida al centro y el cabezazo finalmente en el fondo de Sosa para desviar esa pelota. Cerro Porteño volvió a llegar profundo, Carlos.
1: Y esto es lo mejor que hace del equipo de Costa, no solo en la noche de hoy, en la tarde de hoy, sino también en los partidos anteriores. El pase corto por el lado de afuera de los laterales que permiten una y otra vez esa posibilidad, y ahí pican los jugadores de Cerro y por ese conducto consigue algún desborde el equipo de Cerro Porteño, bien en ese aspecto ofensivamente hablando.
0: Le pega Juan Manuel Iturbe, arriba la pelota, cabezazo, qué cerquita que pasó, ganó por arriba nuevamente Lucas Quintana. Sensacional cabezazo, Carlos.
1: Centro pasado al segundo palo, ejecutado por Iturbe desde el costado izquierdo con pierna izquierda, es decir, la pelota se iba abriendo cerca del área grande, 2 metros dentro del área. Ahí gana Quintana, aplica el cabezazo muy cerca del palo derecho. Díaz de Ibar entiende que hubo contacto con el hombre que saltó, por eso da córner para Cerro.
0: Y aquí volvió a llegar Cerro Porteño con mucho peligro. Esa pelota se desvía en el camino. Será córner cuando atropellaban el segundo palo Jorge Morel, Carlos.
1: Otra vez a jugada de pelota quieta como conducto de llegada de Cerro. Esta vez no ganaron el juego aéreo, pero la pelota pega en un defensa de 2 de mayo que desvía esa pelota. Le pegó en el muslo y se fue por línea final. Es córner para Cerro, que busca el empate.
0: Va a venir la pelota arriba, atención, vamos a ver qué acontece. Llegó 2 veces con peligro, Cerro está rondando, está cerca el gol, Les voy diciendo, está cerquita el gol. Va a venir nuevamente la pelota arriba, atención. Va al centro por la zona derecha, la mague primero de Chena, vuelve a retroceder. Va a venir el centro, ahora sí cruzado, cabezazo de Morel. La pelota queda corta, le queda Jonathan Torres, se desvía. Milagrosamente el balón se queda en la posesión de Rossi cuando le pegaba al Bocón Torres, Carlos.
1: Otra chance más para Cerro, le pegó bien Bocón sin mucha potencia, es cierto, pero de volea tratando de encontrar el palo más alejado de Rossi. Se amortigua el remate en la posición de uno de los centrales con esta línea de 5 que hasta altura juega el 2 de mayo y eso facilita la intervención del arquero que recoge ese balón sin muchos inconvenientes.
0: Las silbatinas, Mario, bajan desde las gradas porque Rossi se lanzó al piso y entiende que quiere perder tiempo el público azulgrana, Mario.
4: Así como lo describí, mi querido Pato, el sector de preferencia del club Cerro Porteño recriminó duramente al portero del Gallo Norteño, Nicolás Rossi, quien después de esa jugada se tiró al suelo. Ya en este momento es aprovechado por Eduardo Ledesma, quien ya empieza a dar indicaciones a sus futbolistas.
0: Correcto, lo mismo hace Gustavo Costa, Esteban, con Guillermo Benítez. Algo le va diciendo, ¿no?
4: Exactamente, así, señor, y no solamente a él, sino que también ya le dejó el mensaje al capitán Gustavo Vela, que lo quiere tanto Guillermo Benítez como Iván Ramírez, más ofensivo, que mueven la línea, que busquen el fondo y busquen el centro ahí en el área.
0: La salida será para Rossi en el fondo, atención, va a salir jugando el arquero de 2 de mayo, la pelota metida por el sector izquierdo, ya sale llevando la pelota rápidamente Sosa, otra vez el balón largo arriba, insistiendo Gustavo Velázquez, la pelota le va a quedar a Quintana, saldrá Cerro Porteño del fondo.
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0: Balón rechazado arriba, a buscar 2 de mayo, viene el segundo, cabezazo que va para afuera, aquí llegó con peligro el 2 de mayo, que dice mano de parte de su jugador, estaba apareciendo por ahí Moyá, también aparecía Cervera, reclaman mano, llegó con peligro el 2 de mayo, Carlos.
1: Otro error de Quintana que cabecea hacia su propio arco tratando de conectarse con su arquero, no hace otra cosa que habilitar al jugador de mayo que intuyó Cervera, el árbitro entiende que hubo mano, eso se anula, pero repito, nuevo error de Quintana.
0: Y viene a buscar de vuelta la pelota rápidamente el conjunto del 2 de mayo. Recupera Quintana. Quintana toca muy bien para Jorge Morel otra vez. En la mitad de la cancha recupera 2 de mayo. Atención. Trasladándole Férico Gómez. Toca. Retroceden ahora para que salga jugando rápidamente Delgadillo. El balón en la mitad de la cancha. Tocando 2 de mayo. Pero recupera Iturbe. Quedó sentido nombre de Cerro. Morel la tiene. Toca para Gustavo Velázquez. Velázquez le da salida por derecha para que aparezca Iván Ramírez. Ramírez tiene el Férico. Va metiendo la pelota larga arriba para Chena, el balón que le va quedando ahora al 2 de mayo, ya estaba todo anulado, banderín levantado, salida para el gallo norteño.
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3: Ahora mismo el dato de posesión a esta altura del partido, por lo menos la última actualización, 77% para Cerro Porteño, 23% para 2 de mayo.
0: Bueno, correcto. Ocurre, Carlos, que después del gol 2 de mayo, ahora recién está avanzando otra vez algunos metros en la cancha, ¿no?
1: Sí, pero circunstancialmente. El dominio es de Cerro. Le falta más vitalidad. Hasta te iba a preguntar yo, al chico del pórtico, hasta a Costa le cuesta en sus tradicionales corridas, de desplazamiento en la banca, está más quieto que en otras jornadas el técnico de Cerro.
4: Sí, totalmente, profe. Hasta a Gustavo Costa le cansa dar constantemente las indicaciones y por eso aprovecha también cada vez que Guillermo Benítez se acerca para que pueda pasarle el mensaje a los compañeros.
0: Bien, señoras, señores, cronometramos, prensa.
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0: El partido, queridos amigos, 0 para Cerro Porteño, 1 para 2 de mayo.
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0: A buscar Quintana, Quintana mucho más atrás para Manuel Rofo. Y esto no le gusta al público azulgrana, Esteban.
4: Totalmente, segunda vez que bajan los abucheos, sobre todo en la preferencia, Pato.
0: Va tocando Velázquez para que venga a buscar Quintana. Quintana abre fútbol por el sector izquierdo, pegado a la raya aparece Guillermo Benítez, superando un poquito el terreno 2 de mayo. Viene a buscar Quintana nuevamente en su propio terreno. Toca cortita para Gustavo Velázquez. Velázquez tiene la pelota. Atención, pide Super Ramírez. Velázquez con el balón. Insiste Velázquez. Toca para Super. Otra vez para Velázquez. Cerro la tiene en su propio terreno de juego. Va tocando para Quintana, que ahora avanza unos metros. Abre fútbol por el sector izquierdo ahora del ataque de Cerro Porteño con Guillermo, la marca en el fondo, atención, saca, revienta el esférico César Ramírez, pelotazo largo arriba que ya recepciona Velázquez y le da otra vez fútbol a Cerro Porteño.
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0: Aquí otra vez tocando la pelota, viene a buscar rápidamente el balón Jorge Morel, tocando de vuelta el esférico, atención, va a venir el remate arriba por el sector derecho, insiste Liceda por esa zona, córner para Cerro Porteño, habrá tiro libre de esquina para el conjunto azulgrana, viene Liceda cuando se mete por derecha, aquí tocaron rápido el córner, atención, va a venir el centro de Ramírez, arriba, cabezazo. Por sobre el travesaño, el centro de Ramírez, ganó el Bocón Torres, que volvió a llegar con peligro en el área, Carlos.
1: Volvió a hacer Cerro la misma jugada de 3 toques en la ejecución de tiro libre, corto para un segundo hombre y este abre para alguien que llegue de atrás. En este caso fue Ramírez, en la jugada anterior, del lado contrario fue de Chena, Cerro, a pesar del dominio abrumador del 75% aproximadamente, según la aplicación, le sigue faltando la capacidad de desborde. Licea picó bien a espalda de su lateral, facilitado en ese pase, pero fue la condición que tuvo Cerro o el recurso que tuvo para generar el desborde. Por el otro lado fue Guillermo Benítez. Ahora la pregunta es, ¿quién gambetea Cerro en Cerro? ¿Quién gana un duelo? ¿Quién gana un mano a mano? Hasta ahora las ventajas se dieron por la pelota metida en profundidad desde un costado a alguien que pique desde adentro para afuera. Digo, está el partido así, falta 5, 7 minutos para el tiempo reglamentario. Traerlo un rato a Liceda a ver si no varía su juego y llevarla a Iturbe por derecha a ver qué pasa, a ver si generás a través de estos dos jugadores algo distinto en los minutos finales. El dominio ya lo tenés.
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0: Llegamos a los 38 minutos, queridos amigos. Va ganando el Gallo Norteño por 1-0. La pelota que sale mal en el fondo. Recupera Iturbe, va tocando para Morel. Morel para Vegetti, Vegetti para Chena. Chena profundiza, viene a buscar Torres. El disparo y en el rebote. Nuevamente aquí. Primero el disparo de Aliceda y luego Jonathan Torres en el rebote. No puede definir. Segundo gol en la boca del arco que desperdicia Cerro Porteño, Carlos.
1: Fue el bocón.
3: Guillermo Benítez.
1: Guillermo Benítez. El
0: Guillermo, que de derecha.
1: Claro, porque la verdad, la buena jugada tras la pérdida de pelota en la salida del equipo rival, aparecieron los espacios, remate de Aliceda cruzado, dio rebote Rossi, le quedó ahí en el área chica para que le pegue, cierto, exigido ante la marca, increíble la chance que se perdió el jugador Guillermo Benítez. Es cierto, utilizó la pierna que menos habilidad tiene, pero le pegó muy mal. Esta fue la más clara que tuvo Cerro en lo que va el partido.
0: A buscar de vuelta la pelota en el fondo, va saliendo el conjunto de 2 de mayo, pelotazo largo arriba, atención, cabezazo de Quintana, ya estaba todo anulado, había posición adelantada, la salida será para el azulgrana.
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0: Cronometramos el partido, prensa.
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0: El partido lo gana 2 de mayo, 1-0, viene a buscar Morel, abre fútbol para Guillermo, está muy solo, Guillermo adelanta ahora la pelota para que venga a buscar Torres por izquierda, Torres mete el centro, se desvía, será córner nuevamente, Carlos.
1: Sigue la presión de Cerro, sigue generando con la misma jugada, con el pase por afuera del lateral y el que pica de adentro para ese sector, le genera esa posibilidad de Cerro. En este caso, o en esta oportunidad, fue Torres, después cruzó, pegó en el defensa de 2 de mayo, se fue por línea final, nuevo córner para Cerro en lo que va esta primera etapa. Cerro, en verdad, se merece el empate.
0: Viene a buscar Nacho Aliceda la pelota aquí tranquilamente, puede llegar el empate a Celgrana, les voy contando que aquí puede llegar el empate de Cerro, viene el centro de Aliceda, segundo palo, cabezazo, y la pelota que la saca Rossi, cabeceó muy bien en el segundo palo, cabeceando arriba, creo que fue el pirata el que le termina cabeceando esa pelota y Rossi Morel, haciendo un esfuerzo, fue Jorge Morel el que cabeceaba, llegó Cerro con peligro, Carlos.
1: Centro pasado al segundo palo, vuelven a ganar los jugadores de Cerro en este tipo de pelota, sacando clara ventaja en ese aspecto, pero sin poder todavía marcar el conjunto a su grado. Esta vez Rossi envió la pelota por línea final.
4: Noveno tiro de esquina de Cerro.
0: Correcto, viene a buscar de vuelta rápidamente Guillermo Benítez, va tocando el balón ahora para que aparezca Quintana. Quintana retrocede más atrás para Rofo, 41-30 en el partido.
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0: Quintana mete la pelota por el medio, no estaba acomodado, otra vez arriba viene Quintana, insiste, saca el disparo, ya estaba todo anulado, banderín arriba, saque de portería para el 2.
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0: La salida será desde el fondo, ahí está Rossi para sacar esa pelota, ganando unos minutos. La pelota será larga arriba de Rossi. El balón que la viene a buscar arriba. Cervera cabecea Quintana y le gana. Y aquí rechazo malo. Va a buscar Moya. Moya que gira el taco. Atención para que llegue Castro. Castro hasta el fondo. Vino el remate. La pelota queda boyando. Pega en la mano. No pasa nada. Tras un rebote dice Mario Díaz de Ibar. Es el gesto. Insiste el gallo norteño. El disparo. Termina saliendo afuera el remate final de Romero, pero aquí en base a un error en el fondo de Cerro Porteño volvió a llegar el 2 de mayo con peligro, Carlos.
1: Sí, señor, con peligro, pues hubo mano, pero no es para sancionar, correcta la decisión del árbitro del partido.
0: Sale jugando rápidamente otra vez en el fondo Gustavo Velázquez. Velázquez para Cerro Porteño. El partido tendría que estar al menos empatado. Cerro tuvo dos o tres jugadas en la cercanía del pórtico. Aparece Guillermo. Guillermo retrocede nuevamente para Quintana. Quintana la va teniendo. Ahí está Quintana tocando para Velázquez. Pide Ramírez. Sigue Velázquez. Levanta la cabeza. Toca cortita para Chena. Chena en el círculo central. Aparece Chena trasladando la pelota. Tocando otra vez para Quintana. Va a correr Quintana unos metros para meterse en territorio 2 de mayo, profundiza arriba para Guillermo, muy larga la pelota de Quintana, quería meter a las espaldas de la defensa esa pelota, escucho.
4: Todos juntos llamó a los que estaban ubicados, sentados ahí en la banca de expectativa, en este momento entrando en calor, Fabricio Domínguez, Lucas Merola, lo veo también a José Servín, Robert Pini Gamota, César Bobadilla y Ariel Gamarra.
0: La salida será en el fondo para Rossi del 2 de mayo.
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0: Aquí habrá salida que corresponde rápidamente al conjunto del Gallo Norteño frente a la zona de platea. Será lateral para el 2, escucho.
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3: Cerro Porteño suma 9 tiros de esquina en esta primera mitad. La mayor cantidad en un tiempo para Cerro desde el 2024.
0: Va a insistir de vuelta rápidamente el centro al área. La pelota metida por Espínola en esa zona. Rechaza la defensa de Cerro Porteño. Viene a retroceder ahora Vegetti. Atención que perdió la pelota. Y va a venir el centro de Gómez. El rechazo sale a un costado. Vegetti bajó hasta ahí. Perdió la pelota. Llegó con peligro el 2 de mayo. Así que será salida desde lateral, Carlos.
1: Sí, una pelota, hasta diría inocentemente, porque tenía que meter el físico, se rebaló, cayó, perdió el balón y generó esta posibilidad de llegar hasta el área. Nada, mira Díaz de Vivar, por salir del área técnica, Costa le saca amarilla. Dejate,
0: sí, le sacó la amarilla Mario Díaz de Vivar.
1: Por salir del área, reglamentariamente lo puede hacer, pero no te sanciona los árbitros. Hay que tener sentido común. La regla no se aplica literalmente donde se vio eso. O si no, no existiría en el arbitraje criterio del árbitro.
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0: Cronometramos.
2: 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Tiempo cumplido. Pato Copa está el partido.
0: Gana el 2 de mayo por 1-0. ¿Cuánto más, Esteban?
4: 2 minutos más, Pato. Vamos hasta los 47 minutos en esta primera etapa.
0: Bueno, correcto. Aquí se da salida para Cerro Porteño. Jonathan Torres quería cumplir lateral. Ya lo hace. Retrocede para Quintana. Cerro tiene 120 segundos para tratar de igualar el partido antes de ir al entretiempo. Sale jugando Manuel Rofo. Rofo en el fondo. Otra vez para Quintana. Quintana que ahora va unos metros más adelante, toca la pelota para Guillermo por izquierda, todavía en su terreno de juego, vuelve a retroceder Guillermo porque no tiene salida clara, otra vez para Quintana, Quintana corto para Gustavo Velázquez, Velázquez la va teniendo, insiste Gustavo, otra vez para Morel, la mano, la cintura de Gustavo Costas, insiste Cerro Porteño con Iturbe, Iturbe con la pelota, atención, toca por el medio de vuelta para Morel, se vino la marca, insiste Chena, la pelota que viene en la contra para los de mayo, si la hacen bien es gol, si la hacen bien es gol, si llega bien es con peligro, llegaba el 2 de mayo, señoras, señores, aquí perdió tiempo pero llegó con mucho peligro el Gallo Norteño, aprovechando que Cerro Porteño se va con todo. Cervera dispuso de la ocasión, Carlos.
1: Sí, una pelota perdida por Morel en la mitad de la cancha, fue una buena gambeta a dos jugadores de Cerro, uno de ellos de Quintana que llegó al cruce, después cuando quiso habilitar al compañero que picaba Moya por el costado izquierdo, el pase no fue bueno, eso permitió que la pelota pegara en Velázquez que venía desesperadamente al cruce evitando la posibilidad de dejarlo de cara al gol al jugador de 2 de mayo.
0: Falta contra Cervera ahora. Falta del Pirata Vegetti, que bajó a defender nuevamente en la zona derecha. Cometió infracción. Ya no se va a disputar nada más, porque aquí Mario Díaz de Vivar dice que no hay tiempo para más. Final de la primera etapa aquí en la Olla Azulgrana, en la Catedral de la Pasión. Va al vestuario el 2 de mayo. El Gallo Norteño la visita por un tanto contra cero. El gol lo hizo Tobías Cervera. 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
3: Así termina la primera mitad entre Cerro Porteño y 2 de mayo. El equipo visitante ganando 1-0. Gol de Tobías Cervera a los 8 minutos para darle la victoria parcial al equipo de 2 de mayo. Con este resultado, por ahora, las posiciones quedan de esta manera. 2 de mayo queda en tercer lugar con 25 puntos. Un punto por detrás del líder, Libertad con 26. Olimpia con un partido menos tiene 25. Trinidense con su victoria sobre Luqueño 23, Nacional 22, Guaraní 21, Ameliano 18, este con un partido menos al igual que el equipo de la Academia, mientras que Cerro Porteño ahora mismo suma 17 puntos en 13 partidos jugados, Luqueño 13, Rubio Ñu 9, Recoleta 8 y San Lorenzo en último lugar con 3 puntos.

En el primer partido de la jornada de hoy, Trinidense derrotó 3-2 al Sportivo Luqueño. Goles de Tomás Rayer a los 5 minutos. Iván Maggi convirtió el gol del descuento a los 43 para empatarlo. Néstor Camacho convirtió el 2-1 a los 45 de penal. Maggi volvió a empatar 2-2 con un doblete a los 63 minutos. Y Gustavo Viera convirtió el gol de la victoria para Trinidense, que por ahora le permite estar en el cuarto lugar, dependiendo del resultado de 2 de mayo. Por ahora, con el triunfo del Gallo Norteño, queda en cuarto lugar el equipo de Trinidense con 23 puntos, 10 goles de diferencia a favor para Trinidense en lo que va de este campeonato.

En la división intermedia se jugaron dos partidos, uno de ellos ya culminó. 12 de junio empató con Sol de América. 1-1 fue el empate. Gol de Héctor Lescano de penal a los 24 minutos. César Villagra marcó a los 31 el gol del empate para el equipo solense. 2 expulsados en 12 de junio. Lescano a los 38 minutos y Ariel Recalde a los 97. Ahora se está disputando, en plena disputa, el partido entre Fernando de la Mora y General Caballero. Se disputa en Barrio Palomar. Gana General Caballero ahora mismo por 1-0. Gol de Axel Baigorria a los 15 minutos. Con esto, la tabla parcial en este momento queda con General Caballero con 53 puntos. Santaní con un partido menos suma 51, mientras que el 12 de junio está con 50 puntos. Lo que va de la tabla de la intermedia. Mañana, 2 partidos. Benjamín Acebal enfrentará a Independiente de Campo Grande en Villa Hayes a las 17 horas. Y Deportivo Santaní contra Guaireña. Duelo por la punta y por la permanencia para Santaní y Guaireña respectivamente a las 19:30, el partido que se jugará en el JJ Vázquez de Santaní.

0: Mañana se completa la fecha número 13 del torneo clausura con dos partidos. El primero de ellos, Sportivo Ameliano ante Rubio Ñu, en Villeta, en la fortaleza del Piquisirí, a las 17 horas. El árbitro será Blas Romero, en el VAR estará Ulises Mereles. En segundo turno, Olimpia enfrentará a Nacional en el Defensores del Chaco. Horario de inicio del partido, 19:15 horas. El árbitro será Derlis López, en el VAR estará Carlos Figueredo. Ya aquí con el análisis de lo que ha ocurrido en este primer tiempo entre Cerro Porteño y 2 de Mayo, el análisis del campeón del mundo, el profesor Carlos Alberto Quise.
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0: 2 de mayo hizo el gol, después defendió con una línea de 5 y con 4 mediocampistas. Esperarle a Cerro.
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0: Cerro tuvo capacidad de desborde con pase en profundidad por el costado de los laterales.
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0: En eso fue claro en el movimiento Aliceda y también Guillermo Benítez por el otro sector.
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0: Cerro tuvo la pelota pero terminó perdiendo 1-0 la primera etapa.
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0: El partido sin la intensidad o la dinámica que requiere un partido de campeonato.
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0: Es cierto que el resultado parece injusto, pero Cerro tuvo pocas situaciones claras de conquista. Consiguió desborde, pero no situaciones claras.
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0: Le falta volumen futbolístico a Cerro.
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0: Hoy es un partido para algún gambeteador, cosa que no pasó en la primera etapa.
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0: Cerro terminó dependiendo exclusivamente de esas pelotas que metieron detrás o por el costado de los laterales como carga ofensiva.
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0: Una vez más, poco de Vegetti.
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0: El otro que estuvo por debajo de su nivel por lejos fue Morel en la mitad de la cancha.
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0: Chena trató de enderezar el partido, pero participó poco.
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0: La defensa dio muchas ventajas. 2 de mayo no pensó en liquidarlo porque de lo contrario hubiera tenido su chance.
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0: Los dos laterales se van al ataque y pueden irse, pero no se quedaba nadie. Solo Velázquez y Quintana.
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0: Quintana fue inocente en la jugada previa al gol de 2 de mayo.
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0: Rofo no atajó una sola pelota en el partido para darnos una indicación de lo que fue 2 de mayo en función de ataque.
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0: Iturbe intentó los primeros minutos, después se fue diluyendo en su rendimiento.
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0: La chance más clara la tuvo Guillermo Benítez cuando pateó con pierna derecha un rebote del arquero desde el área chica encima del travesaño.
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0: Otra chance la tuvo con Torres que pateó mal tras un centro hacia atrás elaborado por Aliceda en la jugada que ya le mencionábamos.
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0: Poco para tanto dominio.
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0: 2 de mayo se encontró con el gol, después a defenderlo.
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0: Esa fue la historia de estos primeros 45 minutos. Un Cerro con posesión de pelota, sin generar mucho, sin darle intensidad. Un 2 de mayo que no es el 2 de mayo que había comenzado el campeonato. Miren que lo que digo, ganando 2 de mayo, porque no tiene la agresividad ni la intensidad de disputar la pelota, como si todavía sintiera el trajín, independientemente a que esté ganando. Línea de 5, 4 en el medio, pero todo haciendo sombra, no disputando el balón. Entonces le era cómodo a Cerro y Cerro se fue acomodando a eso, a jugar tranquilo, de poner la pelota en el pie. Hubo sucesivos toques, porque no podés equivocarte, 20, 30 toques, tocar las besos. A jugar tranquilo, de poner la pelota en el pie. Hubo sucesivos toques, porque no podés equivocarte, 20, 30 toques, tocar la

uno puede suponer, aunque nosotros tenemos que manejarnos dentro de un dato estadístico o numérico, en el sentido de decir, hay que jugar bien siempre, hay que salir a ganar. No es que Cerro no salió a ganar, pero la mente juega más en este deporte, es sumamente importante, es sumamente trascendente. Vos jugás el partido, lo querés ganar, de eso no hay ninguna duda, pero ¿cómo te preparás para jugar el partido? Poca público, no vino su gente, no hay un respaldo para el equipo más popular. Entonces hay muchos factores que influyen en tu rendimiento. Uno dice, sos profesional, siempre vas a jugar bien. Es verdad, pero también hay que ver los atenuantes a una situación como esta. ¿Cómo haces para motivarte? Es cierto que numéricamente hay chance para pelear el campeonato, pero es muy difícil porque hay demasiada cantidad de equipos. Cerro creo que está octavo, noveno en la tabla, si uno repasa, y va a quedar en esa posición, solo por encima de Luqueño, y después los dos equipos, que uno de ellos que ya descendió, y el otro que posiblemente sea, o está entre ellos, ¿no? En Rubio Ñu y Luqueño. Después todos están por encima de Cerro. Entonces no es que Cerro tiene que ganar solamente, tienen que perder. Pero cuando pierden y hay tantos equipos encima, había que hacer un gran trabajo en matemática, porque para mí creo que no hay chance de campeonar. Y uno dice, la diferencia es de 9 puntos, ¿por qué no? Por esto que acabo de decir, porque si pierde punto Libertad, pierde con Olimpia, Olimpia suma. Si Olimpia pierde punto con Nacional, suma Nacional. Es decir, hay demasiado equipo arriba y después de esta jornada quedan 9 puntos, 9 partidos. Entonces es muy, muy difícil todo para el representativo Azulgrana con relación a campeonar. Es cierto que tiene la chance por la suma de puntas de meterse en la segunda fase de Copa Libertadores como tercer equipo. Si repito, Olimpia puede ser también una ventaja. Y la otra es la Copa Paraguay. El problema es cierto que teóricamente debería llegar a la final y ahí debería llegar con Libertad, uno puede suponer. Pero es fútbol y nadie puede garantizar esto. Uno puede decir, Cerro no está jugando mal. Y si uno no hace un análisis fuerte, profundo, uno puede decir, sí, es verdad, Cerro tuvo la pelota 70%, 75% según la aplicación. Generó algunas situaciones, consiguió desbordar 3, 4, 5 veces en minutos. Es mucho para el fútbol de hoy día. Estuvo la chance, el remate de Guillermo Benítez, el remate de Iturbe, el remate de Torres. Pero las veces que le atacaron también desnudó falencias defensivas de Cerro, que sigue adoleciendo o sigue mostrándonos algo que llama la atención, dependiendo siempre del esfuerzo individual. Y esto lo digo a pesar del toque que tuvo Cerro, pero son toques que no te entusiasman, que no te motivan, porque son laterales, pelota al pie, son contactos de balones en donde no hay un riesgo de perderla, juegan a la segura. Y en un partido y en un momento en donde las cosas no salen como uno quisiera, necesitas de aquellos jugadores, voy a usar un término que no sé si se adapta bien al tema, pero creo que es lo que sintetiza mejor este panorama de Cerro, jugadores valientes que corran el riesgo de intentar un gran pase y a través de esa intención de un gran pase la pierda, y eso no tiene que generar una preocupación, pero para eso es necesario que el que está detrás, el compañero, que es lo que yo digo que es el gran déficit de Cerro hoy día, no se recupera. Morel perdió una pelota en la mitad de la cancha, un Morel que no está en el partido. Y la pelota no terminó en gol porque Cervera, cuando quiso conectarse con Moya, le pasó la pelota mal. Porque si no, le dejaba de cara al gol. Y transportó 30 metros. Jugó bien Delgadillo. Esa pelota dejó dos hombres en el camino, tocándole por un costado la pelota a lo que venía en el cruce. Vos no te podés ir al piso tan abiertamente como se fue Quintana en esa maniobra, porque perdió tu volante central. Lo que vos tenés que hacer como central en este caso, indudablemente, es aquello de matar la jugada. Lo ideal es anticipar, recuperar la pelota, no con falta. Pero estas son las jugadas que vos tenés que hacer la

0: faltas pícara que pide la maniobra, y para eso tenés que tener lectura de juego. Entonces, todas esas cosas le falta a Cerro para crecer en su funcionamiento. Por eso decíamos, parece injusto el 1-0 de 2 de mayo, porque Cerro hizo el gasto, consiguió meter la pelota detrás de la última línea, en un pase cantado, en un montón de veces, y no tuvo la finalización a pesar de jugar con 2-9, pero por la poca participación, en definitiva, que tiene Vegetti. El 1-0 es un resultado que sacude a un Cerro Porteño que intenta encontrar un funcionamiento que le es esquivo a lo que uno cree que debe tener a esta altura del campeonato. Veremos qué hace el segundo tiempo. Un Cerro que necesita a alguien que gambetee, que no tiene en el banco, que no sé quién lo puede hacer. Yo digo, a pesar de la importancia que tuvo Aliceda de aparecer por detrás de los laterales, de haber cruzado, no puedo dejar de reconocer en ese aspecto que juega un hombre importante en ese aspecto, pero no hay gambeta, a veces necesitas gambeta, no puedes depender siempre del mismo pase. Algo más tenés que ofrecer, alguna variante, generar dudas en el fondo, porque se fueron acomodando mejor los jugadores 2 de mayo con el transcurrir de los minutos y terminaron teniendo una final de la primera etapa bastante tranquila y no en esos primeros 30 minutos.
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1: Movió el equipo de Cerro Porteño, señores, está en marcha el complemento aquí en La Olla.
2: Ya vivimos el Cerro Porteño versus 2 de mayo, segunda etapa. 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
1: El cambio en Cerro Porteño, Esteban.
3: Ingresó con la camiseta 26, Robert Piri da Mota. Se retiró el día de hoy uno de los más flojitos con la camiseta número 5, Jorge Morel.
1: Y en el equipo del Gallo Norteño, Mario.
4: Ingresó con la camiseta número 16, Marcos Gómez. Se retiró con la camiseta 37, Luis Delgadillo.
1: Bueno, Delgadillo que apareció poquito en la primera etapa. Gómez ya está en la cancha, señores.
0: Por lo menos estamos hablando acá. Juanpi me pasó el dato. ¿Qué poco jugó Delgadillo? Me dijo, no lo escuchó, no lo vio, Juanpi.
1: No, dos, tres veces, una o dos veces lo nombré a Delgadillo, ¿no?
0: No, muy poco jugó. ¿Por qué me decís eso? Yo digo lo que me dijo Juanpi.
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1: Qué salida. Y aquí viene a buscar rápidamente la pelota otra vez. Y Cerro tuvo más el balón, Carlos.
0: Sí, señor.
1: ¿Qué quieres que haga? Y Delgadillo apareció poquito. Algo tuvo que haber pasado.
0: Hizo la dos gambetas cerca del final, hizo él, me dijo Juanpi.
5: Sí, hizo las dos gambetas. El segundo jugador con menos toques en 2 de mayo en el primer tiempo. El primero, Oscar Romero.
0: Oscar Romero, no lo citó tampoco, mira vos. Y son los volantes internos de 2 de mayo.
1: Sí, y por eso el cambio, me imagino, de Gómez. Señoras, claro. Señores, estamos con la información.
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5: Pato, ahí Cerro va a jugar partido de Copa Paraguay. Ya tiene su fecha confirmada el 14 de octubre, miércoles. Jugará contra Sportivo San Lorenzo, 19:30.
1: Correcto, lo adelantaba Esteban Martínez. El dato entonces de la Copa Paraguay, Cerro Porteño frente a San Lorenzo. La salida para la azulgrana.
2: 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Ahí estamos saliendo perfecto, Josepa.
1: Viene a buscar rápidamente la pelota Liceda por el sector derecho. El balón que se va mostrando ahora para ti, para Ramírez. Ahí está Súper tocando otra vez la pelota rápidamente para que venga a buscar al ataque Cerro Porteño con Chena. El balón en la mitad de la cancha para Piris da Mota. Ya abre fútbol para Guillermo Benítez. Esperan Bocón y Vegetti. Viene a buscar Iturbe. Iturbe con la pelota otra vez. Se frena, gira sobre su eje. Toca para Piris da Mota. Piris da Mota ahora el balón descarga para Lucas Quintana. Cerro se mete decididamente al ataque. Aquí quería profundizar Quintana. Vino oportunamente la marca de Romero y pega en el hombre de Cerro Porteño. Salida para el 2 de mayo.
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1: Viene a buscar la pelota larga arriba otra vez. Va insistiendo el conjunto azulgrana. Atención que se va metiendo con velocidad. Va a meter la pelota al Bocón Torres, tocando ahora por el sector derecho para que venga a buscar Ramírez. La pelota para Nacho Aliceda, viene a buscar Nacho, arriba, el balón pegó en Ramírez y será córner para Cerro Porteño.
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0: La misma jugada de siempre, el toque hacia en profundidad al costado de los laterales, ahí se desprende desde en medio hacia afuera Aliceda, cruza, pega en el cuerpo del jugador de 2 de mayo, Castro, pelota por línea final, córner para Cerro, uno más de los tantos que tuvo como tiro libre de esquina el conjunto azulgrano.
1: Movieron cortita y viene a buscar Chena, qué bien rompió la línea, Chena se mete diagonal tocando la pelota a la área, la termina sacando rápidamente los de Mayo en el fondo y se viene la contra, y atención que ya pica rápidamente y se va metiendo Moya, y la pelota por el segundo palo, está solo el hombre de 2 de Mayo, aquí puede venir el remate al arco, atención Moya, vuelve a tocar la pelota, viene el segundo, el remate, perdieron mucho y resoluto el 2 de Mayo cuando llegaba la contra, sigue insistiendo el gallo norteño de vuelta por el sector izquierdo. Atención, la pelota profunda arriba buscando a Moya nuevamente. Se frena en la línea. Piris da Mota en la marca. Otra vez presiona arriba el gallo norteño. Puede venir el segundo. ¡El disparo! La pelota que pega en Gustavo Velázquez. Volvió a llegar el 2 de mayo. Pelota profunda ahora para Gómez. Cayó en el área. No pasó absolutamente nada. ¡Qué barbaridad! Volvió a llegar el 2 de mayo con mucha velocidad, con mucha potencia. 2-3 veces, Carlos.
0: Sobre todo con pelota recuperada en la salida de Cerro. La última de Iván Ramírez, que perdió cuando intentó salir jugando desde el fondo. Generó esta situación de riesgo. La caída de Gómez no fue como producto de la falta. Se dejó, se tiró. No hubo falta. Bien por Díaz de Vivar.
1: Moya mete la pelota arriba para Cervera. Ya perdió Cervera. No pasó absolutamente nada. Cronometramos, prensa.
2: 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Van 5 minutos, segunda etapa. Pato, ¿cómo está el partido?
1: El partido, queridos amigos, lo va ganando los de mayo 1-0. La pelota metida por Ramírez a espalda para Licera. Llegó peligro, es el empate. Cerrando oportunamente Sosa en el fondo. La despeja el córner. ¡Qué balón venenoso! Volvió a meter Ramírez, Carlos.
0: Sí, señor, muy buen pase de Ramírez. Vuelve a repetir la misma receta durante todo el juego. No se aviva la gente de 2 de mayo. Y Aliceda, que sigue picando del medio hacia afuera para sacar ventaja. Llega hasta el fondo, centro atrás. La pelota no le llega ni a Vegetti ni a Torres, que ya tienen que entender que uno de ellos tiene que ir al primer palo a ver si puede completar la maniobra, cosa que no ha conseguido Cerro hasta aquí.
1: Aquí el córner no trajo su reditúo, Cerro no generó peligro, será saque de portería para el gallo norteño.
0: En algún momento me imagino que va a acertar mi relator, ¿no? Porque dice peligro, gol, acá viene.
2: Tiene que acertar en algún momento, ¿no? Todavía te quedan 40 minutos.
1: Da la sensación, Carlos, cada vez que llega Cerro con peligro, que puede llegar el empate, pero están irresolutos, fallan en la boca del arco. O el desborde finalmente no llega a la recepción. Como vos decías recién, me da la impresión, cuando meten la pelota al centro, que tanto el Bocón como Vegetti van a buscar siempre la misma pelota.
0: Sí, deberían alternarse. Uno de ellos tiene que ir. Para mí Bocón más que Vegetti, pero creo que está más entero. Pero tendrían que entender que uno de ellos tiene que ir a anticipar el primer palo, ¿no?
2: Pero igual ya Pato sentía el olor a gol antes de que finalice la primera etapa. Pues
0: eso es lo que queda después en la grabación. Es vivo, Pato.
1: Acá viene a buscar rápidamente, Pato. Otra vez Castro, ¿sí escucho?
4: En estos momentos se levantaron de vuelta los que estaban ubicados en la banca de expectativa. Mauricio Domínguez, Lucas Merola, José Servín y César Bobadilla a un costado haciendo los trabajos precompetitivos.
1: La pelota para Alberto Espino, la viene al centro. Un ratito, Carlos, ya te doy la palabra. Saca la pelota Quintana, ¿sí escucho, Carlos?
0: ¿Delantero no tiene Cerro en el banco, Chico el Pórtico?
4: Solamente dos, profe, Derni Rodríguez, y ojalá ya suene la música dentro de poco porque está Sergio el Bailador.
1: Bueno, está Araujo en la banca de expectativa. Aquí hubo falta en la media cancha contra Iturbe. Tiro libre para Cerro Porteño.
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0: Ahora, dentro del partido, lo que quiere Cerro, ya que no está, a pesar que no jugó bien, pero por característica, digo, que Imóvil, el que le puede cambiar un poquito a Cerro los 20 metros finales a esta altura es Araujo.
1: Exactamente, correcto, es Araujo el que puede darle algo distinto.
0: Más que, más que Derli Rodríguez, digo, si tenés
1: no,
0: que Derli decir...
1: Derli va a ir a jugar allá por la banda y se va a perder otra vez, como lo
0: dice. Es más lo mismo.
1: Aquí tocando la pelota Ramírez rápidamente para Liceda, sigue Ramírez, viene la marca, apareció Ramírez, cayó, falta, infracción ahí en el borde del área, aquí se equivocó. En la marca Castro cometió infracción. Tiro libre para Cerro Porteño.
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1: Se acerca Iturbe para tener contacto con la pelota, sacar ese remate.
0: Pero fue falta Díaz de Vivar, ¿eh?
1: No, Pato, me digas.
0: Sí, te digo, fue falta Díaz de Vivar, porque no puedo nominarle de otra forma a esta falta que pitó Díaz, el árbitro.
1: Esta es peligrosa, ¿eh? Esta es peligrosa, sí. Atención, va Liceda arriba, salió Rossi, la saca y colabora después para sacar esa pelota otra vez arriba, el conjunto del Gallo Norteño viene a la contra, ya traslada la pelota Cervera mete el balón ahora para Moya por el sector izquierdo, oportunamente bajaba, sabe quién, a buscar esa pelota y a recuperarla, aparecía Liceda para darle a Rofo el esférico.
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1: Sale jugando otra vez el conjunto azulgrana, la pelota en el fondo para Quintana. Quintana la va teniendo, pide el balón ahora Gustavo Velázquez. Velázquez ya lo vio pegado a la raya a Ramírez, ahí está Súper. Vuelve a retroceder para Gustavo Velázquez. Velázquez con el esférico, continúa, levanta la cabeza, de vuelta para Súper. Ya va a picar de vuelta a buscar esa pelota el Bocón Torres, balón profundo. La revienta sin sonrojarse Sosa en el fondo.
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1: Va Rossi al contacto de la pelota, muy larga arriba, cronometramos, Proenza.
2: Es tiempo de bueno, van 10 minutos, segunda etapa, Pato, ¿cómo está el partido?
1: El partido está 1-0 para el 2 de mayo. Tobías Cervera lo hizo.
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1: La salida es para Rofo. Viene a pedir Robert Pris Damota. Toca cortita para Gustavo Velázquez. Planta dos o tres hombres en campo contrario el 2 de mayo. Aquí va saliendo Quintana. Quintana con el esférico amaga y sigue transitando rumbo al terreno enemigo. Ahí aparece en el círculo central Pris de Mota. Profundiza ahora para Iturbe. Iturbe se quiere acomodar. Intenta ganar, pero ya pierde la pelota. Perdía con Cervera. Recupera otra vez el 2 de mayo. Viene a buscar Moya. Moya que es habilidoso. Va tocando más adelante otra vez. Insiste el 2 de mayo. Tocando, tratando de tener un poquito la pelota. Aquí se equivoca. Ramírez oportunamente corta cuando se había equivocado en la salida. El ingresado, casaca número 16. Aquí salida para Cerro.
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1: La salida otra vez para la azulgrana que tiene la pelota ahí, la va teniendo rápidamente otra vez Gustavo Velázquez, insiste rápidamente Quintana, va lo metido para Guillermo Benítez por el sector izquierdo, ahí aparece Guillermo, Guillermo va a tener la pelota, va a insistir por la zona izquierda, balón que sale a un costado, lateral en ataque para la azulgrana.
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5: El jugador con menos toques del partido, Pablo Vegetti, 6 hasta ahora en el partido. La mitad de lo que suma Manuel Rofo, que suma 12.
1: Bien, correcto, señoras, señores. Aquí el partido sigue ganando el Gallo Norteño.
0: Qué dato, sí, metió, Carlos. Qué dato metió Juanpi.
2: Datazo.
1: ¿Te diste cuenta? Y acá Vegetti toca la pelota para ahí que está. Venga de frente a Liceda. Y a Liceda no se pudo acomodar y viene la contra rápida para que aparezca Moya. Moya va a ser encarado ahora por Velázquez. Aparece Moya, pierde un poquito de tiempo, engancha para el medio. Ahora viene la réplica, puede ser el gol de 2 de mayo. La pelota equivocada, metida profunda. Dilapidó una chance de contra el 2 de mayo. Única, era para sacar el remate al arco, Carlos.
0: Sí, señor, parecía que le iba a pegar desde fuera Gómez y decidió pasar la pelota a Cervera y ahí no fue bueno el pase, se perdió por línea final esta contra de 2 de mayo.
1: En la anterior había tocado justo Vegetti la pelota, Juanpi.
5: Es así, sí, el séptimo toque. El séptimo toque de Vegetti y el primero en el área de 2 de mayo.
1: Bueno, aquí hubo falta de Mario Díaz de Vivar. Falta Mario Díaz de Vivar. Así le vamos a denominar, Carlos, ¿no? Las faltitas. Mario Díaz de Vivar. Aquí habrá tiro libre para el 2 de mayo.
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1: Bien, señores. Va a venir el pelotazo arriba. Vamos a ver qué acontece. Atención. Va a mandar la pelota Ramírez al área. Insiste Ramírez. Toca cortita para César Castro otra vez. Aquí se va metiendo con velocidad Moya, que a veces de repente pica un poco larga, pero retrocede otra vez. Ahora recupera rápidamente el Gallo Norteño. La pelota arriba metida nuevamente en la mitad de la cancha. Insistirá el disparo. Arriba por sobre el travesaño. Aquí intentó Moya sacar ese remate que pasa cerquita del travesaño, Carlos.
0: Sí, una pelota perdida por Ramírez de una forma insólita cuando quiso rechazar el balón. Primero había perdido Velázquez, después recuperaron. pifió la pelota, Ramírez, le quedó a Moya el remate que pega en, o cae ese balón en la parte posterior del techo del arco.
1: Aquí va a venir, sí, escucho, dos cambios más, Esteban.
3: Es así, los ofensivos de Cerro Porteño se viene con la camiseta 7 de Derlis Rodríguez y 10 meses después, porque un día como hoy, pero el 6 de diciembre del 2026 fue el último partido de Sergio Araujo en esa finalísima de la Copa Paraguay. Se viene con la camiseta 21, Sergio, el bailador Araujo.
1: Bien, correcto. Vamos a ir a las variantes. Estamos con la información.
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1: Escucho.
3: Sí, señor, se viene con la camiseta 21, Sergio el Bailador. Se retira con la camiseta 27, Jonathan Torres. También ingresa con la camiseta número 7, Derlis Rodríguez. Se retira con la camiseta número 11, Juan Manuel Iturbe.
1: Ahí están las variantes, Carlos, en Cerro Porteño.
0: Sí, sacó los dos jugadores de Iturbe, comenzó bien, después se desinfló completamente. Y Bocón no encontró nunca su ubicación en la cancha. Lo que hay que mirar es hombre por hombre el mismo esquema. A mí me hubiera gustado, para cambiar un poquito, que uno de los dos permaneciera en la cancha. En este caso, para mí me gustaría más Araujo más Iturbe. Y yo lo sacrificaría, en este caso, a Chena. Que no porque juega mal, sino el partido no se juega en la mitad de la cancha. El partido la tiene dominado Cerro, el que maneja la pelota Cerro. Porque 2 de mayo, cuando pierde, retroceden los 9. Entonces no hay necesidad de tener tantos volantes. Y como estás perdiendo y necesitas ganar,
1: ¡gol!

0: del 2 de mayo. El desborde largo de Romero por izquierda, el centro retrasado. Y Alan Gómez que le pega esquinado para que Rojo no llegue. Gómez convierte, gran asistencia de Romero, sorprendiendo a todos. Y aparece el Gallo Norteño con otro golpe para Cerro Porteño, de un lateral mal marcado en el fondo Cerro. Un pase de Romero, la definición de Gómez. Y el 2 de mayo asesta otro golpe a Cerro Porteño. Atención al nuevo marcador aquí en la olla azulgrana. Cerro Porteño 0, 2 de mayo 2. Carlos Alberto Quise.
1: De un lateral. Cerro que juega con desplicencia como todo el partido. No como si esa pelota fuera la más importante. A ver qué pasa, a cumplir el compromiso. No presiona Ramírez la pelota por el lado de afuera. Lo que utiliza Cerro, utiliza 2 de mayo. Meten en profundidad, centro a ras del piso en el punto penal. Gómez abre bien, Alan Gómez abre bien la pelota, el pie mejor dicho, y ahí le pega seco un pase a la red. Este sí es un pase a la red, no puede llegar Rojo. 2 de mayo 2, Cerro sacudido 0 en su propia olla.
0: Señoras, señores, el momento del gol prensa.
2: A los 15 minutos de la segunda etapa, Pato.
0: Balón largo arriba, va insistiendo Pato. Otra vez, sí, escucho.
3: El cántico también de la hincha organizada de Cerro Porteño, que se vaya todo, que no quede ni uno solo.
0: Bueno, hay mucho disgusto porque Cerro pareció que estaba cerca de empatar el compromiso y dio otro golpe de un lateral, como decía Carlos, el 2 de mayo con ese sensacional pase de Romero retrasado y Gómez con la definición. Aquí hay tiro libre de esquina, Cerro lo quiere ahora, quiere descontar ahora, cabezazo defensivo de Castro, insiste otra vez, viene la contra para 2 de mayo. Atención, cuidado que hay espacio, hay supremacía numérica también, depende de cómo concreten 2 de mayo esta contra. Balón metido para Moya, que bien recepciona. Va a meterse al área, va a encarar Moya, sigue, tiene que meter el centro. Al piso la marca del hombre de Cerro Porteño. Córner para 2 de mayo. Volvió a llegar con peligro, mal parado Cerro Porteño en el fondo, Carlos.
1: Una pelota perdida en la cabecera del área después de un tiro libre de esquina. Después la trabajó bien 2 de mayo. Ahí apareció Ramírez para el cruce. ¿Saben quién estaba cerca? Aliceda.
3: Corriendo, llamado Luca Merola.
1: 60 metros, o mejor dicho, 70 metros para cubrir al hombre que vos necesitas que desequilibre en el área de enfrente.
0: Aquí viene a buscar de vuelta 2 de mayo la marca de Romero. Esa pelota que va cayendo para Rojo. Sale la contra rápida ahora. Pelotazo de arco a arco para que Rossi se quede con el esférico.
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0: El equipo de Cerro Porteño ahora sufriendo otro golpe en el torneo con esta derrota frente a los de mayo por 2-0.
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0: Llena tiene la pelota, va tocando para Guillermo Benítez, a buscar Derlis Rodríguez arriba, ahora vino la marca, falta de Derlis en ofensiva. Todo anulado en el ataque de Cerro Porteño. La salida será para el Gallo Norteño.
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0: Bien, señores, hay fútbol interrumpido ahora. Una mano de Rodríguez, creo que en el rostro del hombre de 2 de mayo, mi querido Mario Méndez.
3: Sí, señor, correcto. Es lo que sanciona Mario Díaz de Ibar y habrá tiro libre de salida para el conjunto del Gallo Norteño.
0: Esteban.
3: Cuarta variante, Cerro ingresa con la camiseta 32 de Salvo Badilla, se retira, aplaudido por la preferencia, uno de los pocos que estuvo bien, Carlos Chena con la camiseta 34.
0: Bobadilla por Chena, la variante, Carlos.
1: Sí, para mí tenía que haber salido antes Chena, ¿no? Porque tampoco pesó mucho en el trámite del partido, lo esperaba, no tuvo espacio. No pudo desarrollar lo que nos tiene acostumbrado, pero como se estaba jugando el partido, Cerro no necesitaba mucha gente en el ataque, mantener un poquito más un delantero para cooperar con Vegetti, que toca pocos balones, y arriesgar con Araujo detrás de los puntos a ver si te podía generar algún pase que te dejara de cara al gol para empatarlo. De ahí vino el segundo gol y ahora sí lo saca Chena y lo pone a Bobadilla, que es un poquito más ofensivo.
0: Amonestado Jonathan Rossi, Mario.
3: Sí, señor, el segundo del conjunto del 2 de mayo, que también tiene amonestado a Alan Gómez, el reciente autor del gol.
0: Cronometramos, prensa.
2: 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Van 20 minutos en segunda etapa. Pato, ¿cómo está el partido?
0: No va ganando el 2 de mayo. Tobías Cervera hizo el primero, el segundo, Alan Gómez.
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4: Este es el primer partido que Cerro pierde por 2 goles de diferencia en lo que va del segundo semestre. El último encuentro en el que estuvo 2 goles abajo fue contra Sportivo Trinidense. El 15 de mayo perdió 3-1 aquel encuentro.
0: Gustavo Costa no perdió todavía en el campeonato, ya había perdido.
4: Sí, ya perdió contra Trinidense la fecha pasada.
0: Contra Trinidense, tenés razón.
3: Correcto. Su segunda derrota esta.
0: Bueno, correcto, y viene a buscar Cerro Porteño ahora por la zona izquierda. Atención que va a venir la pelota al medio. Otra vez por el medio aparece Robert Piris da Mota. Piris da Mota cambiando por derecha para que venga a buscar Ramírez. Ahí va Super, insiste Ramírez. Ramírez la va teniendo otra vez para Piris da Mota. Volcado por izquierda aparece ya Rodríguez. Aquí quería girar, se vino la marca en el fondo. El árbitro dice que fue infracción y esta será otra vez una jugada para Cerro Porteño cercana al pórtico. Un tiro libre desde unos 18, 19 metros, Carlos.
1: Sí, señor. Lo tocan a Rodríguez, que estaba de espalda, en la intención de anticipar. El árbitro entiende que hay falta, a mí me deja dudas. Sí, lo choca, falta.
0: Señoras, señores, va a haber tiro libre, atención. Vamos a ver quién le pega porque ya no está Iturbe. Bueno, en esa distancia era difícil también, Pato, para él. Sí, escucho.
3: El último gol de Cerro Porteño de tiro libre fue obra también de Juan Manuel Iturbe en el otro arco, aproximadamente 25 metros. Fue a finales de mayo de este año.
4: Contra Rubio Ayun. Bien.
0: Cambio en el equipo del 2 de mayo, Mario.
3: Sí, señor, ingresó con la camiseta 17, Pedro del Valle, se retiró el último volador, 10, Alan Gómez.
0: Y viene el remate, atención, la pelota que iba con dirección al arco. ¿Y qué dice Mario Díaz de Vivar? Le pegó esa pelota a un hombre 2 de mayo en el rostro. Fútbol interrumpido.
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0: Aquí será lateral para la azulgrana, está Ramírez para mover la pelota, será balón a suelo, eso es lo que indica Mario Díaz de Vivar. Estamos en 23:30 en la etapa complementaria.
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0: A buscar la pelota Quintana, toca corto otra vez para Bobadilla, viene a buscar ahora saliendo del área un poquito Araujo para tener contacto con la pelota, vino la marca en el fondo, falta otra vez, cobra Mario Díaz de Ibar. ¿Tenés el número de falta que ya sancionó Díaz de Ibar en este partido, Mario, Juanpi?
4: 18 en total ya, Pato.
0: Bueno, correcto, aquí va insistiendo otra vez Cerro Porteño, la pelota cortita de Gustavo Velázquez para Quintana, se planta Cerro Porteño en territorio el 2 de mayo, pero le cuesta ingresar, insiste otra vez Gustavo Velázquez, pide la pelota a Derlis Rodríguez que se volcó por derecha, a buscar el centro, Ramírez arriba, cabezazo que quería buscar Araujo, la pelota nuevamente le va quedando a Cerro Porteño, centro al área. Y defiende correctamente en el fondo Romero. Va a insistir otra vez con la pelota Quintana. Aquí entregó mal Quintana. Se está equivocando mucho Quintana hoy, Carlos.
1: Sí, un partido por debajo de sus posibilidades. Arriesgando pase innecesario. Tratando de dar tranquilidad. Pero se ha equivocado bastante. Sobre todo a partir de aquella gambeta donde fue sumamente inocente. Que terminó en el primer gol de 2 de mayo. Es cierto, estaba solo él. Lo confundió un poquito Guillermo Benítez. Pero no hizo un buen partido el día de hoy. El número 14 de Cerro.
0: Cronometramos el compromiso. Prensa.
2: 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Pato, ¿cómo está el partido?
0: Ventaja de 2 goles contra 0 por parte de los de Mayo. Los goles de Cervera, de Gómez para el conjunto de la terraza del país.
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0: Pelotazo largo de Piris da Mota buscando a Derlis Rodríguez, que bien recepcionó, le ganó el fondo a Castro, la tiene ahora el gol Cerro Porteño. ¡Oh, increíble! ¡Increíble, increíble lo que acaba de fallar el azulgrana! Vegetti recepcionando la pelota, el remate al arco pasó cruzado, de esas chances que ha tenido hoy Cerro Porteño en el frente al pórtico y no pudo convertir, Carlos.
1: Sí, un cambio de frente largo de Guillermo Benítez, bajó contra el pecho Rodríguez, perdiendo Castro la posición, centró enseguida, anticipó Vegetti, le quedó a Araujo, remató cruzado como pedía la maniobra, le pegó muy cerca del palo, le faltó mejor dirección, situación clara, tal vez la más clara que tuvo Cerro en la segunda etapa.
0: Aquí llegó Cerro Porteño con peligro, el balón largo otra vez arriba. Hay una especie de silbatina que baja de las gradas, ¿o me da la sensación, Esteban?
3: Es así, señor, sobre todo esa recriminación, no solamente a uno o a dos, a todos los jugadores de Cerro Porteño. Creo que el único que salva por rendimiento es Iván Ramírez.
0: Bueno, correcto. Castro iba a la marca, salió la pelota a un costado, Cerro recién tuvo otra vez un gol como la tuvo otras dos veces frente al arco. Y aquí viene a buscar Bobadilla ganó el fondo. La marca de Sosa y aquí se empujan entre Sosa y Bobadilla. No me pareció que era para tanto porque Sosa fue con mucha determinación a buscar esa pelota, Carlos, ni modo que vaya livianito, ¿no?
1: Sí, no fue ni falta. Hubo un contacto detrás, fuera de la línea de fondo, al pararse se le puso en el camino, por eso esos empujones, no pasó absolutamente nada. No sea tan quisquilloso tampoco vos, Pato.
0: Nacho Aliceda va a meter la pelota arriba, atención, Aliceda mete balón para Vegetti, cabezazo. No le pudo dar buena dirección al balón y aquí vuelve a dilapidar Cerro Porteño, una jugada en ofensiva.
1: Sigue ganando las pelotas aéreas de Cerro, pero no le alcanza para meterse en el partido.
0: La salida será para el Gallo Norteño, Provenza.
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1: ¿Los años te vuelven más quisquilloso?
0: Sí, puede por ser. Visto, sí. Uno se vuelve más quisquilloso, más cascarrabia con el paso de los años, Carlos.
1: Es así,
0: es perfectamente menos, normal.
1: Voy a tener
0: paciencia.
1: Voy a tener en cuenta cuando me llegue ese momento.
0: Cuando llegue, sí. Cuando te llegue mi edad vas a darte cuenta, Carlos.
1: Gracias, eso, Pato, por el consejo.
0: Aquí habrá tiro libre para Cerro Porteño.
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4: En los últimos 6 partidos que jugó Cerro de local en la Nueva Olla, hasta ahora solo ha marcado 4 goles. Un gol contra San Lorenzo, contra Libertad, contra Rubio Ñu y contra Nacional. Un gol en cada partido.
0: Viene a buscar rápidamente otra vez Quintana, atención, insiste, con la pelota dominada, tocando el balón ahora y se va metiendo Araujo. Araujo mete el centro arriba, saca la pelota como puede en el fondo nuevamente el 2 de mayo y va a salir jugando rápidamente a la contra. Vamos a ver si puede generar peligro, atención que llega con potencia, Cervera, atención, va a meter el centro arriba, pelota por el medio, al segundo palo, a buscar de vuelta rápidamente Moya, insiste ahora frenando un poquito en la carrera, pisando un poquito la pelota, atención que cachereó un poquito el hombre 2 de mayo, terminó perdiéndose la salida para Cerro Porteño.
1: Qué vivo Araujo en la jugada anterior, ¿no? Porque le seguía el jugador de 2 de mayo que llevaba la pelota y cuando se dio cuenta que en velocidad no le ganaba, lo soltó. Se metió para el medio. Es increíble el fútbol, ¿no?
0: A ver los cambios, Mario.
3: Pato, dos variantes va a introducir, en este caso 2 de mayo, camiseta número 7, Fernando Cáceres, en reemplazo del futbolista con la camiseta número 25, Tobías Cervera, e ingresa con la camiseta número
0: 11,
3: Ulises Coronel, y se retira con la camiseta número, a ver, te confirmo,
0: 19, Pato,
3: la última
0: 19,
3: variante,
0: César Castro.
3: Sí, 19, César Castro, correcto, el que se retira. En este caso, los dos cambios de 2 de mayo.
0: Bien, correcto. Las variantes, entonces, Fernando Matías Cáceres ya está en la cancha y lo mismo está Coronel para cubrir ese andarivel. Le estaban ganando a Castro las espaldas. Y viene a buscar Ramírez. Y Ramírez mete la pelota para Vegetti, pero corta bien en el fondo. Sosa sale jugando el 2 de mayo. La pelota metida arriba para que aguante Fernando Matías Cáceres. El balón por izquierda, largo, arriba. No llegaba nuevamente Moya, que hizo buen partido. ¡Cronometramos!
2: Ese tiempo de bueno van 30 minutos. Segunda etapa. Pato, ¿cómo está el partido?
0: Lo gana el 2 de mayo por 2-0. Viene a buscar arriba nuevamente a Liceda, que se juega por andar nivel izquierdo ahora. Rodríguez viene a jugar por derecha. Aquí la tiene Cerro Porteño. Está perdiendo el partido en la olla.
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0: Aquí la pelota será para el Gallo Norteño. Rossi ya está amonestado. Vuelve aquí. Ahora otra variante, Mario, escucho.
3: Sí, señor, con la camiseta número 27 se retira Matías Boya e ingresa con la camiseta número 20 Stephen Díaz. La quinta y última variante en el conjunto del Gallo Norteño.
0: ¿Juegan en la misma posición, Mario?
1: ¿Lo inyectaste a Moya,
3: Pato? Sería la misma posición, que sería hombre por hombre en este caso el cambio que introduce Eduardo Ledesma.
0: Stephen Díaz, no le inyecté, Carlos, lo que pasa es que corrió mucho, está extenuado, ahí se va justamente con las medias bajas. Ya cuando el futbolista se baja las medias es porque ya está cansado, Carlos.
1: Ah, mira vos, cómo aprendo.
0: Antes se utilizaba lectura. Eso porque no se usaba mucho la canillera alta, ¿te acordás?
1: No, además la media no tenía liga tampoco, ¿te acordás? Antes estaba con hilo a veces.
0: Se caían, sí, correcto, es así. Y aquí viene a buscar Cerro Porteño arriba, atención, qué confusión. Falta en ofensiva azulgrana, estamos en 31-30.
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1: Ahora, Cerro tiene la pelota, Cerro pone mucha gente arriba, pero no genera situaciones de riesgo. Gana 2-0, 2 de mayo, y no sufre. Y uno debería decir, ¿cómo sufre 2 de mayo? El esfuerzo que hacen para aguantar el 2-0. No hay tal cosa, no sucede en el partido. Cerro con centros frontales, pelotas divididas, que uno hasta confunde qué es lo que pretende o qué es lo que busca en definitiva el conjunto azulgrana. La verdad, acá Díaz Vivar primero cobró falta a favor de 2 de mayo, después cambió.
0: Aquí se acaba de salvar 2 de mayo, Carlos, ganó Vegetti arriba, la pelota pasó cerquita, el centro de Derlis Rodríguez, sector derecho, otra vez Vegetti lo tuvo, ¿eh?
1: Sí, pero bastante exigido en la maniobra, ¿no? Girando el cuerpo, ganó bien y pasó muy cerca del palo derecho cuando solo observaba Rossi en una nueva llegada de Cerro que ganó toda la tarde las pelotas aéreas, pero no le dio el destino deseado al balón.
0: Cerca de los 33 minutos en esta segunda etapa.
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4: En la información mencionando cuántos toques en el área tuvo cada equipo en el segundo tiempo. 5 por lado. 2 de mayo tocando la misma cantidad de veces en el área rival que Cerro Porteño.
1: Con tanto dominio de Cerro, están igualados ahí.
4: Y además, 2 de mayo suma 4 remates al arco en el segundo tiempo contra solo 1 de Cerro. Mira, 2 con este último.
1: El que cabeceó fue Piri, no fue Vegetti.
0: Gracias, Carlos. Aquí viene el tercero. ¡Qué barbaridad! Solo frente al pórtico. El remate afuera. Llegó con chance el 2 de mayo, errores, horrores, diría yo, defensivos, y del Valle no pudo concretar, Carlos.
1: Tenía el gol en una buena maniobra de Cáceres tocando para atrás, tratando de colocar la pelota al palo izquierdo, pasó muy cerca del vértice del palo y el travesaño, se salvó Cerro, estuvo cerca 2 de mayo del tercero.
0: Aquí cometió infracción Díaz, el recién ingresado, sí, el cambio en Cerro, el último.
3: Sí, señor, ingresó con la camiseta número 2, Fabricio Domínguez. No me preguntó el profe, pero se retiró el mejor y único jugador de Cerro Porteño con la camiseta 31, Ignacio Aliceda.
0: Sí, se recién, fue agotado a Aliceda.
1: Recién dijo que le gustó Ramírez, que el único que se salva...
3: Uno de los pocos, dije, profe, también. Uno de los pocos.
1: No, dijiste el único que se salva del griterío bucheo de la gente también.
2: Y cambió otra vez.
3: El abucheo, dije, profe. Chena
1: también, bueno, dijo. Está todo grabado. Sobre y la ahora grabación. No te pregunto para que no para
0: nadie
1: no complicarte.
0: Nadie recita el
3: archivo, ¿no? Sí, voy a preguntar los peores que tengo ahí en la punta de la lengua.
0: Bueno, viviendo con mucha atención el chico del pórtico del partido. Aquí el balón lo tiene Cerro Porteño. Estamos cerca de los 35. Gana 2 de mayo por 2-0.
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0: Va a buscar Quintana. Mete la pelota profunda para que aparezca Bobadilla. Ahora Domínguez Huerta. Domínguez Huerta muy forzado para Ramírez. No va a llegar. Cronometramos, Raúl Prensa.
2: 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Van 35 minutos, segunda etapa. Pato, ¿cómo está el partido?
0: El partido lo gana 2 de mayo por 2-0.
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0: Aquí la salida será para el conjunto azulgrana desde un costado. Le quedan 10 minutos de tiempo reglamentario a Cerro Porteño para intentar la hazaña de empatarlo. Quizás un poco más con lo que adicione Mario Díaz de Vivar.
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0: Viene a buscar la pelota profunda arriba. O yo he visto mal, Esteban, Mario, o hay un hermoso perro ahí en la zona de preferencia. Creo que es un husky siberiano, ¿no? Cuando aquí viene el remate arriba. ¡Qué barbaridad! Cerquita, cerquita, cerquita, cerquita. Estuvo el 2 de mayo. Tremendo remate de Fernando Matías Cáceres, Carlos.
1: Sí, señor. 60 metros aproximadamente desde su campo. Vio adelantado el arquero rojo. Trató de sorprender. La pelota no bajó todo lo suficiente. Pegó en el techo. Parecía el tercero. Hubiéramos cerrado la transmisión.
2: No, apagamos la luz, no vamos. O sea, no
0: íbamos, sí,
2: ¿no?
0: Cerramos la transmisión, ya terminaba todo. ¿Qué más íbamos a ver, no?
1: Así garantizábamos que ibas a llegar ahora, ¿no?
0: Ahora, ¿no? Correcto. Aquí Derlis Rodríguez venía con el centro, se vino la marca.
2: Pero no hay mucha gente hoy en el estadio.
0: Vamos a llegar tranquilo.
2: Se llega.
0: Aquí va a venir el centro al área otra vez. Cerro Porteño quiere el descuento ahora. Tiene que llegar ahora si quiere apeligrar la posibilidad de la victoria el 2 de mayo. Tiene que venir ahora. Viene el centro de Derlis arriba. Rossi la dejó pasar. El balón que viene para el medio. Ya estaba todo anulado. Falta, carga ilegal sobre Rossi, el arquero 2 de mayo, que ahora, para ganar tiempo nuevamente, se hace del sentido en el piso. Está, y esta es la única posibilidad que tiene el árbitro de parar el partido y de ganar un poco de tiempo también el 2 de mayo, que el arquero se haga del golpeado, Carlos.
1: Sí, pero hubo falta de Domínguez Huerta, se va directamente a empujarlo, la falta nada que discutir, después ya es teatro puro, que es uno de los males que el futbolista debe corregir con el tiempo, es entendible, es parte de los recursos que uno puede utilizar, que el reglamento te lo permite, entonces utilizan esta medida o esta forma de ganarse para enfriar partido en un partido que no es caliente tampoco, porque no es que Cerro está forzando situaciones constantemente. El partido, vuelvo a decirlo, es cómodo para 2 de mayo con su línea de 5 y 4 en el medio, le alcanza para sostener tranquilamente el 2-0. No es un Cerro apurado, que esté desesperado en buscar una chance para meterse en el partido, sigue jugando al mismo ritmo que ha jugado toda la noche, y eso es lo más insólito dentro de un análisis que puede hacer cuando estás perdiendo 2-0 y prácticamente, no es prácticamente, te despedís del campeonato.
0: Es cierto, Pato, sí, escucho.
3: Único lindo de esta noche, efectivamente, el siberiano que está ubicado en estos momentos subiendo los escalones de la preferencia. Le envío un saludo a mi padre, a don Severiano, que está también en el oyente ahí de la ciudad de Lambaré, en Cuatro Mojones específicamente. Un saludo, bueno, a don Severiano.
0: Bueno, saludo para don Severiano. Entonces está en la sintonía de Urbana Sport. Viene a buscar la pelota Derlis Rodríguez. Va tocando el balón otra vez Cerro Porteño en territorio 2 de mayo. No genera peligro Cerro Porteño, más allá de alguna chance, algún mano a mano que hayan tenido los futbolistas, pero no ha logrado concretar. Y aquí la va teniendo otra vez Ramírez. Y Ramírez toca y retrocede para Gustavo Velázquez. Velázquez adelanta, viene a buscar de vuelta Araujo. Tocando el balón otra vez por el medio para Ramírez por la banda derecha ahora. Otra vez para Velázquez, la tiene Cerro Porteño, pero no genera peligro.
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0: Bueno, algo está mal si Velázquez mete un pelotazo de esta índole, Carlos, ¿no?
1: Y bueno, eso es. Es decir, yo no le puedo culpar a Velázquez en esta, porque ha intentado pases ahí, pero no hay evolución, no progresa Cerro. Entonces, es decir, le meto yo un pelotazo de 40 metros, que no es su virtud, la pelota se fue por línea final, pero lo que más llama la atención es la falta de competitividad del jugador de Cerro en el partido de hoy y en otros partidos también. Hablábamos la semana pasada de la función de un equipo que no tiene funcionamiento, que todo depende del análisis individual. Basta mirar un partido para darte cuenta que cada uno por su lado no es signo de un equipo que pretende o quiera algo. Podés perder, pero no se nota un equipo en Cerro, y eso es lo que más alarma a este momento que vive el equipo de Cerro Porteño.
0: Gustavo Costas, pensativo, mirando el partido desde un costado, ya ni siquiera se mueve. Cronometramos, prensa.
2: Es tiempo de bueno, van 40 minutos. Segunda etapa, Pato, ¿cómo está el partido?
0: El partido, señoras, señores, lo está ganando 2 de mayo por 2-0. Balón para Delis Rodríguez, se va metiendo ahora, va a encarar la marca en el fondo, ganó, va a meter el centro. ¡Oh! Cabezazo defensivo de Sosa, otra vez viene para colaborar con la marca Romero. Y Romero manda el balón para Fernando Matías Cáceres, quería la contra, atención que va a venir a buscar la contra rápidamente el conjunto del 2 de mayo. Teniendo el balón ahora, aguanta la marca, toca como quiere el 2 de mayo, va a salir jugando en el fondo.
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0: La pelota que la va teniendo en el fondo y va a salir Ramírez. Ramírez descarga ahora el esférico y va metiéndose arriba el gallo norteño otra vez con pelota larga. Atención que aparece Díaz por esa zona. Se va metiendo Díaz, quiere ganar el fondo. Ganó el fondo, metió el centro arriba a la espalda de Rofo. Termina cabeceando Quintana y evacúa el peligro. Aquí llegó con chances el cuadro del gallo norteño, Carlos.
1: 85 minutos, ahora lleva 86. Es decir, falta 4, pero no lo digo por eso. En este minuto final vos podés sintetizar lo que pasó en el partido. Un minuto de toqueteo de 2 de mayo desde el fondo de su defensa saliendo jugando, termina con un centro pegadito a la línea final. Es decir, 100 metros de recorrido, un poquito menos porque fue en la cabecera del área donde arrancaron. Entonces tengo que decir 85 metros de recorrido sin que lo toque un jugador de Cerro. Señal de cómo Cerro disputó el balón, de cómo Cerro peleó el partido. Si esto no es concluyente, no hay manera de explicarlo lo que tiene Cerro o lo que produce Cerro en la cancha.
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0: Coronel tiene la pelota, cayó cuando tenía la posibilidad de seguir avanzando en el terreno de juego. Viene a la marca Piris Damota para Cerro Porteño. Estamos en 42 minutos del complemento, prensa.
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4: Para actualizar datos, 73% de posesión contra 27 de 2 de mayo en el segundo tiempo. 6 remates al arco de 2 de mayo contra 4 de Cerro. 8 toques en el área rival de 2 de mayo contra 7 de Cerro Porteño. Mucha menos posesión, pero llegando más al arco rival el 2 de mayo en este segundo tiempo, donde tenía ya la ventaja.
3: La salida, esta última no se aguantó Gustavo Costa, se levantó la remera, puso a la altura de la boca, mordiendo esa remera para no pegar el técnico azulgrana.
0: Correcto, porque se vino un pelotazo largo arriba de Domínguez Huerta, nada que hacer para Bobadilla, era tremendamente largo. Aquí Matías Cáceres cabecea el balón, le queda Rofo.
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0: Para salir jugando rápidamente ahora en el fondo, Gustavo Velázquez toca para Piris Damota, baja a buscar contacto con la pelota, Araujo pide el balón profundo arriba de Getty, la tocan cortito otra vez, insiste Piris Damota, de vuelta el balón por la zona izquierda, ahora Gustavo Velázquez, círculo central, va Cerro Porteño en ataque, a ver si profundiza Gustavo, arriba buscando a Derlis, la pelota que pasa... La persona de Derli Rodríguez se pierde a un costado, 43 con 30.